0: Adoramos, oh Señor.
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0: Bueno, queridos compañeros de El Autobús Bíblico, hoy llegamos al Nuevo Testamento. Al libro de Lucas. El Evangelio de Lucas, este es el tercer libro del Nuevo Testamento y el tercer Evangelio. Antes de entrar en él, queremos tomar algún tiempo para comprender el contexto, quién era Lucas, por qué él escribió este recuento y cosas así. Básicamente, hoy tendremos una introducción a este maravilloso y detallado Evangelio. Bienvenido a través de la Biblia, el programa en el cual conocemos a Dios en su palabra. Soy su anfitrión, Heiel Ortiz. Permítame compartir con usted algo de lo que leemos en las notas y bosquejos que preparó el Dr. McGee para el Evangelio de Lucas. Lucas era el médico amado que se menciona en Colosenses capítulo 4, versículo 14. Él usó más términos médicos que Hipócrates, el padre de la medicina. El hecho de que el Espíritu Santo escogió a Lucas para escribir el tercer Evangelio revela que no hay ningún escritor accidental de la Escritura. Hubo una selección sobrenatural de Lucas. No había muchos sabios en la vocación, pero Lucas pertenece a aquella categoría. Él y Pablo, evidentemente, estaban en un nivel superior en cuanto a la inteligencia como a la espiritualidad. Esto explica en parte la razón por la cual viajaban juntos y también por la cual se hicieron muy grandes amigos en el Señor. Lucas tendría la clasificación de científico en su tiempo. Escribió el mejor griego de todos los escritores del Nuevo Testamento, incluyendo a Pablo. Fue un historiador exacto. Según Sir William Ramsay, Lucas era un historiador esmerado, el cual poseía habilidades extraordinarias. Nuestro estudio de Lucas es de unas 8 semanas aproximadamente, y ahora es un buen tiempo para invitar a otros a unirse a nosotros. Si usted conoce a alguien que piensa que sería bendecido por este estudio en la palabra de Dios, ¿por qué no animarle a escuchar? 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Usamos estas plataformas para mantener informados a nuestra comunidad de oyentes sobre todo lo relacionado con el ministerio, el libro que estamos estudiando, noticias, etc. Estamos en Facebook, Instagram y X. Encuéntrenos como @ a través de la Biblia. Iniciemos nuestro tiempo de estudio en oración. Padre Celestial, estamos contentos de poder iniciar un nuevo recorrido por uno de los libros de tu santa palabra. Gracias por permitirnos estudiar el libro de Lucas. Te pedimos que nos hables, que nos instruyas y que podamos sacarle provecho a este tiempo en tu palabra. Que podamos aprender, entender y conocer lo que tienes para nosotros, de manera que podamos vivir lo que estudiamos. Te pedimos que sea un tiempo edificante. Que uses al Maestro, que uses este espacio para hablarnos y ministrarnos. En el poderoso nombre de Jesús te lo pedimos. Amén. Y ahora, abra su Biblia o encienda su Biblia en Lucas capítulo 1, porque estamos iniciando nuestro recorrido bíblico de hoy con las enseñanzas del Dr. McGee en la voz de nuestro Maestro Samuel Montoya.
2: En nuestro estudio bíblico comenzamos nuestro recorrido a través del Evangelio según San Lucas. Lucas es el tercer evangelio que encontramos en el Nuevo Testamento. Lucas era el médico amado a quien el apóstol Pablo se refiere en su carta a los Colosenses, capítulo 4, versículo 14, donde dice: «Os saluda Lucas, el médico amado, y demás». Notaremos que Lucas en sus escritos usó más términos médicos que el mismo Hipócrates, el padre de la medicina. El hecho de que el Espíritu Santo haya escogido a Lucas para escribir el tercer evangelio revela que no hay ningún escritor accidental de las Sagradas Escrituras. Podemos estar seguros que hubo una selección sobrenatural en el caso de Lucas. No había muchos sabios, por así decirlo, en la vocación médica en aquellos días, pero Lucas ciertamente merece pertenecer a esta categoría. Tanto Lucas como Pablo, evidentemente, eran superiores en cuanto a su inteligencia y a su espiritualidad. Esto explica, en parte, la razón por la cual viajaban juntos y también por la cual se hicieron muy amigos en el Señor. Lucas sin duda tendría la clasificación de científico en sus tiempos. Escribió en el mejor griego entre todos los escritores del Nuevo Testamento, aún incluyendo a Pablo. Fue un historiador exacto, y según el famoso arqueólogo Sir William Ramsay, Lucas era un historiador esmerado y cuidadoso con los detalles, y poseedor de una habilidad extraordinaria. Son muchísimas las tradiciones que rodean la vida de Lucas. Primero, notamos que Lucas escribe su evangelio desde el punto de vista de María, lo que parece confirmar la tradición de que Lucas había recibido de María la información para su evangelio. Lo que sí es seguro es que Lucas consultó su contenido con ella. También hay suficientes razones como para creer que Lucas era gentil y no judío. La mayoría de los eruditos están de acuerdo con esto. Pablo, en su epístola a los Colosenses, capítulo 4, versículo 11, distingue entre aquellos que son de la circuncisión y los otros que evidentemente eran gentiles. Lucas aparece en una lista de gentiles en el versículo 14 de ese mismo capítulo 4 de la carta a los Colosenses. Y así hay muchos que afirman sin reservas que Lucas era gentil. Eso es muy importante, ¿no le parece? Recuerde que Lucas escribió el libro de los Hechos de los Apóstoles, y en ese libro aprendemos que era compañero del apóstol Pablo. En el capítulo 16 de los Hechos, versículo 10, Lucas dice, «Cuando vio la visión, enseguida procuramos partir para Macedonia». Estaba con Pablo en el segundo y creemos que también en el tercer viaje misionero. Desde este versículo en adelante, habla en cuanto a nosotros, es decir, la primera persona del plural en el libro de los Hechos, y antes de este versículo hablaba en cuanto a ellos, es decir, la tercera persona del plural. Por tanto, podemos concluir de Hechos, capítulo 16, que Lucas estaba con Pablo en aquella travesía histórica por Europa. Es importante que veamos esto. Probablemente Lucas había sido convertido a Cristo por medio del apóstol Pablo, y luego acompañó a Pablo en su segundo viaje misionero, y sabemos que Lucas se quedó con él hasta el fin. Al escribir Pablo su última obra, la segunda epístola a Timoteo, dice en el capítulo 4, versículo 11, «Solo Lucas está conmigo». Todo esto explica el por qué Pablo lo llama el médico amado. Veamos ahora el tema de este evangelio. El tema del evangelio según San Lucas lo hallamos resumido en la frase, «He aquí el hombre». Jesús es el segundo hombre, pero el último Adán. El apóstol Pablo dice en su primera carta a los Corintios, capítulo 15, versículos 45 y luego en el 47, lo siguiente. Así también está escrito, «Fue hecho el primer hombre Adán, alma viviente, el postrer Adán, espíritu vivificante». Y en el versículo 47, «El primer hombre es de la tierra, terrenal, el segundo hombre, que es el Señor, es del cielo». Dios está creando hombres semejantes a Jesús. El apóstol Juan dice en su primera carta, capítulo 3, versículo 2, «Amados, ahora somos hijos de Dios, y aún no se ha manifestado lo que hemos de ser, pero sabemos que cuando Él se manifieste, seremos semejantes a Él, porque le veremos tal como Él es». Por eso, Jesús es el segundo hombre, porque habrá el tercer hombre y aún el millonésimo hombre, pero Él es el último Adán, porque no habrá otra cabeza de la raza humana. Jesús, según el escritor a los Hebreos en el capítulo 2, versículo 17, fue en todo semejante a sus hermanos, para que sus hermanos puedan ser hechos semejantes a Él. Veamos ahora el propósito de este evangelio según San Lucas. Al fin del siglo XIX, una ola de escepticismo pasó rápidamente por Europa y las islas británicas. La decepción y la desilusión siguieron al optimismo de la era victoriana. Uno de sus resultados fue el hecho de que muchos eruditos comenzaran a investigar con más seriedad la Biblia. Algunos llegaron a ser escépticos y otros hasta cínicos. pero ha quedado bien establecido que los historiadores también pueden equivocarse. El señor Will Durant y su señora han escrito en muchos volúmenes sobre la historia de la civilización. Pasaron más de 40 años consiguiendo datos históricos y estudiando unas 20 civilizaciones que abarcaban un período de 4.000 años. Después de trabajar por tanto tiempo, hicieron la siguiente declaración. Nuestro conocimiento del pasado siempre es incompleto, probablemente inexacto, obscurecido por evidencias ambivalentes e historiadores predispuestos y quizá distorsionada por nuestra propia ciega adhesión patriótica y religiosa. Mucha de la historia es suposición, lo demás es prejuicio. Ahora se cuenta que un joven erudito muy inteligente en la Universidad de Cambridge quiso cierta vez refutar la exactitud de las escrituras. Era agnóstico y creía que por medio de una investigación histórica las podría refutar. Decidió entonces comprobar la exactitud de la descripción bíblica de los viajes de Pablo y así llegó a ser un arqueólogo. Recuerde usted que el doctor Lucas había escrito un relato histórico de Jesús y de los viajes misioneros de Pablo. Fue así como el destacado arqueólogo Sir William Ramsay descubrió que el doctor Lucas no se había equivocado ni una sola vez. Y más aún, el mismo señor Ramsay se tornó en uno de los más elocuentes defensores de la fe cristiana evangélica. El doctor Lucas escribió su evangelio con un propósito doble. Su primer propósito fue literario e histórico. De entre los cuatro evangelios, el evangelio de Lucas es la narración histórica más completa. El evangelio según San Lucas contiene más referencias y con mayores detalles en cuanto a las instituciones, las costumbres, la geografía y la historia de aquel período que cualquiera de los otros evangelios. Su segundo propósito fue espiritual. Presenta a la persona de Jesucristo como el perfecto hombre divino y salvador del mundo. Era Dios manifestado en carne. Abordemos ahora el aspecto científico. El doctor Lucas era erudito, conocía bien la cultura griega y junto con el apóstol Pablo escribió usando el mejor griego en todo el Nuevo Testamento. Hizo un completo estudio anatómico del cuerpo de Jesús y de la persona de Jesús. Lo disecó y lo examinó parte por parte. Determinó la causa de su muerte y lo hizo con sumo cuidado. El doctor Lucas también puso su estetoscopio de inspección en el nacimiento del bebé allá en Belén. Usó asimismo su estetoscopio para examinar al Señor Jesucristo en la cruz y lo pronunció muerto. En el tercer día, el doctor Lucas puso una vez más su estetoscopio en Jesús y descubrió que estaba vivo. Hagamos ahora una comparación con los otros evangelios. Mateo da mayor importancia al hecho de que Jesús nació el Mesías. Marcos hace un mayor énfasis sobre Jesús como el siervo de Jehová. Lucas le da mayor importancia al hecho de que Jesús era el hombre perfecto. Y Juan presenta el hecho de que Dios se hizo hombre. Sin embargo, es interesante notar que Juan no usó el método científico. El doctor Lucas declara que él examinó a Jesús de Nazaret y que sus investigaciones lo llevan a la conclusión de que Jesús es Dios. Llegó a la misma conclusión que Juan, pero usando procedimientos y técnicas diferentes. Ahora Mateo presenta al Señor Jesús como el Mesías, Rey y Redentor. Marcos, por su parte, presenta a Cristo como el poderoso vencedor y soberano. Juan presenta a Cristo como el Hijo de Dios. Y Lucas presenta al perfecto y divino Hijo de Dios como nuestro gran sumo sacerdote, quien puede compadecerse de nuestras debilidades y quien es poderoso para extendernos socorro, misericordia y amor. Consideraremos ahora el ambiente histórico. Lucas escribió a sus paisanos griegos, exactamente como Mateo escribió a los suyos. Lucas escribió a la mente griega y a la comunidad intelectual. En el siglo IV a.C., los griegos elevaron sobre el horizonte de la historia la manifestación más brillante y centelleante del genio humano que el mundo jamás haya visto. Este período de la supremacía intelectual y material de Atenas lo llamaron la Edad de Oro de Pericles. Los griegos trataron de perfeccionar la humanidad y desarrollar el hombre perfecto. Este esfuerzo por lograr la perfección del hombre en la esfera física se encuentra expresado en tales obras como las estatuas de Fidias. También existe amplios indicios de sus esfuerzos por conseguir esta perfección en la esfera mental. Se estaban esforzando por conseguir un hombre que fuese hermoso e intelectual a la vez. Las obras literarias de Plato, de Sófocles, de Eurípides, de Aristófanes, de Esquilo y de Homero, todas tratan de presentar la descripción de un hombre perfecto y se esfuerzan por conseguir un hombre universal. Los griegos hicieron sus dioses a la imagen de los hombres. El hecho es que sus dioses no eran sino proyecciones del hombre. Las magníficas estatuas de Apolo, de Venus, de Atenea y de Diana no eran representaciones feas como las que han salido del paganismo del Oriente. Los griegos deificaron al hombre, pero incluyendo sus pasiones viles junto con sus cualidades nobles. Otros dioses griegos incluyen a Pan, a Cupido, a Baco, el dios del vino y de la borrachera, y a la diosa Afrodita. Ahora, no todos estos dioses eran benévolos. Algunos de ellos se caracterizaban por su furor. Alejandro Magno esparció esta cultura, idioma y filosofía emocionante a través de todas las tierras que conquistó. El griego llegó entonces a ser el idioma universal de aquellos tiempos. Poco antes de la venida de Cristo, en Alejandría de Egipto, el Antiguo Testamento fue traducido al griego. Llamamos a esa traducción la Septuaginta, y es una de las mejores traducciones del Antiguo Testamento que tenemos. Todo el Nuevo Testamento fue escrito originalmente en idioma griego. El idioma griego proveyó el mejor vehículo para la expresión y la comunicación del Evangelio a toda la raza humana. Ha sido también el mejor idioma para expresar un hecho o para comunicar una idea. Pero aunque la cultura, el idioma y la filosofía griega fueron los más desarrollados en la historia de la humanidad, los griegos nunca pudieron lograr su objetivo de perfeccionar la humanidad. Los griegos nunca encontraron la utopía que buscaban, nunca dieron con los campos elíseos y más aún, perdieron de vista todo lo relacionado con la esfera espiritual. Este mundo llegó a ser su hogar, su campo de recreo, su taller y su sepulcro. El doctor F. W. Robertson dijo lo siguiente en cuanto a los griegos: «Mientras más se apegaba el griego a este mundo, más oscuro se tornaba el mundo invisible para él». Esta es la razón por la cual los griegos hicieron una imagen al Dios no conocido. Y cuando el apóstol Pablo les predicó, allí fue donde comenzó. Los atenienses cultos eran escépticos y llamaron a Pablo un palabrero, y se burlaron de él cuando trató de darles la verdad sobre la realidad espiritual. Pablo declara que el Evangelio es locura para los griegos, sin embargo, él también se dirigió a la mente griega. Les dijo que en tiempos pasados eran gentiles sin esperanza y sin Dios en el mundo. Y esta, amigo oyente, era la descripción del griego de aquel entonces. Pero Pablo también dijo que cuando vino el cumplimiento del tiempo, Dios envió a su Hijo, nacido de mujer y nacido bajo la ley, y que este Hijo de Dios murió por ellos. Pablo andaba por las carreteras romanas con un idioma universal, predicando un evangelio global en cuanto al hombre perfecto que había muerto por los hombres del mundo. La religión de Israel solo pudo producir a un fariseo. El poder de Roma solo pudo producir a un César. La filosofía de Grecia solamente pudo producir a un gigante como Alejandro Magno. Fue a esta misma mente griega a quien Lucas escribió. Presentó a Jesucristo como el hombre perfecto, el hombre universal. El mismo hombre a quien buscaban los griegos es presentado aquí en este Evangelio de San Lucas. Veamos ahora el bosquejo que seguiremos en nuestro estudio de este Evangelio. En primer lugar, tenemos el nacimiento del hombre perfecto y su familia en los capítulos 1 al 3. En segundo lugar, encontramos la tentación del hombre perfecto y el rechazo por parte de su pueblo natal en el capítulo 4. En tercer lugar, tenemos el ministerio del hombre perfecto en la región de Galilea en los capítulos 5 al 9. En cuarto lugar, encontramos el ministerio del hombre perfecto en camino a Jerusalén en los capítulos 10 al 18. En quinto lugar, tenemos el ministerio del hombre perfecto en Jericó y en Jerusalén en los capítulos 19 al 21. En sexto lugar, está la traición, el juicio y la muerte del hombre perfecto en los capítulos 22 y 23. En séptimo lugar, tenemos la resurrección del hombre perfecto en el capítulo 24, versículos 1 al 41. Y en octavo y último lugar, veremos la ascensión del hombre perfecto en el mismo capítulo 24, versículos 49 al 53. Veamos ahora algunos caracteres distintivos en este evangelio. En primer lugar, aunque el Evangelio de Lucas es uno de los evangelios sinópticos, contiene muchos datos y observaciones que son omitidos en Mateo y Marcos. En segundo lugar, el doctor Lucas nos da los cantos de Navidad. Tercero, Lucas contiene el relato más largo del nacimiento virginal de Jesús que cualquiera de los otros evangelios. Los primeros dos capítulos contienen un franco recuento desde el punto de vista de un médico muy familiarizado con la obstetricia. Lucas proporciona una declaración clara y franca del nacimiento virginal de Jesucristo. Desde el doctor Lucas hasta el doctor Howard Kelly, uno de los prominentes ginecólogos del afamado hospital norteamericano John Hopkins, ha habido una poderosa afirmación del nacimiento virginal, la cual hace palidecer las declaraciones de los pseudoteólogos cuando declaran desvergonzadamente que el nacimiento virginal es una imposibilidad biológica. En cuarto lugar, tenemos que Lucas relata unos 20 milagros en su evangelio y 6 de ellos no se encuentran en ninguno de los otros evangelios. En quinto lugar, asimismo, nos da 23 parábolas, 18 de las cuales no se hallan en ninguna otra parte. Las parábolas del hijo pródigo y del buen samaritano, por ejemplo, son peculiares a este evangelio de San Lucas. En sexto lugar, también es en este evangelio del doctor Lucas donde encontramos la narración muy humana de la caminata a Emaús de nuestro Señor resucitado, la cual comprueba que Jesús era todavía humano aún después de su resurrección. Lucas demuestra que la resurrección no era sólo de su espíritu, sino también de su cuerpo. Jesús fue sembrado cuerpo animal y resucitado cuerpo espiritual, como está escrito en la primera carta a los Corintios, capítulo 15, versículo 44. En séptimo lugar, una simpatía que es definitivamente humana llena este evangelio, la cual revela la verdadera naturaleza humana de Jesús, tanto como la simpatía bondadosa de este médico del primer siglo, quien sabía muchísimo de primera mano en cuanto al sufrimiento de la humanidad. Y por último, se ha dicho que al escribir este evangelio, el doctor Lucas hizo uso de más términos médicos que el mismo Hipócrates, el padre de la medicina. Todo esto, pues, es lo que tenemos y lo que nos espera en nuestro estudio de este evangelio según San Lucas, y que será de mucho interés y mucho provecho para cada uno de nosotros. Y ahora, en el breve tiempo que nos resta, quisiera solo mencionar que en el capítulo 1 de este evangelio, que Dios mediante comenzaremos a estudiar en nuestro próximo programa, encontramos el prefacio de Lucas a su evangelio, la concepción de Juan el Bautista y de Jesucristo, las profecías de Elisabet y María en cuanto a Cristo, el nacimiento y la circuncisión de Juan y la profecía de Zacarías. Todo esto, pues, es lo que comprende el tema central del capítulo 1 de este evangelio según San Lucas. Deseamos que Dios le bendiga ricamente.
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0: Bienvenidos a Respuestas Hoy. Soy Joe Owen de Respuestas en Génesis. Cuando los investigadores descubrieron pequeños fósiles humanos en una isla en Indonesia, anunciaron que habían encontrado una nueva especie humana. Estos diminutos humanos tenían 1 metro de altura y fueron apodados hobbits. Ahora, otros científicos no creen que sean una nueva especie en lo absoluto, sino que solo son humanos que tenían severas deformidades cerebrales. Ahora bien, ¿realmente hay diferentes especies humanas? Bueno, según el pensamiento evolutivo, hay tantas diferentes especies como grupos humanos y han sido aislados el uno del otro durante miles de años. Pero cuando comenzamos con la Biblia, sabemos que solo hay una especie de humanos, los humanos. Estos hobbits fueron seres humanos, descendientes de Adán y Eva, de una sola especie, de una sola raza, de la raza adámica. Y eso significa que necesitan el mismo Redentor.
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0: Hola, soy Felipe, su siervo de Radio Nueva Vida.
1: Hace tiempo vino un joven a Radio Nueva Vida para pedir oración. Otras dos personas y yo íbamos a orar por él. Una de estas personas era Irma, la que traduce mis programas. Dios ha bendecido a Irma con una gran sensibilidad espiritual. La otra persona era mi amigo David. David y yo hemos sido compañeros de oración por más de 24 años. Muchas veces hemos orado juntos por las personas, así como lo íbamos a hacer en este día. David se crió en un hogar cristiano, pero por un tiempo él se alejó de Jesús y se involucró con las fuerzas de la oscuridad. Después de un tiempo, Jesús lo rescató en una manera maravillosa. Pero Dios usó el tiempo que él anduvo sirviéndole a Satanás para enseñarle acerca de la batalla espiritual intensa que se está llevando a cabo en nuestro mundo. Ahora David es muy dotado en la guerra espiritual y la liberación. Por 30 años, él ha ayudado a la gente que quiere ser libre, escapar de las garras de Satanás a los brazos de Jesús. Él nunca ha salido buscando por quién orar, sino que Dios siempre le ha traído a la gente, así como a un hombre desesperado que abrió las páginas del directorio telefónico y en desesperación clamó a Dios diciendo, «Dios, si tú eres real, permite que esta persona me ayude». Y al decir esta oración, al azar escogió el número del teléfono de David entre los miles y miles de nombres en el directorio. Luego llamó y preguntó, «¿Conoces a Dios? ¿Me puedes ayudar?». Y Dios usó a David para liberar a este hombre de las influencias.

0: joven no hablaba español. Fue el espíritu quien dijo la grosería en español. Y tú, mirándome a mí, con ira, dijo, te voy a matar. Y se movió y se me vino encima, hasta que le dije, en el nombre de Jesús, detente y siéntate. Y mirándome con gran odio, obedeció y se sentó, por el poder y la autoridad de Jesús. Luego exclamó, tú eres un tonto, no puedes contra nosotros, somos muchos, qué tonto eres. Pero el Señor estaba con nosotros, e inmediatamente le dijimos al Espíritu que se quedara quieto y se callara, y tranquilamente le dije, es verdad que soy un tonto, pero soy un tonto por Jesús. Y sí, ustedes son muchos, yo lo sé, pero el Espíritu de Jesús vive en mí. Tú conoces a Jesús, ¿verdad? Porque ustedes lo han visto a Él en toda su gloria y su esplendor. Y ahora, en Jesús, se nos ha dado autoridad sobre ustedes. Entonces le ordenamos a este demonio que soltara a este joven para poder hablar con él. Luego el joven regresó en sí, muy desorientado, preguntando qué había sucedido. Le explicamos lo que había sucedido y luego con la ayuda de Dios oramos por su liberación. Es probable que usted no oiga hablar acerca de estas cosas en otros programas de radio. Y no es mi intención asustarlos ni tampoco exaltar estas cosas. Yo les comparto esto porque yo creo que es tiempo que el pueblo de Dios despierte a la realidad de la batalla espiritual violenta que está a nuestro alrededor y que reconozcan plenamente la autoridad que Jesús ha dado a cada uno de sus discípulos para libertar a los cautivos.
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0: Aunque hay amor entre los dos, no estamos exentos de lastimarnos mutuamente. Procurar una actitud conciliadora ante el conflicto mantendrá saludable la relación entre esposos. Conciliar no significa ignorar el problema o simular la paz. Algunas veces será apropiado retirarse para encontrar calma. Sin embargo, negar o escapar del conflicto solo postergará la solución y traerá un alivio temporal. Buscar soluciones justas, poner límites y respetar mutuamente los acuerdos nos harán disfrutar del amor que nos tenemos. Las relaciones fuertes se caracterizan por la disposición a disculparse y a perdonar. Madurez no significa ausencia de problemas, sino encontrar la forma correcta de resolverlos. Le habla Sixto Porras de Enfoque a la Familia.
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0: Momentos de la creación. Los científicos por algún tiempo han sabido que algunas hormigas se comunican entre sí a través de vibraciones. También saben que estas hormigas recogen vibraciones a través de oídos que se encuentran en sus rodillas. Hola, soy Milton de los Santos. Hay 4 subfamilias de hormigas que se comunican utilizando estas vibraciones. Estas hormigas tienden a construir nidos con madera o pulpa seca que tienden a transportar estas vibraciones. Moleste un nido de hormigas carpinteras y las vibraciones empezarán. Una hormiga individual enviará hasta 7 vibraciones en intervalos de 50 milisegundos. Otras hormigas escucharán estas vibraciones que son transmitidas a través del material del cual está hecho el nido. Las nuevas investigaciones han despertado el interés entre los investigadores acerca de si algunas hormigas pueden escuchar sonidos aerotransportados. Para su sorpresa, los investigadores de hormigas descubrieron que algunas hormigas se comunican mediante chirridos audibles. Los chirridos son producidos por el último segmento del cuerpo de la hormiga. La hormiga raspa 2 partes del segmento en un principio similar utilizado por los grillos. Entre las cosas que estos chirridos comunican están los siguientes: la cena está lista o que se ha encontrado un buen lugar para el nido. Los chirridos también son utilizados para pedir ayuda luego de un derrumbe. Las comunicaciones son un maravilloso regalo de Dios, aunque la habilidad de comunicarnos no es lo que nos hace humanos. 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

0: Soy Eduardo Palacio con Pautas para Vivir. Jonathan siempre se divertía con sus compañeros de trabajo en la tienda donde vendían zapatos, pero se sorprendió al ver cómo sus amigos mentían cuando querían un día libre o cuando llegaban atrasados al trabajo. Un día, Jonathan se hizo tarde. Cuando finalmente llegó al trabajo, no inventó una historia, solo admitió que había estado viendo televisión y perdió la noción del tiempo. Fue reprendido, pero dio un ejemplo a sus amigos sobre decir la verdad. Algunas mentiras son más devastadoras. Pueden comenzar como una exageración o suposición. No obstante, engañar deliberadamente a las personas es un problema desenfrenado, tanto en la cultura de los inconversos como en la cristiana. Las personas sufren como resultado del fraude financiero, psicológico y emocional. Es por eso que el libro bíblico de Lucas advirtió que sería mejor atar una piedra alrededor de su cuello y tirarse al agua que engañar a los inocentes. Satanás es el principal mentiroso porque su trabajo constante es distorsionar la verdad de Dios. Seamos celosos con la verdad, pero también bondadosos. Si Jonathan se hubiera burlado de sus amigos en la zapatería cuando mentían, puede haber causado más daño que bien. Decir la verdad es una forma en la que nosotros, como pueblo de Dios, rechazamos el mal. Decir la verdad es un testimonio refrescante y buscar la verdad es una forma en la que irradiamos la luz, donde quiera que haya oscuridad.
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0: Bienvenidos a Respuestas Hoy. Soy Joe Owen de Respuestas en Génesis. ¿Por qué somos pecadores? ¿Es lo que crees acerca de Génesis solo una cuestión secundaria, como mucha gente piensa? De ninguna manera. Como verás, muchas de nuestras doctrinas cristianas se fundamentan directamente en el Génesis. Sin la historia literal de los primeros capítulos de Génesis, estas doctrinas no tendrían soporte alguno. Sin usar el Génesis, responda a esta pregunta: ¿por qué somos pecadores? La respuesta se hace bastante difícil, ¿no es así? Eso es porque el Génesis provee la historia que explica el origen del pecado y por qué necesitamos un Salvador. Dios creó un mundo perfecto, pero Adán se rebeló contra su Creador. Esto trajo la pena de muerte al mundo. Nosotros pecamos en Adán y seguimos pecando. Todos merecemos la muerte. Por esta razón necesitamos a un Salvador. Por tanto, todo comienza con Génesis.
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0: Estás escuchando Un Momento con Michelle Ankerberg. En Marcos 12:41, Jesús cuenta la historia de la mujer que dio todo lo que tenía para vivir y lo entregó a la iglesia. Esa historia me recuerda a mi bisabuela, quien entregó su anillo de diamantes a su iglesia. Ella quería devolverle al Señor lo que tenía. ¿Estás dando al Señor el 10% de lo que ganas? ¿O te aferras a tu dinero? El dinero que ganamos no es nuestro, es del Señor. Cuando morimos, no nos llevamos nada. Examina hoy cuánto estás devolviendo al Señor. Nunca es demasiado tarde para comenzar. Ya sea que ganes poco o mucho, debemos devolvérselo a Dios porque todo le pertenece.
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0: Dios glorioso.
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1: Muy bien, muchas gracias. Y gracias a usted, mi querido oyente, por sintonizar una vez más nuestro programa Hora de Estudio Bíblico. Por favor, tome su Biblia, ábrala en Lucas 23, y hoy vamos a terminar esta serie de estudios bíblicos sobre las siete últimas expresiones o palabras de Cristo en la cruz, justo antes de morir. Hoy vamos a considerar la séptima, la última. Pero antes de hacerlo, vamos a orar. Padre amoroso, nos detenemos para agradecerte por tu gracia, por tu misericordia, tu ternura que nos das cada día aquí en la tierra. Te agradecemos por enviar al Señor Jesús, nuestro amado Señor, desde el cielo para tomar forma humana, para vivir, sufrir y morir por nosotros, pobres pecadores, para que nosotros podamos ser librados de la ira venidera. Te agradecemos, Padre misericordioso, por su muerte sacrificial en la cruz y por aquellas últimas palabras estando allí crucificado que penetran profundamente en nuestros corazones. Oramos, Dios, que el estudio de tu santa palabra hoy sea de bendición para cada oyente. Te agradecemos por los que están escuchando y que a causa de su edad no pueden tomar parte en la obra de Dios, asimilan tu palabra y tienen un ministerio de oración. Aprovechamos para orar por los que están desanimados, por los ancianos, los enfermos, los que están internados y aquellos familiares que los están cuidando. Que el ministerio de tu palabra, Señor, sea de edificación y motivación para sus vidas. Te agradecemos por aquellos que, aunque encerrados en cárceles, pueden escuchar nuestro programa y reciben tu palabra. Te agradecemos a ti, Padre amoroso, por la gente joven que también ha comenzado a mostrar interés en el estudio de tu palabra. Dios, fortalece a cada oyente en este momento. Te pedimos por los creyentes, oramos para que sean momentos de bendición, edificación para sus vidas, y oramos que si alguien que nos escucha todavía no conoce al Señor Jesús como Salvador personal, bueno, que este sea el gran día de salvación para esa persona y para muchas personas. Y a ti, Padre, te damos toda la alabanza, el honor y la gloria y majestad, porque oramos en el precioso nombre del Señor Jesús. Amén. Muy bien, tenemos nuestras Biblias abiertas allí en Lucas 23 y leemos en el versículo 46. Entonces Jesús, clamando a gran voz, dijo: Padre, en tus manos encomiendo mi espíritu. Y habiendo dicho esto, expiró. Con mucha reverencia y respeto escuchamos estas, las últimas palabras del Señor en la cruz. ¿Y qué dijo el Hijo de Dios? Se volvió a los que lo atormentaban para advertirles que un día ellos iban a recibir su retribución por lo que le estaban haciendo. No, en absoluto. Ellos habían escuchado todo lo que él intentó decirles. Les había dicho la verdad y ellos lo despreciaron y rechazaron. Así que, muriendo como un criminal y abandonado por muchos de sus amigos, él ahora se vuelve a su padre en la más profunda emoción y con la más alta confianza. Miren, esta última expresión de nuestro Señor allí en la cruz fue una oración. No todas las palabras de Cristo crucificado fueron oraciones. Solo tres, la primera, la tercera y esta séptima. Fueron oraciones dirigidas al Padre. Recuerda, la primera fue: Padre, perdónalos porque no saben lo que hacen. Recuerda la siguiente, fue: Dios mío, ¿por qué me has desamparado? Y en esta, la última expresión de Cristo en la cruz, la séptima, Él ora al Padre, Él habla al Padre, diciéndole: Padre, en tus manos encomiendo mi espíritu. Yo creo que es bueno cuando los pensamientos y palabras de un hombre se dirigen a Dios en su momento de muerte, pero es diferente si la oración no ha sido una práctica en su vida, en esa vida. Leí de un hombre que se volvió famoso por sus restaurantes. Si yo mencionara su nombre, enseguida la gente lo reconocería porque sus restaurantes fueron establecidos por todo Estados Unidos. Él estableció venta de comidas desde Nueva York hasta California y desde Canadá hasta el Golfo de México. Y cuando vino el tiempo de su muerte, su familia se reunió alrededor de su cama para escuchar sus últimas palabras. Mire, quizás usted se ría o sonría cuando le cuente cuáles fueron las últimas palabras de ese hombre, pero por favor, no se ría, en realidad es muy solemne. Estas fueron sus últimas palabras: corten el jamón en tajadas finas. Mis amigos, no había nada malo en lo que este hombre dijo, simplemente habló de lo que fue la pasión de su vida y se mostró claramente hasta el momento de su muerte. Déjeme decirle que, aunque hay excepciones, esta parece ser la regla. Justo antes de morir, las personas hablan cosas importantes de lo que fue la pasión de su vida. Por muchos años en mi ministerio, he escuchado una variedad de expresiones de hombres y mujeres moribundos. He estado en el ministerio pastoral y tuve oportunidad de estar sentado al costado de la cama de gente que se estaba muriendo. Y puedo decirles que ver morir a alguien sin Dios es algo que quebranta mucho. En general, la gente muere de la misma forma en que ha vivido. Y le digo, si el favor de Dios va a brillar en nuestro lecho de muerte, debemos conocerle a Dios y tener comunión con Él ahora, en esta vida. El que muere la muerte de un justo es porque vivió la vida de un justo. Aunque el hombre haya tenido una buena vida, una buena salud y provisión material, pero sin Dios, es muy difícil que se vuelva a Dios en la hora de su muerte. Las últimas palabras de nuestro Salvador en la cruz fueron: Padre, en tus manos encomiendo mi espíritu. Ahora vamos a observar la palabra Padre. Esta misma palabra introdujo su primera frase en la cruz. ¿Lo recuerda? Recién se lo dije. Aquella primera expresión de Cristo en la cruz fue: Padre, perdónalos porque no saben lo que hacen. Y ahora, en el último momento de su cruz antes de morir, Él dijo: Padre, en tus manos encomiendo mi espíritu. La palabra Padre expresa una preciosa relación del Señor Jesucristo, una relación que Él siempre tuvo y disfrutó con Dios el Padre. Cuando tenía 12 años, leemos en Lucas 2:49, que Él dijo: ¿No sabíais que en los negocios de mi Padre me es necesario estar? Cristo sabía que Dios era su Padre y que regresaría a la casa de su Padre. Lo dijo en Juan 14:2. En la casa de mi Padre muchas moradas hay. Voy pues a preparar lugar para vosotros. Y en el último momento de la cruz, el Señor Jesucristo estaba encomendando su espíritu en las manos del Padre, sabiendo que pronto su cuerpo se levantaría de la muerte y ascendería a la casa del Padre. Ahora, en su primera palabra final en la cruz, lo primero que veo es una palabra de conquista. Él regresa a su casa con un trofeo. La muerte de Cristo fue una muerte victoriosa, mi amigo. Ningún hombre tomó su vida, sino que Él puso su vida voluntariamente. Por favor, recordemos las palabras del Señor en el Evangelio de Juan, capítulo 10, versículos 17 y 18. Él dijo: Por eso me ama el Padre, porque yo pongo mi vida para volverla a tomar. Nadie me la quita, sino que yo de mí mismo la pongo. Tengo poder para ponerla y tengo poder para volverla a tomar. Este mandamiento recibí de mi Padre. Ahora, ¿es verdad que Cristo fue traicionado por pecadores? ¿Es también verdad que Él fue entregado en las manos de pecadores? Y también es verdad que Él fue muerto por manos malvadas. Pero no olvide que todo fue voluntario desde su parte. Él era parte del plan divino. El Señor Jesús dejó el cielo y se encarnó, se hizo hombre para cumplir ese propósito. Usted y yo nacimos para vivir, pero Cristo nació para morir. para pasar por la cruz, la muerte, la sepultura y resucitar. Y le digo, a propósito, Él vino del cielo con el expreso propósito de morir. Él dijo en Mateo 20:28, como el Hijo del Hombre no vino para ser servido, sino para servir y para dar su vida en rescate por muchos. Y ahora que el propósito de su venida se había cumplido, Él había obtenido la victoria. Mis oyentes, en la cuarta expresión de Cristo en la cruz, al decir, Dios mío, ¿por qué me has desamparado?, vemos a la serpiente, al diablo, hiriendo a la simiente de la mujer, hiriéndole de muerte. Pero en la palabra final de la cruz, vemos al Hijo del Hombre, la simiente de la mujer, aplastando la cabeza de la serpiente. Si Cristo hubiese regresado a la casa del Padre antes de cumplir con todo lo que Él vino a hacer, habría regresado en derrota, pero la suya fue una muerte victoriosa. Leemos en 1 Juan 3:8, para esto apareció el Hijo de Dios, para deshacer las obras del diablo. También leemos en Hebreos 2:14, para destruir por medio de la muerte al que tenía el imperio de la muerte, esto es al diablo. No se olviden, mis amigos, que Jesús fue a la cruz como un rey, y este Rey de Reyes nunca fue derrotado o destronado. Arriba de su cruz estaban escritas esas palabras, este es Jesús, el Rey de los judíos. La muerte no se atrevería a poner su fría cubierta sobre el Santo Hijo de Dios hasta que Cristo mismo diera la palabra de permiso. ¿Ha observado usted lo que el Espíritu Santo agregó a las últimas palabras de nuestro Señor? Cuando Jesús dijo, Padre, en tus manos encomiendo mi espíritu, Lucas, guiado por el Espíritu Santo, agrega estas palabras. Lucas 23:46. Habiendo dicho esto, expiró. ¿Sabe qué significa? Que dio su último respiro voluntariamente. Él no estaba luchando por respirar en un intento de prolongar su vida. No nos olvidemos, mis amados, el último enemigo que iba a ser destruido es la muerte, y Cristo es invencible. En ese momento, el gran Señor estaba determinando que la muerte lo llevara a la presencia del Padre. Y habiendo dicho esto, expiró y lo hizo voluntariamente. Ahora, aquí tenemos una palabra de fortaleza para todos nosotros, los hijos de Dios. Si usted es salvo, si usted ya conoce al Señor Jesucristo experimentalmente y personalmente como Salvador, esa es una palabra de consolación para usted y para mí. La muerte siempre ha sido para el Hijo de Dios una puerta al cielo. Pero esto no fue así antes del Calvario, antes de la cruz, pero sí es verdadero ahora. Con respecto a esto, las segundas palabras del Señor en la cruz, dirigidas al ladrón arrepentido, son muy significativas. ¿Lo recuerdan Lucas 23:43? Él dijo, «Hoy estarás conmigo en el paraíso». Si este criminal creyente hubiese muerto el día antes que Cristo muriera, su espíritu hubiese ido a un lugar especialmente preparado para el espíritu de los muertos. Pero él fue a estar con Cristo y Cristo fue a estar con el Padre. Ahora bien, cuando el creyente muere en esta dispensación presente, él parte para estar con Cristo. Lo leemos en Filipenses 1:23. Y según 2 Corintios 5:8, está ausente del cuerpo, pero presente al Señor. Por lo tanto, el que es un verdadero hijo de Dios puede decir, para mí, el vivir es Cristo y el morir es ganancia. Lo leemos en Filipenses 1:21. Miren, estimados oyentes, yo soy cobarde por naturaleza y sinceramente no quisiera morir. Pero cuando se acerque el momento de mi muerte, y eso podría ser pronto, permítanme asegurarles algo, mis amigos. Con toda confianza voy a encarar la situación, sabiendo que, al estar ausente del cuerpo, estaré presente con mi Señor. No le tengo miedo a la muerte. Mire, la victoria de Cristo en su muerte se convierte en nuestra victoria en nuestra muerte. Hay una diferencia entre la muerte de Cristo y la nuestra. A menos que nuestro Señor Jesús venga primero, todos nosotros debemos morir. Y como dijeron otros hombres de Dios de la antigüedad, nosotros también decimos: Padre, en tus manos encomiendo mi espíritu. Y sinceramente creo que Dios aceptará estas palabras. Y Él nos aceptará a nosotros, puesto que somos salvos en Cristo. Pero nosotros no podemos decir estas mismas palabras: en tus manos encomiendo mi espíritu, en el sentido en que Cristo las dijo. Mire, Él tenía el poder de retener su vida si quería. Él no estaba muriendo pasivamente, sino voluntariamente y de manera activa. Entienda, mi amigo, su muerte en la cruz no fue prematura ni fue un suicidio. Era su momento para morir, su hora, y siendo omnisciente, Él sabía precisamente cuándo sería aquel momento. Y era necesario que nuestro Señor Jesucristo muriera entonces, porque tomó esa decisión sobre Él mismo. Mi amigo, yo no puedo entregar mi espíritu como Cristo lo hizo y decidir morir un instante después. Usted tampoco puede hacerlo. Pero cuando nuestro tiempo de morir se acerque, podemos estar listos para entregarle a Dios nuestro espíritu. Podemos estar preparados. Como Pablo, debemos ser capaces de decir: yo ya estoy para ser sacrificado y el tiempo de mi partida está cercano, como él escribió en 2 Timoteo 4:6. Ahora, Pablo no esperaba morir cuando escribió 1 Tesalonicenses. Allí en capítulo 4, cuando él dijo: los que estemos vivos seremos arrebatados, creo que Pablo realmente creía que Cristo podría venir cuando él estuviera vivo y cuando escribió 1 Tesalonicenses 4. Pero luego vemos que su muerte se acercaba y él lo vio. Él estaba listo para poner su vida por su testimonio por Cristo y dijo, después de unos años, en 2 Timoteo, su última carta: estoy listo para ser sacrificado y el tiempo de mi partida está cercano. Pablo no tenía el control sobre el momento de su muerte, pero él había sido sentenciado a morir por una corte de justicia romana y entendía que el tiempo de su partida se había acercado. Pero el hecho principal está en que él estaba listo para morir, él estaba preparado, y sabiendo que al morir él iría de inmediato a la presencia de Dios, para Pablo esa era una hora de triunfo. Mis amados amigos cristianos, si nuestro Señor no regresa en nuestro tiempo, mientras estamos vivos, entonces también nosotros debemos morir. Pero esa muerte puede ser una hora de triunfo, un momento de gran victoria, si nuestra fe y confianza están puestas en el Cristo viviente. Dijimos que esta era en primer lugar una frase de conquista, la del Señor en la cruz: en tus manos encomiendo mi espíritu. Pero también es una frase de confianza. Veo en esta frase la seguridad de la confianza. ¿Y por qué no? ¿No está el Señor Jesús encomendando todo en las manos del Padre? La misma esencia de seguridad o confianza en esta vida y en la venidera es poner todo en las manos del Padre, en las manos de Dios. La mano del Padre es el lugar de seguridad. El Señor había mencionado esa mano allí en Juan 10:29, la mano del pastor. Mi Padre que me las dio, hablando de sus ovejas, es mayor que todos y nadie las puede arrebatar de las manos de mi Padre. Ah, aquí está la base de toda confianza. Además, no debemos olvidar que esta séptima palabra del Señor crucificado fue escrita así proféticamente siglos antes que él naciera. Lo leemos en el Salmo 31. ¿Lo sabía? ¿Lo había observado alguna vez? Tome nota, por favor. Esta palabra de la cruz de Cristo en Lucas 23:46 se encuentra en el Salmo 31 y formaba parte de las devociones matinales de los judíos piadosos de aquellos días. Les daba fortaleza antes de cerrar sus ojos para dormir. Cuando yo era niño nos enseñaban una oración antes de dormir. Ahora me voy a dormir y te pido, Señor, que guardes mi alma. Y si muero antes de despertar, te pido que tomes y lleves mi alma. Sinceramente no veo nada malo en esa oración, excepto de que sea repetida por alguien que no sea salvo, que nunca haya recibido al Señor Jesús como Salvador. Pero para aquellos que somos redimidos, que hemos nacido de nuevo, nos da seguridad saber que la muerte, ya sea si es de día o es de noche, en la muerte hemos encomendado nuestra alma a Dios. Ahora regresemos por un momento al Salmo 31. Esa era una oración de descanso en Jehová. Leemos en Salmo 31, versículo 5, «En tu mano encomiendo mi espíritu». No hay nada como las oraciones en la Biblia que dan fortaleza y confianza al corazón que conoce a Dios. Mis amigos, esa oración es de un alma redimida, porque el versículo continúa diciendo, «Tú me has redimido, oh Jehová, Dios de verdad». El alma redimida pertenece a Dios, es la posesión de Dios, su propiedad. Por lo tanto, hay razón suficiente para que un hijo de Dios se entregue por completo en las manos de su Padre Celestial. Creo que no hay lenguaje como el de la Biblia, ya sea para la vida o para el momento de morir. Hay muchos buenos libros en el mundo, pero son irrelevantes a la hora de la muerte. El Señor sabía exactamente a dónde recurrir buscando las palabras que necesitaba cuando iba a morir. Cuando era niño, Él las había escuchado en la sinagoga y en su hogar, pero no esperó hasta la muerte para usarlas. Su práctica constante era referirse a las Escrituras. Por ejemplo, cuando era tentado por el diablo, Él le respondió con esas palabras, «Escrito está». El Señor Jesús acudió a las Escrituras durante su vida aquí en la tierra y fueron confiables para Él aún en la hora de su muerte. Esa es una buena razón de por qué usted y yo debemos ser hombres y mujeres de estudio de la Palabra de Dios. Mis amados, sean hombres y mujeres de la Palabra de Dios. Pasen tiempo con su Biblia. Vivan por el libro de Dios y podrán morir con el libro de Dios. Ahora, seguramente usted habrá notado que Jesús no dijo completamente el texto de David en el Salmo. Si observamos el Salmo 31:5, nuevamente vemos que primero nuestro Señor agregó algo al comienzo de su última afirmación y que no está en el Salmo 31:5. ¿Qué es lo que Él agregó? Bueno, se lo diré en un momento. Y luego Él omitió algo. ¿Qué era? Bueno, sígame atentamente. Al comienzo Él agregó la palabra Padre, que no aparece en el Salmo 31. Los hombres no se dirigían a Dios como Padre en los tiempos del Antiguo Testamento. Dios es llamado el Padre de la nación de Israel, pero la palabra nunca fue usada en relación con individuos hasta la venida del Señor Jesús. Fue Cristo quien introdujo esta nueva conciencia de Dios y nunca fue usada por toda la raza humana. La idea de la paternidad universal de Dios no se encuentra en la Biblia. El Padre de nuestro Señor Jesucristo se convirtió en nuestro Padre cuando recibimos a Cristo como Salvador. Cuidado, ahora Dios es nuestro Padre. Jesús dijo en Juan 14:6, «Nadie viene al Padre sino por mí». ¡Qué bendición es cuando venimos a Cristo y su Padre se convierte en el nuestro! Primera de Juan 3:1 dice, «Mirad cuál amor nos ha dado el Padre para que seamos llamados hijos de Dios. Por esto el mundo no nos conoce, porque no le conoció a Él». Luego quiero que observe cómo Jesús, al final, omite ciertas palabras. Dice, «Tú me has redimido, oh Jehová, Dios de verdad». Esa afirmación aparece en el Salmo 31, pero Cristo no la incluyó en sus últimas palabras. El clamor del salmista era el clamor de un pecador pidiendo que Dios le salvara. Pero el clamor de Cristo en la cruz era el del Salvador llegando a Dios después de haber provisto salvación para los pecadores. Cristo no necesitaba citar la expresión "tú me has redimido", porque Él era el Santo Hijo de Dios que no necesitaba ser redimido. Y Él era, y Él es, el único Redentor del mundo. Y ahora que Dios ha dado a su Hijo para que muriese por nosotros, nosotros también podemos decirle a Dios, "tú me has redimido". El Señor dijo, "Padre, en tus manos encomiendo mi espíritu". Esta última frase en los labios del Salvador crucificado también tiene una aplicación personal para cada pecador que ha confiado en Él para salvación. Significa que nosotros podemos morir como Jesús murió, con la completa seguridad, fe y confianza que nuestro Padre en el cielo nos recibirá. Ningún hijo de Dios necesita temer a la muerte. Su aguijón fue quitado para siempre y podemos decir con el salmista en el Salmo 23:4, aunque ande en valle de sombra de muerte, no temeré mal alguno, porque tú estarás conmigo. Tu vara y tu cayado me infundirán aliento. Si nosotros los cristianos morimos antes de que Jesús venga a llevar a su iglesia al cielo, podemos morir con la seguridad de la futura resurrección y la inmortalidad de nuestros cuerpos. Eso es algo extraordinario, mis amigos. Mi querido oyente, si la muerte para usted llega ahora y usted está consciente en esos últimos momentos, ¿puede usted decir, como dijo Esteban en el libro de los Hechos, "Señor Jesús, recibe mi espíritu"? No apague su radio, por favor. Amigo mío, le ruego, si usted aún no es salvo, no se mueva de donde está hasta que no haya elevado su corazón a Dios, pidiéndole y recibiendo la salvación que Él ofrece. Reciba a su Hijo, el Señor Jesús, como su Salvador personal, mi amigo, y entonces usted podrá decir con toda confianza, "Padre, en tus manos encomiendo mi espíritu". Dígale a Dios, mi amigo, "quiero que Cristo sea mi Salvador ahora y para siempre. Confío en Él, Dios. Él es el único camino al Padre. Padre, en tus manos encomiendo mi espíritu". Y terminando, quiero decirles, mis amigos y hermanos, muchas gracias por habernos acompañado en esta serie de estudios sobre las siete últimas expresiones de Cristo, estando crucificado justo antes de morir. Creo que ha sido de suma edificación y estímulo para nuestras vidas cristianas, y hemos crecido en el conocimiento de nuestro glorioso Salvador, nuestro Señor Jesucristo. Será, si Dios quiere, hasta nuestro próximo programa, donde comenzaremos una nueva serie de estudios.
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0: Bienvenidos a Respuestas Hoy. Soy Joe Owen de Respuestas en Génesis. Nuestra sociedad valora la idea de tolerancia, pero realmente es solo una falsa idea de tolerancia que con frecuencia es muy intolerante de los absolutos del cristianismo. Se basa sobre el hombre determinando la verdad y un odio hacia los estándares bíblicos. Ahora bien, ellos que predican tolerancia a menudo dicen que los cristianos que no pueden juzgar a los demás, lo que en sí mismo es un juicio, pero los cristianos no deberían juzgar. Bueno, la escritura deja claro que no debemos juzgar a otros de manera hipócrita o condenatoria. En vez, se supone que debemos hacer un juicio justo y gentilmente señalar el pecado según el estándar de la palabra de Dios. Finalmente, es Dios quien juzga. Y nosotros necesitamos señalarle a la gente hacia Cristo para que puedan ser salvos del juicio de Dios que vendrá.
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0: Hola, soy Felipe, su siervo de Radio Nueva Vida.
1: Un sábado por la mañana, hace varios años, yo estaba solo en Radio Nueva Vida, sentado en mi escritorio. Tenía la puerta de mi cuarto cerrada mientras yo escuchaba una canción poderosa, de adoración, una y otra vez. De repente, fue como que el Dios vivo abrió la puerta de mi cuarto y entró. Comencé a sentir el calor maravilloso de la presencia de Dios. Su espíritu vino y me tocó tan fuerte que no me pude quedar sentado. Caí al piso, me arrodillé y volteé hacia una caja grande que estaba al lado de mi escritorio, llena de cartas de nuestros oyentes. Esta caja grande se convirtió en un altar santo para mí. Lloré y lloré mientras Dios llenaba mi cuarto con su maravillosa presencia. Ahora sé que antes de este día, Dios había puesto un vacío dentro de mi corazón para poder clamar a Él en desesperación, porque aún nuestra hambre por Dios viene de Él. Todo comienza y termina.

0: Amado pueblo hispano, a los que me anhelan, pronto vengo a sus brazos. A los que tienen hambre, comerán de mis manos. A los que sus labios están agrietados por la resequedad de la tierra, los sumergiré en mi agua, agua pura del pozo de la vida. Mis manos no son lentas, mi corazón no es duro. Yo me derramaré sobre ustedes sin medida. Caminaré entre ustedes, hijos míos. Mi mano los sostendrá con una firmeza que nunca han sentido antes. Y sus hijos se gozarán juntamente con ustedes en su baile de la vida, porque la oscuridad del invierno terminará, y un capullo de vida plantado en fe florecerá. A través de una semilla, una simple semilla, plantada en mí por sus humildes manos, me revelaré por medio de ustedes, mis hijos. Mi rostro será su rostro, brillando con mi belleza sobre la tierra. Ya verán que algo nuevo será derramado en ustedes. Con los sencillos confundiré a los sabios de este mundo. Ustedes serán mis brazos, cargando a los que están paralizados por el pecado. Bailarán con los moribundos, enriqueciéndolos con mi vida, porque aún los que han endurecido su corazón a causa del dolor y el fracaso, verán que tan solo un susurro de mis labios dará aliento de vida a la humanidad. Miren hacia arriba, hijos míos. Su Padre pronto viene a ustedes, para abrazarlos y alimentarlos, para entregar mi reino en sus manos. Porque es mi buena voluntad dar mi reino a mis hijos. Así que prepárense, prepárense, hijos míos, prepárense, porque pronto vengo para morar con ustedes, mis amados. Estas son las palabras que yo creo que Dios me hizo escribir para ustedes en aquel día especial. Que Dios nos ayude a prepararnos, porque nuestro Dios viene en una manera muy especial para llevar a cabo sus propósitos de su reino, con planes y bendiciones para su amado pueblo hispano. Ven, Señor Jesús, ven.
1: Hasta la próxima vez. Este es Felipe. Dios le bendiga.
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0: Bienvenidos a Respuestas Hoy. Soy Joe Owen de Respuestas en Génesis. Los diamantes se forman aproximadamente 100 millas debajo de la superficie de la Tierra. Pueden sobrevivir solo en una zona estrecha llamada la zona de estabilidad de diamantes. Arriba o debajo de esta zona, los diamantes se quiebran y se convierten en grafito, a lo que se llama plomo en los lápices. Esta zona de estabilidad se encuentra en las rocas básicas de la Tierra, rocas que fueron parte de la creación original. Los diamantes llegan a la superficie por tuberías que son formadas de rocas fundidas y grietas en la corteza terrestre. Este difícil viaje podría destruir esos diamantes fácilmente, a menos que el proceso sea rápido. Las condiciones especiales del diluvio de Noé proveen un excelente modelo para esta rápida entrega de diamantes. Los diamantes en sí apuntan a la verdad de la palabra de Dios.
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1: ¿Hay algo en tu vida que idolatres? Tal vez sea un auto, una celebridad, el dinero o la ropa. Cuando ponemos cualquier cosa por encima del Señor, estamos idolatrando eso. En Éxodo, los hijos de Israel adoraron un becerro de oro. En los 10 mandamientos, Dios dice en Éxodo 24: No te harás imagen ni ninguna semejanza de lo que esté arriba en el cielo, ni abajo en la tierra, ni en las aguas debajo de la tierra. Cuando idolatramos a algo o a alguien, abandonamos a Dios. Cuando idolatramos, no tenemos una relación cercana con el Señor. ¿Hay algo que idolatres y que necesitas llevar a la cruz hoy? Ora para que el Señor te muestre cuál es y ponlo ante Él.
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0: Hola, soy Felipe, su siervo de Radio Nueva Vida.
1: La música que se escucha en el fondo de este programa se ha seleccionado con mucho cuidado. El título de esta canción es Por el poder de tu amor. Hoy en nuestro mundo, las palabras poder y amor generalmente no van juntas. La gente que nosotros consideramos poderosos a menudo no son muy amorosos. Y los que consideramos amorosos, por lo general, no son muy poderosos. Pero la verdad es que nadie en el universo es más poderoso o más amoroso que Dios. Él tiene el poder para crear incalculables billones de estrellas en el universo. Pero también, Él es más amoroso de lo que su mente puede comprender. Yo sigo diciéndole a la gente que Dios no es como cualquier persona que puedan conocer. Él es más diferente de lo que la gente se imagina. Yo trabajo arduamente para Él, no porque tengo que, sino porque Él ha cautivado mi corazón con su amor. Yo no entiendo por qué Dios no se dio por vencido conmigo. Yo sí lo hice, pero Él no. En vez de ello, Él me amó y me dio vida, y a causa de eso, Él cautivó mi corazón con su amor. Justamente el otro día, me sentía completamente inundado por el mal, así como usted se ha sentido a veces. Aunque yo quería hacer las cosas bien, parece que nada me salía bien. Y una vez más, le fallé a Dios. ¡Qué desalentador! ¡Qué decepcionante! ¡Qué mal me sentí! De algún modo, dije una oración en voz baja. Dije, Dios mío, de nuevo volví a caer. Soy débil, me siento avergonzado porque una vez más te he fallado. Me siento horrible por todo lo que tú has hecho por mí. Dios mío, por favor ayúdame, por favor perdóname. ¿Y sabe qué? Inmediatamente escuché su voz en mi corazón que me dijo, levántate, hijo mío, yo te amo, vamos hacia adelante, no hay tiempo que perder. Aún en los fracasos hay lecciones positivas que aprender. Yo no escuché un sermón diciéndome todo lo malo que yo había hecho. No me sentí condenado, culpable y avergonzado. No, no fue así. Pero aún sintiéndome avergonzado, una vez más le dije, Dios mío, estoy arrepentido, por favor perdóname. Y yo escuché, ¿arrepentido de qué? No sé de qué hablas. E inmediatamente escuché el verso que dice, que Dios ya no se acuerda más de nuestros pecados, que como está de lejos el oriente del occidente, así alejó de nosotros nuestros pecados. Está en Salmo 103, 12. Aunque no parezca bien, aunque parezca que debemos sufrir un poco con la culpabilidad, la verdad es que cuando de corazón le pedimos perdón a Dios, amorosamente nos perdona al instante. Así que me levanté creyendo en el poder de su amor. Y dentro de unos minutos yo estaba orando por alguien que tenía necesidad, y de nuevo pude sentir el poder de Dios fluyendo en mí. Ahora puedo entender cómo Él ha cautivado mi corazón con su amor, y hay poder en ese amor. Y mi corazón está lleno con una pasión para decirle a la gente lo maravilloso que es mi héroe. Yo soy un hombre muy sencillo, un hombre muy débil. Yo no tengo los atributos que este mundo atribuye al poder y al éxito, ni puedo compartir con ustedes este mensaje en su propio lenguaje. Pero Dios me ha tocado con su amor, y ahora lo único que quiero hacer es decirle a todos lo maravilloso que Él es. Esta es la razón por la cual comencé este programa. Yo quisiera que todos encontraran, así como encontré yo, el poder de su amor.
0: Hasta la próxima vez. Este es Felipe. Dios le bendiga.
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0: alégrese, haga el bien a los demás, disfrute las cosas pequeñas de la vida, abrace y tenga un corazón agradecido. Esta actitud es la que nos faculta para amar a los que están a nuestro lado. Nuestro estado de ánimo será agradable y la convivencia con los demás se verá beneficiada. Nuestra familia se sentirá inspirada por un estilo de vida lleno de alegría, fe y buen ánimo. La capacidad de amar es proporcional a la capacidad de disfrutar. Si estamos angustiados, si vivimos con reclamos y preocupaciones, nos será difícil amar a los demás. En cambio, si miramos con esperanza el presente y añoramos el futuro con ilusión, tendremos deseos de crecer y de conectarnos con otros. Para aprender a vivir, debemos disfrutar cada detalle. Le habla Sixto Porras de Enfoque a la Familia.
1: Visite enfoquealafamilia.com.

0: Dale ese aplauso al Señor. Todo va a estar bien, todo va a estar bien. No te preocupes más, levántate creyendo en tu Señor.
1: Momentos de la creación. Hola, soy Milton de los Santos. Los evolucionistas dicen que un dinosaurio emplumado de 66 millones de años de antigüedad, parecido a un demoníaco pájaro gigante, fue descubierto en la formación Hell Creek de Dakota del Sur y del Norte. No es de extrañar que esta especie de dinosaurio, recién descubierta, fuera apodada el pollo del infierno. Matt Lamana, paleontólogo de vertebrados, dijo que es lo más cercano que puede llegar a ser un pájaro sin ser un pájaro. Además de sus largas extremidades, el equipo de investigación encontró que el dinosaurio de 3 metros y medio, es decir, 11 pies de largo y 500 libras, lucía una cola abultada, probablemente enmarcada por un abanico de plumas en la cola. ¿Qué es esto? ¿Una cola probablemente enmarcada por un abanico de plumas? Ni siquiera National Geographic podía dejar de decir la verdad cuando admitió lo siguiente. Aunque el equipo no ha encontrado pruebas directas

evidencia real. 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

0: gracias por acompañarnos en el estudio del libro Cartas a mi amiga maltratada. Principios bíblicos para enfrentar la violencia doméstica. En Principios, con el Dr. David Ormachea.
1: Esta nueva serie de estudios sobre la violencia que afecta a muchas familias debe ser estudiada por todos los líderes que quieren actuar profesional y bíblicamente. Esperamos que tomen la determinación de estudiar con nosotros toda la serie u ordenarla para estudiarla o enseñarla en su congregación o bien aplicarla a su situación. En esta serie de estudios entregaremos respuestas bíblicas que de seguro le conducirán a la solución si aplica todos los principios. Puede que la solución no sea la que usted espera, pero será una solución profesional y bíblica. Bienvenidos al estudio de la segunda parte de la conferencia que hemos titulado Introducción, la realidad, mis sentimientos, mi intención y mi obligación.
2: Presento para ustedes la segunda parte de la introducción titulada La realidad, mis sentimientos, mi intención y mi obligación, del libro titulado Cartas a mi amiga maltratada, principios bíblicos para enfrentar la violencia doméstica. Escuche el siguiente principio. Los líderes cristianos no solo tenemos que adquirir conocimiento para saber cómo evitar la violencia en nuestras familias, sino también para entrenar a todos los cristianos para que nunca y en ninguna circunstancia la practiquen. La verdad es que la realidad sobre la violencia doméstica es aterradora y que dentro del hogar cristiano ha sido permitida a pesar de que por Dios es drásticamente prohibida. Un estudio de la realidad de algunos cristianos nos muestra que algunos nunca han madurado. Algunos han aprendido a cantar, a adorar, a ofrendar, a servir, leer la Biblia y diezmar, pero nunca han podido dominar su naturaleza pecaminosa que los motiva a maltratar, ser violentos o abusar. La verdad es que algunos cristianos han quedado como niños espirituales, o se han quedado en la adolescencia de su vida espiritual que los mantiene como insensibles, irresponsables e inestables. Algunos cristianos han quedado atrapados en el síndrome de Peter Pan. Les encanta disfrutar de los beneficios de la vida adulta, pero no cumplen con las responsabilidades ni han alcanzado la madurez que esta etapa de la vida exige. Es sorprendente que existan mujeres u hombres cristianos insensibles cuando Dios demanda que no solo tengamos simpatía por los demás, sino empatía, gracia, misericordia y respeto permanente. Es impresionante que algunos cristianos no acepten la culpa que provoca el Espíritu Santo a todo hijo genuino, culpa que propicia la contrición, y solo experimenten remordimiento, pero no arrepentimiento, y emociones incómodas, pero no tristeza real, cuando maltratan a las personas que dicen amar. Esas personas deben realizar una seria evaluación, porque puede que nunca hayan conocido a Cristo como su Salvador. La realidad nos indica que existen cristianos que son responsables, competentes, respetuosos en sus relaciones sociales y laborales, pero en sus familias se comportan como narcisistas o misóginos. Al estudiar y estar en contacto con el dolor que provoca ese cristianismo infantil, adolescente e inmaduro, me decidí responder a mis sentimientos, buscar respuestas divinas, respuestas santas, serias, a este duro problema de los seres humanos pecadores. Quiero hablar de mis sentimientos un poco. En mis años de consejero nunca he sentido más enojo e impotencia que al aconsejar a las mujeres víctimas del abuso, a los niños que son maltratados y abusados. Usted no se imagina lo que he escuchado, mucho menos en qué condiciones he visto a mujeres que han sido víctimas de violencia doméstica. No sabe cómo he visto a niños maltratados. No existe nada más terrible que un hogar donde se practica el abuso, maltrato y violencia. No existe un hogar más hermoso que una familia saludable donde existe amor genuino. Yo experimenté aquello bajo el cuidado de mis padres y con mi esposa hemos brindado siempre un ambiente de respeto y amor en nuestras relaciones familiares. Dios y su palabra, que nos enseña y nos obliga a imitar su amor, han sido la fuente de nuestra armonía y del amor que hemos compartido. Me siento agradecido con Dios, dado los principios que Él me ha entregado. Él me ha dado los principios necesarios para vivir como un ser humano, que soy débil, pecador, pero con un serio compromiso de no vivir dominado por los sentimientos que experimento, sino por los principios bíblicos que he adquirido. Me interesa el dolor ajeno. He sido testigo del sufrimiento de mujeres y niños, y también de hombres maltratados, abusados y violentados por miembros de su familia, y he sentido una profunda empatía que me llevó a dedicar mi vida a no solo aprender las verdades bíblicas para mi propio bien y el bien de mi familia, sino también para ayudar a quienes no han conocido profundamente al Dios de amor que es revelado en la Biblia, que no han sido enseñados en la maravillosa ética bíblica, o que a pesar de sus errores y pecados del pasado, no anhelan realizar cambios radicales. Al escribir este libro no me mueve ni el odio, ni mucho menos la intención de atacar a los individuos que han elegido la violencia, pero sí confrontarlo lo más directa, sincera y enérgicamente con los principios bíblicos que ordenan que las palabras violencia, abuso, maltrato y familia nunca se encuentren. Querido amigo, me interesa su dolor, me interesan sus sentimientos de impotencia, me interesa su sufrimiento. Si usted está sufriendo, me interesa su vida. Y si usted quiere salir de lo que está haciendo, quiere dejar de ser un abusador, una abusadora, quiero ayudarle. Me interesa compartir la perspectiva cristiana sobre el tema de la violencia doméstica para que quienes no son cristianos no piensen erróneamente que la Biblia acepta este pecado, o que Dios lo pasa inadvertido, o que los líderes cristianos lo aceptamos. Por lo menos, no los líderes maduros, bien informados, profesionales y bíblicos. Me interesa hacer conocer la posición bíblica, pues creo que existen líderes que desean ayudar, desean aconsejar o enseñar sobre el tema, pero no tienen el conocimiento ni las herramientas para hacerlo de la forma que Dios exige. Espero que este libro ayude a que, basado en él, se establezcan cursos en las congregaciones para tratar con un pecado tan grande. Permítame hablarle de mi intención. Mi deseo es que los principios que enseño sean un golpe mortal a la violencia en su hogar. Si usted me está escuchando y en su hogar hay violencia, si usted es un hijo que maltrata a sus padres, padres que maltratan a sus hijos, mujeres que maltratan a sus maridos o hombres que maltratan a sus esposas, familias que maltratan a los ancianos, ancianos que maltratan al resto de su familia. Usted tiene que escucharme y tiene que entenderme, que le voy a hablar lo que la Biblia enseña. Mi deseo es que sea el destierro de todo maltrato, por lo menos del hogar de usted. Usted que está sufriendo el abuso, que es maltratada y que con esperanza está buscando un amigo que le brinde la ayuda necesaria. Este libro nació como respuesta a muchas cartas que me han escrito mujeres de toda clase social, de diferentes edades, de muchos países. Todas han tenido la suficiente confianza como para compartir sus experiencias muy dolorosas. Si usted es soltera y nunca ha experimentado violencia, le aviso, usted corre el riesgo de enfrentarla si no se prepara con sabiduría para no permitir que la semilla del irrespeto comience a brotar en su relación. En muchas ocasiones comienza con palabras, insultos, maltratos, ignorar, intimidar, aún golpear en el periodo de noviazgo. Si usted es una persona maltratada, usted necesita de un consejero y un amigo. Al adquirir este libro en audio o impreso, al estudiar todos los días este programa o obtener toda la serie, usted puede obtener esa ayuda que necesita si va dando los pasos. Yo puedo ser su consejero y amigo, y yo cumplo mi parte al entregarle este recurso. Pero para ser una aconsejada y amiga, usted debe cumplir su parte al leerlo con la intención de ponerlo en práctica. Debe dar real importancia a estos consejos y practicarlos. Después de todo, de esa manera deben responder los amigos, ¿no es cierto? Los amigos nos dicen la verdad, aunque duela. Nos apoyan cuando los necesitamos. Nos dan y tienen confianza. Yo estoy dispuesto a ser su amigo. Y si usted es una persona maltratada, esta es mi carta para usted. Mi único requisito para asegurarle que su situación cambiará es que usted se asegure que no solo lee, escucha, sino que desarrolla una estrategia bíblica para poner en práctica cada uno de los consejos que recibirá. Quiero hablar ahora de mi obligación. ¿Cuál es la obligación de un líder cristiano? ¿Cuál es mi obligación? Mi obligación es la obligación que tiene todo líder del cristianismo. Nuestra obligación es estudiar bíblicamente el tema, todos los temas, dedicar mucho tiempo al estudio, apropiarnos de los principios bíblicos que nos exigen que como líderes cristianos nunca practiquemos el maltrato, el abuso verbal, la violencia física en nuestras familias, ni en las congregaciones que lideramos. Si usted es esposa de un líder, si usted es un líder cuyo cónyuge practica el maltrato, el insulto, el abuso, usted debe buscar ayuda o denunciar su situación. Para eso está la iglesia, para que enfrentemos los problemas, no para que los llevemos primero a la justicia, sino para que primero sometamos nuestras diferencias y conflictos a los líderes cristianos bien preparados para que ellos nos enseñen la justicia divina. Nuestra obligación es comprender bíblicamente el problema y entregar soluciones bíblicas, buscar otros líderes capacitados bíblica y profesionalmente para enseñar y entregar herramientas para identificar y confrontar la violencia doméstica. El maltrato es una de las experiencias más dolorosas de las relaciones humanas, aunque en diferentes grados todos sabemos lo que se siente al ser maltratado, porque las experiencias son variadas y todos estamos expuestos a personas que abusan de los demás. Existe el maltrato en los lugares de trabajo, entre los amigos, en la sociedad, tristemente aún en las congregaciones y la familia. El maltrato destruye nuestra estimación propia, nos puede llenar de amargura y resentimiento si no recibimos la información bíblica y práctica para saber cómo enfrentarlo con fundamento en la maravillosa ética cristiana. Cuando usted permite la violencia, tenga por seguro que esta pareja de enemigos, llamados amargura y resentimiento, invadirán su sereno y pacífico corazón. Y cuando esto ocurre, usted se encuentra en serio peligro. Esta pareja de hermanas gemelas destruyen la vida de todo individuo. Es mi obligación que comprenda que nadie puede amargarle sin su permiso y que nadie puede resentirlo sin que usted lo permita. Mi obligación es que comprenda que ninguna persona que actúa con normalidad y santidad abusa de las personas, y ninguna persona que es espiritual, ama a Dios y lucha por vivir en santidad, debe permitir la violencia, que es una manifestación de la maldad. Eso tiene que ser confrontado. Mi obligación es ayudarle. Es ayudarle a que sepa enfrentar su situación bíblicamente. Mi obligación es que usted encuentre solución bíblica, porque estas hermanas gemelas le destruirán. Estas gemelas trabajan con astucia en los enojos, preparan la llegada de la ira, incentivan el odio y entregan las armas precisas para que la venganza utilice sus mejores armas destructivas. A veces, la amargura y el resentimiento le llevan a un lenguaje profano y denigrante. A veces, a la manipulación degradante y tristemente a veces a actos de violencia esporádicos o constantes, y todo como reacción a la misma violencia que recibe. Mi obligación es entregarle recursos para que deje de vivir la vida antiética bíblica que vive un abusador y los que permiten el abuso. En este libro me limitaré a buscar una relación de empatía con mi lector y a entregar pasos concretos y bíblicos para asumir su responsabilidad. Nadie puede asumirla por usted. En el transcurso de los años he recibido miles de cartas y correos electrónicos. Algunos relatos son tan dolorosos que merecen mi atención urgente y tan grotescos que no merecen aparecer en estas páginas. Las críticas más duras que he recibido con respecto a mis conferencias o programas de radio en que ataco la violencia y motivo a enfrentarla con energía y urgencia prácticamente ha venido de hombres y mujeres. Ningún hombre ha tenido la valentía de hablar cara a cara conmigo. Ninguno ha sido capaz de hacerlo. Algunos han hablado con miembros de mi corporación y sus comentarios son variados. Las conferencias incitan a las mujeres a rebelarse. Y usted puede ser el causante de muchos divorcios, pues los hombres no se dejarán dominar. Esta parece una frase de un gran defensor de la familia que ama la permanencia en la relación matrimonial, pero no se engañe. Mis conferencias no promueven la rebelión ni el feminismo. Mis enseñanzas promueven la confrontación sabia, el desenmascaramiento del machismo. En mis libros y conferencias animo y motivo a la práctica del amor que incluye justicia, misericordia y gracia. El amor que imita el amor perfecto de Dios y no el amor imperfecto enseñado por la sociedad y que está tan basado en emociones que a veces permite actos de maldad. Mi obligación es enseñar el consejo divino y por ello mis conferencias solo promueven la práctica del amor divino que se caracteriza por el establecimiento urgente y permanente de límites bíblicos y saludables. Mi obligación es enseñar el amor de Dios que nunca permite el mal ni lo practica, que es revelado en la Biblia y que la mayoría de los cristianos no entiende. La razón de mi afirmación es que he sido testigo que muchos cristianos que dicen amar a Dios y a sus cónyuges abusan de ellos o permiten el maltrato. La razón de mi afirmación de que muchos cristianos no saben amar es porque muchos permiten lo que el amor divino prohíbe y muchos no hacen lo que el amor divino exige o permite. El amor divino nos cuida, nos protege, nos guía, nos brinda cariño, nos exhorta y aún nos disciplina, pero nunca hace daño a nadie. Ese es precisamente el amor que vale la pena imitar. Él sí nos ama como nosotros debemos amar. Él sí demuestra su amor integral, no basado en sentimientos, sino en sus principios que le permiten operar con gracia, misericordia, pero también con justicia. En su misericordia, Dios no nos da lo que merecemos. Nos perdona cuando fallamos, nos comprende, nos da nuevas oportunidades. Nos levanta cuando caemos. En su gracia Dios nos da lo que no merecemos. En su justicia Dios sí nos da lo que merecemos. No merecemos destrucción por nuestras faltas y pecados, pero merecemos corrección, consecuencias, disciplina, sabia instrucción. No merecemos gritos ni insultos, pero merecemos exhortación y reprensión. No merecemos golpes ni heridas, pero merecemos disciplina. No merecemos que Dios nos ignore, que nos trate con indiferencia, pero merecemos experimentar las consecuencias. Eso es justicia. En su gracia Dios nos da lo que no merecemos. Mereceríamos terribles consecuencias, pero Él permite solo algunas para que aprendamos que no paga bien el hacer mal. Mereceríamos destrucción, pero con su amor y gracia nos da salvación. Tristemente, muchas mujeres maltratadas se encuentran indefensas y desconocen sus derechos y obligaciones. Y otras, como producto del lavado de cerebro de los abusadores, el lavado de cerebro de las enseñanzas erróneas recibidas, con sus acciones y reacciones solo están perpetuando su propio abuso y algunas se han unido a las críticas de hombres machistas por sus conceptos erróneos sobre humildad, sumisión y autoridad. Muchas mujeres que han sido víctimas de maltrato están influenciadas negativamente y tienen pensamientos erróneos con respecto a su situación. Muchas creen que la confrontación es un acto de rebelión y que el buen trato permanente en respuesta al maltrato es apropiado. Que la paciencia en respuesta a la violencia son virtudes cristianas promovidas por Jesucristo. En vez de comprender la verdad bíblica que condena la violencia, que nos ordena que la confrontemos con sabiduría, que nos ordena que no seamos pasivos, que nos ordena que por amor, así como abrazamos, así como protegemos, también exhortemos y también a veces denunciemos. Estas personas no han observado la vida de Jesucristo, quien cuando fue necesario, confrontó Jesucristo no aceptó todo. Cuando fue necesario, Jesucristo exhortó y lo hizo duramente, especialmente a los religiosos. Y cuando fue necesario, Jesucristo también perdonó. Jesucristo también castigó. Dejó que sufran las consecuencias quienes lo merecían. Esas personas que permiten el maltrato no han entendido que Jesucristo nunca promovió la violencia y cuando pudo condenarla, la condenó directamente, sin pelos en la lengua, hablando con sabiduría. Y cuando fue necesario, utilizó su sabiduría para no permitirla. Esa es una vida de equilibrio. Ese tipo de vida es digna de ser imitada. Yo intento que usted, al leer los testimonios o al escucharlos, testimonios de quienes sufren, de quienes han sufrido violencia, se identifique con el dolor y la angustia que experimentan. Intento que, aunque se sienta sola, maltratada, abusada, ignorada, amenazada, intimidada y aún abandonada, entienda que no está sola. La verdad es que existen miles de mujeres maltratadas y solo unas pocas están confrontando el problema con sabiduría. Y es imposible tratar un tema tan importante, tan extenso en un solo libro, y estoy seguro que este no será el último, pues prometo seguir dedicando tiempo para investigar lo que Dios piensa sobre la violencia y el abuso, las razones de su presencia. Y seguiré, tanto en mi libro como en todos mis materiales y mis conferencias, dando consejos bíblicos y prácticos que entreguen principios que al ser aplicados resulten en la sanidad de quienes han sido objeto de ellas y, espero, de aquellos que la practican. En este libro tengo en mente tres objetivos. Que usted se identifique con otras personas que sufren. Hay muchas. Pero usted puede salir si sigue los pasos bíblicos, paso a paso, día a día, momento a momento. Que usted también sepa que no es la única, el único, que no quiere, no puede o no sabe cómo enfrentar este terrible problema. Deseo que tenga herramientas para evaluar su propia situación, aceptar su condición y que conozca el camino bíblico y profesional que Dios sabiamente ha provisto para salir de tan terrible martirio. Que acepte su condición para salir, no para quedarse en ella. Confrontar la violencia doméstica bíblicamente no es una opción, sino una obligación cristiana. La falta de preparación nunca debe ser una excusa para mantener el abuso y la violencia. Debe ser la más grande motivación para buscar ayuda, para enfrentarla con conocimiento, energía y sabiduría. ¿Está usted dispuesta a hacerlo?
1: El pastor Ormachea inició su mensaje diciendo que los líderes cristianos no solo tenemos que adquirir conocimiento para saber cómo evitar la violencia en nuestras familias, sino también para entrenar a todos los cristianos para que nunca y en ninguna circunstancia la practiquen. Escuche ahora lo que compartió al terminar el mensaje de hoy el doctor Ormachea. Confrontar la violencia doméstica bíblicamente no es una opción, sino una obligación cristiana. La falta de preparación nunca debe ser una excusa para mantener el abuso y la violencia. Debe ser la más grande motivación para enfrentarla con conocimiento, energía y sabiduría. Gracias por su sintonía y ahora el pastor Ormachea termina con estas importantes palabras.
2: Estoy convencido que Dios me ordena entregarles herramientas para enfrentar la violencia doméstica bíblicamente. Debo enseñar el consejo divino y promover la práctica del amor divino que se caracteriza por el establecimiento urgente y permanente de límites bíblicos y saludables. Mi obligación es enseñarle el amor de Dios que nunca permite el mal ni lo practica y que es revelado en la Biblia. Lamentablemente que la mayoría de los cristianos no lo entiende. La razón de mi afirmación es que he sido testigo que muchos cristianos que dicen amar a Dios y a sus cónyuges abusan de ellos o permiten el maltrato. La razón de mi afirmación también es que muchos cristianos no saben amar. Y afirmo esto porque muchos permiten lo que el amor divino prohíbe y muchos no hacen lo que el amor divino exige. El amor divino nos cuida, nos protege, nos guía, nos brinda cariño, nos exhorta y aún nos disciplina, pero nunca hace daño a nadie. Ese es precisamente el amor que vale la pena imitar. Dios nos ama como nosotros debemos amar. Él sí demuestra su amor integral, no basado en sentimientos, sino en sus principios que le permiten operar con gracia, misericordia, pero también con justicia. En su gracia Dios nos da lo que no merecemos. En su misericordia Dios no nos da lo que merecemos. Y en su justicia Él nos da lo que merecemos. Ese tipo de amor estamos obligados a imitar. ¿Lo está haciendo usted?
0: Gracias por estudiar con nosotros y no olvide invitar a sus amigos a escuchar esta serie de estudios sobre cómo enfrentar la violencia doméstica. Hasta el próximo programa.

0: Bienvenidos a Respuestas Hoy. Soy Joe Owen de Respuestas en Génesis. ¿Por qué importa si evolucionamos o si fuimos creados? Bueno, en última instancia es un asunto de autoridad. La palabra de Dios y la palabra del hombre tienen relatos completamente opuestos de los orígenes humanos. Así que tenemos que decidir cuál es el punto de partida que vamos a confiar. ¿La palabra falible y cambiante del hombre o la palabra perfecta de Dios que nunca cambia? También es importante porque si los humanos evolucionaron, no hubo un Adán literal ni caída literal. Pero es debido a que nuestro ancestro Adán se rebeló contra Dios y trajo la pena de muerte sobre todos nosotros que Jesús vino a morir y conquistar la muerte. El primer Adán trajo la muerte, el postrer Adán trae la vida. Los cristianos necesitan depender confiadamente de la palabra de Dios y no hacer concesiones con las ideas del hombre.
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0: Hola, soy Felipe, su siervo de Radio Nueva Vida.
1: Hace tiempo vino un joven a Radio Nueva Vida para pedir oración. Otras dos personas y yo íbamos a orar por él. Una de estas personas era Irma, la que traduce mis programas. Dios ha bendecido a Irma con una gran sensibilidad espiritual. La otra persona era mi amigo David. David y yo hemos sido compañeros de oración por más de 24 años. Muchas veces hemos orado juntos por las personas, así como lo íbamos a hacer en este día. David se crió en un hogar cristiano, pero por un tiempo él se alejó de Jesús y se involucró con las fuerzas de la oscuridad. Después de un tiempo, Jesús lo rescató en una manera maravillosa. Pero Dios usó el tiempo que él anduvo sirviéndole a Satanás para enseñarle acerca de la batalla espiritual intensa que se está llevando a cabo en nuestro mundo. Ahora David es muy dotado en la guerra espiritual y la liberación. Por 30 años, él ha ayudado a la gente que quiere ser libre, escapar de las garras de Satanás a los brazos de Jesús. Él nunca ha salido buscando por quién orar, sino que Dios siempre le ha traído a la gente, así como a un hombre desesperado que abrió las páginas del directorio telefónico y en desesperación clamó a Dios diciendo, «Dios, si tú eres real, permite que esta persona me ayude». Y al decir esta oración, al azar escogió el número del teléfono de David entre los miles y miles de nombres en el directorio. Luego llamó y preguntó, «¿Conoces a Dios? ¿Me puedes ayudar?». Y Dios usó a David para liberar a este hombre de las influencias satánicas. Así que en este día, los tres de nosotros estábamos esperando a este joven que llegara para orar por él. Cuando él entró a mi oficina, inmediatamente vimos que un espíritu maligno se comenzó a manifestar en él y su rostro cambió dramáticamente. El demonio transformó el rostro de este hombre. Sus ojos estaban llenos de ira. Primero, él volteó hacia mi amigo David, a quien nunca había visto, y lo escupió en la cara y le dijo que era un traidor, porque David había regresado con Jesús. Luego volteó con Irma y con una mirada feroz le dijo una grosería, pero el joven no hablaba español, fue el espíritu quien dijo la grosería en español. Y tú, mirándome a mí, con ira, dijo, te voy a matar, y se movió y se me vino encima, hasta que le dije, en el nombre de Jesús, detente y siéntate. Y mirándome con gran odio, obedeció y se sentó, por el poder y la autoridad de Jesús. Luego exclamó, tú eres un tonto, no puedes contra nosotros, somos muchos, qué tonto eres. Pero el Señor estaba con nosotros, e inmediatamente le dijimos al Espíritu que se quedara quieto y se callara, y tranquilamente le dije,

0: usted no oiga hablar acerca de estas cosas en otros programas de radio. Y no es mi intención asustarlos ni tampoco exaltar estas cosas. Yo les comparto esto porque yo creo que es tiempo que el pueblo de Dios despierte a la realidad de la batalla espiritual violenta que está a nuestro alrededor y que reconozcan plenamente la autoridad que Jesús ha dado a cada uno de sus discípulos para libertar a los cautivos.
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1: ¿Quiere forjar relaciones y amistades que sean fuertes, profundas y duraderas? Para hacerlo va a tener que amar en forma desinteresada. 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Puedo dar, aunque tenga mis propias necesidades, sin tener que mencionarlas.
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1: ¿Cuántos amigos verdaderos tiene que son fieles, consagrados, afectuosos y genuinos? Una de las razones por qué no tenemos muchos amigos verdaderos es simplemente, antes que nada, porque no le dedicamos el tiempo que se necesita para construir y cimentar ese tipo de relación. En segundo lugar, nos cuesta encontrar personas con quienes podemos confiar nuestra vida, con quienes podemos ser abiertos y transparentes, decirles cómo nos sentimos, cuáles son nuestras necesidades y cómo percibimos los diferentes aspectos de la vida, diferencias que al comunicarlas pueden a su vez causar conflictos en nuestras relaciones. Ahora bien, al enfocar este lema de las amistades, quiero que recuerde las palabras de Dios poco después que creó a Adán y lo colocó en el maravilloso jardín del Edén. En Génesis 2:18 leemos, Y dijo Jehová Dios, no es bueno que el hombre esté solo. Dios creó a Eva para que ella y Adán tuvieran una relación de completa amistad y compañerismo. Dios también nos ha creado a cada uno de nosotros para entrar en relaciones de amistad y compañerismo con otros. No es bueno que estemos solos. A continuación, quiero compartir una lista de las cosas que creo se deben tomar en cuenta si queremos actuar con sabiduría y llegar a forjar relaciones sólidas, reales y profundas. Primero, quiero mencionar que podemos comenzar a forjar relaciones sólidas cuando estemos dispuestos a conversar y compartir algún interés o preocupación personal. Y ciertamente, todos los que somos creyentes en Cristo tenemos un maravilloso interés mutuo que nos puede unir en forma mucho más estrecha que cualquier otra cosa. Si usted tiene una amistad en la que casi no puede ni mencionar el nombre de Jesucristo, ni mucho menos compartir su fe, creo que algo anda mal. A no ser que su objetivo inmediato sea que esa persona pueda entrar en una relación personal con Jesucristo. Pero si estamos hablando de sabiduría en el desarrollo de amistades leales, fervientes, afectuosas y profundas, lo que se necesita desde el comienzo es un interés profundo que ambos tengan en común. Un aspecto básico que necesitamos tomar en cuenta si esperamos tener sabiduría para establecer relaciones sólidas es que tenemos que concentrarnos en cómo ayudar a satisfacer las necesidades del amigo o amiga y no pensar en cómo satisfacer nuestros propios deseos y necesidades. Si yo busco una amistad basada solamente en lo que yo necesito, le aseguro que esa relación no durará. Por otra parte, creo que Dios quiere que todos lleguemos a darnos cuenta que Él es absolutamente suficiente en todo lo que tenga que ver con nuestras vidas. Esta relación con Dios puede hacernos pensar que no necesitamos a nadie. Pero comprenda muy bien que no estoy diciendo que no debemos entrar en relaciones ni amistades con otros, pues Dios actúa casi siempre por medio de personas. Así que tenemos que mantenernos abiertos a cómo Dios quiera trabajar por medio de las relaciones que podemos tener con otros. El Señor Jesucristo, al actuar en nuestros corazones, nos da la suficiencia contentamiento e integridad para que podamos ser sabios y forjar relaciones sólidas, realmente motivadoras, transparentes y estimulantes. Este resultado tan positivo proviene básicamente porque no estaremos pensando en nuestras propias necesidades, sino en cómo podremos ayudar a suplir las necesidades de la otra persona. Al librarnos del yo necesito, podemos dar, dar y volver a dar. Sin embargo, no debemos olvidarnos que la persona necesitada, la que está recibiendo todo el tiempo, puede estar muy consciente de su situación, sentirse humillada y tratar de resistir nuestros intentos por ayudarle. Si esto ocurre, hágale comprender que realmente está interesado en la situación en que se puede encontrar y con paciencia dele la oportunidad para explicarle su posición en cuanto a su situación y las necesidades que pueda tener. Por otra parte, si nosotros queremos sabiduría para forjar relaciones sólidas y profundas, tenemos que aceptar el riesgo del dolor y del rechazo. Siendo que somos seres humanos imperfectos, podemos llegar a tener una relación de verdadera amistad y, sin embargo, es más que seguro que uno de los dos va a decir o hacer algo que cause que la otra persona se sienta herida o rechazada y diga: "No pensaste en mí" o "No soy lo suficientemente importante para ti". Aún en el mejor de los casos, ya sea en un matrimonio o en una relación de amistad, le aseguro que habrá días cuando vengan los problemas y el dolor. Le advierto desde ya que si está buscando a alguien que nunca le vaya a causar dolor, que nunca le haga sentirse rechazado, cuyo estilo de vida nunca le lastime, usted no va a poder encontrar con quien establecer una relación de amistad profunda y verdadera. Aún en el caso de Jesús, es seguro que él fue herido por la falta de comprensión de sus propios discípulos. Y por otra parte, sus discípulos, como por ejemplo Pedro, fue humillado ante los otros al ser reprendido por Jesús con las palabras: "Apártate de mí, Satanás". Por lo tanto, si quiere establecer relaciones sólidas, tiene que estar dispuesto a sufrir un poco de rechazo, incomprensión y dolor. Sí, vale la pena, y el rechazo que pueda sentir a través de una vida integrada en una relación de amistad que es genuina, verdadera, cariñosa, leal, profunda y duradera. Vale la pena, sí, vale la pena. Sin embargo, nunca podrá entrar en esa relación si no está dispuesto a sufrir un posible rechazo o dolor. Por otra parte, si está dispuesto a hacerlo, podrá mantener o profundizar su relación con su amigo o amiga sin importar lo que venga o no venga. ¿Quiere forjar relaciones y amistades que sean fuertes, profundas y duraderas? Para hacerlo va a tener que amar en forma desinteresada. Si amo así, yo puedo dar sin la precondición de recibir nada. Puedo dar, aunque tenga mis propias necesidades, sin tener que mencionarlas. Si estoy dispuesto a amar en forma sacrificada, quiere decir que estoy dispuesto a marginar mi propia vida y mis necesidades y deseos con el fin de traerle alegría y contentamiento a la vida de la otra persona. Si usted no sabe cómo amar, ¿cómo va a poder desarrollar relaciones sólidas, genuinas y duraderas? Son muchos los que tratan de establecer amistades que no están basadas en el amor, que no se preocupan por el bienestar ni las necesidades de la otra persona. Si queremos amistades que perduren, tenemos que ser transparentes, abrir nuestros corazones y revelar nuestros pensamientos, aunque sean mal comprendidos. Si ese amigo o amiga siempre va a estar de acuerdo en todo con nosotros, no puede ser realmente un amigo genuino y verdadero. Hay amigos que están dispuestos a confrontarnos, pero los amigos verdaderos lo harán con amor. Su motivación será la de edificar, fortalecernos y ayudarnos a comprender nuestra relación con Dios y lograr lo mejor para nuestras vidas. Pero hay que tomar en cuenta que para forjar relaciones y amistades serias y duraderas, se necesita esfuerzo, energía y un corazón abierto. Quizás esto le haya pasado a usted. Ha tratado de establecer relaciones de amistad con alguien y al hacerlo ha abierto su corazón, su espíritu, su alma y todo su ser, sin esconder nada. Pero la otra persona no ha abierto ni un milímetro de su corazón. No está dispuesto a compartir nada de su vida personal. Es como si estuviera escondida detrás de un muro. ¿Qué pasa con los que son así? Pues resulta casi imposible establecer una amistad real con los que así actúan. Pasemos ahora a considerar qué puede ocurrir con la amistad cuando pasamos por tiempos difíciles. Usted se abre y da a conocer todo lo que le esté pasando, pero ese amigo o amiga, aunque se vea en muchos problemas, se porta como si absolutamente todo le va bien. Dice cosas como, me va muy bien, fantástico, todo anda de lo mejor. Pero usted sabe muy bien que está encarando dolores profundos. ¿Por qué será que hay gente así que no admite sus problemas y preocupaciones? La razón es que temen ser tomados por débiles. Pero la realidad es que todos somos débiles y que por eso nos necesitamos mutuamente. Todos necesitamos las oraciones, la comunión, la lealtad, la devoción y mucho más de otros. Quizás no seamos necesitados, pero siempre tendremos necesidades. Así vemos que si una persona no es transparente, es realmente imposible entablar una verdadera amistad. Y por eso es que tantas amistades son superficiales y pasajeras. La tragedia es que la gente que es así no se da cuenta que al no permitir acceso del exterior a sus vidas, se están encerrando en su propia soledad. Me conmueve saber que haya tanta gente que vive encerrada en su pequeño mundo, temerosa de arriesgarse a sufrir rechazo o dolor. ¿Vamos a sufrir dolor? Sí. ¿Rechazo? También. ¿Vale la pena? Claro que sí. Intente iniciar una relación con tales personas diciendo cosas como, mire, no soy perfecto. Esto es lo que ha pasado en mi vida y necesito ayuda. Necesito que me comprenda. Necesito sus oraciones. Si queremos establecer una amistad cercana y feliz, debemos estar dispuestos no solo a servir a la persona necesitada, sino a hacerlo con alegría. Puede que usted responda, pero yo no tengo el don de servir. Esa no es una excusa válida. Todos tenemos dones diferentes y el Señor Jesucristo ciertamente tenía dones de exhortación, enseñanza, de hacer milagros. Y sin embargo, Él declaró según Marcos 10:45 que el Hijo del Hombre no vino para ser servido, sino para servir. Por otra parte, si usted es un amigo real de alguna persona, esta nunca le dirá, por favor, sírvame. Usted le ayudará porque quiere servirle. Más aún, estará buscando maneras para alentarle y darle ánimo. Si alguien es su amigo, usted buscará maneras de ayudarle y de servir. Para poder forjar esa clase de relaciones y amistades, ambos tienen que poder decir, por favor, perdóname. Y claro, ambos tienen que perdonarse mutuamente. Si usted no puede decir, me equivoqué, ay, metí la pata, no estaba pensando en ti, solo estaba pensando en mí. Por favor, ¿podrías perdonarme? Si no puede expresarse así, le va a ser muy difícil, casi imposible, forjar amistades sólidas y perdurables. ¿Seremos heridos? Sí. ¿Y cómo debemos reaccionar cuando somos lastimados? ¿Debemos esconder nuestra relación y comportarnos como si no ha pasado nada? ¿O debemos perdonar? ¿Cómo reacciona usted cuando siente que ha sido rechazado? ¿Esconde su reacción o perdona? ¿Cómo reacciona si siente que no lo han tomado en cuenta? ¿Qué ha sido pasado por alto? ¿Cuál es su reacción si escucha algún comentario negativo e hiriente en su contra? ¿Cómo podremos no perdonar a alguien si Dios nos ha perdonado durante toda nuestra vida? Si yo amo a una persona, Si tengo una relación de amistad genuina y duradera, mis críticas van a ser motivadas solamente por mi amor hacia esa persona. ¿Por qué? Porque, como ya lo establecimos, una de las recompensas de la verdadera amistad será la de poder ayudar al amigo o a la amiga a crecer espiritualmente. Entonces, si mi amistad es genuina y tú me criticas, y si tu amistad conmigo es real, reconozco que si me criticas, debo escucharte. ¿Por qué? Y esto es muy importante. Si yo estoy persuadido que realmente me amas, voy a poder aceptar tus críticas porque sé que estás velando por mi propio bien. Reconozco que ves cosas que a veces no veo y me amas lo suficiente como para decirme que me he equivocado. La verdad es que si no tenemos esa clase de transparencia y aceptación en nuestras relaciones, no será muy difícil formar nexos de amistad que sean genuinos y duraderos. Por otra parte, si no sabemos cómo hacerlo, no será casi imposible forjar y cimentar las relaciones que forman la base de todo buen matrimonio. Es que la alabanza y la crítica son parte integrales de nuestra vida. Para establecer relaciones sabiamente, debo estar comprometido con el crecimiento espiritual de esa persona. Y si estoy realmente comprometido con esa meta, puedo forjar una relación maravillosa. Quiero animarle a leer, a estudiar y comprender la palabra de Dios y aprender cómo es que Dios actúa. Quiero alentarle a orar y además estoy dispuesto a orar con esa persona. Cuando me pongo a conversar acerca del Señor Jesucristo, me siento en completa libertad para expresar lo que creo que Dios esté diciendo. Qué maravilloso es poder decirle a una persona: permítame compartir lo que creo que el Señor me ha dicho en cuanto a este tema. Y lo que quiero es que oremos juntos en cuanto a esta situación y veamos si usted recibe la misma confirmación sobre este tema que yo. Cuando pienso en tratar de ayudar a alguien a crecer en su vida espiritual, estoy sumamente agradecido por la maravillosa oportunidad que se me da. Esto solo puede ocurrir entre amigos genuinos, amigos que participen de una misma fe. ¿Qué quieren comprobar? Su deseo es que ambos puedan ayudarse a crecer hasta alcanzar la madurez espiritual. Lo que pasa es que a medida que una persona crece, influye directamente en el crecimiento de la otra. Cuando realmente queremos desarrollar relaciones sólidas, genuinas y profundas, lograremos hacerlo cuando los principios bíblicos dirigen nuestras relaciones. Podemos decir: yo ciertamente quiero ser su amigo y estoy interesado en desarrollar una relación de amistad con usted, pero quiero que decidamos desde el comienzo que la palabra de Dios va a gobernar nuestra amistad. Gobernará lo que digamos, gobernará cómo reaccionaremos, gobernará nuestra conducta, ya sea en público como en privado. Dirigirá cada aspecto de nuestras vidas porque deseamos una relación virtuosa y agradable ante Dios. Si decide escoger una relación de amistad gobernada por principios bíblicos, verá que va a establecer una relación fantástica, cariñosa, leal, incomparable e indescriptible, la que le llevará a experimentar el mayor sentimiento de contentamiento, gozo y paz en su vida, sin importar lo que venga o no venga. Su mayor recurso será esa clase de amigos. Pero recuerde que esas amistades no son baratas, no se forman rápidamente. Necesitan desarrollarse durante cierto periodo de tiempo. Si usted no está dispuesto a invertir el tiempo y el esfuerzo que se requiere, no va a poder forjar relaciones sólidas y verdaderas. Pero si está dispuesto a hacerlo, esta amistad llegará a ser el recurso más valioso de toda su vida y le traerá la mayor alegría y gozo. A continuación, quiero enfatizar un tipo de amistad en particular. La amistad más importante que podamos tener. Esa es la amistad que tenemos con nuestro Señor Jesucristo. Quiero advertirle: si nunca ha confiado en Jesucristo como su Salvador, no importa cuántos amigos tenga, siempre habrá ese vacío en su corazón. Siempre será un vacío, porque fue creado para ser llenado por Jesucristo, el mejor amigo que jamás pueda tener. Él está listo para hacerlo si solo se lo pide. Dígale: Señor Jesús, perdona mis pecados. Yo creo que tu muerte en la cruz del Calvario ha pagado toda mi deuda de pecado. Te pido que me perdones y confío que vas a ser mi Salvador, mi Señor, y ciertamente quiero que seas mi mejor amigo. ¿Sabe cuánto se demorará Dios en responder? Lo hará inmediatamente. Jesucristo está listo para establecer una amistad con usted, la que le satisfará por siempre y siempre, durante toda la eternidad.
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1: Si usted es un seguidor de Cristo, ¿se ve como un siervo de Él? ¿Servidor del Dios Altísimo? Usted dirá: bueno, pues yo nunca he pensado demasiado en querer ser un siervo. Pues ese es el problema, que no pensamos en eso. Pensamos en los sirvientes como alguien de un nivel inferior. Pero la verdad es que cada hijo de Dios es un siervo de Dios, y la única diferencia es si lo reconocemos o no, si vivimos en esa vida de humildad. Eso es lo que somos. Las cosas no han cambiado. La Biblia no ha cambiado. La verdad es que estamos predestinados como seguidores de Cristo a pasar la eternidad sirviendo a Dios. Ahora usted dirá: bueno, pero ¿cómo vamos a servirle? Nuestro lugar de servicio, según la Escritura, va a ser dependiendo de cómo vivamos aquí en la tierra. Somos siervos de Dios, y cuando la Iglesia de Jesucristo, cuando el cuerpo de Cristo finalmente comienza a darse cuenta de quiénes somos realmente, entonces vamos a poder influir en este mundo que es absolutamente irresistible. Somos siervos del Dios vivo, caminando en humildad ante Él, reconociendo que Él es nuestro Señor y Maestro, y que nuestra responsabilidad es simplemente obedecerle.
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0: Bienvenidos a Respuestas Hoy. Soy Joe Owen de Respuestas en Génesis.
1: ¿Es el sexo una idea social? Ayer aprendimos que hay mucha confusión en nuestra cultura con respecto al matrimonio. Bueno, ahora también hay confusión sobre el sexo o lo que algunos dicen género. Muchos ven el sexo como nada más que una idea social que se puede cambiar. Si alguien siente que es hombre, así debe ser. Y si alguien se siente que es una mujer, se le debe animar a vivir de esa manera. Aunque él o ella haya nacido del sexo opuesto. Pero no tenemos que quedarnos atrapados en la confusión de hoy. Las escrituras son claras. Dios los creó varón y hembra. Solo hay dos sexos. Pero debido a que vivimos en un mundo maldecido por el pecado, hay personas que sufren con problemas de sexo. Ellos necesitan nuestra compasión. Pero también debemos utilizar sabiamente la verdad de la palabra de Dios y mostrarles nuestra única fuente de cambio, esperanza, y es el Evangelio de Jesucristo.
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0: 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En Marcos 12:41, Jesús cuenta la historia de la mujer que dio todo lo que tenía para vivir y lo entregó a la iglesia. Esa historia me recuerda a mi bisabuela, quien entregó su anillo de diamantes a su iglesia. Ella quería devolverle al Señor lo que tenía. ¿Estás dando al Señor el 10% de lo que ganas? ¿O te aferras a tu dinero? El dinero que ganamos no es nuestro, es del Señor. Cuando morimos, no nos llevamos nada. Examina hoy cuánto estás devolviendo al Señor. Nunca es demasiado tarde para comenzar. Ya sea que ganes poco o mucho, debemos devolvérselo a Dios porque todo le pertenece.
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0: Hola, soy Felipe, su siervo de Radio Nueva Vida.
1: Hoy le quiero compartir unas cuantas cosas que yo he aprendido acerca de hablar con Dios. Un día, yo estaba orando con mi amigo, cuando de repente el Señor me demostró un pecado que estaba en mi corazón. Él me dijo que yo era inconstante en mi fe. Él me demostró que yo no creía que Él podía contestar mi petición. Tuve que detenerme y confesar que Él tenía razón. Dios me dijo que Él no era como los hombres, que hacen promesas y no las cumplen. Si Dios creó el universo, ciertamente Él es capaz de cumplir sus promesas en nuestra vida. Así que debemos acercarnos a Él, creyendo que Él es capaz de hacer lo que pedimos. Dios raramente honra las oraciones hechas en incredulidad. Sin fe, es imposible agradar a Dios. Dios me estaba demostrando que es muy importante tener un corazón limpio cuando nos acercamos a Él. Cuando el Señor me demostró mi pecado de incredulidad, yo pude no haber estado de acuerdo con Él y seguir adelante con mi oración. Pero eso hubiera sido un gran error, porque Dios se aparta de los que traen pecado en su corazón. Para ser eficaz, necesitamos ser humildes, enseñables y honestos con Dios. Necesitamos pedirle a Él que nos quite cualquier cosa que a Él no le agrade. Muchos se preguntan que por qué no reciben respuesta de parte de Dios y guardan amargura y resentimiento hacia otros, y también traen otros pecados en su corazón. Así que al hablar con Dios, permita que le demuestre cualquier cosa que esté impidiendo la respuesta a su oración. Otra cosa que he aprendido es la gran autoridad que tenemos cuando hablamos con Dios. Una vez yo iba manejando cuando la persona que estaba sentado a mi lado me dijo que él sentía que él estaba siendo atormentado por un espíritu maligno. Yo volteé hacia él y le dije, bueno, vamos a orar y averiguar qué está pasando. Paré el carro y en el nombre de Jesús le ordené al espíritu maligno que se identificara. Inmediatamente él gritó, temor. Sí, era cierto, espíritus malignos estaban atormentando a este hombre. Y mientras lloraba por su libertad, bajo la guianza de Dios, otro espíritu maligno tomó control de su garganta y no lo dejaba hablar. En el nombre de Jesús se le ordenó a este espíritu que soltara su garganta para que él pudiera alabar a Dios. Inmediatamente lo soltó y él pudo orar y alabar a Jesús. Y pronto él fue libre por el poder de Dios. Les comparto esto para recordarles de la gran autoridad que se le ha dado a los que oran en el nombre de Jesús y conforme su voluntad. Yo creo que en este tiempo hay un favor especial sobre el pueblo hispano. Hay un amor único en el corazón de Dios para su pueblo hispano. Él quiere que usted lo conozca. Él quiere que usted esté cerca de Él. Si yo fuera usted, yo usaría esta bendición, la oración, para mi beneficio. Hable con Dios y dígale, dice Felipe que tú me quieres bendecir. Lo quiero creer. Señor, por favor enséñame quién eres. Camina cerca de mí. Ayúdame a aprender todo acerca de ti. Recuerde que la oración es simplemente platicar con Dios. Hable con Él honestamente de lo que está en su corazón. Pídale a Dios que le ayude a aprender cómo hablar con Él durante el día. Y leyendo su libro de amor, la Biblia, esto también le va a ayudar a aprender acerca de Él. Hágase una costumbre de comenzar su día con Él y también en la noche al acostarse, comparta su día con Él. Entre más hable usted con Dios, habrá más cambio en su vida.
0: Hasta la próxima vez. Este es Felipe. Dios le bendiga.

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Romanos. Vamos a comenzar ahora en el capítulo 13, y la primera parte de ese capítulo trata los temas relacionados con la autoridad gubernamental secular, que es muy importante y un tema muy delicado para tocar y expresar. Probablemente hay puntos de vista que difieren entre los cristianos sobre este tema. Voy a hacer todo lo posible para enseñar solo lo que dicen las Escrituras y dejar que el Espíritu Santo nos ayude a aplicarlo. Antes de leer el capítulo 13, sería bueno que viéramos un pasaje en Primera de Pedro 2. Así que vamos a Primera de Pedro 2 y leeremos los versículos 13 al 17. Primera de Pedro 2, 13 al 17. Es un hecho significativo que ambos Pablo escribió Romanos y Pedro esta epístola, ambos fueron ejecutados por el Imperio Romano. Así que debemos tener en cuenta que cualquier cosa que dijeron tuvieron que vivirla. Y yo debo de tener en cuenta que cualquier cosa que diga tengo que vivirla. Así que este es un tema muy sobrio. Bien, permítame que se los lea. Por causa del Señor someteos a toda institución humana, ya sea al rey como a superior, ya a los gobernadores como por él enviados para castigo de los malhechores y alabanza de los que hacen bien, porque esa es la voluntad de Dios, que haciendo bien hagáis callar la ignorancia de los hombres, insensatos como libres, pero no como los que tienen la libertad como pretexto para hacer lo malo, sino como siervos de Dios, honrar a todos, amad a los hermanos, temed a Dios, honrad al rey. En esencia, Pedro está diciendo casi lo mismo que dice Pablo en ese capítulo que vamos a ver ahora. Pablo dice en el versículo 1, sométase toda persona a las autoridades superiores, porque no hay autoridad sino de parte de Dios, y las que hay por Dios han sido establecidas. Vaya, qué afirmación bastante impresionante si consideramos que se hizo en la época del Imperio Romano, que había crucificado a Jesús y más tarde iban a ejecutar al autor de esta epístola. Pero Pablo dice muy categóricamente que no existe autoridad excepto la de Dios. Y las que existen, tanto en su tiempo como ahora, son establecidas por Dios. Vamos a comprobar esas palabras, así que con el dedo quédense en Romanos 13 y pasen a Mateo 28, 18, por un momento. Mateo 28, 18. Esto es después de la resurrección de Jesús. Y Jesús se acercó y les habló diciendo, toda potestad me es dada en el cielo y en la tierra. Y en Colosenses 2:10 dice, el que es la cabeza de todo principado y potestad. Así que toda autoridad en el universo ha sido delegada por Dios Padre a Jesucristo el Hijo. Y Pablo escribió estas palabras y Pedro escribió lo que leímos con el entendimiento de que en última instancia toda autoridad es en manos de Jesús. Ahora continuamos con el versículo 2. De modo que quien se opone a la autoridad, a lo establecido por Dios, resiste, y los que resisten acarrean condenación para sí mismos. Ahora, como primera instancia, uno diría que lo que Pablo se refiere es al que se resiste a la autoridad justa. Pero no es lo que él dice. Él dice que el que se resiste a la autoridad gubernamental se resiste a la ordenanza de Dios y recibirá condenación. Veo que están muy confundidos. Muy pocos cristianos en América realmente tienen que enfrentar este problema. Pero si le preguntan a Terry Law acerca de los cristianos bajo el comunismo, creo que afirmaría que este es un problema que ellos deben enfrentar. Y quién sabe si no tendremos que enfrentarlo muy pronto. No hay garantías. Pablo continúa, porque los magistrados no están para infundir temor al que hace el bien, sino al malo.
¿Quieres, pues, no temer la autoridad? Haz lo bueno y tendrás alabanza de ella. Mientras tengan limpia la conciencia y hagan lo correcto, Pablo dice que no hay razón de temer. Y luego continúa, y me gusta esa traducción que usa el pronombre es. En el versículo 4, porque es, se refiere no a una persona, sino a la autoridad. Servidor de Dios para tu bien. Así que no se está hablando del individuo que ocupa la oficina. Se está hablando de la oficina en sí. Y Pablo dice que es un ministro de Dios para ustedes por su bien, porque es servidor de Dios para tu bien, porque no en vano lleva la espada, pues es servidor de Dios, vengador para castigar al que hace lo malo, por lo cual es necesario estarle sujetos, no solamente por razón del castigo, sino también por causa de la conciencia. Así que debemos estar sujetos a las autoridades gubernamentales, porque de lo contrario tendríamos que sufrir serias consecuencias por no someternos, sino por cuestión de conciencia. Porque, así como lo veo, Pablo y Pedro dicen lo mismo, que detrás de la oficina está Dios. Y nuestra relación con la oficina finalmente refleja nuestra relación con Dios. Veo que tienen dudas que les vienen a su mente, que es de esperarse. Solo trato de presentarles en forma simple y exacta lo que las Escrituras realmente dicen. La primera lección de esto que quiero que veamos ahora es que necesitamos orar por los que tienen autoridad. Yo emigré a los Estados Unidos en 1963, cuando el presidente Kennedy fue asesinado. Yo era un extraño para esta nación, así como un visitante, aunque me hice un inmigrante. Dios comenzó a hablarme para enseñar a los cristianos americanos a orar por su gobierno. Y le dije: Señor, no soy el adecuado para algo así. Realmente no sé nada de las instituciones de esta nación. ¿Escucharán a un británico que les habla de orar por su gobierno? Dios fue tan insistente conmigo que empecé a enseñar. Les leí Primera de Timoteo 2. Vamos a ver esto. Recibí algunas respuestas asombrosas de los cristianos americanos. Una señora se me acercó y me dijo: si nos pide que oremos por el gobierno, es como si pidiera que oremos por nuestro enemigo. Cuando traté de decirle que el gobierno puede ser cambiado con la oración, otra señora dijo: bueno, ¿y acaso la Biblia no nos dice que todo va a agravarse? Le dije: no, según como lo entiendo, creo que la Biblia enseña que algunas cosas van a empeorar y otras van a mejorar. Y yo soy alguien que va a mejorar. Esto es lo que yo solía enseñar. Sé que el hermano Jay Vesperman me ha escuchado enseñar esto varias veces. De hecho, por este trato de Dios conmigo, hizo que eventualmente establezca la institución llamada Intercesores por América, de la cual fui un fundador. O como se le llame, no fundador, bueno, como quieran llamarlo. Aún soy miembro honorario de la Junta, doy gracias a Dios por el resultado que tuvo. Pero pasemos ahora a Primera de Timoteo capítulo 2. Tengan en cuenta que Primera de Timoteo se escribió para instruir a Timoteo sobre cómo dirigir los asuntos de una iglesia local. Ese es todo el mensaje de la epístola. Y luego comienza el capítulo 2, primero que todo, mejor dicho, ¿qué es lo primero en lo que debe centrarse la iglesia local? No en predicar, sino en la oración. Exhorto ante todo a que se hagan rogativas, oraciones, peticiones y acciones de gracias por todos los hombres. Allí se mencionan cuatro diferentes clases de oración. Las rogativas son súplicas, clamando por misericordia. Las oraciones serían acercarnos a Dios a favor de alguien. Las peticiones son
cosas específicas que pedimos, la acción de gracias no requiere explicación. Por todos los hombres. Eso amplía la visión de muchos cristianos inmediatamente. Se dice que la forma de orar del cristiano es: Dios bendice mi vida y a mi esposa, a mi hijo Juan y a su esposa, los cuatro nada más. Amén. Bueno, Pablo habla de mucho más que eso. Dios dijo que su casa sería llamada casa de oración para todas las personas. Esa es la iglesia. Ahora, ¿cuál es el primer grupo por el que debemos de orar? ¿Los evangelistas, ministerios o misioneros? ¿O los enfermos? No, ¿quiénes son? Los reyes y los que están en eminencia. ¡Qué principio tan importante! Para que vivamos quieta y reposadamente en toda piedad y honestidad. Háganse esta pregunta: ¿el gobierno en el que vivo afecta el tipo de vida que vivo? ¿Sí o no? Sí, entonces es de interés propio orar por el gobierno, ¿no es así? Esto está claro. Y si no oramos por el gobierno, recibimos nuestro merecido. En aquellos días, y creo que ha habido un gran cambio, pero diría yo que en los 60s, los cristianos estadounidenses eran mucho más propensos a criticar a su gobierno que a orar por él. Jesús nunca nos dijo que critiquemos al gobierno, pero la Biblia nos dice que oremos por él. Y francamente, en muchos aspectos, las oficinas de gobierno hacen su trabajo más fielmente que los cristianos que le critican. Porque nuestra tarea no es criticar, sino orar. Entonces, Pablo da la razón principal por la que queremos un buen gobierno, y no es para que podamos duplicar los ingresos o comenzar un negocio nuevo, es una razón espiritual. Porque esto es bueno y agradable delante de Dios nuestro Salvador, el cual quiere que todos los hombres sean salvos y vengan al conocimiento de la verdad. ¿Por qué Dios quiere un buen gobierno? Porque un buen gobierno promueve o abre el camino para la predicación de la verdad de Dios, y eso es lo que Dios quiere. Pero pone una gran responsabilidad sobre su iglesia de orar para que el gobierno haga esto. Y me aventuro a decir que si no oramos, no tenemos derecho a esperar que tengamos el tipo de gobierno que facilite la predicación del Evangelio. Así que nuestra primera responsabilidad como cristianos en cuanto a las autoridades laicas es ser consistentes y fieles en la oración por el gobierno. Como yo lo veo, esta es una oración pública, ya que en Primera de Timoteo Pablo habla de la conducta de una iglesia local. Ahora volvamos a Romanos, pero quería mencionarlo en lo positivo antes de desglosar algunas de las implicaciones menos claras o aceptables de esta enseñanza. Regresemos al versículo 4. Pues es la autoridad secular para ti un ministro de Dios para bien. Pero si haces lo malo, teme, porque no en vano lleva la espada, pues ministro es de Dios, un vengador que castiga al que practica lo malo. La palabra ministro no nos da el entendimiento adecuado. Es mejor la palabra servidor, que se refiere a un ministro. Ruth y yo hicimos un viaje a Pakistán hace unos años atrás para predicar el Evangelio. Y cuando llegamos a inmigración, nos preguntaron a qué se dedica. Ahí es cuando uno debe ser muy cauteloso en un país musulmán. Le dije: soy ministro. No me percaté, pero el oficial creyó que yo era un ministro del gobierno de los Estados Unidos. De ese momento en adelante me trataron muy bien. No fue mi intención engañarlo. Así fue como lo interpretó. No sabía que un ministro es un siervo. Lo que Pablo está diciendo es que las oficinas gubernamentales y autoridades son siervos de Dios para nuestro beneficio. Se merece un amén, ¿no? Le toma ciertos ajustes al americano aceptarlo. Verán, este país, ahora sí que estoy creándome problemas, surgió de la revolución, en una rebelión. Dirán, como él es inglés, por eso lo dice. No, porque si hubiera sido inglés en los tiempos de George Washington, me hubiera aliado con George Washington. Pero hay un elemento de rebelión en este país que aún persiste.
No hay nación que yo sepa que proteste como los americanos. Mientras que el británico deja que las cosas sucedan y solo espera que todo salga bien, los americanos toman el toro por los cuernos y organizan una protesta o hacen una marcha o cualquier otra cosa. Mejor sigamos con lo que estamos. Ahora, volvamos al versículo 5, por lo cual es necesario estarles sujetos, no solamente por razón del castigo, sino también por causa de la conciencia. Y luego Pablo continúa describiendo las cosas que el gobierno hace por nosotros. Pues por esto pagáis también los tributos, porque son servidores de Dios que atienden continuamente a esto mismo. Y así él dice que se cumpla con los deberes de ciudadano. Pagad a todos lo que debéis, al que tributo, tributo, al que impuesto, impuesto, impuesto lo que se paga al entrar en un país, al que respeto, respeto, al que honra, honra. Así que hay un resumen claro de nuestras responsabilidades. Ahora viene la pregunta: ¿qué sucede cuando un hombre impío, malvado o un perseguidor ocupa un puesto de autoridad? Ahí es donde se pone a prueba todo. Tomemos el ejemplo de Jesús. ¿Qué les parece? Creo que Jesús es un buen patrón. Ahora mantengan su dedo en Romanos 13 y vayan al Evangelio de Juan, capítulo 18, versículo 36. El Evangelio de Juan, capítulo 18, 36. Jesús está frente a Pilato, interrogándolo sobre su declaración de que él es rey. Y Jesús le responde en el versículo 36, mi reino no es de este mundo. Si mi reino fuera de este mundo, mis servidores pelearían para que yo no fuera entregado a los judíos, pero mi reino no es de aquí. Creo que ese es un principio básico muy importante. El reino de Dios nunca se establece con armas terrenales. No estoy diciendo que no deban usarse, pero no se establece el reino de Dios con armas terrenales. No se establece peleando. Somos ciudadanos y cristianos de dos mundos, ciudadanos del reino de Dios y ciudadanos de nuestro país, los Estados Unidos. Como ciudadanos de los Estados Unidos, puede que sea nuestra responsabilidad luchar, pero no se establece el reino de Dios a través de la lucha. En el Antiguo Testamento, en Zacarías capítulo 4, versículo 6, el Señor le dice a Zorobabel, no por el poder ni por la fuerza, sino por mi espíritu, dice el Señor de los ejércitos. Y la palabra que se traduce poder es hel, es la palabra hebrea moderna que nos da la palabra soldado o hial. Así que no es por la fuerza militar ni por la fuerza de las armas. Hay una sola fuerza que puede traer el espíritu de Dios, perdón, el reino de Dios, que es el Espíritu de Dios. Tenemos que tenerlo muy claro. No estoy diciendo que el cristiano no debe tener armas, esa es una decisión personal. Lo que digo es que nunca se establecerá el reino de Dios de esa forma. No viene por ahí. Ahora, pasemos a Juan 19, versículo 11, y de nuevo, Jesús está delante de Pilato. Pilato le dice en el versículo 10, ¿a mí no me hablas? ¿No sabes que tengo autoridad para crucificarte y tengo autoridad para soltarte? Fíjense en la palabra autoridad. ¿Fue eso cierto? ¿Pilato tenía la autoridad? Claro que sí. Lo que afirmo era un hecho. Ahora escuchen lo que Jesús le responde. Respondió Jesús, ninguna autoridad tendrías contra mí si no te fuese dada de arriba. En otras palabras, detrás de Pilato
que estaba tomando una decisión injusta con respecto a Jesús, Jesús dijo: reconozco la autoridad de mi Padre. Y luego dijo otra cosa notable: por tanto, el que a ti me ha entregado, mayor pecado tiene. Supongo que se refiere al sumo sacerdote judío, porque se salió de los límites de su autoridad, no actuó dentro de su autoridad. Actuó fuera de la autoridad que le correspondía. Así que, como ven, Jesús tenía tremendo respeto por la autoridad laica, incluso cuando fue usada injustamente en su contra. ¿No es así? Me parece que es indiscutible. Así que volvamos ahora a Romanos 13, versículo 5. Por lo cual es necesario estarle sujetos, no solamente por razón del castigo de Dios o castigo del gobernador, sino también por causa de la conciencia. Ahora, me dirán, ¿qué pasaría si el gobernante me exige que haga algo que no pueda hacer sin manchar la conciencia como cristiano? ¿Ahí qué debo hacer? La respuesta es que se nieguen a hacerlo, pero se someten. Usted dirá, no lo haré, haga conmigo lo que quiera. O sea, sin renunciar a la sumisión. Hay un ejemplo muy claro. Pasen a Hechos, capítulo 5, versículo 29. Ahí se les dice a los apóstoles que ya no deben predicar en el nombre de Jesús. Hechos 5. Leamos desde el versículo 27. Cuando los trajeron, los presentaron en el concilio y el sumo sacerdote les preguntó diciendo: ¿no os mandamos estrictamente que no enseñaseis en ese nombre? Noten que no usarán el nombre de Jesús, qué curioso. Digo, vean hasta dónde llega el prejuicio. Y ahora habéis llenado a Jerusalén de vuestra doctrina y queréis echar sobre nosotros la sangre de ese hombre. Respondiendo Pedro y los apóstoles dijeron: es necesario obedecer a Dios antes que a los hombres. Cuando hay un problema claro, tenemos que obedecer a Dios y, si es necesario, desobedecer la autoridad humana. Pero estemos muy seguros de que realmente se obedezca a Dios mediante nuestras acciones. Ahora necesitamos ver Marcos 16, versículo 15. Jesús les dice a sus discípulos, a sus apóstoles: id por todo el mundo y predicad el evangelio a toda criatura o la creación entera. Así que había un mandato específico de Jesús que los apóstoles obedecían y que el sumo sacerdote les decía que no debían seguir. Hubo una decisión clara. No fue un asunto nebuloso. No fue por ganarse algo para ellos mismos. Estaban decididos a obedecer la ley. El Señor les dijo: predicad el evangelio a toda criatura. Así que cuando se les dijo que no deben predicar, contestaron que no podían. No te obedecemos, puedes hacer lo que quieras con nosotros, pero en cuanto a esto, tenemos que obedecer a Dios en lugar del hombre. Pero no organizaron una revolución. Simplemente se sometieron a un trato injusto y fueron azotados. No se levantaron en una revolución. Ahora vamos a ver algo que Pablo dijo un poco más adelante, en Romanos 16, 20. Para esto, volvamos a Romanos 16, 20. Una declaración notable. Dice: y el Dios de paz aplastará en breve a Satanás bajo vuestros pies. Ahora, puede que haya más de una forma de interpretarlo, pero es el Dios de paz quien aplastará a Satanás. ¿Cómo se cumplirá? Una de las formas en que se cumplió fue en la sumisión del Imperio Romano al cristianismo. El cristianismo comenzó como un pequeño movimiento siguiendo a un hombre que había sido ejecutado por el gobierno romano, un vil carpintero.
Era sin esperanzas válidas de éxito. Pero dentro de 3 siglos puso al emperador romano de rodillas. Y ahí Dios aplastó a Satanás bajo los pies de esa iglesia, y en particular la iglesia de Roma. Pero no organizaron marchas, no hicieron protestas, ni manifestaciones o huelgas. ¿Qué hicieron? Oraron, testificaron, predicaron y se sometieron. Y con su sumisión abrieron el camino para que Dios hiciera por ellos lo que no podían hacer por sí mismos. Creo que es muy oportuno que esté enseñando esto ahora, porque me atrevo a decir, y qué bien que está aquí Terry con nosotros, que los cristianos en la Unión Soviética siguieron los pasos de la iglesia primitiva. No leí que organizaron una revolución o una rebelión. No leí que celebraron marchas de protesta. Siguieron el camino de la iglesia primitiva y Dios los reivindicó. Si nos sometemos, abrimos el camino para que Dios haga lo que solo Él puede hacer. Así es como yo lo entiendo. Tengo la sensación tan solemne que este no es un tema abstracto para los cristianos americanos. Tengo la sensación de que Dios me ha impulsado a traerles este tema porque algunos de ustedes tendrán que decidir a su debido tiempo. No es que sea una predicción, solo tengo la extraña sensación de que las cosas no van a seguir así como son para siempre. No lo den por un hecho. Es mejor estar preparado de antemano. Hablando del sufrimiento, en primera de Pedro dice, puesto que Cristo ha padecido por nosotros en la carne, vosotros también armaos del mismo pensamiento. En otras palabras, armaos con esta actitud, puede que sea llamado a sufrir. No entren a esas circunstancias desprevenidos. No crean ni den por hecho que nadie nunca les pedirá que hagan ese sacrificio. Nunca enfrentaré esta difícil decisión entre la obediencia a Dios y la obediencia a la autoridad secular. Si se meten en esa situación sin enfrentar esos temas de antemano, van desarmados. Pedro dijo, armaos de este pensar. Tome la decisión ahora. Decide en tu mente cómo va a actuar. Dice, acerca de aquellos que derribaron el reino de Satanás de los cielos en Apocalipsis 12:11, una escritura favorita, y ellos le han vencido. ¿Y cómo? ¿Lo saben? Por medio de la sangre del Cordero y de la palabra del testimonio de ellos. Ahí acaba el versículo. ¿Qué más dice? Y menospreciaron sus vidas hasta la muerte. ¿Qué significa eso? Mi interpretación. Significa que para ellos era más importante hacer la voluntad de Dios que permanecer con vida. Y no creo que hubieran podido usar aquellas armas espirituales si no hubieran tenido ese nivel de compromiso. Creo que Satanás no le teme ni un poco al cristiano sin compromiso. Podrán usar todo el lenguaje, hacer oraciones y él se reirá en sus caras. Pero cuando arriesgan la vida, Él responde a sus oraciones con verdadero respeto. Fui llamado al ejército británico en 1940 y serví durante 5 años y medio de mala gana. No fue mi elección. Pero cuando me uní al ejército británico en 1940, no me dieron un certificado que dijera garantía de que no te matarán. Ningún ejército jamás ha hecho tal compromiso. Y escucho a cristianos hablar de que son soldados en el ejército del Señor, no creo que se hayan puesto a pensar en lo que dicen. Esto es un asunto serio. Probablemente han escuchado lo que dijo el hermano Andrew sobre la gran comisión, ir por todo el mundo y predicar el Evangelio. Su observación fue que Jesús nunca dijo nada acerca de regresar. Hay quienes dicen, no iremos porque no hay forma de regresar. Jesús nunca dijo que regresen.
Él dijo, id, tienen que escuchar al Señor. No estoy diciendo que se vayan inmediatamente de aquí y se vayan a Albania. Y si van, que Dios los acompañe. Lo que digo es, lo que dijo Pablo, si en esta vida solamente esperamos en Cristo, somos los más dignos de conmiseración de todos los hombres. Si todo lo que el Evangelio tiene que ofrecer está en esta vida, será mejor que nos rindamos ahora. Bueno, hay que seguir adelante. Nos falta mirar todo el resto del capítulo. Ahora, es tan refrescante y bonito volver al tema del amor. Y esa es la enseñanza principal de esta sección. Mencioné en relación con el capítulo 12 que no se trata de un conjunto de reglas religiosas, sino una guía para que sea soltado el amor de Dios que fue derramado en su corazón. Si no tienen el amor de Dios en el corazón, no podrán hacerlo. Todo comienza con el amor. Así que vamos a leer lo que dice Pablo en el capítulo 13, comenzando en el versículo 8. No debáis a nadie nada, sino el amaros unos a otros, porque el que ama al prójimo ha cumplido la ley. ¿Qué dice Pablo? No quiero que te endeudes. Yo podría dedicar un sermón entero sobre este tema. ¿Cuántos de ustedes no le deben nada a nadie? No deben por el coche, no por esto o aquello, no deben nada a nadie. La lavadora, en fin. ¿Saben lo que dice la Biblia? El que toma prestado es siervo del que presta. Cuando nos endeudamos, nos volvemos siervos de la persona a quien pedimos prestado. Y los Estados Unidos es la gran nación servidora del mundo de hoy. El país deudor número uno. Es esclavo de los japoneses y de otras naciones. Gran Bretaña y los Estados Unidos ganaron la guerra, pero no han ganado la paz. Que por cierto, eso ya mejor ahí lo dejo. Bien, hablemos un poco sobre el amor. Si pueden marcar con el dedo Romanos 13 y vayan a Romanos 8:4, que habla del propósito de la muerte de Cristo. Dice, bueno, mejor leemos el versículo 3. Porque lo que era imposible para la ley, por cuanto era débil por la carne, Dios enviando a su Hijo en semejanza de carne de pecado, y a causa del pecado, condenó al pecado en la carne. Esto sucedió cuando Jesús murió en la cruz. Para que la justicia de la ley se cumpliese en nosotros, que no andamos conforme a la carne, sino conforme al Espíritu. Así que somos liberados de la ley de Moisés y de todas sus ordenanzas, estatutos y reglamentos y ceremonias. Pero es para que el requisito de la ley se cumpla en nosotros. Ahora, esta traducción dice para que la justicia de la ley, que es mejor como traducción, ya que la palabra se deriva directamente de la palabra justo. La misma palabra que se usa en Apocalipsis 19, versículo 8, dice el lino fino en las acciones justas de los santos. Es precisamente la misma palabra. Así que somos liberados de los requisitos de la ley de Moisés. Pero es para que el justo requerimiento de la ley se pueda cumplir en nosotros. ¿Cuál es el justo requerimiento de la ley? Esta es la pregunta millonaria, porque tenemos que saberlo. En una palabra, amor, así es. Vamos a ver lo que dicen las Escrituras. Primeramente regresemos a Romanos 13, pero veremos Gálatas 5:14 por un momento. Gálatas 5:14. Porque toda la ley en esta sola palabra se cumple. Amarás a tu prójimo como a ti mismo. ¿Cuál es la palabra? Amor. Así es. Entonces, ¿cuál es el justo requerimiento de la ley? El amor. Es importante que nos quede bien claro. No estamos obligados a seguir todos los detalles de la ley de Moisés, pero obligados a
amar. Ahora volvamos al resumen. En Romanos 13, 8 al 10. No debáis a nadie nada, sino el amaros unos a otros, porque el que ama al prójimo ha cumplido la ley, es el cumplimiento de la ley. Porque, y menciona los mandamientos, no adulterarás, no matarás, no hurtarás, no dirás falso testimonio, no codiciarás, y cualquier otro mandamiento. En esta sentencia se resume, amarás a tu prójimo como a ti mismo. Todos los mandamientos se resumen en ese mandamiento, amarás a tu prójimo como a ti mismo. Por lo tanto, no tenemos que estar con confusiones en cuanto a cómo debemos relacionarnos con la ley de Moisés. Hemos sido librados de todas sus promulgaciones y requisitos, pero se nos requiere cumplir su justo requerimiento, que es el amor. Así es. Vamos a ver qué dice Jesús. Marquen con el dedo Romanos 13 y vayan a Juan 13 por un momento. Juan 13, versículo 34. Un mandamiento nuevo os doy. Es como si se añadiera o agregara una posdata al Señor y a los 10 mandamientos. Un mandamiento nuevo os doy. Que os améis unos a otros como yo os he amado, que también os améis unos a otros. Entonces, como Moisés les dio los 10 mandamientos, el judaísmo tiene 613 mandamientos. Jesús dijo, les doy solo un mandamiento, porque en ese único mandamiento todo lo abarca. ¿Cuál es el único mandamiento? Amaos los unos a otros. Es muy simple. Me gustaría volver por un momento a un versículo que vimos en la sesión anterior que me gusta mucho. Primera de Timoteo 1:5, y especialmente en la traducción La Biblia de las Américas. No siempre uso esta traducción, pero aquí me gustó. Primera de Timoteo 1:5. Pero el propósito de nuestra instrucción es el amor. El propósito es el amor. Y luego da tres condiciones para mantener el amor. Un corazón puro, buena conciencia y fe sincera. Pues algunos, desviándose de estas cosas, se han apartado hacia una vana palabrería, queriendo ser maestros de la ley. Así que cualquier tipo de enseñanza o prédica en la iglesia que no produzca amor es palabrería ineficaz. Son palabras desperdiciadas y vacías. El único propósito final de toda enseñanza es el amor. El propósito de nuestra instrucción es el amor. Y créanme, hermanos y hermanas, me cuestiono de vez en cuando. ¿Pienso, voy realmente hacia el propósito? ¿O me he desviado a cuestiones secundarias? No quiero ser negativo con respecto a la iglesia, pero diría que hay relativamente pocas congregaciones que realmente hacen del amor su propósito principal. De alguna manera nos hemos desviado a muchas cosas de importancia, pero que son secundarias, y no resultan sin amor. El amor es la fuerza motivadora que hace que todo lo demás resulte. Es la fuerza que saca el agua por la manguera. Sin amor, esta manguera está en el jardín, pero no hay agua. Podrán ir de aquí para allá con la manguera pareciendo muy activos, pero no harán que algo crezca. Mantengan el dedo en Romanos 13 y vayan a Santiago, capítulo 1. Hay quienes dicen que les exijo que usen demasiados dedos, pero no creo que sea cierto. Santiago capítulo 1. Ahora, Santiago, si hubo alguien que estuvo dedicado al Señor, fue Santiago. Santiago dice en el capítulo 1, versículo 25, mas el que mira atentamente en la perfecta ley, la de la libertad, y persevera en ella, no siendo oidor olvidadizo, sino hacedor de la obra, este será bienaventurado en lo que hace. Ahora, no nos especifica cuál es la ley perfecta, la ley de la libertad. Pero si siguen a Santiago capítulo 2, versículo 8,
Dice, si en verdad cumplís la ley real, conforme a la Escritura, amarás a tu prójimo como a ti mismo, bien hacéis. Así que esta es la ley real, la ley perfecta, la ley de la libertad. ¿Cuál es? Amarás a tu prójimo como a ti mismo. Es para que se medite. Si eso los motiva, vivirán como reyes. Nadie les puede mandar. Nadie puede obligarlos a hacer nada, porque siempre querrán hacer lo correcto. Nunca se verán obligados a actuar contra su voluntad. Es la ley de la perfección, es la ley de la libertad, es la ley de la realeza. ¿Por qué estar perdiendo el tiempo en tantas cosas? Les digo quién nos desvía, el enemigo de nuestra alma. Les teme a los cristianos que realmente se aman, porque tienen poder, tienen autoridad. Y además desafían al mundo. ¿Recuerdan lo que dijo Jesús acerca de este mandamiento? En esto conocerán todos que son mis discípulos, si tuvieren amor los unos con los otros. Creo que Francis Schaeffer dijo, el Señor le dio al mundo el derecho de juzgar a la iglesia. Porque si el mundo no nos ve amándonos, el mundo tiene derecho, con base a las propias palabras de Jesús, a decir que no son sus discípulos. Amén. Volvamos a Romanos 13. Conocerán bien el capítulo de Romanos 13, con el tiempo. Ahora sigamos con lo que he titulado Vivir en anticipación al regreso de Cristo. ¿Viven con anticipación al regreso de Cristo? ¿Sienten emoción por el hecho de que Jesús va a regresar? ¿Y además no saben cuándo? Solo para evitarnos uno que otro obstáculo. Versículo 11. Y esto se refiere a hacer lo que Pablo mencionó, someterse a la autoridad y al amor al prójimo. Y esto, conociendo el tiempo, que es ya hora de levantarnos del sueño, porque ahora está más cerca de nosotros nuestra salvación que cuando creímos. En cierta forma es un enunciado algo desconcertante. La cuestión del tiempo en esta era es difícil de comprender, ya que Pablo escribió como si la venida del Señor fuera muy cercana. En lo personal, así es como yo lo entiendo. No es doctrina, es según el hermano Prince. Y si le sirve, alabado sea Dios, y si no, no se molesten conmigo. Como ven, hay ciertos beneficios por haber sido filósofo. Una de las cosas que contemplan los filósofos es el tiempo. Y el tiempo sigue siendo un misterio, incluso a pesar de Einstein. En realidad nadie ha sondeado las profundidades del concepto del tiempo. Pero quiero decirles que cuando un verdadero creyente muere y deja esta vida, pasa a una existencia donde no hay tiempo. La eternidad no está sujeta a las leyes del tiempo, donde ya no hay tiempo transcurrido. No hay relojes en ese mundo al que vemos. El cuerpo se coloca en la tumba y se descompone, y al cerrar sus ojos en la muerte, se traslada hacia una existencia eterna y sus ojos no se abrirán. ¿Hasta cuándo? Hasta la resurrección. Para mí es una bendición, espero que para usted también. Y cuando abra los ojos en su cuerpo resucitado, ¿qué es lo primero que verán? Al Señor que viene con poder. Por lo mismo, uno está más cerca de la venida del Señor en cuestión de tiempo cuando se muere. ¿Ven a lo que me refiero? Porque después de eso no hay tiempo. ¿Cómo me emociona esto? No sé si a ustedes les emocione, pero lo he pensado mucho. También me emociona saber que cuando abra los ojos con cuerpo resucitado y glorificado, lo primero que mis ojos van a ver es a Jesús en su gloria.
en su poder. Si eso no les entusiasma, deberían ser británicos. Ya saben lo expresivo que somos. Después de todo, crecí siendo un anglicano y también fui un episcopal. Pero es que me emociona pensar en el regreso del Señor. Y eso es lo que realmente me motiva a vivir la vida cristiana. Yo voy a ver a Jesús en su gloria. Voy a ver su reino establecido en la tierra. Esa es la única solución a los innumerables problemas de la humanidad. Podemos hacer el bien, abrir hospitales, abrir escuelas, pero el mal parece superar al bien en esta era actual. No estoy seguro de que la humanidad esté mejor en el siglo XX que en el primer siglo, si miraran todos los diferentes problemas con los que nos enfrentamos hoy. Soy lo suficientemente ingenuo como para creer que la única solución a los problemas de la humanidad es el establecimiento del reino de Dios en la tierra. Y eso fue por lo que Jesús nos enseñó a orar cada vez que decimos: venga a nosotros tu reino, hágase tu voluntad. ¿En dónde? En la tierra. Muchos cristianos tienen la idea de que nuestro objetivo es llegar al cielo. Tengo que decir que es un tremendo privilegio el creer que uno se va al cielo cuando muera, pero esa no es mi meta. Y no era el objetivo de Pablo. Vayan un momento a Filipenses 3. Comenzando en el versículo 8. Filipenses 3, versículo 8. Y ciertamente aún estimo todas las cosas como pérdida por la excelencia del conocimiento de Cristo Jesús mi Señor, por amor del cual lo he perdido todo y lo tengo por basura para ganar a Cristo y ser hallado en él, no teniendo mi propia justicia que es por la ley, sino la que es por la fe de Cristo, la justicia que es de Dios por la fe a fin de conocerle y el poder de su resurrección. Y todos decimos amén, ¿no es así? ¿Y qué hay de las siguientes palabras? Y la participación de sus padecimientos, llegando a ser semejante a él en su muerte, si en alguna manera me vaya al cielo, es lo que dice. Si llegase a la resurrección de entre los muertos, la resurrección es nuestro objetivo, no el cielo. Cuando estemos en el cielo, nuestros espíritus estarán allí, pero nuestros cuerpos permanecerán descompuestos. Ese no es el fin de la salvación. Jesús ha comprado espíritu, alma y cuerpo. Y Pablo dice, y todo vuestro ser, espíritu, alma y cuerpo, sea guardado irreprensible para la venida de nuestro Señor Jesucristo. Así que, ¿podemos decir que Pablo era ingenuo o que Pedro era ingenuo? Yo digo que no. Fueron inspirados por el Espíritu Santo. El Espíritu Santo les mostró que les quedaba tiempo y luego verían al Señor. Y mientras pasamos siglos aquí en la tierra, están en una existencia eterna. Es difícil para la mente humana entenderlo, pero pienso que es un hecho establecido. Así que ahora, por todo esto, volvamos a Romanos 13, versículos 11 en adelante, y esto siguiendo los mandamientos, conociendo el tiempo que es ya hora de levantarnos del sueño, porque ahora está más cerca de nosotros nuestra salvación que cuando creímos. La noche está avanzada y se acerca el día. Desechemos pues las obras de las tinieblas y vistámonos las armas de la luz. Andemos como es de día, honestamente, no en glotonerías y borracheras, no en lujurias y lascivias, no en contiendas y envidia, sino vestíos del Señor Jesucristo y no proveáis para los deseos de la carne. Esa es la imagen de las personas que viven con entusiasmo esperando el regreso del Señor. La motivación para una vida santa no está en los reglamentos. Está en el hecho de que vamos a estar con Jesús y tenemos que estar listos. Estaremos de pie ante su tribunal y Él va a juzgar a cada palabra que hemos hablado, cada pensamiento que nos ha pasado por la mente, cada acto.
con esos ojos que penetran hasta lo más profundo de nuestro ser. Estaba leyendo, de hecho, y está más adelante en Romanos, que cada lengua confesará a Dios. Me interesé en la palabra griega porque se traduce de varias maneras. Llegué a la conclusión de que significa confesar al máximo, confesarlo todo, sin guardarse nada. En ese día no podrán esconder nada. Todo será transparente a los ojos del Señor Jesús. Esa es la principal motivación para la santidad en la Iglesia del Nuevo Testamento. Vayan por un momento y no pierdan tiempo al buscar. Pasen por un momento a Tito, capítulo 2, versículo 11. Empezando ahí en Tito, capítulo 2, 11. Porque la gracia de Dios se ha manifestado para salvación a todos los hombres. Ahora, hay muchos que piensan que la gracia es algo que le permite a alguien hacer cualquier cosa, pero así no lo presenta el Nuevo Testamento, porque lo que sigue dice acerca de la gracia es que nos instruye. ¿Cuántos saben que la gracia nos instruye? Porque la gracia de Dios se ha manifestado para salvación a todos los hombres, enseñándonos que renunciando a la impiedad y a los deseos mundanos, vivamos en este siglo sobria, justa y piadosamente, aguardando la esperanza bienaventurada y la manifestación gloriosa de nuestro gran Dios y Salvador Jesucristo, quien se dio a sí mismo por nosotros para redimirnos de toda iniquidad y purificar para sí un pueblo propio celoso de buenas obras. Entonces, ¿cuál es la verdadera motivación para la vida santa? Es esperar la venida del Señor. Y mi convicción personal, y pienso que lo sé por observación, es que la norma de la santidad del Nuevo Testamento nunca se encontrará en una iglesia que no esté esperando el regreso del Señor. Genera algo en las personas. Los motiva y los entusiasma. Rudy y yo viajamos mucho y conocemos a muchos cristianos, cristianos maravillosos de diferentes orígenes, denominaciones, movimientos. Dios tiene un pueblo maravilloso por todas partes. Algunos están bien escondidos en rincones que nunca se imaginarían. Pero dos cosas nos motivan a Rudy y a mí, al menos eso creo. Uno es en Mateo 24:14. ¿Alguien sabe qué dice? Y será predicado este evangelio del reino en todo el mundo para testimonio a todas las naciones, y entonces vendrá el fin. La otra motivación, lo otro que nos emociona en la vida, es que esperamos el regreso del Señor. Nos emociona saber que Él regresa. Tengo un hermano en el Señor que es un ministro que ha sido alguien muy cercano a mí durante años. Me comentaba sobre la falta de entusiasmo en la iglesia por el regreso del Señor. Me dijo, supongo que cuando regrese el esposo, se espera que la esposa diga algo más que qué bueno que hayas vuelto. Si yo hubiese estado ausente por una semana y me recibe Ruth esperándome en la puerta como suele hacerlo y solo dijera qué bueno que hayas vuelto, me sentiría un poco desilusionado. Jesús, y repito de nuevo, nos ama apasionadamente y quiere ser amado apasionadamente. Pero lo que estaba diciendo es, ¿en dónde nos encontramos con personas que tienen estas dos motivaciones? En primer lugar, tenemos que llevar el evangelio a todas las naciones. Y en segundo lugar, que el Señor viene pronto. Sentimos que es como si los hubiéramos conocido toda nuestra vida después de 10 minutos. Estamos hablando el mismo idioma. Pienso que así es como deberíamos vivir. Si la vida cristiana empieza a ser aburrida, pues váyanse a Albania, hagan algo. Digo,
traten de salir. Podrían hundirse, pero el Señor los levantará, pues la vida cristiana no es aburrida. Muy seguido le digo a Ruth algo de lo que

a Dios, que nos da la victoria por medio de nuestro Señor Jesucristo. Y como se ven también diciéndolo, dígalo al que está a su lado y repítalo. Mas gracias sean dadas a Dios, que nos da la victoria por medio de nuestro Señor Jesucristo. Amén y amén. Dios lo bendiga.

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Shalom Alejem para cada uno de ustedes. Queremos darle la bienvenida a nuestra serie en el libro de Marcos, el principio del Evangelio de Jesucristo, Hijo de Dios. Como se puede leer en su primer versículo, sí, este libro es su palabra para nosotros. Marcos relata acontecimientos de la vida del Mesías de tal manera que revela otras facetas de la verdad infinita de Dios. El relato se desarrolla a un ritmo rápido, amplifica y profundiza los acontecimientos relatados. A menudo sentimos como si estuviéramos allí, caminando con Jesús. Presenta a Yeshua de una manera muy poderosa y al mismo tiempo nos lo revela progresivamente. Pero es precisamente así como descubrimos a nuestro Salvador en nuestro día a día, en un despliegue progresivo y continuo de su persona a medida que caminamos con Él. Este estudio es impartido originalmente en inglés por el líder mesiánico Jack Isaac Gabizón, pastor y maestro de la congregación Beth Ariel en Montreal, Canadá. Creyente judío en Yeshua, con profundo amor y búsqueda en la palabra de Dios desde una perspectiva judía. Ahondemos en la lectura de este libro y que el Espíritu de Dios nos guíe a través de estos estudios. Que la bendición de Yeshua esté con ustedes al escucharlos y Shalom. El libro de Marcos, sermón número 35, en el capítulo 11, 22 de abril del 2023. Shalom. Shalom y una vez más bienvenidos a nuestro servicio sabático. Estoy muy emocionado de entrar en este texto de hoy, donde veremos el poder del amor, el poder del perdón y el poder del servicio en la persona de nuestro Señor Jesucristo. Exploraremos la maravillosa persona del Mesías quien, según el capítulo 11 de Marcos, ha comenzado su ascenso hacia la cruz y ha soportado tanto, y como dijo el profeta Daniel, en Daniel capítulo 9, versículo 26, y después de las 72 semanas se quitará la vida al Mesías, mas no por sí. El Mesías morirá, pero no por sí mismo. Otras traducciones dicen que no tendrá nada, o nada tendrá en esto. Pero, ¿por quién entonces? Por todos y cada uno de los que acepten voluntariamente para sí mismos su muerte y resurrección. Ese es el poder y la oferta de la salvación, y por eso es mi oración que todos nos sintamos sobrecogidos al ver su amor por nosotros. Y antes de hacerlo, oremos primero esta antigua oración. Bendito eres tú, Señor Dios nuestro, Rey del universo, que nos has dado la verdad a través de tu palabra y has plantado vida eterna en medio de nosotros. Bendito sea, Señor, por darnos las Escrituras. Abramos entonces nuestras Biblias en el libro de Marcos, capítulo 11. Aquí encontraremos un capítulo importante en la vida del Mesías, la entrada triunfal, cuando Yeshua puso pie en Jerusalén en esta temporada de Pascua para comenzar los 4 días de prueba como el Cordero de Dios,

después de lo cual él dio su vida en la Tav, en la cruz. Y cuando entró en Jerusalén, no estaba solo, sino que con él caminaban todos los profetas del Espíritu Santo. Todas las predicciones y las promesas de redención lo seguían. Y junto con los profetas seguía una larga lista de todos los animales que alguna vez fueron sacrificados, pues él estaba a punto de cumplir todas estas cosas, toda la justicia y rectitud para el hombre. Y al entrar en Jerusalén, Marcos hace hincapié en que Yeshua entró montado en un pollino. Cuatro veces en tan solo unos pocos versículos se nos recuerda que fue un pollino. Los otros reyes como David o Salomón cabalgaban en asnos, el macho adulto de esta especie. Yeshua, sin embargo, cabalgó en un pollino, y esto fue una señal poderosa para todos, pues al hacerlo cumplió dos profecías importantes y muy conocidas en aquel entonces, demostrando que él era el Mesías. La primera de estas profecías está en Zacarías capítulo 9, citada tantas veces en los antiguos escritos rabínicos como referida al Mesías. Zacarías capítulo 9, versículo 9, leyendo de la Reina Valera 1960. Alégrate mucho, hija de Sión, da voces de júbilo, hija de Jerusalén. He aquí tu rey vendrá a ti, justo. Esto significa tzadik en hebreo. Y salvador, humilde, y cabalgando sobre un asno, sobre un pollino, hijo de asna. Vean cómo lo describe Zacarías. Él es rey. Él es justo y él es salvación. Y tal como está escrito, justo. Es decir, él es justo y trae salvación en el hebreo original. Él es la fuente de la salvación, teniendo la vida en él, vino a darla. Y es la segunda parte del versículo la que sorprendió a los escritores del Talmud. Él viene humilde y montado en un asno, en un pollino, el crío de una asna, tal como Yeshua entró en Jerusalén. Pero esto no suena como el Mesías que la gente estaba esperando en ese entonces y hoy mismo. Sin embargo, la Biblia es clara. Primero viene montado en un pollino para morir primero, resucitar y luego regresar como conquistador. Esta profecía tan clara se ha convertido en un eslabón perdido sobre el Mesías. Incluso en la época de Yeshua, este mismo versículo inquietaba a muchos. En el Talmud babilónico, compararon Isaías capítulo 9, versículo 9, el que acabamos de leer, con otra profecía muy conocida de Daniel en el capítulo 7, versículo 13, que habla de el venidero a establecer la paz en la tierra. Se preguntaron, ¿cómo puede ser estas dos cosas verdad al mismo tiempo? ¿Cómo resolver esta aparente contradicción? Algunos resolvieron este problema afirmando que habrían dos Mesías. Uno, hijo de David, que vendría con poder. Y otro, hijo de José, que vendría para morir y que, como alguien escribió, si son dignos, vendrá con las nubes del cielo, con poder, y si no, vendrá montado en un asno. Pero el Tanakh, la palabra de Dios, habla de un solo Mesías, hijo de David, que viene dos veces. Y la respuesta a este dilema nos la da Zacarías capítulo 12, versículo 10, que dice que cuando el Mesías venga como hijo del hombre desde el cielo, dice Dios mismo, el Mesías mismo, y derramaré sobre la casa de David y sobre los moradores de Jerusalén espíritu de gracia y de oración, y mirarán a mí, a quien traspasaron, y llorarán como se llora por un hijo unigénito, afligiéndose por él
como quien se aflige por el primogénito. Esto muestra que Él viene dos veces, pues cuando lo haga por segunda vez, ellos verán, reconocerán que fue traspasado. Seguramente verán sus manos y pies traspasados. Y esta es la razón por la que Yeshua entra en Jerusalén en nuestro texto de Marcos, para ser traspasado. Y vean cuán precisa es esta palabra en Zacarías capítulo 12. La palabra es dakar, ya que uno es traspasado con un objeto afilado, como un clavo. Hoy en día todavía esperan que Él venga como un conquistador, un rey, por la primera vez, pero esto es solo la mitad de la verdad. Y esta media verdad ya estaba presente en el siglo I. Veremos que todas estas personas que le dieron la bienvenida pronto desaparecerán y abandonarán a Yeshua porque no se les enseñó acerca de las dos venidas del Mesías. Tomemos también los muchos libros escritos justo antes y después de Yeshua, libros como los apócrifos. No hay ninguna referencia a Zacarías capítulo 9, versículo 9, sino que se centran principalmente en que el Mesías vendrá a establecer su reino físico de inmediato. Es como si hubiera una gran conspiración para ocultar el hecho mismo de que el Mesías vino primero a morir. La otra profecía tan poderosa como esta le fue dada a Jacob, el padre de las 12 tribus, en Génesis capítulo 49, versículos 10 y 11. Esto fue cuando bendijo a cada uno de los 12 hijos y, al llegar a Judá, esto es lo que dice en ese texto, leyendo de la Reina Valera, 1960. No será quitado el cetro de Judá, ni el legislador de entre sus pies, hasta que venga Silo, y a él se congregarán los pueblos, atando a la vid su pollino, y a la cepa el hijo de su asna. Y este era un texto mesiánico muy conocido en aquella época. Los tres Targums coincidían e incluso los dos Talmuds. Todos identificaban a Silo como el Mesías. Y es igual que en Zacarías capítulo 9, versículo 9, Jacob menciona la asna y el pollino. Y así vemos a Yeshua montado en un pollino. No pudo haber habido ningún error de identidad. Además, Jacob también nos dice que él proviene de la tribu de Judá. Y se sabía en aquella época que Yeshua era de Judá. Por eso lo llamaban el hijo de David. Así lo llamó Bartolomé. Y además se sabía que provenía de la propia familia real. Así que no solo era el hijo de David de la tribu de Judá, sino que provenía de la línea real de Judá, tal como lo indica el propio Talmud. Y así el pueblo lo confirma y espera que él restableciera este reino. Esto es lo que dijeron en Marcos, capítulo 11, versículo 10, leyendo de la Reina Valera. Bendito el reino de nuestro padre David que viene, Hosanna en las alturas. Y justo con estas dos profecías, la reacción del pueblo también da testimonio de que entendían que Yeshua era el Mesías judío. Vean lo que hicieron y lo que llevaban consigo. Marcos capítulo 11, versículo 8. También muchos tendían sus mantos por el camino, y otros cortaban ramas de los árboles y las tendían por el camino. Extender sus mantos era algo que se hacía cuando una persona influyente o un rey entraba en una ciudad. Pero fíjense en lo que llevaban. Ramas de los árboles, cuya palabra griega, stibadas, asociaban con el lulav, ese ramo compuesto de palma, mirto y sauce que se agita durante la fiesta de Sukkot o los de los tabernáculos. Juan añade
que también llevaban ramas de palmera. Juan capítulo 12, versículo 12. Un elemento que se encuentra en la fiesta de los tabernáculos. Pero si la entrada ocurrió en la Pascua, ¿por qué el pueblo trajo elementos de la fiesta de los tabernáculos? La razón es que esperaban que Yeshua estableciera el reino allí mismo y en ese momento. Querían saltarse la Pascua, pero Yeshua vino primero para cumplir la Pascua. Una vez más, al igual que hoy en día, a la gente que vivía entonces no se le enseñó todas las profecías, solo una parte de ellas. A veces es mejor no saber nada que de saber la mitad de la verdad. Una media verdad contiene suficiente verdad como para ser convincente, pero también muy confusa. Veamos que la primera mentira de Satanás fue una media verdad. Les dijo a nuestros primeros padres que comer del fruto prohibido les abriría los ojos, y así fue. Pero fue para verse a sí mismos como pecadores. Satanás dijo que no morirían en el mismo día que comieran esto, y no murieron, al menos no de inmediato y por la gracia de Dios. Se le enseña a la gente hoy en día una verdad a medias, cuando solo se les declara una parte de las Escrituras y no todo el consejo de Dios. Es entonces nuestra tarea de proclamar la enseñanza completa de Dios. Y no es complicado, solo hay que leer las Escrituras. Y para añadir a estas profecías, hay otro elemento importante. El pueblo cantó el Halel, y especialmente el poderoso Salmo 118, que los líderes religiosos habían reservado para el Mesías. Incluso durante la Pascua, los sacerdotes cantaban el Halel mientras sacrificaban los corderos pascuales en el templo, la tarde del 14 de Nisán. Y aquí se canta cuando el Mesías entra en Jerusalén. Vean cómo lo cantaban. Marcos capítulo 11, versículos 9 y 10. Y los que iban delante y los que venían detrás daban voces diciendo: Hosanna, bendito el que viene en el nombre del Señor, bendito el reino de nuestro padre David que viene, Hosanna en las alturas. Cuando uno considera cómo el judaísmo rabínico interpreta estas palabras del último segmento del Halel, difícilmente encontraría un testimonio más poderoso de que estas personas creían que Jesús es el Mesías judío. Estaban cantando Hosanna, que significa sálvanos, te lo pedimos. Tanto Hosanna como Yeshua tienen la misma raíz, Yasha, que significa salvar. Y fíjense en los similares que son los nombres de Yeshua y Hosanna al escribirlos en hebreo. Aunque no sepan leer hebreo, pueden ver la similitud. Y añadieron Hosanna en las alturas, ya que la salvación viene del cielo, tal como lo hizo Yeshua.

Esperamos que hayan sido bendecidos al haber escuchado este estudio de la Palabra Santa en el libro de Marcos. Damos la bienvenida a las preguntas que tengan con respecto a este tema o cualquier otra consulta bíblica. Pueden ponerse en contacto con nosotros a través de nuestro correo electrónico betariel.hispanos@gmail.com. Esto es betariel.hispanos@gmail.com y nos pondremos en contacto con ustedes tan pronto como sea posible. Por favor, oren por este ministerio mientras avanzamos juntos en estos días postreros, declarando en voz alta para hacer que la palabra sea escuchada y ser diligentes al obedecerla. Bendiciones en el nombre de nuestro Mesías Yeshua. Shalom, shalom.

0: Vamos a llegar.
1: Bienvenidos a Respuestas Hoy. Soy Joe Owen de Respuestas en Génesis. ¿Somos parientes de las bananas? ¿Sabía que las ideas evolucionistas enseñan que todos los organismos están emparentados unos con los otros? Según este punto de vista, la hiedra venenosa, los zancudos y las fresas son nuestros parientes. Durante su visita al encuentro con el arca o Lark Encounter, Ken Ham le preguntó a Bill Nye, el hombre de la ciencia, si nosotros como humanos estamos emparentados con las bananas. Él respondió que sí. Es decir, él cree que estamos emparentados con todo porque toda criatura viviente tiene similitudes del ADN. Nye cree que esto demuestra la descendencia común. Pero esa creencia comienza con la suposición de que todo surgió a partir de un ancestro en común. Hay una forma diferente de ver el ADN. Nuestro creador nos hizo para vivir en el mismo mundo, comemos la misma comida y respiramos el mismo aire. Así que él sabiamente nos diseñó así.
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0: Adoramos, oh Señor,
1: por el poder de tu amor.
2: Hola, soy Felipe, su siervo de Radio Nueva Vida.
3: La música que se escucha en el fondo de este programa se ha seleccionado con mucho cuidado. El título de esta canción es Por el poder de tu amor. Hoy en nuestro mundo, las palabras poder y amor generalmente no van juntas. La gente que nosotros consideramos poderosos a menudo no son muy amorosos, y los que consideramos amorosos por lo general no son muy poderosos. Pero la verdad es que nadie en el universo es más poderoso o más amoroso que Dios. Él tiene el poder para crear incalculables billones de estrellas en el universo, pero también Él es más amoroso de lo que su mente puede comprender. Yo sigo diciéndole a la gente que Dios no es como cualquier persona que puedan conocer. Él es más diferente de lo que la gente se imagina. Yo trabajo arduamente para Él, no porque tengo que, sino porque Él ha cautivado mi corazón con su amor. Yo no entiendo por qué Dios no se dio por vencido conmigo. Yo sí lo hice, pero Él no. En vez de ello, Él me amó y me dio vida, y a causa de eso, Él cautivó mi corazón con su amor. Justamente el otro día, me sentía completamente inundado por el mal, así como usted se ha sentido a veces. Aunque yo quería hacer las cosas bien, parece que nada me salía bien. Y una vez más, le fallé a Dios. ¡Qué desalentador! ¡Qué decepcionante! ¡Qué mal me sentí! De algún modo, dije una oración en voz baja. Dije, Dios mío, de nuevo volví a caer. Soy débil, me siento avergonzado porque una vez más te he fallado. Me siento horrible por todo lo que tú has hecho por mí. Dios mío, por favor ayúdame, por favor perdóname. ¿Y sabe qué? Inmediatamente escuché su voz en mi corazón que me dijo, levántate, hijo mío, yo te amo, vamos hacia adelante, no hay tiempo que perder. Aún en los fracasos hay lecciones positivas que aprender. Yo no escuché un sermón diciéndome todo lo malo que yo había hecho. No me sentí condenado, culpable y avergonzado. No, no fue así. Pero aún sintiéndome avergonzado, una vez más le dije, Dios mío, estoy arrepentido. Por favor, perdóname. Y yo escuché, ¿arrepentido de qué? No sé de qué hablas. E inmediatamente escuché el verso que dice, que Dios ya no se acuerda más de nuestros pecados, que como está de lejos el oriente del occidente, así alejó de nosotros nuestros pecados. Está en Salmo 103, 12. Aunque no parezca bien, aunque parezca que debemos sufrir un poco con la culpabilidad, la verdad es que cuando de corazón le pedimos perdón a Dios, amorosamente nos perdona al instante. Así que me levanté creyendo en el poder de su amor. Y dentro de unos minutos yo estaba orando por alguien que tenía necesidad, y de nuevo pude sentir el poder de Dios fluyendo en mí. Ahora puedo entender cómo Él ha cautivado mi corazón con su amor, y hay poder en ese amor. Y mi corazón está lleno con una pasión para decirle a la gente lo maravilloso que es mi héroe. Yo soy un hombre muy sencillo, un hombre muy débil. Yo no tengo los atributos que este mundo atribuye al poder y al éxito, ni puedo compartir con ustedes este mensaje en su propio lenguaje. Pero Dios me ha tocado con su amor, y ahora lo único que quiero hacer es decirle a todos lo maravilloso que Él es. Esta es la razón por la cual comencé este programa. Yo quisiera que todos encontraran, así como encontré yo, el poder de su amor.
2: Hasta la próxima vez. Este es Felipe. Dios le bendiga.
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0: dejaré la luz del porche encendida. Le dice usted a su familiar o amigo que viene a visitarlo y que llegará cuando la noche ya ha caído. Esa luz encendida no solamente le indicará al visitante dónde queda su casa, sino también será una señal de que su visita es bienvenida. Hoy aquí en Momento Decisivo, el Dr. David Jeremiah estudia otro pasaje de la carta de Pablo a los Efesios, en donde se nos dice que andemos como hijos de luz. Presentamos a nuestro pastor y maestro de Momento Decisivo, el Dr. David Jeremiah, con unas palabras más en cuanto al mensaje de hoy.
1: En la lección pasada consideramos el mandato bíblico de que debemos andar en amor. En el pasaje que sigue, el apóstol Pablo nos dice, «Anden como hijos de luz». Una de las características peculiares de la luz es que su propósito no es atraer la atención hacia sí misma, la luz, sino iluminar lo que está alrededor. La luz no se enciende para ver la luz, sino para ver lo que tenemos delante de nuestros ojos. Hablaremos de eso en unos momentos. 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Ahora, veamos lo que podemos aprender en cuanto al tema «Deje la luz encendida».

A Thomas Edison, por lo general, se le acredita la invención del bombillo eléctrico, pero hay una historia más honda detrás de todo eso.

0: empezando con un hombre llamado James Prescott Joule. Joule, científico británico, descubrió la primera ley de termodinámica, que dice que la energía se conserva aun cuando se transforma de una forma a otra. Lo que con el tiempo se llegaría a conocer como el efecto Joule, dice que la electricidad, si se la pasa por un conductor resistente, se pondrá incandescente al rojo blanco cuando la energía de calor se transforma en energía de luz. Como saben, así es como funcionaban los bombillos eléctricos. Joule probó su punto, pero enfrentó un reto realmente difícil, porque no pudo hallar un material que pudiera reducir a un filamento delgado y que no se quemara rápidamente cuando pasaba por él la electricidad. Pudo producir la luz, pero solo por un segundo o dos antes de que el filamento se quemara. Entre Joule y Edison desfila una larga hilera de pensadores e inventores que intentaron extraer todo el oxígeno de un bombillo de vidrio y hallar un filamento que proveyera justo la cantidad precisa de resistencia a una corriente eléctrica a fin de volverse incandescente y dar luz. De 1820 a 1879 hicieron filamentos de platino, carbón, papel carbonizado, bambú carbonizado, algodón y toda otra clase de materiales, y todos funcionaron en cierta medida. Pero le correspondió a la persistencia de Thomas Edison hallar el filamento perfecto. Edison probó materiales de todo el mundo. De hecho, probó no menos de 6,000 diferentes filamentos, tratando de figurarse cómo hacerlo funcionar. En octubre de 1879, usando bombas de vacío mejoradas y un hilo de algodón carbonizado como filamento, Thomas Edison consiguió que un bombillo estuviera encendido por casi 14 horas. Con filamentos mejorados para fines de 1880, hizo un bombillo de 16 vatios que brilló por 1,500 horas. No fue sino en 1910 que se descubrió que un hilo de tungsteno, un material que Edison había probado pero no tenía las herramientas para perfeccionarlo, era el filamento perfecto, lo que resultó en el uso extendido del bombillo incandescente que se usó por años. Pienso que la Biblia diría que nosotros somos el tungsteno de Dios. Dios quiere que seamos luz. Invitamos a Dios cuando andamos en amor. Y hoy vamos a aprender que invitamos a Dios cuando andamos en la luz. Efesios 5, versículo 8 dice, anden como hijos de luz. Al decirnos, anden como hijos de luz, Pablo nos recuerda que no es nuestra luz. Es la luz que viene de Dios. La verdadera luz. Nuestra responsabilidad como creyentes es reflejar esa luz a otros, andar en la luz del Dios que amamos y servimos. Salmo 27, versículo 1 dice, el Señor es mi luz y mi salvación, ¿a quién temeré? Isaías capítulo 60, versículo 19 dice, ya el sol no será para ti luz del día, ni el resplandor de la luna te alumbrará, sino que tendrás al Señor por luz eterna y a tu Dios por tu gloria. Juan, capítulo 8, versículo 12, nos dice, Jesús les habló otra vez, diciendo, yo soy la luz del mundo, el que me sigue no andará en tinieblas, sino que tendrá la luz de la vida. Primera de Juan, capítulo 1, versículo 5, dice, y este es el mensaje que hemos oído de Él y que les anunciamos, Dios es luz y en Él no hay ninguna tiniebla. En Efesios 5, versículo 8, tenemos una nueva descripción y dice, porque antes ustedes eran tinieblas, pero ahora son luz en el Señor. Anden como hijos de luz. Dice que antes éramos tinieblas, pero que ahora somos luz. Recuerdo haber tomado un estudio bíblico en donde se nos enseñó que notemos las palabras interesantes en un versículo dado, y este es un versículo que ilustra eso. Note el contraste. Antes y ahora eran y son. Antes éramos esto y ahora somos esto. Pablo nos dice que somos diferentes a lo que solíamos ser. Hay un contraste en nuestras vidas debido a que nos hemos convertido a Cristo. Efesios, capítulo 2, versículos 1 al 3 dice, y Él les dio vida a ustedes que estaban muertos en sus delitos y pecados, en los cuales anduvieron en otro tiempo según la corriente de este mundo, conforme al príncipe de la potestad del aire, el espíritu que ahora opera en los hijos de desobediencia. entre ellos también todos nosotros, en otro tiempo, vivíamos en las pasiones de nuestra carne, satisfaciendo los deseos de la carne y de la mente, y éramos, por naturaleza, hijos de ira, lo mismo que los demás. Pablo quiere que sepamos que vale la pena mirar hacia atrás y recordar lo que éramos en un tiempo. Como saben, una manera de dar testimonio de su conversión es decirles a las personas lo que uno era antes y decirles lo que es ahora, y entonces decirles cómo pasó de lo que era a lo que es ahora. Todos sabemos de dónde salimos cuando nos convertimos a Cristo. Usted dice, yo me crié en un hogar cristiano y no hice nada terrible. Supongo que yo podría decir eso, pero también sé que uno no tiene que hacer cosas terribles para tener un corazón negro y un alma pecadora. Así que la Biblia dice que uno hace bien en mirar hacia atrás y pensar lo que uno era antes y lo que es ahora. Ese es un buen ejercicio. Lo que yo era antes y lo que Dios ha hecho por mí y cómo me ha dado vida nueva. Así que Pablo dice, antes ustedes eran tinieblas. Usa la palabra tinieblas para describir la vida del no creyente. ¿Qué quiere decir eso? Siempre me ha intrigado la palabra tinieblas porque la oscuridad en realidad no es algo, no hay cosa tal como oscuridad. Tinieblas u oscuridad es simplemente una palabra que se usa para describir la ausencia de luz. No hay cosa tal como cantidad de oscuridad. Oscuridad simplemente describe lo que sucede cuando las luces se apagan. La oscuridad no es la presencia de algo, es la ausencia de algo. Es lo opuesto directo a la luz, es la falta de iluminación o la ausencia de luz visible. Hay cuatro maneras en que la Biblia nos dice que antes de que siguiéramos a Cristo, éramos tinieblas. Primero, tinieblas es una persona. Efesios 6, versículo 12 dice, porque nuestra lucha no es contra sangre y carne, sino contra principados, contra potestades, contra los poderes de este mundo de tinieblas, contra las fuerzas espirituales de maldad en las regiones celestes. Cuando la Biblia habla de tinieblas, a menudo se refiere a Satanás y sus seguidores. El reino de Satanás es el reino de tinieblas y bajo su control hay personalidades muy reales. En este versículo se nos menciona principados, potestades, poderes y fuerzas espirituales de maldad. Si se imagina todo el mundo cubierto de tinieblas, como una noche negra, y los cristianos apareciendo como puntos de luz por todo el mundo, tiene una buena idea de cuán oscura es la persona de Satanás y cómo trata de influir en el mundo. Satanás no quiere que usted...
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0: Bienvenidos a Respuestas Hoy. Soy Joe Owen de Respuestas en Génesis. El diluvio y el juicio venidero. La Biblia nos dice que hay un juicio venidero para todo el mundo. Jesús dijo que este juicio sería así como en los días de Noé. La gente estaría comiendo, bebiendo y dándose en casamiento sin darse cuenta de que el juicio estaba a la vuelta de la esquina. Es interesante que Jesús compare el juicio venidero con uno que ocurrió en el pasado. Ahora bien, muchos cristianos afirman que el diluvio fue solo local. ¿Pero qué implica esto en cuanto al juicio venidero? ¿Es que acaso Jesús vendrá y juzgará a solo algunas personas que viven en una área determinada? Por supuesto que no. La Biblia afirma claramente que todos serán juzgados. Así como el juicio pasado sobre el mundo malo de Noé fue mundial, también el juicio venidero es un evento global. A la misma manera como la salvación fue dada en el pasado, también se dará en el futuro.
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1: Cuando los atletas se preparan para los Juegos Olímpicos, deben mantener el rumbo durante su entrenamiento. Si pierden un día o se relajan en sus rutinas, nunca alcanzarán su objetivo de ganar una medalla. La vida cristiana se asemeja mucho a entrenar para los Juegos Olímpicos. Pablo dice en 2 de Timoteo 4:7, «He peleado la buena batalla, he acabado la carrera, he guardado la fe». Estás corriendo tu carrera de tal manera que, cuando la completes, puedas decir que te mantuviste firme y peleaste la batalla. Nuestro objetivo final es el cielo. ¿Cómo estás corriendo tu carrera hoy? Todos debemos terminar bien nuestra carrera para que, cuando veamos al Señor, Él nos diga: «Bien, siervo bueno y fiel».
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0: Hola, soy Felipe, su siervo de Radio Nueva Vida.
1: Hace tiempo vino un joven a Radio Nueva Vida para pedir oración. Otras dos personas y yo íbamos a orar por él. Una de estas personas era Irma, la que traduce mis programas. Dios ha bendecido a Irma con una gran sensibilidad espiritual. La otra persona era mi amigo David. David y yo hemos sido compañeros de oración por más de 24 años. Muchas veces hemos orado juntos por las personas, así como lo íbamos a hacer en este día. David se crió en un hogar cristiano, pero por un tiempo él se alejó de Jesús y se involucró con las fuerzas de la oscuridad. Después de un tiempo, Jesús lo rescató en una manera maravillosa. Pero Dios usó el tiempo que él anduvo sirviéndole a Satanás para enseñarle acerca de la batalla espiritual intensa que se está llevando a cabo en nuestro mundo. Ahora David es muy dotado en la guerra espiritual y la liberación. Por 30 años, él ha ayudado a la gente que quiere ser libre, escapar de las garras de Satanás a los brazos de Jesús. Él nunca ha salido buscando por quién orar, sino que Dios siempre le ha traído a la gente, así como a un hombre desesperado que abrió las páginas del directorio telefónico y en desesperación clamó a Dios diciendo, «Dios, si tú eres real, permite que esta persona me ayude». Y al decir esta oración, al azar escogió el número del teléfono de David entre los miles y miles de nombres en el directorio. Luego llamó y preguntó, «¿Conoces a Dios? ¿Me puedes ayudar?». Y Dios usó a David para liberar a este hombre de las influencias satánicas. Así que en este día, los tres de nosotros estábamos esperando a este joven que llegara para orar por él. Cuando él entró a mi oficina, inmediatamente vimos que un espíritu maligno se comenzó a manifestar en él y su rostro cambió dramáticamente. El demonio transformó el rostro de este hombre. Sus ojos estaban llenos de ira. Primero, él volteó hacia mi amigo David, a quien nunca había visto, y lo escupió en la cara y le dijo que era un traidor, porque David había regresado con Jesús. Luego volteó con Irma y con una mirada feroz le dijo una grosería. Pero el joven no hablaba español, fue el espíritu quien dijo la grosería en español. Y tú, mirándome a mí, con ira, dijo, te voy a matar. Y se movió y se me vino encima, hasta que le dije, en el nombre de Jesús, detente y siéntate. Y mirándome con gran odio, obedeció y se sentó, por el poder y la autoridad de Jesús. Luego exclamó, tú eres un tonto, no puedes contra nosotros, somos muchos, qué tonto eres. Pero el Señor estaba con nosotros, e inmediatamente le dijimos al Espíritu que se quedara quieto y se callara, y tranquilamente le dije, es verdad que soy un tonto, pero soy un tonto por Jesús. Y sí, ustedes son muchos, yo lo sé, pero el Espíritu de Jesús vive en mí. Tú conoces a Jesús, ¿verdad? Porque ustedes lo han visto a Él en toda su gloria y su esplendor. Y ahora, en Jesús, se nos ha dado autoridad sobre ustedes. Entonces le ordenamos a este demonio que soltara a este joven para poder hablar con él. Luego el joven regresó en sí, muy desorientado, preguntando que qué había sucedido. Le explicamos lo que había sucedido y luego con la ayuda de Dios oramos por su liberación. Es probable que usted no oiga hablar acerca de estas cosas en otros programas de radio. Y no es mi intención asustarlos ni tampoco exaltar estas cosas. Yo les comparto esto porque yo creo que es tiempo que el pueblo de Dios despierte a la realidad de la batalla espiritual violenta que está a nuestro alrededor y que reconozcan plenamente la autoridad que Jesús ha dado a cada uno de sus discípulos para libertar a los cautivos.
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0: La familia está compuesta por personas con características diferentes y estados emocionales en constante cambio. No existe una familia en donde todos sus miembros son exactamente iguales y se mantienen estables todo el tiempo. Lo mejor que podemos hacer por nuestra familia es amarla tal cual es. Amar significa hacer algo importante por alguien a quien consideramos valioso. Cada persona tiene una forma de ser, una personalidad diferente y una manera particular de expresar lo que siente. Por eso, debemos reconocer que vivir en familia es una conquista diaria. Si demostramos que amamos y aceptamos a cada persona en casa, propiciamos un ambiente que nos invita a estar cerca. Le habla Sixto Porras de Enfoque a la Familia.
1: Visite enfoquealafamilia.com.

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1: ¿Somos los hombres los llamados a proteger nuestras familias? Claro que sí.
2: El gran problema en nuestros países no es el gran número de pecados que nos inundan, sino los padres, los hombres que han abandonado su responsabilidad. Como protectores de la familia, los hombres, esposos, padres, deben aprender a decir no. Necesitan fijar límites para los hijos y decir no en forma amorosa y razonada. Aún las esposas deben tener sus límites para protección de ellas mismas. Maridos, recuerden que nuestras esposas no solo están bajo nuestra autoridad, sino también bajo nuestra protección. Una esposa bajo autoridad de su esposo jamás irá más allá de los límites como para que su esposo no pueda protegerla.
1: Saludos y bienvenidos una vez más a El Amor que Vale. Escuchemos al Dr. Adrian Rogers en la voz del Pastor Lenín de Llanón entregándonos la armonía en el matrimonio.
2: Por favor, busquen Génesis 1:27. Y Dios creó al hombre a su imagen, a imagen de Dios lo creó, varón y hembra los creó. Permítame empezar diciendo que para que haya música en el matrimonio, es necesario que haya armonía en el hogar. Y de eso vamos a hablar en este mensaje. Por lo general, la palabra armonía tiene que ver con la música. Ahora, reconozco que yo no sé mucho acerca de música, pero sí sé bastante acerca del hogar, porque tengo esposa e hijos. ¿Cómo tener armonía en el hogar? Pues sabiendo que el matrimonio debe ser un dúo, no un duelo. Teóricamente algo sé sobre música. Por ejemplo, en cualquier tipo de música hay tres componentes: la melodía, la armonía y el ritmo. En el hogar debe haber la melodía, esto es, todos debemos estar cantando la misma canción. Y debe haber armonía, o sea, cantamos partes diferentes. Y debe haber ritmo, o sea, debemos cantar juntos. Hablemos un poquito acerca de la armonía. En el hogar, marido y mujer deben cantar la misma canción, pero no cantan la misma parte.

0: cantan partes diferentes. El libro de Génesis nos dice que Dios nos hizo varón y hembra los creó, y aunque nos hizo iguales, ciertamente no nos hizo idénticos. Sabemos que los hombres y mujeres somos iguales a los ojos de Dios, porque así leemos en Gálatas 3:28, ya no hay judío ni griego, no hay esclavo ni libre, no hay varón ni mujer, porque todos vosotros sois uno en Cristo Jesús. Aquí no está hablando de identidad en funciones, sino de igualdad en cuanto a su valor. Todos no funcionamos de la misma manera, pero todos somos valiosos delante de Dios. Y yo doy gracias a Dios porque no nos hizo idénticos. Estoy feliz de que Dios hizo a hombres y mujeres diferentes. Me alegra de que Dios no quiere que cantemos al unísono. Él quiere que cantemos en armonía. ¿Se imagina lo aburrido que sería si mi esposa fuera como yo o yo fuera como mi esposa? ¡Qué aburrimiento! A un pequeñito le preguntaron con qué palabra calificaría él a dos personas, hombre y mujer, que permanecen casadas por toda la vida. Y él dijo, ¡oh, eso se llama monotonía! La palabra que esperaban escuchar era monogamia. Tristemente, hay que reconocer que hay muchísimos matrimonios que son monótonos. Pues le confesaré que mi matrimonio no es monótono, porque me casé con una mujer muy, muy diferente a mí. Y estoy muy feliz de haberlo hecho. Me casé con Joyce cuando éramos muy jóvenes y teníamos la peregrina idea de que dos podían vivir tan económicamente como uno, y eso es verdad si el uno come como un pajarito y el otro como un caballo, o si el uno no come nada y el otro no gasta nada en ropa. Sin embargo, cuando nos casamos, pronto descubrimos que no teníamos ni la menor idea de cuán diferentes éramos. Y no hablo de diferencias fisiológicas, sino de diferencias psicológicas y emocionales. Y esas diferencias son más reales ahora que cuando nos casamos. Y doy gracias a Dios por esas diferencias, porque son las que ponen emoción en nuestro matrimonio. Dios nos hizo diferentes para poder hacernos uno. Anote Eclesiastés 4:9. Mire lo que dice la primera parte del verso. Mejores son dos que uno. Me gusta esa realidad. Mejores son dos que uno. Hay tres cosas que quiero compartir con usted acerca de la armonía en el hogar. Primero, el divino diseño de Dios. Veamos Génesis 2:7. Entonces Jehová hizo al hombre del polvo de la tierra y sopló en su nariz aliento de vida, y fue el hombre un ser viviente. Así Dios hizo a Adán, formado del polvo de la tierra, hecho con los elementos de la tierra, y Dios sopló en las narices de ese muñeco de barro y se transformó en un ser viviente. Un poco más adelante, en el mismo capítulo, leemos lo siguiente, en el verso 18. Y Jehová Dios dijo, no es bueno que el hombre esté solo, le haré ayuda idónea para él. Y en este verso tenemos tres razones de por qué Dios creó a Eva y las razones para el matrimonio. Primero, por compañerismo. No es bueno que el hombre permanezca solo. Dios sabía que Adán necesitaba a alguien.
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1: Bienvenidos a Respuestas Hoy. Soy Joe Owen de Respuestas en Génesis. La palabra de Dios debe ser la autoridad en nuestras iglesias. ¿Cómo nos aseguramos de que la palabra de Dios es la autoridad en nuestras iglesias? Primero, predique basándose en la Biblia. Las escrituras mandan a los pastores a manejar con precisión la palabra de Dios. Los mensajes emocionales que se predican no logran nada, solo logran que las personas se sientan bien. Tenemos que enseñar lo que dice la Biblia, incluso si choca con la cultura. Segundo, enseñe toda la Biblia. No solo enseñe el Nuevo Testamento. Sumérjase en el Antiguo Testamento y muéstrales a aquellos que estén bajo su influencia que la historia en la Biblia explica lo que vemos en el mundo y la forma que apunta hacia nuestro Salvador Jesús. Tercero, hable las cuestiones sociales actuales como el aborto o el supuesto matrimonio homosexual con una Biblia abierta. Busque en la palabra de Dios las respuestas de todos los acontecimientos actuales.
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1: En Marcos 12:41, Jesús cuenta la historia de la mujer que dio todo lo que tenía para vivir y lo entregó a la iglesia. Esa historia me recuerda a mi bisabuela, quien entregó su anillo de diamantes a su iglesia. Ella quería devolverle al Señor lo que tenía. ¿Estás dando al Señor el 10% de lo que ganas? ¿O te aferras a tu dinero? El dinero que ganamos no es nuestro, es del Señor. Cuando morimos, no nos llevamos nada. Examina hoy cuánto estás devolviendo al Señor. Nunca es demasiado tarde para comenzar. Ya sea que ganes poco o mucho, debemos devolvérselo a Dios porque todo le pertenece.
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0: Hola, soy Felipe, su siervo de Radio Nueva Vida.
1: Hace tiempo vino un joven a Radio Nueva Vida para pedir oración. Otras dos personas y yo íbamos a orar por él. Una de estas personas era Irma, la que traduce mis programas. Dios ha bendecido a Irma con una gran sensibilidad espiritual. La otra persona era mi amigo David. David y yo hemos sido compañeros de oración por más de 24 años. Muchas veces hemos orado juntos por las personas, así como lo íbamos a hacer en este día. David se crió en un hogar cristiano, pero por un tiempo él se alejó de Jesús y se involucró con las fuerzas de la oscuridad. Después de un tiempo, Jesús lo rescató en una manera maravillosa. Pero Dios usó el tiempo que él anduvo sirviéndole a Satanás para enseñarle acerca de la batalla espiritual intensa que se está llevando a cabo en nuestro mundo. Ahora David es muy dotado en la guerra espiritual y la liberación. Por 30 años, él ha ayudado a la gente que quiere ser libre, escapar de las garras de Satanás a los brazos de Jesús. Él nunca ha salido buscando por quién orar, sino que Dios siempre le ha traído a la gente, así como a un hombre desesperado que abrió las páginas del directorio telefónico y en desesperación clamó a Dios diciendo, «Dios, si tú eres real, permite que esta persona me ayude». Y al decir esta oración, al azar escogió el número del teléfono de David entre los miles y miles de nombres en el directorio. Luego llamó y preguntó, «¿Conoces a Dios? ¿Me puedes ayudar?». Y Dios usó a David para liberar a este hombre de las influencias satánicas. Así que en este día, los tres de nosotros estábamos esperando a este joven que llegara para orar por él. Cuando él entró a mi oficina, inmediatamente vimos que un espíritu maligno se comenzó a manifestar en él y su rostro cambió dramáticamente. El demonio transformó el rostro de este hombre. Sus ojos estaban llenos de ira. Primero, él volteó hacia mi amigo David, a quien nunca había visto, y lo escupió en la cara y le dijo que era un traidor, porque David había regresado con Jesús. Luego volteó con Irma y con una mirada feroz le dijo una grosería, pero el joven no hablaba español, fue el espíritu quien dijo la grosería en español. Y tú, mirándome a mí, con ira, dijo, te voy a matar, y se movió y se me vino encima, hasta que le dije, en el nombre de Jesús, detente y siéntate. Y mirándome con gran odio, obedeció y se sentó, por el poder y la autoridad de Jesús. Luego exclamó, «Tú eres un tonto, no puedes contra nosotros, somos muchos, ¡qué tonto eres!». Pero el Señor estaba con nosotros, e inmediatamente le dijimos al Espíritu que se quedara quieto y se callara, y tranquilamente le dije, «Es verdad que soy un tonto, pero soy un tonto por Jesús. Y sí, ustedes son muchos, yo lo sé, pero el Espíritu de Jesús vive en mí. Tú conoces a Jesús, ¿verdad? Porque ustedes lo han visto a Él en toda su gloria y su esplendor. Y ahora, en Jesús, se nos ha dado autoridad sobre ustedes». Entonces le ordenamos a este demonio que soltara a este joven para poder hablar con él. Luego el joven regresó en sí, muy desorientado, preguntando que qué había sucedido. Le explicamos lo que había sucedido y luego con la ayuda de Dios oramos por su liberación. Es probable que usted no oiga hablar acerca de estas cosas en otros programas de radio, y no es mi intención asustarlos ni tampoco exaltar estas cosas. Yo les comparto esto porque yo creo que es tiempo que el pueblo de Dios despierte a la realidad de la batalla espiritual violenta que está a nuestro alrededor, y que reconozcan plenamente la autoridad que Jesús ha dado a cada uno de sus discípulos para libertar a los cautivos.
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0: Nuestra sociedad exalta lo material por encima del valor personal y ha motivado a las personas a adquirir deudas financieras para alcanzar la felicidad. En algunas familias, el problema económico está relacionado con la falta de agradecimiento con lo que se tiene. El contentamiento es una elección que cada uno de nosotros debe tomar. La felicidad se alcanza al entender y aceptar que la alegría se encuentra al relacionarnos saludablemente con nuestros seres queridos y no al comprar más cosas. Es más saludable apreciar lo que poseemos en lugar de estar deseando lo que no tenemos. Debemos comprender que la felicidad implica una decisión en la que se reemplaza la actitud del yo quiero por la de estoy agradecido. Le habla Sixto Porras de Enfoque a la Familia.
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momentos de la creación. El doctor Wernher von Braun fue considerado uno de los científicos más grandes del siglo XX. Luego de trabajos pioneros en cohetes, von Braun desarrolló el cohete Saturno V, que exitosamente suministró energía al primer aterrizaje hecho por el hombre en la Luna. En 1972, se le pidió a este gran científico que comente sobre el caso del diseño como una teoría científica para el origen del universo. Él dijo lo siguiente: "Para mí, la idea de una creación no es concebible sin invocar la necesidad del diseño. Uno no puede estar expuesto a la ley y el orden del universo sin concluir que debe haber un diseño y propósito. Aunque la admisión de un diseño para el universo por los últimos levanta la pregunta de un diseñador, un tema fuera de la ciencia, el método científico no nos permite excluir los datos que llevan a la conclusión de que el universo, la vida y el hombre están basados en un diseño. Algunas personas dicen que la ciencia no ha podido comprobar la existencia de un diseñador, pero todavía sostienen que como la ciencia nos ha provisto de tantas respuestas, llegará el día cuando podamos entender incluso la creación de las leyes fundamentales de la naturaleza sin el designio divino. Ellos desafían la ciencia para comprobar la existencia de Dios, pero en realidad, ¿debemos encender una vela para poder ver el sol? Solo recuerde al doctor von Braun la próxima vez que escuche que alguien afirme que ningún científico verdadero acepta la existencia de un creador. 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

0: 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Oigamos, pues, la historia para hoy.
1: No, no, no me apresures tanto, Juan.
2: Mira, Luis, si no nos apresuramos, nos meteremos en un gran problema con tu padre. Este viento nos va a arrastrar sin misericordia.
1: Hombre, esto está salvaje. Creo que es más peligroso estar aquí afuera que dentro de la casona vieja, aunque se esté cayendo. Vamos, Juan, vámonos de aquí. Ya estamos aquí.
2: Rápido, por las escaleras. ¡Ay, mi pie!
1: ¡Juan!
3: Hola amigos, bienvenidos a tu historia preferida.
4: ¿Qué tal, estimados oyentes?
3: Tía Elena, parece que estos chicos están teniendo algún problema.
4: Así es, tío Daniel. Y todo porque su curiosidad fue más grande que su buen juicio. Como muchos niños, pensaron que no siempre era importante escuchar y obedecer a sus padres, y que a veces se puede desobedecer solo un poquito.
3: Bueno, estoy ansioso por saber si no le ha pasado nada grave a Juan. ¿Crees que podrías comenzar tu historia?
4: Con mucho gusto, tío Daniel. Su título es El tesoro escondido. Luis Pereira y Juan Ochoa habían sido amigos desde muy pequeños. Ambos vivían en la misma carretera en las afueras de un pueblito que apenas contaba con la farmacia del Dr. Gómez, la tienda de alimentos y una ferretería como las mayores atracciones del lugar. Cierto día, durante las vacaciones de verano, los chicos se sintieron aburridos y, como siempre, a Juan se le ocurrió una idea para entretenerse. Persuadió a Luis a que lo acompañara a buscar el tesoro escondido en la casona donde vivía el señor Rodríguez antes de morir. El papá de Luis les había advertido que sería peligroso hacerlo porque la casa estaba abandonada y casi cayéndose. Pero este no era un tesoro imaginario. Una vez, Juan había oído a Rodríguez mencionarlo y decidió que ahora que el anciano había muerto, era tiempo de que alguien se hiciera cargo de esa fortuna. Por supuesto, ese alguien debían ser él y su amigo Luis. Mientras los chicos avanzaban, la amenazante tormenta se desató con plena intensidad. Empapados, llegaron a la casa y comenzaron a subir por los escalones del vestíbulo. De pronto,
1: ¡ay, mi pie! ¡Vamos, vamos! ¡Apúrate, Juan! ¡Ay, no puedo! ¡Tengo el pie trabado! ¡Este piso viejo y podrido! ¡Ah, la puerta está trabada también! ¡Ah! ¡Al fin! ¡Se abrió! ¡Ahora, déjame ayudarte! ¡Ya! ¡Ya la saqué! ¡En marcha! ¡Ah! Al menos está más seco aquí adentro. ¿Cómo sigue tu pie?
2: Me raspé un poco el tobillo. ¡Ay! Me duele al tocarlo. Creo que también me lo torcí.
1: ¿Viste? Mi papá tenía razón. Este lugar está a punto de desmoronarse. No hubiésemos entrado aquí desde un principio. ¿A dónde vas?
2: Arriba. Al ático.
1: ¿Qué fue eso?
2: Probablemente una rama que golpeó el lado de la casa. Al menos siempre es así en las historias de terror.
1: Espero que tengas razón.
2: Vamos andando.
4: Lenta y cuidadosamente, los dos chicos subieron por las escaleras. Cada escalón crujía con el peso y cada golpe de los truenos parecía estremecer la vieja casa.
1: ¿Qué sucede?
2: Telas de araña, justo en mi cara.
1: Tendremos suerte si eso es lo único que nos pase.
2: Vaya qué clase de explorador de tesoros. Solo un chillido en una casa oscura y te vuelves gelatina.
1: Mi papá dice que...
2: Tu papá dice. Mira, si hiciéramos todo lo que nuestros padres dicen, nunca podríamos divertirnos. Cuidado con esa viga.
1: Oh, está bien. Oye, Juan, ¿por qué es que tenemos que subir al ático? Podríamos buscar abajo.
2: No, los viejos siempre esconden la plata arriba en el ático. Cofres antiguos, cajas y cosas así.
1: Sí, creo que tienes razón.
2: ¿Ves? Ya subimos al pasillo de arriba y nada pasó.
1: Aquí arriba sigue está oscuro.

0: Tú abre esas puertas y yo me encargo de estas. Las escaleras del ático tienen que estar por aquí. ¿Encontraste algo?
1: No, no, solo un cuarto.
0: Aquí, Luis. Ven aquí.
1: ¡Caramba, caramba! Está haciendo un fuerte viento afuera. ¡Escucha ese golpeteo!
0: ¡Ah, no seas cobarde! ¡Vamos!
1: ¡Mira allí! ¡Esa luz!
0: Debe ser una linterna. Parece estar oscilando.
1: ¿Quiere decir que hay alguien allá arriba?
0: Miremos por esta rendija.
1: Tú mira. Yo me quedo aquí.
2: Mientras Juan subía sigilosamente por los escalones, Luis se agachó como listo para correr.
1: Juan, vámonos de aquí. Podemos regresar a casa aún en medio de esta tormenta.
2: Lentamente, Juan levantó su cabeza para mirar en el ático.
0: ¡Ja! ¡Qué gran espanto! ¡Y la linterna! ¡Y los golpetazos! Es solo la ventana. Todas están cerradas excepto esa que la sacude el viento.
1: Déjame ver. No, parece que es la contraventana. La luz entra cuando el viento la abre y se oscurece cuando se cierra. Sencillo.
0: Claro. ¡Oh! ¡Cuidado con mi pie! Oye, busquemos algo para abrir esa ventana, para que podamos ver mejor.
1: ¡Mira! Aquí hay un paraguas viejo.
0: No, no, eso no. Necesitamos algo para sujetar el picaporte. Allí, mira, ese colgador de ropas. Tráelo, y ahora tratemos de abrir esta ventana.
1: Aquí, aquí, mételo por aquí, para mantener la contraventana abierta.
0: Así está bien. Ahora tratemos de cerrar la ventana hasta donde se pueda.
1: ¡Mira, Juan! ¡Mira todo eso! Baúles y cajas, tal como dijiste.
0: Así es. Y va a estar en una de ellas el tesoro del señor Rodríguez.
1: Busquemos en esa. Es la más grande.
0: Está bien. Ayúdame a mover toda esta basura. ¡Qué bien! No está con llave.
1: Me parece que si hubiera algún tesoro adentro, la habrían cerrado con llave.
0: Ah, cuando la gente se pone vieja no piensa muy bien.
1: No el señor Rodríguez. Mi papá dice que era muy cuidadoso y era muy bueno también.
0: Él era muy bueno. Ayúdame a abrir la tapa.
1: Oye, ¿qué es eso?
0: No lo sé. Parecen zapatos sin plantilla.
1: ¡Mira! ¡Mira todas esas medallas! ¿Él fue a la guerra?
0: ¡Parece que sí!
1: ¡Mira! Hay un viejo maletín debajo. Me pregunto qué tendrá.
0: ¡Se siente pesado! ¡Debe estar lleno de... oro!
1: ¡Qué bien! ¿Cómo es que el señor Rodríguez te dijo de este tesoro?
0: No puedo abrir el seguro. Ve a ver si puedes encontrar otro colgador. ¿Te acuerdas cuando tuve problemas por robarme aquel radio de la tienda?
1: Por supuesto que me acuerdo. Mi papá me dijo que no me volviera a juntar contigo después de eso.
0: Sí, bueno. Casi todo el mundo hizo lo mismo, supongo. Lo que hice fue una locura.
1: No, no puedo encontrar otro colgador, ¿sabes?
0: Quizás allí, por ese ropero, haya uno. Bien, el señor Rodríguez se enteró de lo que pasó y le dijo a mi mamá que me dejaría trabajar cortando el césped hasta que ganara lo suficiente para pagarle al dueño de la tienda. Y mientras trabajaba para él, me dijo que él tenía su dinero guardado en un lugar seguro, donde nadie podría robárselo.
1: ¿Ah, sí? Probablemente en un banco.
0: No, no. Le hice la misma pregunta y me dijo que no. Me dijo que un día me lo diría.
1: ¿Y te lo dijo?
0: No. Murió poco después de eso. Mi mamá dice que sufrió un ataque al corazón.
1: ¿Y entonces qué te hace pensar que lo escondió aquí?
0: Bueno, yo traté de adivinar dónde lo guardaba, ¿sabes? Así que le pregunté si lo tenía guardado en la casa.
1: ¿Y entonces?
0: Bueno, él medio se rió como queriéndome insinuar que tenía razón. Pero después me dijo algo extraño. Dijo que yo sepa, todo lo que poseo en esta tierra se encuentra en esta casa.
1: ¿Todo?
0: Ajá, así, así. Tenía mucho dinero escondido. Y admitió que estaba aquí en la casa. Tiene que estar aquí en algún lugar.
1: Oye, oye, aquí hay un colgador.
0: ¡Ay, qué bien! Gracias. Ahora a tratar de abrir esta cerradura.
1: Es mejor que nos apresuremos. Se está poniendo peor afuera.
0: Asómate por la ventana y fíjate cómo está la tormenta.
1: ¡Mira! El viento sopla hojas y ramas por todas partes.
0: ¡No puedo abrir! ¡Está abierta!
3: ¡Ah, rocas! Parece una colección de rocas.
1: ¡Ah! ¡Ah! ¡Ah!
0: ¡Luis! ¡Luis!
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4: Y ahora, regresemos a nuestra historia con la tía Elena, titulada El Tesoro Escondido.
2: Juan y Luis se encontraban buscando un tesoro escondido en el ático de una vieja casa mientras la tormenta empeoraba. De pronto, el viento azotó la contraventana que acababan de abrir, lanzándola contra los cristales de la ventana donde Luis estaba de pie.
1: ¡Luis! ¡Luis! ¡Juan! ¡Mi pierna! ¡Sangre! Estoy sangrando mucho. Ayúdame. Por favor, ayúdame.
0: Luis, mira, recuéstate aquí.
1: Mira, la sangre. Es una herida profunda.
0: Lo sé, lo sé. Mira, cálmate. Conseguiré algo para hacer una venda. Mira, con esta camisa vieja.
1: ¡Ay! ¡No tan apretado!
0: Tiene que estar apretado. Aprendimos en primeros auxilios que tiene que tener presión para parar la sangre.
1: ¡Ay! Juan, me siento enfermo. Ahora sí que estamos en problemas. Mi papá me dijo que no entrara a esta casa. No debí venir. ¡Mira! Sigue sangrando aún con la venda.
0: Lo sé. Mira, Luis, tengo que buscar ayuda.
1: No me dejes aquí.
0: Pero tengo que hacerlo. Perderías mucha sangre si trato de moverte. Trata de tranquilizarte. Correré tan rápido como pueda.
1: Apúrate, Juan, apúrate. Oh, no, su pie. Me olvidé que se lastimó el pie. Me duele la pierna. Ya debo haber perdido mucha sangre. Espero que Juan regrese pronto. Pero ¿cómo va a correr con su pie lastimado? Querido Jesús, por favor, ayuda a Juan a conseguir ayuda.
2: Mientras tanto, Juan corría tan rápido como su lastimado tobillo se lo permitía, tratando de buscar ayuda.
0: Tengo que encontrar ayuda para Luis. Se dio una seria cortada. Si tan solo pudiera llegar a la casa de los Ramírez.
1: ¡Mi tobillo!
0: Tengo que encontrar ayuda. Quizás debería tratar de orar. Luis ora a veces. Quizás yo también pueda. Querido Dios, si me escuchas, tengo que encontrar ayuda para Luis. Él está sangrando mucho. Ayúdame a no pensar en mi tobillo. Por favor, ayúdame. ¡Ayúdame!
2: Con determinación, Juan continuó corriendo y orando a Dios por todo el camino. Finalmente, llegó a la casa de los Ramírez.
1: ¡Allí está la casa! Querido Dios, por favor, mantén a este perro alejado de mí.
2: Bruno, el perro de los Ramírez, conocido en los alrededores como uno de los mejores perros guardianes, mantenía sus ojos fijos en Juan mientras éste se acercaba. Gruñía, ladraba y mostraba sus dientes, pero no se movió.
1: ¡Manténlo alejado de mí, querido Dios! ¡Gracias! ¡Gracias! Ahora voy a subir por el corredor. Queda poco ahora. ¡Ya casi llego! ¡Por favor! ¡Rápido! ¡Que haya alguien en casa! ¡Señora Ramírez!
5: ¡Cielos, muchacho! ¿Pero qué sucede? ¡Bruno, silencio! Pero pasa, pasa, adelante.
1: Es Luis, está lastimado. En el ático, está sangrando mucho. La ventana se quebró.
5: Cálmate, muchacho, despacio. ¿Quién está lastimado?
1: ¡Luis! ¡Luis Pereira! Entramos a la vieja casa del señor Rodríguez y una ventana del ático se quebró y le cortó la pierna. Por favor, busque ayuda, señora Ramírez. Está muy herido.
5: ¡Ay, Dios mío! Déjame ver. Aquí tengo el número.

0: Sí. Envíen una ambulancia a la vieja casa del señor Rodríguez, en la carretera San Lucas. La dirección es 1236, ruta Las Lomas. Creo que está justo en la primera curva. Sí, sí, correcto. Hay un muchacho herido en el ático de la casa. Dijiste que estaba en el ático, ¿no es cierto?
1: Ajá, sí.
0: Sí, sí, sí, en el ático. Y tiene una pierna herida y está sangrando mucho. Sí, correcto. Rápido, por favor.
1: Gracias, señora Ramírez. Muchas gracias.
0: Oye, muchacho, ¿a dónde crees que vas?
1: ¿A dónde está Luis? Está asustado y solo.
0: Es mejor que te quedes y descanses, hijo. La ambulancia llegará primero que tú, de todas maneras. Oye, ¿pero si estás cojeando? ¿Tú estás lastimado también?
1: No es nada. Me torcí el tobillo un poco, pero eso es todo.
0: Pero si apenas puedes caminar. ¿Pero cómo pudiste correr hasta aquí, muchacho? Vamos, te llevaré en mi carro. Te llevaré a un médico para que te bese bien.
1: De veras estoy bien, señora Ramírez.
0: No hay peros que valgan. Vamos a ir y se acabó. Pero primero llamaremos al papá de Luis para decirle que vaya al hospital y nos encuentre allí. Anda, vamos.
2: Mientras tanto, la ambulancia se dirigía hacia la vieja casa.

0: Ayúdame a sacar la camilla, Samuel.
1: Qué bueno que la tormenta se ha calmado un poquito.
0: Ya lo creo. Vamos.
1: Ten cuidado con ese agujero en el vestíbulo. Yo sostendré la puerta.
2: Pronto los enfermeros de la ambulancia asistían a Luis.
1: No te preocupes, hijo. Pronto te sentirás mejor. Pongámoslo en la camilla.
0: Este chico ha perdido mucha sangre. Bien, saquémoslo de aquí.
2: Más tarde, en el hospital, después de que Luis recibiera 18 puntos para cerrar la herida de su pierna, fue llevado a uno de los cuartos del hospital, donde continuaba siendo tratado. Juan también necesitó algo de atención médica para su tobillo.
3: Bien, bien. Las radiografías no muestran ninguna fractura, Juan. Creo que tuviste suerte en terminar simplemente con una torcedura. Por supuesto que el correr tal distancia así, con ese tobillo, agravó el problema. Te lo voy a vendar y tendrás que usar muletas por un par de semanas. Muy pronto estarás como nuevo.
2: Pero para Juan la parte más dolorosa fue explicar las cosas al señor Pereira, el padre de Luis.
4: Oh, Juan, al fin te veo.
5: Oh, señor Pereira, lo siento mucho. Todo es mi culpa. Luis no quería ir. Fui yo el que lo animé a que fuera.
4: Así que terminaste corriendo a buscar ayuda con el pie torcido.
5: Tuve que hacerlo. Luis estaba sangrando mucho.
4: Y hablando de Luis, averigüemos si ya podemos entrar a verlo.
5: Juan, papá. Lo siento mucho, papá.
4: No, hijo, no, todo está bien. Juan me ha contado toda la historia. Lo que importa es que tú estás bien.
5: Supongo que los dos andaremos con muletas por un tiempo.
4: Juan me estuvo contando que andaban buscando el tesoro del señor Rodríguez.
5: Sí. Qué tontos, ¿verdad?
4: Oh, el señor Rodríguez de veras tenía un tesoro.
5: ¿De verdad? ¿De verdad?
4: Así es.
5: ¿Y sabe usted dónde se encuentra, señor Pereira?
4: Por supuesto que sí. Creo que pude haberles ahorrado bastante tiempo y problemas a los dos.
5: ¿Y dónde está, papá?
6: ¡Fantástico! ¡Seremos ricos!
4: No, no creo que será así.
5: Pero nos acaba de decir que él tenía un tesoro.
4: Así es. Pero él lo puso donde nadie podía quitárselo.
5: Bueno, él sí me dijo que nadie podía robárselo.
7: ¿Dónde lo puso, papá?
5: Te apuesto a que está en la casa. Él dijo que todo lo que tenía estaba allí.
4: Bueno, ¿recuerdas cómo fue que el señor Rodríguez pagaba por tu trabajo, Juan?
5: Sí, lo recuerdo.
4: Bien. Me enteré de que, de hecho, él no tenía mucho dinero.
7: ¿Que no tenía dinero? ¿Cómo podía entonces tener un tesoro?
4: Bueno, no se apresuren y déjenme terminar. Él no tenía mucho dinero, pero después que se enteró de la radio que tomaste, Juan fue directamente a donde estaba el señor González, el dueño de la tienda, y le dijo: yo sé que Juan te ha estado dando problemas, pero en el fondo es un buen chico, y me encargaré de que consiga el dinero para pagar por la radio, si así se lo permites. ¿Aceptas? Bueno, el señor González pensó que si el señor Rodríguez tenía esa fe en ti, podría darte esa oportunidad.
5: ¡Wow! Nunca me enteré de eso.
7: Pero, ¿qué tiene eso que ver con el tesoro, papá?
4: Bueno, ¿qué es más valioso que una buena reputación o una segunda oportunidad? El dinero no es nada cuando lo comparas con una vida. Y me temo que Juan no fue la única persona a quien él ayudó.
5: ¿Quieres decir que la gente era su tesoro?
7: Con razón, no estaba preocupado de que alguien lo robara.
4: El señor Rodríguez quiso decir que su tesoro está en el cielo. Él no gastaba el dinero para sí mismo. Solo tenía esa vieja casa y algunos muebles rotos. Pero podríamos decir que lo invertía para bien en la gente. Así que ese es el misterio del tesoro que no puede ser robado, chicos. Todavía recuerdo cómo sus ojos resplandecían cuando hablaba del asunto.
8: No hagáis tesoros en la tierra, donde la polilla y el orín corrompen, y donde los ladrones minan y hurtan. Mas haceos tesoros en el cielo, donde ni polilla ni orín corrompen y donde ladrones no minan ni hurtan. Porque donde estuviere vuestro tesoro, allí estará vuestro corazón.
9: Gracias, tía Elena, por deleitarnos con tan emocionante historia. Espero que nuestros chicos hayan aprendido una buena lección en cuanto a obedecer a sus padres y, sobre todo, a poner nuestros tesoros en el cielo.
2: Así es, porque nuestro tesoro debe estar puesto en el cielo, ya que nada aquí en la tierra debe significar más que Jesús, quien es el tesoro más grande que tenemos. Y de eso nos cantarás ahora, ¿no es cierto, tío Daniel?
9: Así es, y el título del himno es El Significa Más.

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4: Que el Señor les bendiga.

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0: Bienvenidos a Respuestas Hoy. Soy Joe Owen de Respuestas en Génesis. ¿Podemos elegir nuestro sexo? Hay mucha confusión sobre el género o sexo en nuestra cultura en este momento. Constantemente nos dicen que cualquier persona puede ser lo que él o ella quiere ser, y que el género o el sexo es un espectro, en lugar de dos distinciones. En medio de toda esta confusión, podemos ver hacia la palabra de Dios en busca de respuestas sólidas. En el Génesis leemos: Dios creó varón y hembra. Jesús lo afirmó en el Nuevo Testamento cuando se le preguntó sobre el matrimonio. Él citó Génesis y dijo: Dios los creó varón y hembra. El sexo no es un espectro o una construcción social. Somos definitivamente y distintamente de género masculino y femenino porque Dios nos diseñó de esa manera desde el principio. No podemos decidir lo que queremos ser. La gente tiene que ver hacia la palabra de Dios para saber la verdad acerca de ellos y también acerca del Evangelio.
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Si alguno quiere venir en pos de mí, niéguese a sí mismo, tome su cruz y sígame. Porque el que quiera salvar su vida, la perderá. Y el que pierda su vida por causa de mí y del Evangelio, la salvará.

0: Hola, soy Felipe, su siervo de Radio Nueva Vida.
1: La música que se escucha en el fondo de este programa se ha seleccionado con mucho cuidado. El título de esta canción es Por el poder de tu amor. Hoy en nuestro mundo, las palabras poder y amor generalmente no van juntas. La gente que nosotros consideramos poderosos a menudo no son muy amorosos. Y los que consideramos amorosos, por lo general, no son muy poderosos. Pero la verdad es que nadie en el universo es más poderoso o más amoroso que Dios. Él tiene el poder para crear incalculables billones de estrellas en el universo. Pero también, Él es más amoroso de lo que su mente puede comprender. Yo sigo diciéndole a la gente que Dios no es como cualquier persona que puedan conocer. Él es más diferente de lo que la gente se imagina. Yo trabajo arduamente para Él, no porque tengo que, sino porque Él ha cautivado mi corazón con su amor. Yo no entiendo por qué Dios no se dio por vencido conmigo. Yo sí lo hice, pero Él no. En vez de ello, Él me amó y me dio vida, y a causa de eso, Él cautivó mi corazón con su amor. Justamente el otro día, me sentía completamente inundado por el mal, así como usted se ha sentido a veces. Aunque yo quería hacer las cosas bien, parece que nada me salía bien. Y una vez más, le fallé a Dios. ¡Qué desalentador! ¡Qué decepcionante! ¡Qué mal me sentí! De algún modo, dije una oración en voz baja. Dije, Dios mío, de nuevo volví a caer. Soy débil, me siento avergonzado porque una vez más te he fallado. Me siento horrible por todo lo que tú has hecho por mí. Dios mío, por favor ayúdame, por favor perdóname. ¿Y sabe qué? Inmediatamente escuché su voz en mi corazón que me dijo, levántate, hijo mío, yo te amo, vamos hacia adelante, no hay tiempo que perder. Aún en los fracasos hay lecciones positivas que aprender. Yo no escuché un sermón diciéndome todo lo malo que yo había hecho. No me sentí condenado, culpable y avergonzado. No, no fue así. Pero aún sintiéndome avergonzado, una vez más le dije, Dios mío, estoy arrepentido, por favor perdóname. Y yo escuché, ¿arrepentido de qué? No sé de qué hablas. E inmediatamente escuché el verso que dice, que Dios ya no se acuerda más de nuestros pecados, que como está de lejos el oriente del occidente, así alejó de nosotros nuestros pecados. Está en Salmo 103, 12. Aunque no parezca bien, aunque parezca que debemos sufrir un poco con la culpabilidad, la verdad es que cuando de corazón le pedimos perdón a Dios, amorosamente nos perdona al instante. Así que me levanté, creí.

0: pero Dios me ha tocado con su amor y ahora lo único que quiero hacer es decirle a todos lo maravilloso que Él es. Esta es la razón por la cual comencé este programa. Yo quisiera que todos encontraran, así como encontré yo, el poder de su amor.
1: Hasta la próxima vez. Este es Felipe. Dios le bendiga.
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0: Bienvenidos a Respuestas Hoy. Soy Joe Owen de Respuestas en Génesis. La iglesia sin Dios. Hay una tendencia creciente en los Estados Unidos de lo que son llamadas iglesias impías. Estas son reuniones de personas que cantan canciones, escuchan un mensaje de inspiración, incluso hacen colectas para los necesitados. Afirman que se trata de lo bueno de la iglesia, pero sin el dogma religioso. Esto es interesante, pues estas personas que dicen ser no religiosas son en realidad parte de la religión del humanismo. Se aferran a un dogma religioso, que no hay Dios, la vida es el resultado del proceso naturalista y el hombre hace las reglas. Por tanto, no se han alejado de la religión, solo han abrazado un conjunto diferente de creencias. Lo que necesitan estos individuos realmente es una relación con el Señor Jesús y el perdón que Él ofrece por sus pecados.
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1: Cuando los atletas se preparan para los Juegos Olímpicos, deben mantener el rumbo durante su entrenamiento. Si pierden un día o se relajan en sus rutinas, nunca alcanzarán su objetivo de ganar una medalla. La vida cristiana se asemeja mucho a entrenar para los Juegos Olímpicos. Pablo dice en 2 de Timoteo 4:7, «He peleado la buena batalla, he acabado la carrera, he guardado la fe». ¿Estás corriendo tu carrera de tal manera que, cuando la completes, puedas decir que te mantuviste firme y peleaste la batalla? Nuestro objetivo final es el cielo. ¿Cómo estás corriendo tu carrera hoy? Todos debemos terminar bien nuestra carrera para que, cuando veamos al Señor, Él nos diga, «Bien, siervo bueno y fiel».
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0: Hola, soy Felipe, su siervo de Radio Nueva Vida.
1: La música que se escucha en el fondo de este programa se ha seleccionado con mucho cuidado. El título de esta canción es Por el poder de tu amor. Hoy en nuestro mundo, las palabras poder y amor generalmente no van juntas. La gente que nosotros consideramos poderosos a menudo no son muy amorosos. Y los que consideramos amorosos, por lo general, no son muy poderosos. Pero la verdad es que nadie en el universo es más poderoso o más amoroso que Dios. Él tiene el poder para crear incalculables billones de estrellas en el universo. Pero también, Él es más amoroso de lo que su mente puede comprender. Yo sigo diciéndole a la gente que Dios no es como cualquier persona que puedan conocer. Él es más diferente de lo que la gente se imagina. Yo trabajo arduamente para Él, no porque tengo que, sino porque Él ha cautivado mi corazón con su amor. Yo no entiendo por qué Dios no se dio por vencido conmigo. Yo sí lo hice, pero Él no. En vez de ello, Él me amó y me dio vida, y a causa de eso, Él cautivó mi corazón con su amor. Justamente el otro día, me sentía completamente inundado por el mal, así como usted se ha sentido a veces. Aunque yo quería hacer las cosas bien, parece que nada me salía bien. Y una vez más, le fallé a Dios. ¡Qué desalentador! ¡Qué decepcionante! ¡Qué mal me sentí! De algún modo, dije una oración en voz baja. Dije, Dios mío, de nuevo volví a caer. Soy débil, me siento avergonzado porque una vez más te he fallado. Me siento horrible por todo lo que tú has hecho por mí. Dios mío, por favor ayúdame, por favor perdóname. ¿Y sabe qué? Inmediatamente escuché su voz en mi corazón que me dijo, levántate, hijo mío, yo te amo, vamos hacia adelante, no hay tiempo que perder. Aún en los fracasos hay lecciones positivas que aprender. Yo no escuché un sermón diciéndome todo lo malo que yo había hecho. No me sentí condenado, culpable y avergonzado. No, no fue así. Pero aún sintiéndome avergonzado, una vez más le dije, Dios mío, estoy arrepentido, por favor perdóname. Y yo escuché, ¿arrepentido de qué? No sé de qué hablas. E inmediatamente escuché el verso que dice, que Dios ya no se acuerda más de nuestros pecados, que como está de lejos el oriente del occidente, así alejó de nosotros nuestros pecados. Está en Salmo 103, 12. Aunque no parezca bien, aunque parezca que debemos sufrir un poco con la culpabilidad, la verdad es que cuando de corazón le pedimos perdón a Dios, amorosamente nos perdona al instante. Así que me levanté creyendo en el poder de su amor. Y dentro de unos minutos yo estaba orando por alguien que tenía necesidad, y de nuevo pude sentir el poder de Dios fluyendo en mí. Ahora puedo entender cómo Él ha cautivado mi corazón con su amor, y hay poder en ese amor. Y mi corazón está lleno con una pasión para decirle a la gente lo maravilloso que es mi héroe. Yo soy un hombre muy sencillo, un hombre muy débil. Yo no tengo los atributos que este mundo atribuye al poder y al éxito, ni puedo compartir con ustedes este mensaje en su propio lenguaje. Pero Dios me ha tocado con su amor, y ahora lo único que quiero hacer es decirle a todos lo maravilloso que Él es. Esta es la razón por la cual comencé este programa. Yo quisiera que todos encontraran, así como encontré yo, el poder de su amor.
0: Hasta la próxima vez. Este es Felipe. Dios le bendiga.
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0: Un reconocido psicólogo una vez dijo: en última instancia, los músicos deben hacer música, los artistas deben pintar, los poetas deben escribir, si quieren estar en paz con ellos mismos. Lo que los humanos pueden ser es lo que deben ser. Deben ser auténticos con su propia naturaleza. ¡Qué gran verdad! Debemos buscar dentro de nosotros hasta encontrar un sueño que nos inspire, una causa que nos apasione y responda al diseño con el que Dios nos ha creado. ¿En qué somos buenos? ¿Qué nos inspira? ¿Qué legado nos gustaría dejar a la humanidad? Invirtamos nuestro tiempo en lo que nos apasiona y convirtamos en una aventura todo lo que hacemos. Le habla Sixto Porras de Enfoque a la Familia.
1: Visite enfoquealafamilia.com.

Momentos de la creación. El tiburón parece estar diseñado para un solo propósito: comer. Hola, soy Milton de los Santos en Momentos de la creación. Casi dos tercios del cerebro del tiburón están dedicados a su excelente sentido del olfato, que le permite encontrar alimento. En su boca se encuentran muchas filas de dientes puntiagudos, y cuando un juego de dientes se desgasta, otro juego que está detrás se mueve hacia adelante como en una franja transportadora. Y hablando de dientes, ¿sabía usted que los tiburones están literalmente cubiertos con miles, si no millones, de dientes? Así es, los tiburones no tienen escamas ni una piel correosa. Llamados dientecillos dérmicos, estos son dientes verdaderos, que están cubiertos con dentina y tienen un canal de pulpa central. Debido a lo juntos que se encuentran, le proveen al tiburón una fuerte armadura. El estómago del tiburón es muy grande y tiene una válvula espiral inusual para que más nutrientes puedan ser absorbidos en menos espacio. Pero más asombroso es que parecen poder comer cualquier cosa. El contenido del estómago de un tiburón grande incluía tres abrigos, un impermeable, una licencia de manejo, el casco de una vaca, cuernos de ciervo, 12 langostas y una jaula de gallinas con plumas y huesos adentro. El impresionante tiburón se encuentra como otro ejemplo de la creatividad sin límites de Dios. No obstante, es ciertamente una criatura temible, y yo, para empezar, estoy contento de que Dios no nos creó para vivir en el mismo medio ambiente. 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

0: Soy Eduardo Palacio con Pautas para Vivir. Jonathan siempre se divertía con sus compañeros de trabajo en la tienda donde vendían zapatos, pero se sorprendió al ver cómo sus amigos mentían cuando querían un día libre o cuando llegaban atrasados al trabajo. Un día, Jonathan se hizo tarde. Cuando finalmente llegó al trabajo, no inventó una historia, solo admitió que había estado viendo televisión y perdió la noción del tiempo. Fue reprendido, pero dio un ejemplo a sus amigos sobre decir la verdad. Algunas mentiras son más devastadoras. Pueden comenzar como una exageración o suposición. No obstante, engañar deliberadamente a las personas es un problema desenfrenado, tanto en la cultura de los inconversos como en la cristiana. Las personas sufren como resultado del fraude financiero, psicológico y emocional. Es por eso que el libro bíblico de Lucas advirtió que sería mejor atar una piedra alrededor de su cuello y tirarse al agua que engañar a los inocentes. Satanás es el principal mentiroso porque su trabajo constante es distorsionar la verdad de Dios. Seamos celosos con la verdad, pero también bondadosos. Si Jonathan se hubiera burlado de sus amigos en la zapatería cuando mentían, puede haber causado más daño que bien. Decir la verdad es una forma en la que nosotros, como pueblo de Dios, rechazamos el mal. Decir la verdad es un testimonio refrescante y buscar la verdad es una forma en la que irradiamos la luz, donde quiera que haya oscuridad.
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1: Muchas gracias por estar una vez más con nosotros. Estamos considerando el libro de Daniel y hoy vamos a ingresar en el capítulo 4. Espero, querido oyente, que usted lo haya leído con anticipación para estar en mejores condiciones de comprender lo que pretendemos comunicar con el ministerio de la palabra de Dios. Todo este capítulo 4 del libro de Daniel es en un sentido autobiográfico. Nabucodonosor cuenta aquí su conversión a Dios. Los detalles son válidos y auténticos, ¿eh? Este su testimonio personal pertenece cronológicamente, yo diría, al final del capítulo, porque su conversión fue el resultado de las experiencias registradas en la primera parte del capítulo. En mi estudio de esta parte del libro de Daniel, llegué a la conclusión de que Nabucodonosor llegó a ser un convertido, un hombre verdaderamente salvo. Yo espero encontrarlo en el cielo. Ahora, lea este capítulo con gran cuidado y tenga en mente que es un hecho o fue un hecho real. Es la última vez que tenemos en acción a Nabucodonosor en el libro de Daniel y para mí este

De Estado que se encuentran en la Biblia. Por lo tanto, desde el punto de vista histórico, este capítulo es extraordinario. La declaración inicial identifica al autor y a la gente a quien ese documento está dirigido. Tiene todas las características de un edicto real. Note el estilo extravagante en la frase Nabucodonosor, rey, a todos los pueblos, naciones y lenguas que moran en toda la tierra. Aunque Nabucodonosor era sincero al desear que su edicto sea proclamado universalmente, él ciertamente sabía que había áreas inexploradas sobre las cuales Babilonia no ejercía autoridad. Pero a favor del rey podemos decir que él dio mucha importancia a su experiencia espiritual. Él quería que todo el mundo supiera lo que Dios había hecho en su vida y por su alma. Toda vez que Dios salva a un hombre, ese nuevo convertido se convierte en un testigo. Y si un hombre no testifica, entonces podemos dudar de que haya experimentado una verdadera conversión. Creo que es casi criminal que un hijo de Dios retenga el mensaje de salvación que debe comunicarse a los pobres pecadores perdidos. Para el rey no era un asunto pequeño renunciar a sus dioses paganos y declarar su fe en el verdadero Dios de Israel, pero lo hizo, y lo hizo con valentía y buen gusto. Comenzó con estas palabras: paz o sea multiplicada. Él reconocía que había muchos en su imperio que no estaban en paz con Dios, y creo que él sinceramente deseaba que ellos pudieran tener aquella paz que él ahora experimentaba. Él le dijo a la gente que pensaba que era justo y apropiado que supieran lo que Dios había hecho por él. En el versículo 3 dice: cuán grandes son sus señales y cuán potentes sus maravillas. Su reino, reino sempiterno, y su señorío de generación en generación. El rey estaba profundamente impactado con su liberación y el poder de Dios. El Dios de la creación, que también es el Dios de la redención, es el Dios de señales y maravillas. Era algo realmente impactante que en Babilonia, que era el punto de comienzo de la idolatría humana y adoración pagana, surgiera un poderoso testigo para Dios. Siglos más tarde, el apóstol Pablo testificaba cómo en las edades pasadas él ha dejado toda la gente andar en sus propios caminos, si bien no se dejó a sí mismo sin testimonio. Lo podemos leer en Hechos 14, 16 y 17. Este capítulo 4 del libro de Daniel es el más notable porque el testigo de Dios no era un profeta judío, sino un rey de entre los gentiles que surgió en medio de la idolatría pagana. La historia revelará que de vez en cuando Dios ha levantado un testigo suyo en diferentes lugares y por medio de fuentes insospechadas. A menudo ese testigo ha demandado la atención del mundo. Aun cuando una nación como Israel, que fue depositaria de la palabra de Dios, haya fallado en su testimonio, Dios hará que su testimonio sea conocido. Durante la cautividad de Israel, Dios envió desde el Palacio Imperial de Babilonia, por medio del decreto del rey Nabucodonosor, un testimonio brillante y glorioso de su soberanía y gracia salvadora. Para aquellos que ya somos salvos, tenemos aquí el desafío de testificar fielmente de aquel que nos salvó. Todos podemos aprender una lección de Nabucodonosor. Él expresó públicamente su gratitud por la salvación que Dios le había dado. Y luego escuchamos al rey contar su salvación a todo el mundo. Ahora bien, avancemos al relato de un sueño que el rey tuvo y que lo conduciría a su conversión. Por favor, tenga su Biblia abierta en el capítulo 4 del libro de Daniel y observe conmigo versículos 4 al 16. Los detalles del edicto real comienzan en ese punto. Todo sucedió después de sus exitosas campañas militares. Aquellas ahora son historia, son pasado. Y sin más naciones y tribus para conquistar, Nabucodonosor se relajaba en su palacio en medio del lujo. Puedo imaginarme con qué orgullo y arrogancia él se mostraba ante las naciones más débiles que había conquistado.
Y no perdamos de vista el hecho de que este hombre había escuchado la verdad de Dios y que había tenido

0: repetidas oportunidades para volverse a Dios y conocerlo. Su contacto con las cosas de Dios vino desde la cautividad, cuando aquellos jóvenes piadosos judíos fueron llevados a la corte real para ser entrenados en las escuelas babilónicas. Ciertamente que debe haberse impresionado con el testimonio de Daniel y sus amigos cuando rehusaron comer la comida del rey. Y así ellos llegaron a ser inteligentes, brillantes y físicamente adecuados. Ciertamente Nabucodonosor vio a Dios obrar en Daniel cuando aquel joven hebreo interpretó el sueño allá en capítulo 2 y predijo el curso completo de la historia de las potencias gentiles. Ciertamente, como vimos en el capítulo 3, Nabucodonosor observó una demostración del poder de Dios en la preservación milagrosa de los tres jóvenes hebreos en el horno de fuego. Todo esto junto debe haber ido impresionando al rey, y vino de él un reconocimiento verbal al Dios de Israel, pero con todo lo que él había visto y oído, su corazón todavía no había cambiado. Él era un creyente profesante, podemos decir, y posiblemente era como aquellos que asisten hoy a nuestras iglesias y que escuchan la palabra de Dios, pero no quieren doblegar su voluntad orgullosa y caprichosa a Dios. Llegaba el tiempo en que Daniel iba a observar el fruto de su labor. A pesar de todo el poder que le otorgaban sus posesiones, el rey era un hombre pobre de espíritu. Tengo la idea que él era como los laodicenses de nuestros días, quienes dicen allí en Apocalipsis 3:17, «Soy rico, me he enriquecido y de nada tengo necesidad». Pero mientras el rey estaba en su cama, rodeado de su riqueza, tomó conciencia de su miseria y su pobreza. Repentinamente tuvo un sueño y los detalles del cual lo dejaron atemorizado y alarmado. Despertando del sueño, él no podía sacar de su mente lo que había visto. Antes del sueño, él dijo que estaba descansando, pero podemos ver que era un descanso engañoso, una seguridad falsa. Y Dios le envió la visión para sacudirlo de su seguridad falsa. El rey estaba tan temeroso que dictó un decreto convocando a todos los maestros, magos y astrólogos para que se presentasen ante él de inmediato. Saben, esta vez no se olvidó del sueño, sino que les dijo lo que había visto y les pidió que lo interpretaran. ¿Había él olvidado los hechos del capítulo 2? Estos hombres sabios de Babilonia no habían sido capaces de interpretar el sueño anterior. ¿Por qué el rey pasó por alto a Daniel y llamó a los mismos hombres que le habían fallado la ocasión anterior? Esto es típico del hombre no regenerado, que busca ayuda en las personas equivocadas. Esos hombres que no habían tenido poder para conocer su primer sueño, tampoco podrían interpretar este nuevo sueño. ¡Qué apropiada es esa historia para aplicarla a nuestro tiempo! Los hombres tienen problemas y en su temor, ¿qué hacen? Corren a un psicólogo, a un abogado, a un político, pero no van a la palabra de Dios o a un verdadero siervo de Dios que pueda conducirlos a la palabra. Bueno, la naturaleza humana permanece sin cambiar. Ahora bien, el rey continúa con su testimonio en el versículo 8 y dice, «Hasta que entró delante de mí Daniel». Yo me pregunto por qué Daniel no vino con los hombres sabios de Babilonia cuando el rey dictó su decreto. Voy a tratar de contestar esta pregunta. No puedo ser dogmático, pero recordemos que Daniel había sido nombrado jefe de todos los hombres sabios de Babilonia luego que interpretara el sueño en el capítulo 2, versículo 48. Entonces vemos que Daniel estaba en una posición de autoridad. Por lo tanto, él pudo enviar a estos hombres ante el rey mientras él esperaba en su habitación hasta que ellos se cansaron tratando de interpretar el sueño del rey. Por supuesto que Daniel sabía que ellos fallarían y su llegada fue programada cuidadosamente. Al menos habían pasado 25 años desde aquel evento en capítulo 2. Daniel conocía bien sus fraudes y charlatanerías. Por lo tanto, esperó el momento justo para presentarse. Y me gustan mucho las palabras del versículo 7. No pudieron mostrar su interpretación. Al fin, Nabucodonosor iba a aprender respecto de la insensatez de buscar sabiduría en los emisarios de Satanás. Aquí él está por descubrir una gran verdad. Leemos en el Salmo 118:8, mejor es confiar en Jehová que confiar en el hombre. El rey sabía muy bien que Daniel era un hombre de Dios. Y aquí tenemos algo interesante, el uso que hizo el rey del nombre Daniel. Al relatar todo esto como un hombre ya convertido, el rey dice en capítulo 4, versículo 8, hasta que entró delante de mí Daniel, cuyo nombre es Belsasar, como el nombre de mi Dios. Cuando él se dirigía a Daniel antes de su conversión, le llamaba simplemente Belsasar. Observe esto en los versículos 9, 18 y 19. Aquí está otra de las muchas evidencias de la inspiración verbal de la Biblia. Y luego de la conversión de Nabucodonosor, que resultó luego de un severo juicio de Dios, él no diría o haría nada que pudiera entristecer a Dios. Así que le llamó Daniel. 2 Corintios 5, 17 dice, si alguno está en Cristo, nueva criatura es. Las cosas viejas pasaron y aquí son todas hechas nuevas. Lo digo nuevamente, me inclino a creer que este es un relato de conversión genuina de Nabucodonosor. En los versículos 10 al 16 tenemos la sustancia del sueño del rey. Él lo relató a Daniel y le dijo que había visto un gran árbol alto y fuerte y su copa llegaba hasta el cielo y sus ramas abarcaban toda la tierra. La importancia, podríamos decir, ecuménica del árbol está indicada por el hecho de que era visible a toda la tierra. Observe este en el versículo 11, luego lea el 12 y dice, había en él alimento para todos y se mantenía de él toda carne. Observe la importancia ecuménica de estos dos versículos. Mientras que el árbol en su asociación primaria representaba al rey y su reino de Babilonia, no debemos perder de vista el hecho de que el libro de Daniel es profético además de histórico. En su imagen primaria el árbol predecía la caída de Nabucodonosor y de Babilonia, pero en su anticipación profética el árbol describe el alcance ecuménico del espíritu de Babilonia y el poder gentil en los últimos días y su caída final. Ahora bien, las escrituras ofrecen numerosas ilustraciones de árboles representando a un hombre o a una nación o bien a ambos como un cuadro de un reino terrenal. En primer lugar, un hombre, Salmo 1:3, dice, será como árbol plantado junto a corrientes de aguas. En segundo lugar, fíjese por favor, Salmo 37:35. Vi yo al impío sumamente enaltecido y que se extendía como laurel verde. En tercer lugar, leemos en el Salmo 52:8, pero yo estoy como olivo verde en la casa de Dios, en la misericordia de Dios confío eternamente y para siempre. Y en cuarto lugar, leemos allí en el Salmo 92:12, el justo florecerá como la palmera, crecerá como el cedro del Líbano. Vemos cómo los árboles en la Biblia entonces se utilizan para representar hombres y naciones. Algo parecido tenemos finalizando el capítulo 10 de Isaías y comenzando el 11 dice que retoñará de sus raíces. Ese será el rey de Israel, el hijo de Isaí, el hijo de David. Bueno, pero regresemos ahora al relato del sueño, allí en Daniel capítulo 4, versículo 13. Vi en las visiones de mi cabeza, mientras estaba en mi cama, que he aquí un vigilante y santo descendía del cielo y clamaba fuertemente y decía así, derribad el árbol y cortad sus ramas, quitadle el follaje y dispersad su fruto. En este punto hay un cambio significativo en el texto. Cuando Nabucodonosor describe el árbol, dijo, había en él alimento para todos y se mantenía de él toda carne. Sin embargo, cuando el ángel da su orden, dice, derribad el árbol y cortad sus ramas y dispersad su fruto y las aves de sus ramas. Versículo 14. Lo que el ángel dijo le aclaró al rey la personificación de ese árbol y que representaba a un hombre, y fue esta revelación que atemorizó a Nabucodonosor. Ahora, en los versículos 15 y 16, tenemos el relato del sueño en su conclusión. El árbol no sería completamente destruido. Sus raíces permanecerían en la tierra para luego surgir nuevamente. Como el tema se cambió del árbol al hombre, había esperanza para aquel hombre. Si había una oportunidad para aquel árbol, entonces, en su interpretación, había esperanza para el hombre a quien el árbol representaba. Él sería atado con hierro y bronce, atado por un desorden mental, y él se vería a sí mismo como una bestia y se comportaría como tal. Durante ese periodo de tiempo, Dios pudo hacer su obra en el corazón de aquel hombre. Él sería restaurado y sanado nuevamente. Ahora, en el versículo 17 tenemos la razón del sueño. El contenido de ese versículo es muy importante, no lo pase por alto. Este sueño mostraría una lección necesaria que leemos allí en el versículo 17. Para que conozcan los vivientes que el Altísimo gobierna el reino de los hombres y a quien Él quiere lo da y constituye sobre él al más bajo de los hombres. Nabucodonosor y cada gobernante terrenal deben saber que hay uno que es mayor que cualquier otro gran hombre, más poderoso que el más poderoso de los hombres, y que en sus manos reposan los reinos de los hombres. Uno de los grandes pecados de los líderes nacionales mundiales es su rechazo de incluir a Dios en sus deliberaciones y decisiones. Ellos no escucharán la voz que les dice que Dios prevalecerá. Hay una relación cercana entre los asuntos de la tierra con los asuntos del mundo espiritual. Romanos 13:1 dice: porque no hay autoridad sino de parte de Dios, y las que hay por Dios han sido establecidas. La razón del sueño del rey es obvia, la vemos claramente en el versículo 17. Para que conozcan los vivientes que el Altísimo gobierna el reino de los hombres y que a quien Él quiere lo da y constituye sobre él al más bajo de los hombres. El poder de un hombre en el oficio público no siempre es un signo de su propia grandeza, sino que ha sido ordenado por Dios para gobernar. Y cada gobernante falla si no reconoce que su posición, su poder y sus posesiones se deben a la bendición de Dios. Y los ángeles de Dios demandarán juicio sobre aquel hombre por tomar para él la gloria que le pertenece solo a Dios. Naciones han surgido y caído, pero el hombre todavía se rehúsa a creer que Dios gobierna sobre todos los reinos de la tierra. El Dios que establece un gobernante puede también hacer que fácilmente caiga. El más grande de los hombres es solo un subordinado del único Rey de Reyes y Señor de Señores. La patrulla de demolición de Dios ha llevado a la ruina a más de un arrogante gobernante terrenal en la historia. Los asuntos internacionales no son simples oportunidades, ellos están en las manos de Dios. Víctor Hugo nos ha dejado un poco de historia interesante respecto a Napoleón y la batalla de Waterloo. Tal vez usted lo ha leído. En la mañana de la batalla, el pequeño dictador permaneció observando el campo de batalla mientras describía a sus oficiales su estrategia para aquel día. Y dijo así: pondremos allá la infantería, allá la caballería, aquí la artillería. Al final del día, Inglaterra estará a los pies de Francia y Wellington será prisionero de Napoleón. Bien, después de una pausa el comandante le dijo: pero no debemos olvidar, señor, que el hombre propone, pero Dios dispone. Y con orgullo aquel pequeño dictador dijo: quiero que comprenda que Napoleón propone y Napoleón dispone. Víctor Hugo continúa escribiendo así: a partir de ese momento la batalla ya estaba perdida. Dios envió lluvia y granizo y las tropas de Napoleón no pudieron ejecutar lo que él había planeado. Y en la noche de la batalla, Napoleón era prisionero de Wellington y Francia estaba a los pies de Inglaterra. En días como los nuestros, haríamos bien en tener en cuenta las enseñanzas de la palabra de Dios cuando dice en Santiago 4:6, Dios resiste a los soberbios y da gracia a los humildes. Ahora bien, antes de concluir en esta oportunidad con los versículos 18 al 26, quiero compartir con los oyentes un pensamiento del doctor Ironside en su pequeño volumen Conferencias sobre Daniel. Lo incluiré aquí ante la posibilidad de que algunos de ustedes no hayan visto esta obra del doctor Ironside. Él se refiere a un pasaje en el libro de Job. Allí Eliú dijo en Job 33:14 en adelante: sin embargo, en una o dos maneras habla Dios, pero el hombre no entiende. Por sueño, en visión nocturna, cuando el sueño cae sobre los hombres, cuando se adormecen sobre el lecho, entonces revela al oído de los hombres y les señala su consejo, para quitar al hombre de su obra y apartar del varón la soberbia. Detendrá su alma del sepulcro y su vida de que perezca espada. También sobre su cama es castigado con dolor fuerte en todos sus huesos, que le hace que su vida aborrezca el pan y su alma la comida suave. Su carne desfallece de manera que no se ve, sus huesos, que antes no se veían, aparecen, su alma se acerca al sepulcro y su vida a los que causan la muerte. Si tuviese cerca de él algún elocuente mediador muy escogido, que anuncie al hombre su deber, que le diga que Dios tuvo de él misericordia, que lo libró de descender al sepulcro, que halló redención, su carne será más tierna que la del niño, volverá a los días de su juventud. Orará a Dios y éste le amará, y verá su faz con júbilo, y restaurará al hombre su justicia. Él mira sobre los hombres, y al que dijere, pequé y pervertí lo recto y no me ha aprovechado, Dios redimirá su alma para que no pase al sepulcro, y su vida se verá en luz. He aquí, todas estas cosas hace Dios dos y tres veces con el hombre, para apartar su alma del sepulcro y para iluminarlo con la luz de los vivientes. Mis queridos oyentes, he citado este pasaje del libro de Job por la notable similitud que tiene con los acontecimientos que le sucedieron a Nabucodonosor en Daniel capítulo 4. Dios habló una vez a Nabucodonosor en el sueño de la gran imagen, capítulo 2, pero el rey rechazó el mensaje y continuó en su orgullo y rebelión de corazón. Luego habló nuevamente y este hombre no lo percibió. Y luego del sueño de la gran imagen y de la experiencia del horno ardiente, y finalmente este segundo sueño en el cual Nabucodonosor ve este gran árbol, Dios envió su intérprete, Daniel, un hombre escogido, para seguir hablando a su vida. Y fue allí, después de toda esta experiencia, al final del capítulo, como vamos a ver en el próximo programa, que Nabucodonosor se convierte al Dios vivo y verdadero, se humilla ante su presencia y recibe su beneficio. ¿Y qué de su experiencia, mi querido oyente? ¿Ha doblegado su rodilla ante el Dios eterno y todopoderoso? ¿Se ha humillado ante él confesando su pecado? Él quiere redimirlo, rescatarle y darle una vida de gloria, paz, perdón y bendición. No se demore en venir a Dios, no permanezca en obstinación alejado de Él. Humíllese ante Él, reconozca su pecado, dígale: Dios, quiero que tú me salves, quiero que Cristo sea mi Salvador, pagó por mis pecados en la cruz, quiero una nueva vida. Pequé y no me ha aprovechado. Quiero que tú redimas mi alma y me des vida para siempre. Hace muchos años yo pasé por esa experiencia, como Nabucodonosor hace siglos. Conocí al Dios vivo y verdadero, mi Creador, mi Salvador para siempre. Espero que usted, mi amigo, en humildad reciba a Jesucristo como Salvador. Le dé lugar en su vida al Dios que quiere hacer grandes cosas en su beneficio.
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0: Bienvenidos a Respuestas Hoy. Soy Joe Owen de Respuestas en Génesis. ¿Qué es la evolución rápida? Los evolucionistas siempre han asumido que la evolución ocurre demasiado lento a través de millones de años como para que lo observemos. Pero últimamente estamos escuchando afirmaciones de evolución rápida. ¿Se ha observado realmente la evolución en tiempo real? Pues no. Lo que realmente han observado es la selección natural y la adaptación. Ellos ven una planta, un animal adaptándose a su entorno o pequeños cambios dentro de una población y lo llaman evolución. Pero la evolución darwiniana requiere la adición de nueva información genética para convertir un tipo de criatura en otro. Y eso no es lo que observamos nunca. Lo que sí vemos y observamos son pequeños cambios basados en la información genética ya presente. Y esa información fue puesto allí por Dios desde la creación.
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2: En Marcos 12:41, Jesús cuenta la historia de la mujer que dio todo lo que tenía para vivir y lo entregó a la iglesia. Esa historia me recuerda a mi bisabuela, quien entregó su anillo de diamantes a su iglesia. Ella quería devolverle al Señor lo que tenía. ¿Estás dando al Señor el 10% de lo que ganas? ¿O te aferras a tu dinero? El dinero que ganamos no es nuestro, es del Señor. Cuando morimos, no nos llevamos nada. Examina hoy cuánto estás devolviendo al Señor. Nunca es demasiado tarde para comenzar. Ya sea que ganes poco o mucho, debemos devolvérselo a Dios porque todo le pertenece.
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1: Hola, soy Felipe, su siervo de Radio Nueva Vida.
2: Hace tiempo vino un joven a Radio Nueva Vida para pedir oración. Otras dos personas y yo íbamos a orar por él. Una de estas personas era Irma, la que traduce mis programas. Dios ha bendecido a Irma con una gran sensibilidad espiritual. La otra persona era mi amigo David. David y yo hemos sido compañeros de oración por más de 24 años. Muchas veces hemos orado juntos por las personas, así como lo íbamos a hacer en este día. David se crió en un hogar cristiano, pero por un tiempo él se alejó de Jesús y se involucró con las fuerzas de la oscuridad. Después de un tiempo, Jesús lo rescató en una manera maravillosa. Pero Dios usó el tiempo que él anduvo sirviéndole a Satanás para enseñarle acerca de la batalla espiritual intensa que se está llevando a cabo en nuestro mundo. Ahora David es muy dotado en la guerra espiritual y la liberación. Por 30 años, él ha ayudado a la gente que quiere ser libre, escapar de las garras de Satanás a los brazos de Jesús. Él nunca ha salido buscando por quién orar, sino que Dios siempre le ha traído a la gente. Así como a un hombre desesperado que abrió las páginas del directorio telefónico y en desesperación clamó a Dios diciendo, Dios, si tú eres real, permite que esta persona me ayude. Y al decir esta oración, al azar escogió el número del teléfono de David entre los miles y miles de nombres en el directorio. Luego llamó y preguntó, ¿conoces a Dios? ¿Me puedes ayudar? Y Dios usó a David para liberar a este hombre de las influencias satánicas. Así que en este día, los tres de nosotros estábamos esperando a este joven que llegara para orar por él. Cuando él entró a mi oficina, inmediatamente vimos que un espíritu maligno se comenzó a manifestar en él y su rostro cambió dramáticamente. El demonio transformó el rostro de este hombre. Sus ojos estaban llenos de ira. Primero, él volteó hacia mi amigo David, a quien nunca había visto, y lo escupió en la cara y le dijo que era un traidor, porque David había regresado con Jesús. Luego volteó con Irma y con una mirada feroz le dijo una grosería. Pero el joven no hablaba español. Fue el espíritu quien dijo la grosería en español. Y tú, mirándome a mí, con ira, dijo, te voy a matar. Y se movió y se me vino encima, hasta que le dije, en el nombre de Jesús, detente y siéntate. Y mirándome con gran odio, obedeció y se sentó, por el poder y la autoridad de Jesús. Luego exclamó, tú eres un tonto, no puedes contra nosotros, somos muchos, qué tonto eres. Pero el Señor estaba con nosotros, e inmediatamente le dijimos al Espíritu que se quedara quieto y se callara, y tranquilamente le dije, es verdad que soy un tonto, pero soy un tonto por Jesús. Y sí, ustedes son muchos, yo lo sé, pero el Espíritu de Jesús vive en mí. Tú conoces a Jesús, ¿verdad? Porque ustedes lo han visto a Él en toda su gloria y su esplendor. Y ahora, en Jesús, se nos ha dado autoridad sobre ustedes. Entonces le ordenamos a este demonio que soltara a este joven para poder hablar con él. Luego el joven regresó en sí, muy desorientado, preguntando que qué había sucedido. Le explicamos lo que había sucedido y luego con la ayuda de Dios oramos por su liberación. Es probable que usted no oiga hablar acerca de estas cosas en otros programas de radio. Y no es mi intención asustarlos ni tampoco exaltar estas cosas. Yo les comparto esto porque yo creo que es tiempo que el pueblo de Dios despierte a la realidad de la batalla espiritual violenta que está a nuestro alrededor y que reconozcan plenamente la autoridad que Jesús ha dado a cada uno de sus discípulos para libertar a los cautivos.
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0: Bienvenidos a Respuestas Hoy. Soy Joe Owen de Respuestas en Génesis. Seguimos hoy en nuestra serie sobre la persona de Jesús. Algunas personas dicen que Jesús nunca existió como una persona histórica, sino que solo fue inventado. Pero los testimonios de los discípulos dicen lo contrario. Cada uno de los discípulos de Jesús sufrió por su fe. 11 de ellos fueron mártires por negarse a denunciar a Jesús como el Señor resucitado. El 12º soportó persecución y fue exiliado por su testimonio acerca de Cristo. Las personas van a sufrir y morir por algo que piensan que es verdad. Ninguna persona sensata pasaría persecución por algo que ellos saben que es una mentira. Si los discípulos hubieran inventado a Jesús y su resurrección, ¿estarían verdaderamente dispuestos a sufrir y morir por ello? No lo creo de ninguna manera.
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1: ¿Hay algo en tu vida que idolatres? Tal vez sea un auto, una celebridad, el dinero o la ropa. Cuando ponemos cualquier cosa por encima del Señor, estamos idolatrando eso. En Éxodo, los hijos de Israel adoraron un becerro de oro. En los 10 mandamientos, Dios dice en Éxodo 24: No te harás imagen ni ninguna semejanza de lo que esté arriba en el cielo, ni abajo en la tierra, ni en las aguas debajo de la tierra. Cuando idolatramos a algo o a alguien, abandonamos a Dios. Cuando idolatramos, no tenemos una relación cercana con el Señor. ¿Hay algo que idolatres y que necesitas llevar a la cruz hoy? Ora para que el Señor te muestre cuál es y ponlo ante Él.
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0: Hola, soy Felipe, su siervo de Radio Nueva Vida.
1: Un sábado por la mañana, hace varios años, yo estaba solo en Radio Nueva Vida, sentado en mi escritorio. Tenía la puerta de mi cuarto cerrada mientras yo escuchaba una canción poderosa, de adoración, una y otra vez. De repente, fue como que el Dios vivo abrió la puerta de mi cuarto y entró. Comencé a sentir el calor maravilloso de la presencia de Dios. Su espíritu vino y me tocó tan fuerte que no me pude quedar sentado. Caí al piso, me arrodillé y volteé hacia una caja grande que estaba al lado de mi escritorio, llena de cartas de nuestros oyentes. Esta caja grande se convirtió en un altar santo para mí. Lloré y lloré mientras Dios llenaba mi cuarto con su maravillosa presencia. Ahora sé que antes de este día, Dios había puesto un vacío dentro de mi corazón para poder clamar a Él en desesperación, porque aún nuestra hambre por Dios viene de Él. Todo comienza y termina con Él. En este día increíble, Dios me mostró claramente sus planes y su amor para su amado pueblo hispano. Al poner mis manos sobre estas cartas, mis lágrimas cayeron sobre ellas, cuando sentí el inmenso amor de Dios por ustedes. Este amor de Dios que yo sentí por ustedes, literalmente estremeció mi cuerpo. Llegó sobre mí una y otra ola del amor de Dios por ustedes. Fue un momento increíble en su espíritu. Luego sentí que el Señor me pidió que me levantara y escribiera las siguientes palabras solo para ustedes. Y dice así: a mi amado pueblo hispano, a los que me anhelan, pronto vengo a sus brazos. A los que tienen hambre, comerán de mis manos. A los que sus labios están agrietados por la resequedad de la tierra, los sumergiré en mi agua, agua pura del pozo de la vida. Mis manos no son lentas, mi corazón no es duro. Yo me derramaré sobre ustedes sin medida. Caminaré entre ustedes, hijos míos. Mi mano los sostendrá con una firmeza que nunca han sentido antes. Y sus hijos se gozarán juntamente con ustedes en su baile de la vida, porque la oscuridad del invierno terminará y un capullo de vida plantado en fe florecerá. A través de una semilla, una simple semilla, plantada en mí por sus humildes manos, me revelaré por medio de ustedes, mis hijos. Mi rostro será su rostro, brillando con mi belleza sobre la tierra. Ya verán que algo nuevo será derramado en ustedes. Con los sencillos confundiré a los sabios de este mundo. Ustedes serán mis brazos, cargando a los que están paralizados por el pecado. Bailarán con los moribundos, enriqueciéndolos con mi vida. Porque aún los que han endurecido su corazón a causa del dolor y el fracaso, verán que tan solo un susurro de mis labios dará aliento de vida a la humanidad. Miren hacia arriba, hijos míos. Su Padre pronto viene a ustedes, para abrazarlos y alimentarlos, para entregar mi reino en sus manos. Porque es mi buena voluntad dar mi reino a mis hijos. Así que prepárense, prepárense, hijos míos, prepárense, porque pronto vengo para morar con ustedes, mis amados. Estas son las palabras que yo creo que Dios me hizo escribir para ustedes en aquel día especial. Que Dios nos ayude a prepararnos, porque nuestro Dios viene en una manera muy especial para llevar a cabo sus propósitos de su reino, con planes y bendiciones para su amado pueblo hispano. Ven, Señor Jesús, ven.
0: Hasta la próxima vez. Este es Felipe. Dios le bendiga.
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0: Sentirse pleno no es una condición que se logra cuando nos casamos o disminuye cuando sobrepasamos algunos años. Es una decisión que tomamos en cualquier momento de la vida, independientemente del estado civil en el que estemos. La soltería no es sinónimo de fracaso o desdicha, porque la alegría por la vida no depende de que alguien esté a nuestro lado. La alcanzamos cuando nos reconocemos como personas plenas y realizadas. La felicidad tiene que ver con la capacidad de desarrollar un proyecto de vida y asumir con responsabilidad nuestro propio ser. Nunca es tarde para ser feliz. Es una decisión que podemos tomar hoy. Cultive el amor a Dios, a sí mismo y a sus semejantes. Eso es verdadera plenitud. Le habla Sixto Porras de Enfoque a la Familia.
1: Visite enfoquealafamilia.com.

Si alguno quiere venir en pos de mí, niéguese a sí mismo, tome su cruz y sígame. Porque el que quiera salvar su vida, la perderá. Y el que pierda su vida por causa de mí y del Evangelio, la salvará.

Momentos de la creación. Muchos de nuestros radioescuchas son cristianos interesados en historia antigua y les gusta leer acerca de los últimos descubrimientos arqueológicos. Sin embargo, se preocupan cuando decimos que algunas ruinas antiguas son fechadas por el carbono 14 en 40 o inclusive 50.000 años de edad. Hola, soy Milton de los Santos en Momentos de la Creación. De acuerdo a la Biblia, la creación misma no tiene más de 10.000 años. Así que, ¿cómo lidia el cristiano que cree en la Biblia con este tipo de información? Willard Levy desarrolló el método de poner fechas carbono 14 en 1947. Esto fue considerado como un gran adelanto, por lo que recibió el premio Nobel unos pocos años después. Sin embargo, como cualquier otro método de medida, el método en sí tenía que ser calibrado contra cosas de fechas históricas y de edades conocidas. Levy utilizó tapas de ataúdes de madera y para las fechas más tempranas fue obligado a utilizar materiales fechados históricamente de Egipto. Levy reportó en una nota al pie que el egiptologista había confesado que las fechas egipcias son tal vez 5 siglos demasiado viejas en 5.000 años. Esta es una pequeña nota al pie que revela que si las fechas egipcias son adelantadas honestamente por 5.000 años, confirmarían el éxodo bíblico. Segundo, cualquier edad de más de 5.000 años están por encima del rango de calibración histórica. A fin de cuentas, es que el método del carbono 14 sí tiene varios serios y reconocidos problemas más allá de alrededor de 2.000 años. 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
2: El problema de las personas sin hogar es tan grande que nos pone en la tentación de rendirnos a ignorar todo ese asunto. Michael y Hailey DiMarco aseguran que siempre hay maneras de evitar que estas personas, por un lado, abusen de uno y, por otro lado, evitar la apatía frente a la realidad. Descubra cómo puede levantarse por encima de la apatía al obedecer, según el corazón de Dios, por el cuidado de las personas más pequeñas y de los menospreciados. Una de las afirmaciones más inusuales que Jesús hizo de sí mismo fue la siguiente: las zorras tienen madrigueras y las aves del cielo tienen nidos, pero el Hijo del Hombre no tiene dónde recostar la cabeza.
3: Para nosotros ha sido una grandiosa oportunidad en la que nuestra hija Adi puede ver que no todos tienen la vida resuelta y que está bien. Podemos ayudar a los que tienen necesidades en lugar de juzgarlos o de alejarnos de ellos. Ha sido una oportunidad para que ella pueda dar. Le damos el permiso, si ella sí lo quiere, de regalarle sus juguetes a los niños. Esta ha sido una travesía interesante para ella porque solo tiene 4 años. Es bastante difícil regalar las cosas que le encantan, pero es lo que ha estado aprendiendo. Por eso creo que todos podemos enseñarles a nuestros hijos algunas lecciones espirituales valiosas si estamos dispuestos a arriesgarnos a ir a algún lugar donde se pueda apreciar este conflicto.
2: Esto es Vida en Familia Hoy. Nuestro anfitrión es Denis Reini y yo soy Roberto Lepin. La Navidad es una época en la que debemos tener en mente como una prioridad para ayudar a los más pequeños cuando llegue este tiempo. Bienvenida y bienvenido a Vida en Familia Hoy. Gracias por acompañarnos.
4: Hailey, en el programa anterior tú nos mencionabas que uno de los problemas de las personas que viven en las calles se encuentran en esa circunstancia es por el abuso de sustancias como drogas y alcohol. Muchos de estos amigos no tienen hogar porque han tomado la decisión de abusar de esas sustancias.
3: Creo que hay muchas mujeres jóvenes que se meten en problemas en lo que se refiere a involucrarse con las drogas y se quedan embarazadas. Bueno, ustedes saben que cuando tenemos hijos, nuestras ideas sobre Dios y sobre el mundo cambian y empezamos a pensar, oh sí, tengo que hacer algunos cambios. Hay mujeres que no quieren quedarse más en ese patrón y tan solo necesitan ayuda. Definitivamente hay muchas personas, tanto varones como mujeres, que terminan en la calle a causa de eso. No es algo exclusivo.
2: El problema de la violencia doméstica también es serio, ¿verdad?
3: Es un problema muy frecuente.
2: Cuéntanos sobre esto, Michael.
5: Bueno, ambos problemas normalmente van de la mano, especialmente cuando visitamos los refugios para mujeres. Usualmente hay alguna historia que incluye el abuso de drogas o el alcohol, aunque no siempre. Pero lo normal es que sí sea el caso. Como dijo Hailey, una vez que un niño entra en la situación, el instinto maternal toma el control y ahí es cuando ven la oportunidad para empezar.

0: Existe una enorme oportunidad para el crecimiento espiritual, para desintoxicar a estas mujeres que salieron de una mala situación familiar o que simplemente han sido rebeldes, que fueron adolescentes rebeldes y se fueron por su camino, tal como el hijo pródigo. La hija pródiga dice: no puedo llamar a mi papi, no puedo decirle lo que he hecho, no puedo contarle las cosas por las que he pasado. Por eso siguen cavando un agujero cada vez más profundo y no botan la pala. Para esto están aquí los ministerios.
1: Bueno, saben, mientras nos contaban sobre esto, no pude evitar pensar en una familia que está escuchando el programa en este momento y dice: sí, claro, realmente debería llevarles a mis hijos allá, deberíamos acercarnos, salir del frasco de nuestra cultura materialista en la que vivimos y acercarnos a las personas que tienen menos. Bueno, realmente hay algunos beneficios para nuestros jóvenes de los que no hemos hablado todavía. Hayley, tú eres mamá de una hija. Tu hija viaja con ustedes. ¿Es seguro hacerlo, verdad? ¿Es seguro acercarse a las personas sin hogar? Creo que algunos erróneamente creen que es extremadamente peligroso y que la vida está en riesgo si nos acercamos a estos lugares.
2: Por supuesto, cuando les conté a algunas amigas lo que estaba haciendo, me preguntaron: ¿crees que sea seguro? Muchas de ellas cuestionaban: ¿vas a llevar a Adi contigo? Supongo que ese es nuestro instinto natural como madres. Eso puede ser muy peligroso. No, no estoy hablando de ir bajo el puente y preguntar a las personas que viven en sus chozas de cartón si les podemos dar comida o dinero. Estamos hablando de organizaciones que están bien administradas y que tienen un lugar para que personas como nosotros podamos conectarnos. Para nosotros ha sido una grandiosa oportunidad en la que Adi puede ver que no todos tienen la vida resuelta y que está bien. Podemos ayudar a los que tienen necesidad en lugar de juzgarlos o de alejarnos de ellos. Ha sido una oportunidad para que ella pueda dar. Le damos el permiso, si ella sí lo quiere, de regalarles sus juguetes a los niños. Esta ha sido una travesía interesante para ella porque solo tiene 4 años. Es bastante difícil regalar las cosas que le encantan, pero es lo que ha estado aprendiendo. Por eso creo que todos podemos enseñarles a nuestros hijos algunas lecciones espirituales valiosas. Si estamos dispuestos a arriesgarnos a ir a algún lugar donde se pueda apreciar este conflicto.
3: Quiero hacer otra confesión. Ya hice una confesión durante esta serie, pero mejor será que me sincere de una vez por todas. Hay veces en las que he interactuado con personas necesitadas que no tienen un hogar o que buscan dinero y nos metemos en alguna conversación espiritual. Casi siempre estos amigos se identifican como cristianos. La confesión es que siento que están jugando conmigo. Estoy siendo honesto, siento como si esta persona supiera que si le digo Jesús a este hombre que acaba de identificarse, entonces abrirá un poco más su billetera. Sentirá que debe tener más compasión porque soy como él. ¿Qué puedo hacer en este caso? ¿Qué consejo me darían en el sentido que alguien me está dando el discurso de Jesús solo para sacarme más dinero?
0: Bueno, eso se parece mucho a las experiencias similares que he tenido en las calles. Todos hemos desarrollado nuestro radar, por así decirlo. Esa es la razón por la que es muy beneficioso tomar las buenas motivaciones que tenemos en esos momentos y canalizarlas en las organizaciones locales, incluso en las organizaciones nacionales. Investiguemos para saber cuáles son estas instituciones y luego conectémonos, dediquemos nuestro tiempo, nuestro esfuerzo y nuestro dinero en las organizaciones. Ya sabemos que la gente necesitada está ahí, que ha hecho un compromiso y que hay una buena estrategia para sacar a esas personas de su ciclo de indigencia.
1: Bueno, en este punto, yo también necesito confesar mi cinismo acerca de algunos de estos refugios para personas sin hogar con los que me he encontrado en todos estos años. Uno escucha historias sobre cómo se desvían los fondos y con frecuencia las donaciones no alimentan ni visten a los necesitados como uno quería. Me parece que una buena práctica es hacer la investigación, como acabas de sugerir, Michael. Eso no nos garantiza que la organización sea 100% pura en sus motivaciones, pero podemos buscar instituciones que estén rindiendo cuentas a alguna clase de auditoría.

0: investigar si la junta directiva no está compuesta por miembros de la misma familia. Tiene que ser una organización compuesta por personas distintas y que está sujeta a una rendición de cuentas a otra institución externa que supervisa que el dinero se gaste según lo que muestran ante el público.
1: ¿Y eso no se aplica solamente a las misiones de rescate o a las organizaciones que ayudan a las personas sin hogar? Eso se aplica a todos los ministerios, Dennis. De hecho, siempre he animado a nuestros amigos que cuando busquen un ministerio para hacer una donación, ya sea un programa de radio o un hogar para personas sin hogar, busquen que sean miembros de algún organismo de rendición de cuentas. Si no es así, tiene que preguntarse por qué. Eso no significa que nunca tiene que dar donaciones a quienes no rinden cuentas, pero sí significa que usted debería saber por qué no son miembros de esas organizaciones que rinden cuentas antes de tomar una decisión.
0: Bueno, me alegro que lo menciones, Roberto, porque conozco algunas excelentes organizaciones que dan dinero a los pobres y alimentan a los hambrientos que no son miembros de ningún organismo de rendición de cuentas. Y sé sobre ellos porque yo fui miembro de la junta directiva de este organismo por varios años y he animado a estas instituciones para que se afilien, porque estar fuera de la rendición de cuentas levanta sospechas sobre su ministerio. Poniendo de lado todo esto, este es el desafío para las personas solteras que nos escuchan, para la mamá soltera, para la pareja de casados o incluso para algunos abuelos que oyen nuestro programa. Michael y Haley nos desafían en este día a hacer algo por lo que vale la pena orar y preguntarle a Dios si hay algo que quisiera que haga en el nombre de Cristo en su comunidad. Vamos. Involúcrese, conéctese y quizá ayude económicamente durante esta época de Navidad a los amigos que alimentan, visten, capacitan a las personas que han sido afectadas por el clima económico que vive nuestro mundo. Me gustaría decir también que cuando Vida en Familia evaluó su propósito hace algunos años y realmente determinó que tenemos que involucrarnos en la misericordia y en mostrar compasión a la comunidad, ahí fue que iniciamos un ministerio llamado Esperanza para los Huérfanos. Y de esta manera nos acercamos al sistema de adopciones, pero también quedamos expuestos ante las necesidades de los huérfanos y pudimos abordar el tema de la adopción. Bueno, eso ha sido bueno para nuestra organización. Creo que Michael y Haley nos están hablando de algo que será bueno para los solteros, para las parejas, para las familias, durante la época de Navidad. Quiero agradecerles por soportar esos 10.001 kilómetros exactamente. Le pido a Dios que no tengan más llantas bajas. Y de hecho, no se les ha bajado la llanta en los 10.000 kilómetros.
2: No, pero hemos tenido otros desafíos.
3: Bueno, y sí se nos bajó una llanta, pero no fue mientras íbamos por la carretera. Este viaje realmente está probando mis habilidades para arreglar las cosas.
0: ¡Ah, qué bien, qué bien!
3: Ahora tengo más recibos de ferreterías y de tiendas para acampar. Mi esperanza es que las familias, iglesias y organizaciones vean este DVD y los demás recursos para que se inspiren a hacer lo que acabas de decir, que se conecten localmente o incluso a nivel nacional para ayudar a los necesitados.
1: Creo que cualquiera que vea lo que han hecho y que conozca por video a las personas que ustedes han conocido en persona quedará conmovido, Michael y Haley. Es la oportunidad para ver una cara diferente de este problema, distinto a lo que normalmente nos viene a la mente. Espero que las familias, los grupos pequeños y las iglesias sean parte del alcance a las personas sin hogar. Michael y Haley, gracias por su valiosa experiencia. Sé que muchas vidas han sido tocadas por ese testimonio tan grande de amor hacia aquellos que necesitan. Por favor, queremos conocer de usted que nos está escuchando. Queremos saber cómo este programa ha ayudado su vida, su ministerio, su familia. Así que escríbanos sus dudas, comentarios o sugerencias al siguiente correo electrónico. comentarios@vidaenfamiliahoy.com. Estuvimos junto a usted, Vicente Vieira como Dennis Reini, Cristina Gandarillas como Haley DiMarco, Patricio Mena como Michael DiMarco y quien les habla, Duval Rueda, interpretando a Roberto Lepín. Que Dios le bendiga.
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0: Bienvenidos a Respuestas Hoy. Soy Joe Owen de Respuestas en Génesis. Aquí, en el Museo de la Creación, tenemos un programa espectacular en nuestro planetario llamado Cosmos Creados. Introduce a la gente a algunos objetos en el espacio exterior. Nuestros invitados usualmente se van con total admiración de cuán grande es Dios y de cuán asombroso creador servimos. Lamentablemente, los cielos a veces se usan como evidencia de miles de millones de años de procesos naturales. En lugar de permitir que los cielos declaren la gloria de Dios, para lo que fueron creados, muchos secularistas los usan para proclamar el ateísmo. En un programa reciente de televisión, un ateísta nos animaba a adorar las estrellas que nos dieron vida. Toda esta semana vamos a combatir esta idea, enseñando que los cielos de verdad declaran la gloria de su todopoderoso Creador.
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0: Hola, soy Felipe, su siervo de Radio Nueva Vida.
1: La música que se escucha en el fondo de este programa se ha seleccionado con mucho cuidado. El título de esta canción es Por el poder de tu amor. Hoy en nuestro mundo, las palabras poder y amor generalmente no van juntas. La gente que nosotros consideramos poderosos a menudo no son muy amorosos. Y los que consideramos amorosos, por lo general, no son muy poderosos. Pero la verdad es que nadie en el universo es más poderoso o más amoroso que Dios. Él tiene el poder para crear incalculables billones de estrellas en el universo. Pero también, Él es más amoroso de lo que su mente puede comprender. Yo sigo diciéndole a la gente que Dios no es como cualquier persona que puedan conocer. Él es más diferente de lo que la gente se imagina. Yo trabajo arduamente para Él, no porque tengo que, sino porque Él ha cautivado mi corazón con su amor. Yo no entiendo por qué Dios no se dio por vencido conmigo. Yo sí lo hice, pero Él no. En vez de ello, Él me amó y me dio vida, y a causa de eso, Él cautivó mi corazón con su amor. Justamente el otro día, me sentía completamente inundado por el mal, así como usted se ha sentido a veces. Aunque yo quería hacer las cosas bien, parece que nada me salía bien. Y una vez más, le fallé a Dios. ¡Qué desalentador! ¡Qué decepcionante! ¡Qué mal me sentí! De algún modo, dije una oración en voz baja. Dije, Dios mío, de nuevo volví a caer. Soy débil, me siento avergonzado porque una vez más te he fallado. Me siento horrible por todo lo que tú has hecho por mí. Dios mío, por favor ayúdame, por favor perdóname. ¿Y sabe qué? Inmediatamente escuché su voz en mi corazón que me dijo, levántate, hijo mío, yo te amo, vamos hacia adelante, no hay tiempo que perder. Aún en los fracasos hay lecciones positivas que aprender. Yo no escuché un sermón diciéndome todo lo malo que yo había hecho. No me sentí condenado, culpable y avergonzado. No, no fue así. Pero aún sintiéndome avergonzado, una vez más le dije, Dios mío, estoy arrepentido, por favor perdóname. Y yo escuché, ¿arrepentido de qué? No sé de qué hablas. E inmediatamente escuché el verso que dice, que Dios ya no se acuerda más de nuestros pecados, que como está de lejos el oriente del occidente, así alejó de nosotros nuestros pecados. Está en Salmo 103, 12. Aunque no parezca bien, aunque parezca que debemos sufrir un poco con la culpabilidad, la verdad es que cuando de corazón le pedimos perdón a Dios, amorosamente nos perdona al instante. Así que me levanté creyendo en el poder de su amor. Y dentro de unos minutos yo estaba orando por alguien que tenía necesidad, y de nuevo pude sentir el poder de Dios fluyendo en mí. Ahora puedo entender cómo Él ha cautivado mi corazón con su amor, y hay poder en ese amor. Y mi corazón está lleno con una pasión para decirle a la gente lo maravilloso que es mi héroe. Yo soy un hombre muy sencillo, un hombre muy débil. Yo no tengo los atributos que este mundo atribuye al poder y al éxito, ni puedo compartir con ustedes este mensaje en su propio lenguaje. Pero Dios me ha tocado con su amor, y ahora lo único que quiero hacer es decirle a todos lo maravilloso que Él es. Esta es la razón por la cual comencé este programa. Yo quisiera que todos encontraran, así como encontré yo, el poder de su amor.
0: Hasta la próxima vez. Este es Felipe. Dios le bendiga.
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Aunque es normal que tanto hombres como mujeres busquemos atributos físicos que nos cautiven a primera vista, el concepto de belleza no puede ser restringido solamente a la admiración del cuerpo. Con el tiempo, la belleza se vuelve más compleja y se le suman otros elementos más profundos. Por ejemplo, la seguridad. Una persona bella es la que luce segura de sí misma y sabe hacia dónde se dirige. También admiramos el intelecto de los demás, aquellos que tienen una voz propia, que pueden discutir y exponer su punto de vista con diplomacia y cortesía. Para buscar la belleza integral, no solo debemos enfocarnos en lo físico, sino en reconocer quiénes somos en realidad. Le habla Sixto Porras de Enfoque a la Familia.

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1: ¿Somos los hombres los llamados a proteger nuestras familias? Claro que sí.
2: El gran problema en nuestros países no es el gran número de pecados que nos inundan, sino los padres, los hombres que han abandonado su responsabilidad. Como protectores de la familia, los hombres, esposos, padres, deben aprender a decir no. Necesitan fijar límites para los hijos y decir no en forma amorosa y razonada. Aún las esposas deben tener sus límites para protección de ellas mismas. Maridos, recuerden que nuestras esposas no solo están bajo nuestra autoridad, sino también bajo nuestra protección. Una esposa bajo autoridad de su esposo jamás irá más allá de los límites como para que su esposo no pueda protegerla.
1: Saludos y bienvenidos una vez más a El Amor que Vale. Escuchemos al Dr. Adrian Rogers en la voz del Pastor Lenín de Llanón entregándonos la armonía en el matrimonio.
2: Por favor, busquen Génesis 1:27.

que tengo esposa e hijos. ¿Cómo tener armonía en el hogar? Pues sabiendo que el matrimonio debe ser un dúo, no un duelo. Teóricamente algo sé sobre música. Por ejemplo, en cualquier tipo de música hay tres componentes: la melodía, la armonía y el ritmo. En el hogar debe haber la melodía, esto es, todos debemos estar cantando la misma canción. Y debe haber armonía, o sea, cantamos partes diferentes. Y debe haber ritmo, o sea, debemos cantar juntos. Hablemos un poquito acerca de la armonía. En el hogar, marido y mujer deben cantar la misma canción, pero no cantan la misma parte. Cantan partes diferentes. El libro de Génesis nos dice que Dios nos hizo varón y hembra los creó, y aunque nos hizo iguales, ciertamente no nos hizo idénticos. Sabemos que los hombres y mujeres somos iguales a los ojos de Dios, porque así leemos en Gálatas 3:28, ya no hay judío ni griego, no hay esclavo ni libre, no hay varón ni mujer, porque todos vosotros sois uno en Cristo Jesús. Aquí no está hablando de identidad en funciones, sino de igualdad en cuanto a su valor. Todos no funcionamos de la misma manera, pero todos somos valiosos delante de Dios. Y yo doy gracias a Dios porque no nos hizo idénticos. Estoy feliz de que Dios hizo a hombres y mujeres diferentes. Me alegra de que Dios no quiere que cantemos al unísono. Él quiere que cantemos en armonía. ¿Se imagina lo aburrido que sería si mi esposa fuera como yo o yo fuera como mi esposa? ¡Qué aburrimiento! A un pequeñito le preguntaron con qué palabra calificaría él a dos personas, hombre y mujer, que permanecen casadas por toda la vida. Y él dijo, ¡oh, eso se llama monotonía! La palabra que esperaban escuchar era monogamia. Tristemente, hay que reconocer que hay muchísimos matrimonios que son monótonos. Pues le confesaré que mi matrimonio no es monótono, porque me casé con una mujer muy, muy diferente a mí. Y estoy muy feliz de haberlo hecho. Me casé con Joyce cuando éramos muy jóvenes y teníamos la peregrina idea de que dos podían vivir tan económicamente como uno. Y eso es verdad si el uno come como un pajarito y el otro como un caballo. O si el uno no come nada y el otro no gasta nada en ropa. Sin embargo, cuando nos casamos, pronto descubrimos que no teníamos ni la menor idea de cuán diferentes éramos. Y no hablo de diferencias fisiológicas, sino de diferencias psicológicas y emocionales. Y esas diferencias son más reales ahora que cuando nos casamos. Y doy gracias a Dios por esas diferencias, porque son las que ponen emoción en nuestro matrimonio. Dios nos hizo diferentes para poder hacernos uno. Anote Eclesiastés 4:9. Mire lo que dice la primera parte del verso. Mejores son dos que uno. Me gusta esa realidad. Mejores son dos que uno. Hay tres cosas que quiero compartir con usted acerca de la armonía en el hogar. Primero, el divino diseño de Dios. Veamos Génesis 2:7. Entonces Jehová hizo al hombre del polvo de la tierra y sopló en su nariz aliento de vida, y fue el hombre un ser viviente. Así Dios hizo a Adán, formado del polvo de la tierra, hecho con los elementos de la tierra, y Dios sopló en las narices de ese muñeco de barro y se transformó en un ser viviente. Un poco más adelante, en el mismo capítulo, leemos lo siguiente, en el verso 18. Y Jehová Dios dijo, no es bueno que el hombre esté solo. Le haré ayuda idónea para él. Y en este verso tenemos tres razones de por qué Dios creó a Eva y las razones para el matrimonio.

0: Primero, por compañerismo. No es bueno que el hombre permanezca solo. Dios sabía que Adán necesitaba a alguien como él, no otro animal. Y aunque Adán tenía compañerismo íntimo con Dios, se sentía incompleto. Por eso Dios dijo que no era bueno que Adán estuviera solo. No hay compañerismo más dulce, profundo y maravilloso, desde mi punto de vista y experiencia, que el que debe existir entre marido y mujer. Segundo, por cooperación. El verso 18 dice, «Le haré ayuda idónea para él». En otras palabras, Dios dijo que proveería para Adán de un ayudante, no solo una compañera, una amiga, sino una ayuda idónea, no solo para recoger las frutas del jardín del Edén, sino alguien para que le ayudara a Adán a hacer todo lo que debería hacer. Alguien que mejorara su vida, le ayudara a alcanzar su potencial. Cuando estaba en el colegio jugaba fútbol norteamericano. Y Joyce era una de las cachiporreras, de las animadoras del equipo. Y nos enamoramos el uno del otro. Una de las fotos más importantes para mí es la foto de ella en su uniforme de animadora con una dedicatoria que dice, Adrián, siempre te animaré. Y cada mañana al salir de la casa, ella me da un abrazo y un beso y me dice alguna palabra de ánimo. Eso me hace sentir muy bien y me llena de energía. Ella en realidad me ayuda a alcanzar todo mi potencial. Y yo sé muy bien que soy un mejor hombre, debido a la mujer con que me casé. Tercero, por complemento. Ayuda idónea significa no solo alguien que le ayude, sino alguien que le ayude adecuadamente, alguien que sea no solo su complemento, sino alguien que le complete. A veces, en broma, llamamos a nuestras esposas nuestra media naranja. Pero eso no es broma, es cierto. Cuando Dios creó a Adán, él fue como un violín sin el arco hasta que tuvo a su esposa. Ella fue su complemento, ¿no?
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0: Bienvenidos a Respuestas Hoy. Soy Joe Owen de Respuestas en Génesis. No enseñe historias bíblicas como si fueran simplemente cuentos. Quiero animar a los padres de familia, a los maestros de escuela dominical y a los pastores de no enseñar las historias bíblicas como si fueran solamente cuentos. ¿Pero qué es lo que quiero decir con esto? Pues bien, en la cultura actual, la palabra cuento, por lo general, lleva la idea de cuento de hadas. Cuando enseñamos las historias de la Biblia, pero de manera como si fueran cuentos, por error se le puede dar a la gente, especialmente a los niños, la impresión de que solo es un libro de cuentos inventados o fábulas. Tenemos que enseñarle a la gente que la palabra de Dios es un libro de historia real. Nuestra fe no se basa en cuentos inventados de hace mucho tiempo. Las personas, lugares y acontecimientos escritos en el Antiguo y Nuevo Testamento realmente vivieron, existieron y sucedieron. En lugar de enseñar historias bíblicas como cuentos, vamos a enseñar los relatos bíblicos como historia real.
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1: En Marcos 12:41, Jesús cuenta la historia de la mujer que dio todo lo que tenía para vivir y lo entregó a la iglesia. Esa historia me recuerda a mi bisabuela, quien entregó su anillo de diamantes a su iglesia. Ella quería devolverle al Señor lo que tenía. ¿Estás dando al Señor el 10% de lo que ganas? ¿O te aferras a tu dinero? El dinero que ganamos no es nuestro, es del Señor. Cuando morimos, no nos llevamos nada. Examina hoy cuánto estás devolviendo al Señor. Nunca es demasiado tarde para comenzar. Ya sea que ganes poco o mucho, debemos devolvérselo a Dios porque todo le pertenece.
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0: Hola, soy Felipe, su siervo de Radio Nueva Vida.
1: Hace tiempo vino un joven a Radio Nueva Vida para pedir oración. Otras dos personas y yo íbamos a orar por él. Una de estas personas era Irma, la que traduce mis programas. Dios ha bendecido a Irma con una gran sensibilidad espiritual. La otra persona era mi amigo David. David y yo hemos sido compañeros de oración por más de 24 años. Muchas veces hemos orado juntos por las personas, así como lo íbamos a hacer en este día. David se crió en un hogar cristiano, pero por un tiempo él se alejó de Jesús y se involucró con las fuerzas de la oscuridad. Después de un tiempo, Jesús lo rescató en una manera maravillosa. Pero Dios usó el tiempo que él anduvo sirviéndole a Satanás para enseñarle acerca de la batalla espiritual intensa que se está llevando a cabo en nuestro mundo. Ahora David es muy dotado en la guerra espiritual y la liberación. Por 30 años, él ha ayudado a la gente que quiere ser libre, escapar de las garras de Satanás a los brazos de Jesús. Él nunca ha salido buscando por quién orar, sino que Dios siempre le ha traído a la gente. Así como a un hombre desesperado que abrió las páginas del directorio telefónico y en desesperación clamó a Dios diciendo, Dios, si tú eres real, permite que esta persona me ayude. Y al decir esta oración, al azar escogió el número del teléfono de David entre los miles y miles de nombres en el directorio. Luego llamó y preguntó, ¿conoces a Dios? ¿Me puedes ayudar? Y Dios usó a David para liberar a este hombre de las influencias satánicas. Así que en este día, los tres de nosotros estábamos esperando a este joven que llegara para orar por él. Cuando él entró a mi oficina, inmediatamente vimos que un espíritu maligno se comenzó a manifestar en él y su rostro cambió dramáticamente. El demonio transformó el rostro de este hombre, sus ojos estaban llenos de ira. Primero, él volteó hacia mi amigo David, a quien nunca había visto, y lo escupió en la cara y le dijo que era un traidor, porque David había regresado con Jesús. Luego volteó con Irma y con una mirada feroz le dijo una grosería, pero el joven no hablaba español, fue el espíritu quien dijo la grosería en español. Y tú, mirándome a mí, con ira, dijo, te voy a matar. Y se movió y se me vino encima, hasta que le dije, en el nombre de Jesús, detente y siéntate. Y mirándome con gran odio, obedeció y se sentó, por el poder y la autoridad de Jesús. Luego exclamó, tú eres un tonto, no puedes contra nosotros, somos muchos, qué tonto eres. Pero el Señor estaba con nosotros, e inmediatamente le dijimos al Espíritu que se quedara quieto y se callara, y tranquilamente le dije, es verdad que soy un tonto, pero soy un tonto por Jesús. Y sí, ustedes son muchos, yo lo sé, pero el Espíritu de Jesús vive en mí. Tú conoces a Jesús, ¿verdad? Porque ustedes lo han visto a Él en toda su gloria y su esplendor. Y ahora, en Jesús, se nos ha dado autoridad sobre ustedes. Entonces le ordenamos a este demonio que soltara a este joven para poder hablar con él. Luego el joven regresó en sí, muy desorientado, preguntando que qué había sucedido. Le explicamos lo que había sucedido y luego con la ayuda de Dios oramos por su liberación. Es probable que usted no oiga hablar acerca de estas cosas en otros programas de radio. Y no es mi intención asustarlos ni tampoco exaltar estas cosas. Yo les comparto esto porque yo creo que es tiempo que el pueblo de Dios despierte a la realidad de la batalla espiritual violenta que está a nuestro alrededor y que reconozcan plenamente la autoridad que Jesús ha dado a cada uno de sus discípulos para libertar a los cautivos.
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0: El amor facilita que la relación conyugal crezca. Es hermoso porque ilusiona, apasiona y mantiene el interés en la otra persona. En el amor no debe haber lugar para el temor, los celos, la envidia y el rencor. Se caracteriza por abrazar con bondad, ternura y perdón. Amar también es un ejercicio continuo y permanente de agradar y satisfacer las necesidades de la persona que tenemos a nuestro lado. Es invertir en el crecimiento y en la felicidad del cónyuge y juntos contribuir en el proyecto en común que nos une. La relación se fortalece a partir del compromiso de cuidarnos mutuamente, ser fieles, leales y, sobre todo, respetarnos entre nosotros. Si usted ama, siempre procurará el crecimiento y el beneficio mutuo. Le habla Sixto Porras de Enfoque a la Familia.
1: Visite enfoquealafamilia.com.

0: 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El celacanto es un pez bastante extraño que debió haberse extinguido hace 70 millones de años junto con los dinosaurios. Eso es lo que los científicos pensaban. Después de todo, ellos argumentaban que el pez se ve tan primitivo. Sus carnosas aletas son obviamente el primer paso en la evolución de piernas. Mientras tanto, los pescadores en las afueras de la costa este de África estaban familiarizados con estas criaturas porque estos peces estaban apareciendo en sus redes. La ciencia descubrió en 1938 lo que estos pescadores ya sabían. En el último medio siglo, más de 80 de las criaturas han sido atrapadas y estudiadas. Submarinos de buceo profundo también han permitido a los científicos estudiar al celacanto en su hábitat natural. Mientras la ciencia ha aprendido más acerca del celacanto, ha quedado claro que este pez no es primitivo ni provee ayuda y confort a la evolución. Los estudios sobre criaturas vivientes muestran que las aletas están estructuradas mal si están evolucionando en piernas. Son solo aletas. Además, el celacanto es una criatura tremendamente sofisticada. Se reproduce más como un mamífero que como un pez, dando a luz críos vivos luego de alrededor de un año de gestación. La ciencia había declarado al celacanto extinto, primitivo y una evidencia para la evolución. Luego de haberlos estudiado, aprendemos que cada conclusión científica estaba equivocada y que el celacanto glorifica a su creador por su diseño sofisticado. 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
1: Bueno, queridos compañeros de El Autobús Bíblico, hoy llegamos al Nuevo Testamento. Al libro de Lucas. El Evangelio de Lucas, este es el tercer libro del Nuevo Testamento y el tercer Evangelio. Antes de entrar en él, queremos tomar algún tiempo para comprender el contexto, quién era Lucas, por qué él escribió este recuento y cosas así. Básicamente, hoy tendremos una introducción a este maravilloso y detallado Evangelio. Bienvenido a través de la Biblia, el programa en el cual conocemos a Dios en su palabra. Soy su anfitrión, Heiel Ortiz. Permítame compartir con usted algo de lo que leemos en las notas y bosquejos que preparó el Dr. McGee para el Evangelio de Lucas. Lucas era el médico amado que se menciona en Colosenses capítulo 4, versículo 14. Él usó más términos médicos que Hipócrates, el padre de la medicina. El hecho de que el Espíritu Santo escogió a Lucas para escribir el tercer evangelio revela que no hay ningún escritor accidental de la escritura. Hubo una selección sobrenatural de Lucas. No había muchos sabios en la vocación, pero Lucas pertenece a aquella categoría. Él y Pablo, evidentemente, estaban en un nivel superior en cuanto a la inteligencia como a la espiritualidad. Esto explica en parte la razón por la cual viajaban juntos y también por la cual se hicieron muy grandes amigos en el Señor. Lucas tendría la clasificación de científico en su tiempo. Escribió el mejor griego de todos los escritores del Nuevo Testamento, incluyendo a Pablo. Fue un historiador exacto. Según Sir William Ramsay, Lucas

0: que utilizamos. 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Usamos estas plataformas para mantener informados a nuestra comunidad de oyentes sobre todo lo relacionado con el ministerio, el libro que estamos estudiando, noticias, etc. Estamos en Facebook, Instagram y X. Encuéntrenos como @ a través de la Biblia. Iniciemos nuestro tiempo de estudio en oración. Padre Celestial, estamos contentos de poder iniciar un nuevo recorrido por uno de los libros de tu Santa Palabra. Gracias por permitirnos estudiar el libro de Lucas. Te pedimos que nos hables, que nos instruyas y que podamos sacarle provecho a este tiempo en tu Palabra. Que podamos aprender, entender y conocer lo que tienes para nosotros, de manera que podamos vivir lo que estudiamos. Te pedimos que sea un tiempo edificante, que uses al Maestro, que uses este espacio para hablarnos y ministrarnos. En el poderoso nombre de Jesús te lo pedimos. Amén. Y ahora, abra su Biblia o encienda su Biblia en Lucas capítulo 1, porque estamos iniciando nuestro recorrido bíblico de hoy con las enseñanzas del Dr. Magui en la voz de nuestro maestro Samuel Montoya.
1: En nuestro estudio bíblico comenzamos nuestro recorrido a través del Evangelio según San Lucas. Lucas es el tercer evangelio que encontramos en el Nuevo Testamento. Lucas era el médico amado a quien el apóstol Pablo se refiere en su carta a los Colosenses, capítulo 4, versículo 14, donde dice: «Os saluda Lucas, el médico amado», y demás. Notaremos que Lucas, en sus escritos, usó más términos médicos que el mismo Hipócrates, el padre de la medicina. El hecho de que el Espíritu Santo haya escogido a Lucas para escribir el tercer evangelio revela que no hay ningún escritor accidental de las Sagradas Escrituras. Podemos estar seguros que hubo una selección sobrenatural en el caso de Lucas. No había muchos sabios, por así decirlo, en la vocación médica en aquellos días, pero Lucas ciertamente merece pertenecer a esta categoría. Tanto Lucas como Pablo, evidentemente, eran superiores en cuanto a su inteligencia y a su espiritualidad. Esto explica, en parte, la razón por la cual viajaban juntos y también por la cual se hicieron muy amigos en el Señor. Lucas, sin duda, tendría la clasificación de científico en sus tiempos. Escribió en el mejor griego entre todos los escritores del Nuevo Testamento, aún incluyendo a Pablo. Fue un historiador exacto y, según el famoso arqueólogo Sir William Ramsay, Lucas era un historiador esmerado y cuidadoso con los detalles, y poseedor de una habilidad extraordinaria. Son muchísimas las tradiciones que rodean la vida de Lucas. Primero, notamos que Lucas escribe su evangelio desde el punto de vista de María, lo que parece confirmar la tradición de que Lucas había recibido de María la información para su evangelio. Lo que sí es seguro es que Lucas consultó su contenido con ella. También hay suficientes razones como para creer que Lucas era gentil y no judío. La mayoría de los eruditos están de acuerdo con esto. Pablo, en su epístola a los Colosenses, capítulo 4, versículo 11, distingue entre aquellos que son de la circuncisión y los otros que evidentemente eran gentiles. Lucas aparece en una lista de gentiles en el versículo 14 de ese mismo capítulo 4 de la carta a los Colosenses. Y así hay muchos que afirman sin reservas que Lucas era gentil. Eso es muy importante, ¿no le parece? Recuerde que Lucas escribió el libro de los Hechos de los Apóstoles, y en ese libro aprendemos que era compañero del apóstol Pablo. En el capítulo 16 de los Hechos, versículo 10, Lucas dice: «Cuando vio la visión, enseguida procuramos partir para Macedonia». Estaba con Pablo en el segundo y creemos que también en el tercer viaje misionero. Desde este versículo en adelante, habla en cuanto a nosotros, es decir, la primera persona del plural en el libro de los Hechos, y antes de este versículo hablaba en cuanto a ellos, es decir, la tercera persona del plural. Por tanto, podemos concluir de Hechos, capítulo 16, que Lucas estaba con Pablo en aquella travesía histórica por Europa. Es importante que veamos esto. Probablemente Lucas había sido convertido a Cristo por medio del apóstol Pablo, y luego acompañó a Pablo en su segundo viaje misionero, y sabemos que Lucas se quedó con él hasta el fin. Al escribir Pablo su última obra, la segunda epístola a Timoteo, dice en el capítulo

0: 4, versículo 11, solo Lucas está conmigo. Todo esto explica el por qué Pablo lo llama el médico amado. Veamos ahora el tema de este evangelio. El tema del evangelio según San Lucas lo hayamos resumido en la frase, «He aquí el hombre». Jesús es el segundo hombre, pero el último Adán. El apóstol Pablo dice en su primera carta a los Corintios, capítulo 15, versículos 45 y luego en el 47, lo siguiente. «Así también está escrito, fue hecho el primer hombre Adán, alma viviente». El postrer Adán, espíritu vivificante. Y en el versículo 47, el primer hombre es de la tierra, terrenal. El segundo hombre, que es el Señor, es del cielo. Dios está creando hombres semejantes a Jesús. El apóstol Juan dice en su primera carta, capítulo 3, versículo 2, amados, ahora somos hijos de Dios, y aún no se ha manifestado lo que hemos de ser, pero sabemos que cuando Él se manifieste, seremos semejantes a Él, porque le veremos tal como Él es. Por eso, Jesús es el segundo hombre, porque habrá el tercer hombre y aún el millonésimo hombre, pero Él es el último Adán, porque no habrá otra cabeza de la raza humana. Jesús, según el escritor a los Hebreos en el capítulo 2, versículo 17, fue en todo semejante a sus hermanos, para que sus hermanos puedan ser hechos semejantes a Él. Veamos ahora el propósito de este evangelio según San Lucas. Al fin del siglo XIX, una ola de escepticismo pasó rápidamente por Europa y las Islas Británicas. La decepción y la desilusión siguieron al optimismo de la era victoriana. Uno de sus resultados fue el hecho de que muchos eruditos comenzaran a investigar con más seriedad la Biblia. Algunos llegaron a ser escépticos y otros hasta cínicos. Pero ha quedado bien establecido que los historiadores también pueden equivocarse. El señor Will Durant y su señora han escrito en muchos volúmenes sobre la historia de la civilización. Pasaron más de 40 años consiguiendo datos históricos y estudiando unas 20 civilizaciones que abarcaban un período de 4.000 años. Después de trabajar por tanto tiempo, hicieron la siguiente declaración. Nuestro conocimiento del pasado siempre es incompleto, probablemente inexacto, obscurecido por evidencias ambivalentes e historiadores predispuestos y quizá distorsionada por nuestra propia ciega adhesión patriótica y religiosa. Mucha de la historia es suposición, lo demás es prejuicio. Ahora se cuenta que un joven erudito muy inteligente en la Universidad de Cambridge quiso cierta vez refutar la exactitud de las Escrituras. Era agnóstico y creía que por medio de una investigación histórica las podría refutar. Decidió entonces comprobar la exactitud de la descripción bíblica de los viajes de Pablo, y así llegó a ser un arqueólogo. Recuerde usted que el doctor Lucas había escrito un relato histórico de Jesús y de los viajes misioneros de Pablo. Fue así como el destacado arqueólogo Sir William Ramsay descubrió que el doctor Lucas no se había equivocado ni una sola vez. Y más aún, el mismo señor Ramsay se tornó en uno de los más elocuentes defensores de la fe cristiana evangélica. El doctor Lucas escribió su evangelio con un propósito doble. Su primer propósito fue literario e histórico. De entre los cuatro evangelios, el evangelio de Lucas es la narración histórica más completa. El evangelio según San Lucas contiene más referencias y con mayores detalles en cuanto a las instituciones, las costumbres, la geografía y la historia de aquel período que cualquiera de los otros evangelios. Su segundo propósito fue espiritual. Presenta a la persona de Jesucristo como el perfecto hombre divino y salvador del mundo. Era Dios manifestado en carne. Abordemos ahora el aspecto científico. El doctor Lucas era erudito, conocía bien la cultura griega y junto con el apóstol Pablo escribió usando el mejor griego en todo el Nuevo Testamento. Hizo un completo estudio anatómico del cuerpo de Jesús y de la persona de Jesús. Lo disecó y lo examinó parte por parte. Determinó la causa de su muerte y lo hizo con sumo cuidado. El doctor Lucas también puso su estetoscopio de inspección en el nacimiento del bebé allá en Belén. Usó asimismo su estetoscopio para examinar al Señor Jesucristo en la cruz y lo pronunció muerto. En el tercer día, el doctor Lucas puso una vez más su estetoscopio en Jesús y descubrió que estaba vivo. Hagamos ahora una comparación con los otros evangelios. Mateo da mayor importancia al hecho de que Jesús nació el Mesías. Marcos hace un mayor énfasis sobre Jesús como el siervo de Jehová. Lucas le da mayor importancia al hecho de que Jesús era el hombre perfecto. Y Juan presenta el hecho de que Dios se hizo hombre. Sin embargo, es interesante notar que Juan no usó el método científico. El doctor Lucas declara que él examinó a Jesús de Nazaret y que sus investigaciones lo llevan a la conclusión de que Jesús es Dios. Llegó a la misma conclusión que Juan, pero usando procedimientos y técnicas diferentes. Ahora Mateo presenta al Señor Jesús como el Mesías, Rey y Redentor. Marcos, por su parte, presenta a Cristo como el poderoso vencedor y soberano. Juan presenta a Cristo como el Hijo de Dios. Y Lucas presenta al perfecto y divino Hijo de Dios como nuestro gran sumo sacerdote, quien puede compadecerse de nuestras debilidades y quien es poderoso para extendernos socorro, misericordia y amor. Consideraremos ahora el ambiente histórico. Lucas escribió a sus paisanos griegos, exactamente como Mateo escribió a los suyos. Lucas escribió a la mente griega y a la comunidad intelectual. En el siglo IV a.C., los griegos elevaron sobre el horizonte de la historia la manifestación más brillante y centelleante del genio humano que el mundo jamás haya visto. Este período de la supremacía intelectual y material de Atenas lo llamaron la Edad de Oro de Pericles. Los griegos trataron de perfeccionar la humanidad y desarrollar el hombre perfecto. Este esfuerzo por lograr la perfección del hombre en la esfera física se encuentra expresado en tales obras como las estatuas de Fidias. También existen amplios indicios de sus esfuerzos por conseguir esta perfección en la esfera mental. Se estaban esforzando por conseguir un hombre que fuese hermoso e intelectual a la vez. Las obras literarias de Plato, de Sófocles, de Eurípides, de Aristófanes, de Esquilo y de Homero, todas tratan de presentar la descripción de un hombre perfecto y se esfuerzan por conseguir un hombre universal. Los griegos hicieron sus dioses a la imagen de los hombres. El hecho es que sus dioses no eran sino proyecciones del hombre. Las magníficas estatuas de Apolo, de Venus, de Atenea y de Diana no eran representaciones feas como las que han salido del paganismo del Oriente. Los griegos deificaron al hombre, pero incluyendo sus pasiones viles junto con sus cualidades nobles. Otros dioses griegos incluyen a Pan, a Cupido, a Baco, el dios del vino y de la borrachera, y a la diosa Afrodita. Ahora, no todos estos dioses eran benévolos. Algunos de ellos se caracterizaban por su furor. Alejandro Magno esparció esta cultura, idioma y filosofía emocionante a través de todas las tierras que conquistó. El griego llegó entonces a ser el idioma universal de aquellos tiempos. Poco antes de la venida de Cristo, en Alejandría de Egipto, el Antiguo Testamento fue traducido al griego. Llamamos a esa traducción la Septuaginta, y es una de las mejores traducciones del Antiguo Testamento que tenemos. Todo el Nuevo Testamento fue escrito originalmente en idioma griego. El idioma griego proveyó el mejor vehículo para la expresión y la comunicación del Evangelio a toda la raza humana. Ha sido también el mejor idioma para expresar un hecho o para comunicar una idea. Pero aunque la cultura, el idioma y la filosofía griega fueron los más desarrollados en la historia de la humanidad, los griegos nunca pudieron lograr su objetivo de perfeccionar la humanidad. Los griegos nunca encontraron la utopía que buscaban, nunca dieron con los campos elíseos y más aún, perdieron de vista todo lo relacionado con la esfera espiritual. Este mundo llegó a ser su hogar, su campo de recreo, su taller y su sepulcro. El doctor F. W. Robertson dijo lo siguiente en cuanto a los griegos: mientras más se apegaba el griego a este mundo, más oscuro se tornaba el mundo invisible para él. Esta es la razón por la cual los griegos hicieron una imagen al Dios no conocido. Y cuando el apóstol Pablo les predicó, allí fue donde comenzó. Los atenienses cultos eran escépticos y llamaron a Pablo un palabrero, y se burlaron de él cuando trató de darles la verdad sobre la realidad espiritual. Pablo declara que el Evangelio es locura para los griegos, sin embargo, él también se dirigió a la mente griega. Les dijo que en tiempos pasados eran gentiles sin esperanza y sin Dios en el mundo. Y esta, amigo oyente, era la descripción del griego de aquel entonces. Pero Pablo también dijo que cuando vino el cumplimiento del tiempo, Dios envió a su Hijo, nacido de mujer y nacido bajo la ley, y que este Hijo de Dios murió por ellos. Pablo andaba por las carreteras romanas con un idioma universal, predicando un evangelio global en cuanto al hombre perfecto que había muerto por los hombres del mundo. La religión de Israel solo pudo producir a un fariseo. El poder de Roma solo pudo producir a un César. La filosofía de Grecia solamente pudo producir a un gigante como Alejandro Magno. Fue a esta misma mente griega a quien Lucas escribió. Presentó a Jesucristo como el hombre perfecto, el hombre universal. El mismo hombre a quien buscaban los griegos es presentado aquí en este Evangelio de San Lucas. Veamos ahora el bosquejo que seguiremos en nuestro estudio de este Evangelio. En primer lugar, tenemos el nacimiento del hombre perfecto y su familia en los capítulos 1 al 3. En segundo lugar, encontramos la tentación del hombre perfecto y el rechazo por parte de su pueblo natal en el capítulo 4. En tercer lugar, tenemos el ministerio del hombre perfecto en la región de Galilea en los capítulos 5 al 9. En cuarto lugar, encontramos el ministerio del hombre perfecto en camino a Jerusalén en los capítulos 10 al 18. En quinto lugar, tenemos el ministerio del hombre perfecto en Jericó y en Jerusalén en los capítulos 19 al 21. En sexto lugar, está la traición, el juicio y la muerte del hombre perfecto en los capítulos 22 y 23. En séptimo lugar, tenemos la resurrección del hombre perfecto en el capítulo 24, versículos 1 al 41. Y en octavo y último lugar, veremos la ascensión del hombre perfecto en el mismo capítulo 24, versículos 49 al 53. Veamos ahora algunos caracteres distintivos en este evangelio. En primer lugar, aunque el Evangelio de Lucas es uno de los evangelios sinópticos, contiene muchos datos y observaciones que son omitidos en Mateo y Marcos. En segundo lugar, el doctor Lucas nos da los cantos de Navidad. Tercero, Lucas contiene el relato más largo del nacimiento virginal de Jesús que cualquiera de los otros evangelios. Los primeros dos capítulos contienen un franco recuento desde el punto de vista de un médico muy familiarizado con la obstetricia. Lucas proporciona una declaración clara y franca del nacimiento virginal de Jesucristo. Desde el doctor Lucas hasta el doctor Howard Kelly, uno de los prominentes ginecólogos del afamado hospital norteamericano John Hopkins, ha habido una poderosa afirmación del nacimiento virginal, la cual hace palidecer las declaraciones de los pseudoteólogos cuando declaran desvergonzadamente que el nacimiento virginal es una imposibilidad biológica. En cuarto lugar, tenemos que Lucas relata unos 20 milagros en su evangelio y 6 de ellos no se encuentran en ninguno de los otros evangelios. En quinto lugar, asimismo, nos da 23 parábolas, 18 de las cuales no se hallan en ninguna otra parte. Las parábolas del hijo pródigo y del buen samaritano, por ejemplo, son peculiares a este evangelio de San Lucas. En sexto lugar, también es en este evangelio del doctor Lucas donde encontramos la narración muy humana de la caminata a Emaús de nuestro Señor resucitado, la cual comprueba que Jesús era todavía humano aún después de su resurrección. Lucas demuestra que la resurrección no era sólo de su espíritu, sino también de su cuerpo. Jesús fue sembrado cuerpo animal y resucitado cuerpo espiritual, como está escrito en la primera carta a los Corintios, capítulo 15, versículo 44. En séptimo lugar, una simpatía que es definitivamente humana llena este evangelio, la cual revela la verdadera naturaleza humana de Jesús, tanto como la simpatía bondadosa de este médico del primer siglo, quien sabía muchísimo de primera mano en cuanto al sufrimiento de la humanidad. Y por último, se ha dicho que al escribir este evangelio, el doctor Lucas hizo uso de más términos médicos que el mismo Hipócrates, el padre de la medicina. Todo esto, pues, es lo que tenemos y lo que nos espera en nuestro estudio de este evangelio según San Lucas, y que será de mucho interés y mucho provecho para cada uno de nosotros. Y ahora, en el breve tiempo que nos resta, quisiera solo mencionar que en el capítulo 1 de este evangelio, que Dios mediante comenzaremos a estudiar en nuestro próximo programa, encontramos el prefacio de Lucas a su Evangelio, la concepción de Juan el Bautista y de Jesucristo, las profecías de Elisabet y María en cuanto a Cristo, el nacimiento y la circuncisión de Juan y la profecía de Zacarías. Todo esto, pues, es lo que comprende el tema central del capítulo 1 de este Evangelio según San Lucas. Deseamos que Dios le bendiga ricamente.
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0: Bienvenidos a Respuestas Hoy. Soy Joe Owen de Respuestas en Génesis. El origen de la vida sigue siendo un misterio para los evolucionistas. Después de décadas de investigación, el problema todavía está allí. Una de las leyes de la naturaleza es la ley de la biogénesis, que la vida solo viene de otra vida. Todo lo que vemos en la naturaleza confirma esto. Los gatos producen gatos, los peces producen peces y las aves producen aves. Nunca vemos vida surgiendo de la falta de vida o lo inerte. Tampoco los científicos saben cómo esta ley podría romperse. Así que si la vida no puede venir de químicos no vivos, ¿cómo llegaría aquí? La Biblia nos da la respuesta. La vida fue creada, en latín ex nihilo o de la nada, originalmente por aquel que nos da vida y aliento y todo lo demás. El Dios creador. El origen de la vida no es un misterio. La respuesta está en la Biblia a partir del libro de Génesis.
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0: 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En Marcos 12:41, Jesús cuenta la historia de la mujer que dio todo lo que tenía para vivir y lo entregó a la iglesia. Esa historia me recuerda a mi bisabuela, quien entregó su anillo de diamantes a su iglesia. Ella quería devolverle al Señor lo que tenía. ¿Estás dando al Señor el 10% de lo que ganas? ¿O te aferras a tu dinero? El dinero que ganamos no es nuestro, es del Señor. Cuando morimos, no nos llevamos nada. Examina hoy cuánto estás devolviendo al Señor. Nunca es demasiado tarde para comenzar. Ya sea que ganes poco o mucho, debemos devolvérselo a Dios porque todo le pertenece.
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1: En el Antiguo Testamento leemos acerca de la ciudad de Jericó, que estaba bajo el juicio de Dios a causa de su pecado. Porque la paga del pecado es la muerte, dice en Romanos 3:23. Antes de destruir a Jericó, Josué, el líder del pueblo de Dios, envió a 2 espías a la ciudad para conocer sus debilidades. Estos espías se quedaron en la casa de Rahab, una prostituta. Esta casa estaba localizada en la muralla de Jericó. Alguien fue y le dijo al rey de Jericó acerca de los espías que estaban en la casa de Rahab, y él envió un escuadrón de soldados para capturarlos. Rahab fue forzada a tomar una decisión muy difícil. Ella podía entregar a estos espías a los soldados o los podía proteger, pero esto pondría su vida en peligro. Dios estaba trabajando en la vida de Rahab. Aunque ella no conocía mucho acerca del Dios de los hebreos, ella sí creía que él era el Dios supremo y que él iba a destruir a Jericó. Y creyendo que esto iba a suceder, cuando llegaron los soldados, ella escondió a los 2 espías en el techo de su casa debajo de un montón de lino que se estaba secando. Después que se fueron los soldados, Rahab le dijo a los espías: una cosa les ruego, júrenme por el nombre sagrado de su Dios, que cuando conquisten a Jericó, me dejarán vivir juntamente con mi padre y mi madre y mis hermanos y hermanas y sus familias. Los espías le dijeron: si tú no nos traicionas, nosotros te aseguramos que ningún daño te llegará a ti o a tu familia. Y como ya habían cerrado las puertas de Jericó y la casa de Rahab estaba en la muralla de la ciudad, ella dejó escapar a los espías por la ventana con una cuerda. Y cuando cayeron los muros, Josué dio órdenes para que no le hicieran daño a ella o a su familia. En el libro de los Hebreos 11:31 leemos que por fe, porque ella creyó en Dios y su poder, Rahab la prostituta no murió con los demás en la ciudad. No solo se le perdonó la vida a Rahab, sino que también leemos que ella se casó con un israelita y tuvo a un hijo que se llamó Boaz. Boaz se casó con Ruth, quien tiene un libro de la Biblia escrito a su nombre. Ruth, la nuera de Rahab, tuvo un hijo, Obed, y Obed tuvo un hijo, Isaí, quien fue el padre del rey David. Así que Rahab era la tatarabuela del rey David. Rahab, la prostituta, también estaba en el mismo linaje que Jesús. Rahab se salvó por su fe en Dios. Santiago 2:25 dice: ¿acaso Rahab, la ramera, no fue justificada por sus obras cuando recibió a los espías y los envió por otro camino? Y ella no estaba satisfecha solo salvándose a sí misma, sino que también quiso que su familia fuera salva. Y su fe en acción los salvó a todos. ¿Puede imaginarse a Rahab reuniendo a toda su familia en su pequeña casa, arriba en la muralla de la ciudad, mientras veían a los israelitas marchar alrededor de Jericó? Probablemente dudaron de ella, quizá aún se rieron y se burlaron de ella, especialmente cuando vieron que durante 6 días los israelitas se retiraban cada vez que marchaban. Pero su fe en Dios hizo que ella trabajara arduamente para mantener a todos juntos. Hasta el 7º día, cuando cayeron todos los muros, excepto el lugar donde estaba colgada la cuerda que Rahab había puesto en la ventana. Solo Rahab y su familia se escaparon vivos de la ciudad. Fueron protegidos de la muerte por un Dios misericordioso, quien estuvo dispuesto a perdonar incluso a una prostituta que vivía en una ciudad maldecida, pero que tenía fe. Y no solo a ella, sino que a través de ella también a toda su familia. Y no solo la salvó, sino que también la incluyó en el linaje de Jesús, su propio hijo. Hoy les compartí la historia de Rahab para dar esperanza a su corazón.
0: Hasta la próxima vez. Este es Felipe. Dios le bendiga.
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1: Muchas veces valoramos más las cosas que a nuestras amistades. Un amigo o amiga puede ser un tesoro, un confidente real, alguien en quien confiar en todo momento y quien nos apoyará en cada situación que enfrentemos.
2: 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Cuando el pecado entra en nuestra vida, rompe la conexión que tenemos con Dios y causa conflicto en nuestra relación con otros. El sentimiento de lástima, rechazo y amargura nos trae una adversidad innecesaria en nuestro caminar cristiano. 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
1: Cuando usted piensa en lo más valioso que tiene, ¿qué es lo primero que le viene a su mente? Pues la mayoría de la gente lo primero que le viene a la mente son cosas tales como sus ingresos o sus posesiones. Sin embargo, después de su relación con Dios, lo más valioso que usted tiene en la vida son las amistades. Amistades en dificultades, ese es el tema del cual hablaremos aquí y para ello quiero, por favor, que busque tan solo el versículo 28 del capítulo 16 de Proverbios que dice: El hombre perverso levanta contienda, y el chismoso aparta a los mejores amigos. Pues bien, a menudo nosotros forjamos amistades que no permanecen. Nuestra intención es que permanezcan, pero por razones muy específicas, no permanecen. Quisiera hablar entonces de lo que podemos hacer para recobrar esas amistades. Pero antes déjeme decirle que hay momentos en que elegimos ciertos amigos que no deberíamos elegir. Y la razón por la que eso es tan importante se debe a que los amigos causan un impacto en nuestra vida. Y cuando usted y yo voluntariamente nos relacionamos con alguien y forjamos una amistad con esa persona, en alguna medida vamos a llegar a ser como ese amigo. No cabe duda de que ellos causarán un impacto en nuestra vida de una forma u otra. Por eso es tan importante la clase de amigos que elegimos. Veamos entonces lo que dice Dios tocante a esto, ya que algunos de ustedes podrían perder sus amigos debido a lo que Él manifiesta en su palabra en cuanto a evitar a cierta gente. Así que veamos lo que dice en Proverbios 20, versículo 19. El que anda en chismes descubre el secreto. No te entrometas, pues, con el suelto de lengua. No hay duda aquí al respecto. Usted ni siquiera debe entremeterse o asociarse con él. ¿Por qué? Porque si lo piensa un momento, verá que el suelto de lengua no solo le hablará a usted de alguien más. Mire, si su amigo es un suelto de lengua, le hablará de otras personas, las calumniará y las criticará. Puede estar seguro de eso. Por lo tanto, Dios dice, evita al suelto de lengua. En segundo lugar, busque por favor Proverbios 22 y note lo que dice aquí en cuanto a la persona iracunda, versículos 24 y 25. No te entrometas con el iracundo ni te acompañes con el hombre de enojos, no sea que aprendas sus maneras y tomes lazo para tu alma. Piense en la gente que usted conoce y que es colérica por naturaleza. Algo ocurre con ellos, y usted debe saber en su corazón que si sigue en su compañía, acabará manifestando sus mismas actitudes. Estas entrarán furtivamente en su ser. Sí, cuando usted anda en compañía de una persona que se enfada mucho y la escucha hablar de otras personas, de lo que les sucede y ese tipo de cosas, cuando se percata, está haciendo lo mismo. Por eso dice aquí que ni siquiera debe andar en compañía suya. Así que
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0: Bienvenidos a Respuestas Hoy. Soy Joe Owen de Respuestas en Génesis.
1: Especies versus clases. Tratar de definir una especie es una tarea difícil para los biólogos de hoy. ¿Se definen por características físicas y la reproducción o por algo más? El texto hebreo de Génesis no utiliza el término especie. En cambio, describe a Dios creando las clases que se reproducen dentro de su clase. Esto nos da una pista de lo que es una clase, un grupo de animales que pueden reproducirse entre sí. Los biólogos cristianos y creacionistas han determinado que clase está casi al mismo nivel que familia en nuestro sistema de clasificación moderna. Dios puso una gran cantidad de variedad en el ADN de cada familia o clase para que se puedan diversificar a medida que llenan la tierra. Y lo que observamos es que las familias o clases reproducen sus propias clases. Así que la Biblia, como siempre, tiene la razón.
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1: Cuando los atletas se preparan para los Juegos Olímpicos, deben mantener el rumbo durante su entrenamiento. Si pierden un día o se relajan en sus rutinas, nunca alcanzarán su objetivo de ganar una medalla. La vida cristiana se asemeja mucho a entrenar para los Juegos Olímpicos. Pablo dice en 2 de Timoteo 4:7, «He peleado la buena batalla, he acabado la carrera, he guardado la fe». Estás corriendo tu carrera de tal manera que, cuando la completes, puedas decir que te mantuviste firme y peleaste la batalla. Nuestro objetivo final es el cielo. ¿Cómo estás corriendo tu carrera hoy? Todos debemos terminar bien nuestra carrera para que, cuando veamos al Señor, Él nos diga, «Bien, siervo bueno y fiel».
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0: Hola, soy Felipe, su siervo de Radio Nueva Vida.
1: Hace tiempo vino un joven a Radio Nueva Vida para pedir oración. Otras dos personas y yo íbamos a orar por él. Una de estas personas era Irma, la que traduce mis programas. Dios ha bendecido a Irma con una gran sensibilidad espiritual. La otra persona era mi amigo David. David y yo hemos sido compañeros de oración por más de 24 años. Muchas veces hemos orado juntos por las personas, así como lo íbamos a hacer en este día. David se crió en un hogar cristiano, pero por un tiempo él se alejó de Jesús y se involucró con las fuerzas de la oscuridad. Después de un tiempo, Jesús lo rescató en una manera maravillosa. Pero Dios usó el tiempo que él anduvo sirviéndole a Satanás para enseñarle acerca de la batalla espiritual intensa que se está llevando a cabo en nuestro mundo. Ahora David es muy dotado en la guerra espiritual y la liberación. Por 30 años, él ha ayudado a la gente que quiere ser libre, escapar de las garras de Satanás a los brazos de Jesús. Él nunca ha salido buscando por quién orar, sino que Dios siempre le ha traído a la gente, así como a un hombre desesperado que abrió las páginas del directorio telefónico y en desesperación clamó a Dios diciendo, «Dios, si tú eres real, permite que esta persona me ayude». Y al decir esta oración, al azar escogió el número del teléfono de David entre los miles y miles de nombres en el directorio. Luego llamó y preguntó, «¿Conoces a Dios? ¿Me puedes ayudar?». Y Dios usó a David para liberar a este hombre de las influencias satánicas. Así que en este día, los tres de nosotros estábamos esperando a este joven que llegara para orar por él. Cuando él entró a mi oficina, inmediatamente vimos que un espíritu maligno se comenzó a manifestar en él y su rostro cambió dramáticamente. El demonio transformó el rostro de este hombre. Sus ojos estaban llenos de ira. Primero, él volteó hacia mi amigo David, a quien nunca había visto, y lo escupió en la cara y le dijo que era un traidor, porque David había regresado con Jesús. Luego volteó con Irma y con una mirada feroz le dijo una grosería. Pero el joven no hablaba español. Fue el espíritu quien dijo la grosería en español. Y tú, mirándome a mí, con ira, dijo, te voy a matar. Y se movió y se me vino encima, hasta que le dije, en el nombre de Jesús, detente y siéntate. Y mirándome con gran odio, obedeció y se sentó, por el poder y la autoridad de Jesús. Luego exclamó, tú eres un tonto, no puedes contra nosotros, somos muchos, qué tonto eres. Pero el Señor estaba con nosotros, e inmediatamente le dijimos al Espíritu que se quedara quieto y se callara. Y tranquilamente le dije, es verdad que soy un tonto, pero soy un tonto por Jesús. Y sí, ustedes son muchos, yo lo sé, pero el Espíritu de Jesús vive en mí. Tú conoces a Jesús, ¿verdad? Porque ustedes lo han visto a Él en toda su gloria y su esplendor. Y ahora, en Jesús, se nos ha dado autoridad sobre ustedes. Entonces le ordenamos a este demonio que soltara a este joven para poder hablar con él. Luego el joven regresó en sí, muy desorientado, preguntando que qué había sucedido. Le explicamos lo que había sucedido y luego con la ayuda de Dios oramos por su liberación. Es probable que usted no oiga hablar acerca de estas cosas en otros programas de radio. Y no es mi intención asustarlos ni tampoco exaltar estas cosas. Yo les comparto esto porque yo creo que es tiempo que el pueblo de Dios despierte a la realidad de la batalla espiritual violenta que está a nuestro alrededor y que reconozcan plenamente la autoridad que Jesús ha dado a cada uno de sus discípulos para libertar a los cautivos.
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El amor que un padre de familia siente por sus hijos es incomparable. Ellos pueden decepcionarnos y herirnos, pero por alguna razón no dejamos de amarlos. Algunas veces hasta parece que mientras más preocupación nos causen, más los amamos. Gustosos daríamos la vida por ellos. Sin embargo, por más que los amemos y les enseñemos todo lo que sabemos para su bien, no podemos decidir por ellos ni vivir su vida. Los hijos tomarán decisiones y algunas veces no serán las adecuadas. Hay momentos donde debemos hacernos a un lado y permitir que aprendan las lecciones de la vida. En ciertas situaciones, el dolor es parte del crecimiento, la madurez y el proceso para regresar al hogar. Ponga la vida de sus hijos en las manos de Dios, confíe y espere. Le habla Sixto Porras de Enfoque a la Familia.

Momentos de la creación. Los científicos están aprendiendo que hay mucho más entre aquellas polillas que revolotean alrededor de la luz de su jardín de lo que espera. Hola, soy Milton de los Santos en Momentos de la creación. Los científicos han sabido ya por mucho tiempo que las polillas se comunican entre sí utilizando hormonas llamadas fenormonas. Una polilla hembra que está lista para aparearse envía una fenormona al aire. Los machos, quienes sienten la fenormona, buscarán a la hembra. Las investigaciones muestran que el sistema de la polilla es mucho más elegante que esto. La hembra que quiere un contacto con un macho no solo envía una invitación aromática, sino más bien libera sus fenormonas en una serie de pulsaciones. Estas pulsaciones son liberadas en un porcentaje desde una a más de dos pulsaciones por segundo. Los científicos utilizaron polvo para estudiar estas pulsaciones. Para su sorpresa, descubrieron que las pulsaciones pueden ser propulsadas hasta por un metro. Esto es un equivalente a que usted pueda soplar una vela desde 18 metros de distancia. Estas pulsaciones tenían a los investigadores desconcertados. Entonces se dieron cuenta de que estas pulsaciones ayudan a las polillas machos a localizar a las hembras y a la vez son atraídos por el aroma de la fenormona. Esto parece ser confirmado por el hecho de que las antenas de los machos envían una señal a su cerebro que tiene la misma frecuencia que las pulsaciones de la hembra. Cada detalle de la creación tiene la complejidad elegante de un diseñador maestro. 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

Este es el tercer mensaje de cuatro sobre el tema Los enemigos que nos acechan. En nuestros primeros dos mensajes, hablamos en primer lugar de las características y la estructura del reino de Satanás. Señalé que hay dos reinos espirituales que se oponen, el reino de Dios y el reino de Satanás. Ambos son reinos espirituales, ambos son invisibles a los ojos naturales en este momento, pero extremadamente reales. Tratamos de ver el origen del reino de Satanás y vimos que comenzó con un arcángel que se llamaba originalmente Lucero, que incitó a un grupo de ángeles a rebelarse contra Dios y estableció un reino antagónico en un sitio llamado en el Nuevo Testamento los lugares celestiales. Esa frase, los lugares celestiales, ocurre 5 veces en la Epístola a los Efesios, que es el libro donde más se expone la revelación de Dios a la iglesia. Me parece que no es casualidad que ahí se haga hincapié en los lugares celestiales. A la iglesia de Jesucristo le corresponde luchar en los lugares celestiales contra otro reino que también está ubicado en los lugares celestiales. Para los que están confundidos, quisiera señalar que en la Biblia la palabra cielos aparece en el plural desde el primer versículo en adelante. Hay más de un cielo. En algún sitio entre nuestro planeta y el trono de Dios, el cielo de la presencia de Dios, hay un reino satánico enemigo que se opone a Dios. Luego hablamos en nuestra segunda plática de una de las actividades principales del reino satánico, una de las principales maneras en que se manifiesta su poder. Esta es la brujería. Para muchas personas, la palabra brujería da a entender algo propio de la Edad Media, que desde hace mucho tiempo dejó de tener significado en nuestro mundo actual. Pero así es, la brujería es muy real, y creo que en toda la historia nunca se ha practicado tanto como se practica hoy. Existen muchas naciones que una generación atrás se hubieran considerado cristianas, hoy están siendo invadidas por las fuerzas intensas de la brujería. Procuré de dar una definición breve de 3 aspectos de la brujería, primeramente como obra de la carne, como una de las maneras en que se expresa la naturaleza caída del hombre, y mencioné 3 palabras clave: manipular, intimidar y dominar. La meta de la brujería es sencillamente controlar a las personas de modo que hagan lo que uno quiere. No usa medios lícitos. La brujería está muy ligada a la rebelión. Es el fruto de la rebelión del hombre contra Dios. El segundo aspecto de la brujería es que es una religión satánica sobrenatural con diferentes aspectos y facetas. Al sacerdote de la brujería en la mayoría de los países se le conoce como brujo. No podemos encontrar en ningún sitio en toda la tierra donde la gente no haya practicado la brujería, la mayoría desde tiempos inmemoriales. Y en muchísimos lugares del mundo todavía es la actividad espiritual que prevalece. Luego, en tercer lugar, hablamos de la brujería dentro de la iglesia, lo cual es uno de los golpes maestros de Satanás. Pablo les escribió a los cristianos gálatas y dijo: «Oh gálatas insensato, ¿quién os fascinó?». Vimos que la prueba de que estaban embrujados fue que la obra de Jesucristo en la cruz había sido encubierta. Por lo tanto, habían sido privados de todos los beneficios que Jesús había obtenido para ellos. Esta obra de la brujería se expresó en la iglesia a través de 2 cosas principales: la carnalidad, el depender de la carne en vez del espíritu, y un fruto de la carnalidad que es el legalismo.

No es una serie de reglas. A veces la gente me mira con asombro. Creo que casi lo aceptarían más fácilmente si dijera que no existe ningún Dios. Ahora, esta noche vamos a hablar de otra manifestación importante del reino de Satanás y de su resistencia a Dios y a la Iglesia de Jesucristo. Vamos a hablar de algo que he titulado El Espíritu del Anticristo. Tenemos que buscar primeramente al pasaje en Primera de Juan, donde más se habla de esto. Primera de Juan capítulo 2, empezando en el versículo 18. Primera de Juan 2, comenzando en el versículo 18. Hijitos, ya es el último tiempo. Y según vosotros oísteis que el anticristo viene, así ahora han surgido muchos anticristos. Por esto conocemos que es el último tiempo. Fíjense que el advenimiento y la actividad del espíritu del anticristo van a ser más intensos a medida que nos acercamos al final de los tiempos. Salieron de nosotros, hablando de aquellos anticristos, pero no eran de nosotros, es decir, de la iglesia de Jesucristo. Porque si hubiesen sido de nosotros, habrían permanecido con nosotros. Pero salieron para que se manifestase que no todos son de nosotros. Pero vosotros tenéis la unción del Santo y conocéis todas las cosas. Una traducción alterna sería, todos vosotros lo sabéis. No os he escrito como si ignoráis la verdad, sino porque la conocéis y porque ninguna mentira procede de la verdad. ¿Quién es el mentiroso, sino el que niega que Jesús es el Cristo? Este es Anticristo, el que niega al Padre y al Hijo. Todo aquel que niega al Hijo tampoco tiene al Padre. El que confiesa al Hijo tiene también al Padre. Antes que nada, quisiera tratar de explicar brevemente el verdadero significado de esa palabra curiosa, anticristo. Primeramente, debemos tener en cuenta que la palabra Cristo viene de un vocablo griego, Christos, que quiere decir exactamente lo mismo que la palabra en hebreo, Mashiach, del cual nos viene la palabra Mesías. Es increíble cuántos judíos y cristianos no se dan cuenta que Mesías y Cristo son dos palabras que significan lo mismo. Así que cuando decimos anticristo, significa antimesías. Y tal vez sea más fácil entender el concepto si usamos la palabra Mesías. Ahora, la preposición. Espero que sepan lo que es preposición. Si no lo saben, no se preocupen. No necesitan saberlo. Los que no saben lo que es una preposición también pueden ir al cielo. En todo caso, la preposición anti viene del idioma griego. Tiene dos significados y ambos se aplican aquí. Primeramente significa en contra de. Así que en primer lugar quiere decir en contra del Mesías. En segundo lugar, significa en lugar de. De modo que el propósito final es poner un Mesías falso en lugar del Mesías verdadero. En primer lugar, esta potestad busca primeramente excluir al Mesías y luego sustituirlo por un Mesías falso. Este procedimiento tiene dos etapas. Cuando empiezan a entender esto, creo que verán que el espíritu del anticristo actúa poderosamente en casi toda la iglesia profesante. Rudy y yo tenemos amigos en América que pertenecen a una iglesia evangélica tradicional de la vieja escuela. No quiero nombrar la denominación. Me dijeron un día, en nuestra iglesia se puede hablar de Buda, de Sócrates, se puede hablar de Platón o de Martín Lutero, sin que nadie se enojara. Pero si se hablaba de Jesús, todos se enojaban. ¿Qué es eso? El espíritu del anticristo, ¿entienden? Esta es la primera etapa. Está eliminando al verdadero Mesías. Pero todos debemos tener en cuenta que los propósitos de Satanás no terminan ahí. Su meta es sustituir al verdadero Mesías con uno falso. Así es como funciona. Esto se hace evidente cuando vemos que esta obra de Satanás solo entra en vigor o puede aplicarse
donde

Jesús ha sido predicado. La gente no puede rechazar a Jesús si nunca ha oído de él. La brujería es diferente. La brujería es propia de todo el género humano caído. En realidad, como dije anteriormente, es la religión universal de la humanidad caída, bajo diferentes formas y con sus diferentes manifestaciones. Pero el espíritu del anticristo solo se puede manifestar donde ya se ha predicado a Cristo. Cuando Jesús fue tentado en el desierto al principio de su ministerio, dice en el Evangelio de Mateo que le dijo a Satanás: "Quítate de delante de mí". Esa es la manera normal de traducirlo. Pero también sería muy posible traducirlo: "Sigue detrás de mí". En mi opinión, es una realidad espiritual que donde quiera que se proclame a Jesús y se predique el Evangelio, Dios permitirá que luego se predique el mensaje opuesto. La verdad es que la humanidad se verá obligada a escoger entre el verdadero Mesías y el falso. El hecho de que Dios no excluya las opciones erradas es parte de su manera de tratar con nosotros. Es nuestra responsabilidad escoger correctamente. Creo que esto se aplica en gran manera a nuestra generación. Creo que esta generación, de una manera u otra, va a tener que decidir entre el verdadero Mesías y el falso Mesías. El espíritu del anticristo está sumamente activo, mucho más de lo que la mayoría de ustedes se imaginan, y nos presiona para que hagamos una mala decisión. Ahora, además del pasaje que leímos en Primera de Juan, capítulo 2, tal vez debamos leer también Primera de Juan 4, 2 y 3. Primera de Juan 4, versículos 2 y 3. En esto conoced el Espíritu de Dios. Todo espíritu que confiesa que Jesucristo ha venido en carne es de Dios. Y todo espíritu que no confiesa que Jesucristo ha venido en carne no es de Dios. Algunos de ustedes tendrán otras traducciones más cortas que dicen: todo espíritu que no confiesa a Jesús. El significado es el mismo. Y este es el espíritu del anticristo, el cual vosotros habéis oído que viene y que ahora ya está en el mundo. Si miramos los dos pasajes juntos, veremos que hay tres manifestaciones del espíritu del anticristo. Primeramente, hay muchos anticristos. En el curso de la historia de la humanidad han surgido y se han manifestado muchísimos anticristos. Hablaré un poquito más acerca de unos cuantos en un momento. En segundo lugar está el anticristo como persona. No muchos anticristos, sino uno específico. A mi juicio, esa es la manifestación final, el producto final del espíritu del anticristo, el cual yo sepa todavía no ha sido manifestado o revelado en la historia de la humanidad. A menudo le digo a la gente que ya vemos su sombra proyectada sobre el escenario, aunque todavía no hemos visto su persona. Pero al final de esta era, las escrituras muestran claramente que habrá un gobernante final, que es la personificación misma de la maldad, ejerciendo un poder supremo que dominará a toda la humanidad por un periodo breve. Se trata del anticristo en persona. En tercer lugar, está el espíritu del anticristo. El espíritu del anticristo es el espíritu que obra a través de cada anticristo. Juan nos habla de ciertas características del espíritu del anticristo que son muy importantes. En primer lugar, cuando surge, está muy ligado al pueblo de Dios, porque Juan dice en Primera de Juan, capítulo 2, 19: "Los anticristos salieron de nosotros, pero no eran de nosotros, porque si hubiesen sido de nosotros, habrían permanecido con nosotros, pero salieron para que se manifestase que no todos son de nosotros". Así que el espíritu del anticristo, cuando surge, siempre está ligado de alguna manera al pueblo de Dios. Pero ese no es realmente su lugar, y a su debido tiempo eso saldrá a relucir. Esa es una característica del espíritu del anticristo. La segunda es que niega que Jesús sea el Mesías. En 1 Juan 2:22 dice:
¿Quién es el mentiroso sino el que niega que Jesús es el Cristo? Este es anticristo. Luego Juan nos revela la tercera característica. Este es anticristo, el que niega al Padre y al Hijo. Es muy importante. El espíritu del anticristo no niega la existencia de Dios. De hecho, dice ser el representante de Dios. Lo que sí niega es la relación que existe entre el Padre y el Hijo dentro de la Trinidad. Y donde quiera que vean esto, lo más probable es que estén presenciando el espíritu del anticristo. Y la cuarta característica del espíritu del anticristo que vemos en 1 Juan capítulo 4 es que éste niega que el Mesías haya venido. Probablemente cree que un Mesías que está por venir, pero niega que el Mesías haya venido ya. Quisiera repetir estas cuatro características porque son importantes. Primeramente, cuando surge el espíritu del anticristo, es que está muy ligado al pueblo de Dios. En segundo lugar, niega que Jesús sea el Mesías. Obviamente no se trata de paganismo, porque los paganos ni siquiera han oído hablar de Jesús. ¿Me explico? Solo puede surgir donde se haya proclamado a Jesús. En tercer lugar, niega la relación entre el Padre y el Hijo dentro de la Trinidad. No necesariamente niega la existencia de Dios, pero sí niega la existencia de un Dios que se revela como Padre e Hijo. Y en cuarto lugar, niega que el Mesías haya venido. Lo más probable es que enseñe que el Mesías está por venir. Ahora, miremos unos ejemplos históricos. Confieso que lo que voy a decir es un poco controversial. El problema con la verdad es que tiende a ser controversial. No tengo ningún deseo de ofender a nadie. Y no deseo hablar mal de otras religiones. Lo que quiero hacer es presentar la verdad. La primera y la más tenaz y duradera manifestación del espíritu del anticristo se halla en el judaísmo. Siempre pensábamos que el cristianismo se había apartado del judaísmo. Eso es básicamente lo que le dirán los judíos. Yo no soy judío, pero mi esposa sí lo es, y estamos sumamente allegados al pueblo judío. Me he dado cuenta que no es así. Lo que pasa es que el cristianismo, las enseñanzas de Jesús y de sus discípulos, no la religiosidad que vino después, sino las enseñanzas de Jesús y de sus discípulos, son la verdadera continuación de la religión del Antiguo Testamento. Y el judaísmo es el que se ha apartado. Es muy importante entender esto, sobre todo si trata con las personas judías, como lo hacemos nosotros. De modo que esa es la primera característica y está ligada al pueblo de Dios. En realidad no soy ningún experto en cuanto al judaísmo, pero si analizamos sus enseñanzas, veremos que aunque no la reconozcan los judíos, gran parte de esa religión consiste en negarse a creer a Jesús. Mucho de lo que se enseña es una manera de negar las afirmaciones de Jesús. La segunda manifestación del espíritu del anticristo dentro del judaísmo es muy sencillo. Niega que Jesús sea el Mesías, pero sí cree en un Mesías que está por venir. En tercer lugar, niega la relación entre el Padre y el Hijo dentro de la Trinidad. Rechaza la afirmación de que Jesús es el Hijo de Dios. Y no acepta el hecho de que Dios tenga un Hijo. En cuarto lugar, como ya dije, niega que haya venido el Mesías. Para que vean que esto es algo que tiene vigencia en la actualidad, voy a contarles algo interesante del 1988. Unos carteles muy bien hechos aparecieron en todas las calles principales de Jerusalén. Decían: ha llegado el Mesías. Si quiere conocerlo, vaya al Monte de los Olivos cierto domingo y él estará ahí. Muy bien impresos. No tengo idea quién los habrá hecho. Sé que un reportero se presentó allí para ver qué pasaría, pero no encontró al Mesías. Les digo esto para que vean lo real de este tema. Si uno les habla a los judíos con una actitud compasiva y usa la palabra Mesías, la expresión de su rostro cambia, porque es una palabra
que tiene un significado especial para el pueblo judío. Ahora quiero compartir con ustedes una opinión propia. No tienen que estar de acuerdo conmigo. Quiero buscar en Mateo 27 un momento y leer un versículo. En mi opinión, en este versículo vemos la primera manifestación fuerte del Espíritu del Anticristo. Mateo 27, versículo 21. Han traído a Jesús delante del gobernador Poncio Pilato. Pilato encuentra a Jesús completamente inocente. Pero los líderes religiosos judíos se empeñan en acusarlo e incitan a toda la multitud judía a ponerse en su contra. Debemos recordar que muchas de las personas en esa multitud deben haber formado parte de aquella multitud que una semana antes lo recibieron con gozo en Jerusalén, tendiendo en su camino ramas de palma, diciendo: bendito el que viene en el nombre del Señor. Esto nos muestra algo que creo que no debemos olvidar, que los seres humanos son muy inconstantes. En solo una semana cambiaron por completo su actitud, pero no creo que haya sido solamente una reacción humana natural. Creo que se estaba librando una tremenda batalla espiritual en el ámbito invisible. Y desafortunadamente, prevaleció el espíritu del anticristo. Pasó lo siguiente. El gobernador Poncio Pilato llevó afuera a Jesús y dijo: tienen el privilegio de que yo libere a un prisionero cada año en esta época. ¿Quieren que libere a Jesús o a Barrabás? Barrabás era un agitador político, un asesino, un hombre violento. Nunca había hecho nada bueno para nadie. En cambio, Jesús nunca le había hecho daño a nadie. Había sanado, bendecido y dado de comer a miles de personas. No había ninguna razón lógica para volverse en contra de Jesús. No tenía nada que ver con la lógica. Estaba obrando una fuerza espiritual. Me parece que este es el versículo clave. Mateo 27, 21. El gobernador Pilato les dijo a la multitud de judíos: ¿a cuál de los dos queréis que os suelte? Israel es como un tipo de ejemplo de lo que pasará con la humanidad. Porque creo que en cierto momento todo ser humano tendrá que tomar una decisión. ¿Cuál de los dos quieren? ¿Quieren a Jesús, el Salvador, el Sanador, el Justo? ¿O prefieren a Barrabás, un agitador político, violento y malvado? De cierta manera, Barrabás es un tipo del anticristo. ¿Y escogieron? ¿A quién escogieron? A Barrabás. Escuchen, no lo señalemos con el dedo. Asegurémonos de no cometer el mismo error cuando llegue el momento. Estaba obrando una potestad espiritual y éste invadió a la multitud y la transformó. Se volvieron casi locos de ira, celos y furia, sin que hubiese causa alguna. Yo personalmente creo que fue en ese momento que el espíritu del anticristo impactó por primera vez a la humanidad. Y en cierto sentido ha querido dominar al pueblo judío desde ese momento hasta ahora. Jesús les había advertido, si buscamos en Juan 5, versículo 43. En ese momento estaban poniendo en duda su afirmación de que era el Mesías, el Hijo de Dios. Jesús dijo: yo he venido en nombre de mi Padre, y no me recibís. Si otro viniera en su propio nombre, a ese recibiréis. Esto se ha comprobado abundantemente. En otras palabras, yo soy el verdadero Mesías, pero no quieren recibirme. Si viniera un falso Mesías en su propio nombre, lo recibirían. La enciclopedia judía registra unos 40 falsos mesías que han venido desde entonces y que el pueblo judío ha recibido.
Solo para nombrar unos cuantos, probablemente el más famoso es Bar Coca, quien organizó una sublevación contra Roma en el año 138 a.C. Luego vino Moisés de Creta, creo que más o menos en el año 500 d.C., quien convenció a las personas que debían salir de Creta y adentrarse al mar porque ahí se encontrarían con el Mesías. Miles de personas lo hicieron y se ahogaron. Luego en el año 1666, que supuestamente era el año milagroso, Sabotosfe dijo ser el Mesías y fue recibido con mucho entusiasmo por las multitudes. Una de las enseñanzas falsas del judaísmo, que no se enseña en todas sus ramas, pero sí en algunas del judaísmo, es que el que le devuelve el templo al pueblo judío es el Mesías. Saben, estoy seguro que el sitio en donde se encontraba el templo, el lugar sagrado de todo el pueblo judío, todavía lo ocupa una mezquita musulmana. Los judíos ni siquiera tienen permiso de ir allí, aunque en realidad controlan toda la zona. Personalmente creo que si surgiera un personaje político que de alguna manera interviniera en la situación política del Medio Oriente y obtuviera para el pueblo judío el derecho de construir ahí su templo, lo recibirían con mucho entusiasmo como si fuera el Mesías. Y él atraería a toda la comunidad judía en todo el mundo. Quizás no falte mucho para que esto pase pronto. Ahora miremos otra manifestación importante del espíritu del anticristo. En la actualidad es muy importante que como cristianos estemos bien informados acerca de esto. Se trata del Islam, el nombre que se le da a la religión de Mahoma. La palabra Islam significa perfección, entereza, realización. Mahoma surgió en el siglo VII de esta era en la península árabe. Dijo ser un profeta y dijo haber recibido de un arcángel en una cueva la revelación de la religión que llegó a ser el Islam. Él alegaba que su religión, el Islam, era el cumplimiento del Antiguo y del Nuevo Testamento. Alegaba que en los evangelios los cristianos habían pervertido la verdad y que él, mediante el Islam, la estaba restableciendo. Esto es básicamente lo que Mahoma afirmaba. Al principio creyó que si rechazaba la idolatría y también las enseñanzas del cristianismo, los judíos lo seguirían. Pero sufrió un desengaño. Cuando no lo siguieron, se puso en su contra y empezó a perseguir a los judíos. Consideremos ahora las enseñanzas del Islam. Yo personalmente creo que en estos momentos, en el mundo entero, el Islam es la potestad más fuerte y más malévola que se opone a la verdad de Dios. Es una tragedia que tantos creyentes en el occidente hayan totalmente malentendido y subestimado el Islam. Si llegara a tomar el poder, aplastaría antes que nada a los judíos y luego a los cristianos. Ahora, en los países musulmanes, a través de los siglos, a los cristianos y a los judíos se les ha designado como dimne, que quiere decir personas de segunda categoría. Le conviene al Islam tener allí algunos cristianos, pero mantenerlos en una condición tan baja y humillante que la superioridad del Islam es manifiesto a todos. Rudy y yo estuvimos en Pakistán en 1985 predicando el Evangelio. Una de las primeras cosas que pasó fue que nos llevaron a ver la comunidad judía, perdón, la comunidad cristiana de Karachi. Todavía recuerdo las terribles náuseas que sentí al ver la escualidez, la pobreza y la degradación de las personas. Las aguas negras fluían por las calles. Simplemente hacían sus necesidades en la calle.
Esta era la imagen del cristianismo que se le presentaba al pueblo pakistaní. Les convenía, ¿entienden? No querían eliminar totalmente a los cristianos, solo querían demostrar la superioridad total de los musulmanes. Por ejemplo, los musulmanes nunca limpian las letrinas. Los que limpian todas las letrinas en Pakistán son los cristianos. Esta es básicamente la imagen que tienen los pakistaníes del cristianismo. Este es solo un ejemplo de las incontables maneras en que los judíos y los cristianos han sido minoría completamente reprimida y despreciada en los países islámicos. El juramento de un cristiano no se acepta en los tribunales islámicos. Un cristiano no puede testificar en contra de un musulmán. Es verdad que el Islam no ha cometido nada tan horrendo como el holocausto, pero tiene una larga historia de 13 siglos de represión y desprecio hacia el cristianismo. Es difícil para el que no está familiarizado entender hasta qué punto desprecian a los cristianos. Las cualidades que nosotros, a causa de nuestra herencia y tradición cristianas, consideramos buenas como la misericordia y el perdón, para los musulmanes no son sino debilidad. Como ve en la actualidad la situación en el Oriente Medio, los políticos de Occidente, aun si no son cristianos, tienen un punto de vista cristiano, tienen tradición cristiana, hablan de misericordia, paz y perdón. Los musulmanes consideran todo eso una tontería. Según la manera de pensar musulmana, la venganza es un deber sagrado. Solo quiero poner de manifiesto el espíritu tan diferente que existe allí, porque no siempre sale a relucir. Como ya señalé, en el Islam se ven la mayoría de las características de este espíritu. Cuando se originó, estaba muy ligado al Antiguo y Nuevo Testamento. Decía ser el fruto de esa revelación de Dios. Pero rechaza ciertas verdades fundamentales de la fe cristiana. Niega la muerte redentora de Jesús en la cruz. Mahoma enseñó que Jesús no murió, sino que un ángel vino y se lo llevó de la cruz antes que muriera. Ya que no hay muerte, no hay expiación, y ya que no hay expiación, no hay perdón. Los musulmanes no tienen la certeza de que sus pecados hayan sido perdonados. En segundo lugar, niegan con un fanatismo desproporcionado que Jesús sea el Hijo de Dios. Uno puede hablarles a los musulmanes de Jesús como profeta, y escucharán con mucha atención. De hecho, el Corán reconoce a Jesús como profeta, y hasta como un salvador, y hasta aún como Mesías. Pero cuando uno dice que Jesús es el Hijo de Dios, suscita la más enconada y amarga oposición. En la famosa mezquita llamada la Cúpula de la Roca, construida en el lugar donde se encontraba el Templo de Salomón en una época, en las inscripciones árabes alrededor de la mezquita dice dos veces que Dios no tiene necesidad de un hijo. El que no haya visto esto no tiene idea de la tremenda oposición que existe en cuanto a este concepto. Y luego, como ya dije, niega la relación que existe entre el Padre y el Hijo dentro de la Trinidad. Así que es interesante notar que las dos religiones que hemos examinado, tanto el judaísmo como el Islam, se originaron en el Medio Oriente. Si visitan Israel y hacen una gira, el guía les dirá en algún momento que el Medio Oriente es donde se originaron las tres grandes religiones: el judaísmo, el cristianismo y el Islam. Yo creo, y eso lo digo para que lo piensen, creo que el espíritu del anticristo logrará en la iglesia cristiana profesante eliminar a Jesús. A la larga habrá un cristianismo sin Jesús. Será un sistema moral y legal, un sistema lleno
de todo tipo de ceremonias y religión, pero sin Jesús. El hecho de descartar a Jesús abre la puerta para que haya una religión que es una combinación de judaísmo, cristianismo e islam. Yo me inclino a pensar, y es solo una opinión, que el anticristo encabezará una religión así, que una al judaísmo, al islam y al cristianismo apóstata. Creo que no estamos tan lejos de ver esto. Fíjense que en los últimos años tanto el Papa como el Arzobispo de Canterbury han celebrado y llevado a cabo en iglesias cristianas ceremonias en las que sacerdotes islámicos, así como hindús, indios americanos, eran todos recibidos como hermanos. ¿Se fijan? Uno lee esto en el periódico, pero detrás está el espíritu del anticristo. Su meta es eliminar a Jesús. Él es la piedra de tropiezo. La cruz es la piedra de tropiezo. Si Jesús y la cruz son eliminados, el cristianismo pudiera fusionarse con muchas religiones. Yo personalmente creo que no estamos muy lejos de ver esto. Es mi opinión. Tenemos que tener mucho cuidado de cómo abordamos estas cosas, porque me parece que el espíritu de engaño está obrando. Luego, como ya dije, ha habido muchas personas y muchos sistemas anticristianos menores. Por ejemplo, hace unos 30 años yo estaba en Kenia trabajando como educador. De cierta manera respeto mucho a Jomo Kenyatta, el primer presidente de Kenia. Pero en el periodo antes de la independencia de Kenia, al surgir la llamada sublevación Mau Mau, tal vez se acuerden de la palabra Mau Mau. Los seguidores de Mau Mau tomaron todos los himnos cristianos que los misioneros les habían enseñado y les pusieron otra letra, poniendo a Jomo en el lugar de Jesús. Esto es un ejemplo sencillo del espíritu del anticristo. No estoy diciendo que Jomo Kenyatta fue un anticristo, porque creo que era un buen hombre, aunque nunca fue cristiano. Pero creo que cumplió su misión. No quiero crearme fama de estar en contra de él, pero el espíritu que estaba obrando era el espíritu del anticristo. Ahora hablemos de la manifestación final del espíritu del anticristo, la persona del anticristo. Aquí estamos hablando de algo que todavía está en el futuro. Que yo sepa, si no está en el futuro, yo no me he enterado. Siempre hay la posibilidad de que uno se equivoque. Y no estoy diciendo de ninguna manera que todo va a ser exactamente como lo estoy presentando. Pero quiero que se fijen en los siguientes textos bíblicos, son importantes, para que por lo menos no sean ignorantes de su contenido y de lo que Satanás está planificando. Y tal vez puedan formarse una opinión acerca de hasta dónde Satanás ha llegado con sus planes. Busquemos antes que nada 2 Tesalonicenses capítulo 2, que habla principalmente del advenimiento, la revelación y la manifestación del anticristo. También habla de cómo prepararse para el regreso del Señor. Y por supuesto, estos dos temas están muy ligados, porque lo último que hará Satanás antes de la segunda venida de Jesús será manifestar al anticristo. De hecho, Pablo dice que el Señor destruirá al anticristo con el resplandor de su venida. Personalmente, no deseo ser ningún héroe. Estoy dispuesto a dejar que Jesús se encargue del anticristo. Me parece que Él es el único que puede hacerlo. Creo que cuando venga el verdadero Cristo, el verdadero Mesías, destruirá al falso Mesías. Y una de las principales razones de su venida es derrotar y vencer al anticristo. En todo caso, busquemos 2 Tesalonicenses capítulo 2
empezando con el versículo 1 y leyendo hasta el versículo 3. Pero con respecto a la venida de nuestro Señor Jesucristo, este es el tema de este pasaje. La palabra venida es parusia en griego, que es una palabra que generalmente se usa para señalar la segunda venida del Señor Jesucristo. Pero con respecto a la venida de nuestro Señor Jesucristo y nuestra reunión con Él, es decir, la iglesia que será arrebatada, os rogamos, hermanos, que no os dejéis mover fácilmente en nuestro modo de pensar, ni os conturbéis, ni por espíritu, es decir, una falsa profecía o un maestro falso, ni por la palabra, como algunos mensajes proféticos que se propagan, como el que se propagó recientemente que decía que Jesús venía el 12 de septiembre. ¿Saben? Yo estoy asombrado. No sé si esto se diseminó en Gran Bretaña, pero multitudes de cristianos lo creyeron en los Estados Unidos. Eso me muestra la espantosa y profunda ignorancia de los cristianos, por lo menos en los Estados Unidos. No sé si los cristianos de otras naciones sean menos ignorantes. En realidad, no puedo juzgar al respecto. Quiero decir, hay miles de personas que creyeron a este maestro que dijo que Jesús venía en la fiesta de Rosh Hashanah en el año nuevo judío. Tal vez ni siquiera les avergüenza el hecho de que no fue así. Lo más increíble es que siguen creyendo lo que dicen algunos, aunque están equivocados por completo. De todas maneras, entiendo por qué Pablo escribió estas palabras. No os dejéis mover fácilmente ni por espíritu, ni por palabra, ni por carta como si fuera nuestra. Fíjense el descaro de Satanás. Fue capaz de hacer que ciertas personas escribieran cartas usando el nombre de Pablo y firmaran como si fuera Pablo. Una vez tuve un amigo, un ministro que todavía es amigo mío. Es un hermano muy querido. Si les dijera su nombre, la mayoría de ustedes lo conocerían. Él solía prestar los cassettes de sus enseñanzas cuando era pastor de cierta iglesia. Un grupo que tenía una enseñanza muy errónea consiguió sus casetes y por el lado virgen grabó su propia enseñanza sin decir nada y devolvió el cassette. Y de ahí en adelante, cuando la iglesia prestaba los cassettes con las enseñanzas de aquel pastor, también estaban prestando el otro lado del cassette. Esta enseñanza era completamente errónea. ¿Entienden? No crean que Satanás no es descarado. Él es sumamente descarado. Su descaro no tiene límites. Bien, sigamos. No sean engañados en el sentido de que el día del Señor está cerca. Aún en esa época estaban enseñando que ya había venido. Nadie os engañe de ninguna manera. Quisiera decirles eso a cada uno de ustedes. Nadie os engañe de ninguna manera. Porque no vendrá sin que antes venga la apostasía. La palabra apostasía en griego es apostasia. Significa un rechazo internacional de la verdad revelada. Creo que estamos viviendo en los días de la apostasía. Hablaremos de eso en breve. Sin que antes venga la apostasía y se manifieste el hombre de pecado o el hombre de iniquidad, el hijo de perdición. Ahí tenemos otros dos calificativos del anticristo. Es el hombre de pecado. La encarnación máxima de la rebelión del hombre contra Dios y su rechazo de las leyes de Dios. Y es el hijo de perdición, el que va rumbo a la perdición eterna. Es interesante, en el Nuevo Testamento se le dice hijo de perdición a una sola persona. ¿Saben quién es? Judas. Judas Iscariote, pues, fue un apóstol falso. Así que, una vez más, esto nos da a entender que esta persona, al principio, estará vinculada de alguna manera con la iglesia cristiana. Personalmente creo que será una persona carismática, súper carismática. De veras lo creo. Bien, el cual se opone y se levanta contra todo lo que se llama Dios. No seguiremos con ese tema por los momentos. Pero ahora tenemos tres calificativos diferentes para señalar al mismo ser. El anticristo, el hombre de pecado y el hijo de perdición. Y hay otro calificativo importante en Apocalipsis 13. Busquemos Apocalipsis capítulo 13. Empezando en la segunda parte del versículo 1. Esta es parte de la visión que tuvo Juan en esta revelación. Vi subir del mar una bestia que tenía 7 cabezas y 10 cuernos, y en sus cuernos 10 diademas. Y sobre sus cabezas un nombre blasfemo.
Y la bestia que vi era semejante a un leopardo, y sus pies como de oso, y su boca como boca de león. Y el dragón le dio su poder y su trono y grande autoridad. ¿Quién es el dragón? Satanás, así es, eso es sumamente claro. Aquí vemos que se levantará una persona a quien Satanás dará su poder. ¿Por qué le dará Satanás su poder a esta persona? Porque le permitirá a esa persona subyugar a todo el género humano y convencer u obligar a todos a hacer aquello que Satanás más quiere que hagan, que lo adoren a él. ¿Entienden? Esto es su meta y ha estado obrando con paciencia y perseverancia por muchísimos siglos para llegar a ella y está muy cerca de conseguir lo que quiere. Sigamos. Vi una de sus cabezas como herida de muerte, pero su herida mortal fue sanada y se maravilló toda la tierra en pos de la bestia. Aquí hay una falsa resurrección. No sé si esta persona será asesinada, aparentemente estará muerta y revivirá. ¿Qué hubiera pensado en los Estados Unidos si el presidente Kennedy hubiera revivido después de haber sido asesinado? Casi todos le hubieran seguido ciegamente. Sigamos en el versículo 4. Refiriéndose a ellos, a las personas, y adoraron al dragón que había dado autoridad a la bestia, y adoraron a la bestia diciendo, ¿quién como la bestia? ¿Y quién podrá luchar contra ella? Este es el cuarto calificativo, la bestia. La bestia salvaje. Es una palabra en griego que quiere decir una bestia salvaje, un animal de caza, tal como un leopardo o un león o un animal así. Ahora, en Apocalipsis se hace un contraste muy marcado entre dos personas. La bestia salvaje, que es el gobernante de Satanás, y el cordero, que es el gobernante de Dios. Y creo que es muy importante que todos nosotros recordemos esto para que no cultivemos en nuestro espíritu las características de la bestia, sino las características del cordero. Fíjense, cuando el Espíritu Santo descendió al principio del ministerio de Jesús y buscó a alguien sobre el cual posarse, ¿qué características buscó? Las del cordero, así es. Juan el Bautista dijo, he aquí el cordero de Dios. Y fue sobre él que descendió el Espíritu Santo. Me parece que este es uno de los puntos importantes que nos concierne a todos nosotros, porque en el mundo actual hay tanta competencia y tanta tensión, y la gente obra de una manera tan violenta e impetuosa que es bastante fácil permitir que el carácter de la bestia empieza a infiltrarse en nuestras vidas. Pero Dios quiere que tengamos el carácter del cordero. Miremos el cuadro del cordero que nos presenta Apocalipsis 5. Pudiéramos leer todo el pasaje, pero vamos a leer solo una parte. Empezando en el versículo 5. Aquí Juan tuvo una visión de un rollo en la mano de Dios. No se había hallado a nadie digno de abrir el rollo. Y por esa razón Juan estaba llorando. Y uno de los ancianos me dijo, no llores, he aquí que el león de la tribu de Judá, la raíz de David, ha vencido para abrir el libro y desatar sus siete sellos. En realidad esto es impresionante, porque Juan estaba buscando un león. ¿Qué fue lo que vio? Y miré y vi que en medio del trono y de los cuatro seres vivientes, y en medio de los ancianos, estaba en pie un cordero como inmolado. Así que el león es un cordero. Esta es una contradicción intencional. El gobernante designado por Dios no tiene las características de la bestia, sino las del cordero. Y ha sido exaltado por encima de cualquier otro, porque entregó su vida. Se humilló y escogió el camino de la mansedumbre y de la humildad, porque no se resistió a los perseguidores y los que lo arrestaron. En realidad creo que la iglesia en esta época va a tener que demostrar las mismas características. Quiero decir que no será fácil. Yo le sugiero lo siguiente, aunque no sea muy popular esta sugerencia. La iglesia posiblemente regrese al Padre de la misma manera que su Señor, muriendo en la cruz.
Como dice el himno, me parece que venceremos cuando cedamos. El poder de Dios se perfeccionará en nuestra debilidad. Creo que eso es algo que vamos a tener que aprender. En la iglesia se enseña mucho acerca de todo lo que podemos hacer y todo el poder que tenemos y todo lo que la fe puede lograr. Pero me parece que lo que hace eso es inflar al hombre natural, la naturaleza carnal, y la naturaleza tiene que ser crucificada y podamos alcanzar el propósito de Dios para nuestra vida. Pudiéramos seguir leyendo sobre la adoración al Cordero, pero ustedes mismos lo pueden hacer. Regresemos ahora al Apocalipsis 13 y miremos rápidamente algunas partes de este relato. Hemos visto que todos adoran a la bestia. Todos estaban convencidos que era inútil luchar contra ella. ¿Quién sabe cómo se producirá eso? Pero imagínense que un gobernante mundial llegara al poder y tuviera acaparadas todas las armas nucleares, de modo que nadie las pudiera obtener. Nadie lucharía contra él. El solo pensarlo significaría muerte segura. No estoy diciendo que ocurrirá eso, pero lo que quiero decir es que pudiéramos estar muy cerca de la situación que se describe aquí. Y abrió su boca en blasfemias contra Dios, para blasfemar de su nombre, de su tabernáculo y de los que moran en el cielo. Él es el que desafía a Dios abiertamente. No es un enemigo secreto. Blasfema descaradamente al Dios Todopoderoso. De nuevo, hoy día hay personas muy cerca de nosotros que tienen esa actitud. Y se le permitió. ¿Quién se lo permitió? Supongo que Dios. Da miedo pensar en eso. Y se le permitió hacer guerra contra los santos. ¿Quiénes son los santos? Supongo que somos nosotros. Espero que seamos nosotros. Sin embargo, es una esperanza ambigua, ¿verdad? Es decir, quiero ser un santo, pero ¿quiero que la bestia luche contra mí? Pues tal vez tengamos que escoger entre dos alternativas. Y se le permitió hacer guerra contra los santos y vencerlos. Quiero inculcarles la idea de que como cristianos no siempre ganamos la victoria fácilmente. De hecho, creo que parte de nuestra fe es el estar dispuestos a que parezca que nos han derrotado. Derrotados, no realmente derrotados. Fíjense, a Jesús le importa muy poco la opinión del mundo. ¿Alguna vez ha pensado en eso? ¿Cómo apareció él a los ojos del mundo? Como un cadáver en la cruz. Nunca ha tratado de corregir esa impresión, solo se apareció a personas que creían en él. ¿Qué tan importante es para nosotros la opinión del mundo? Pablo dijo, lejos esté de mí gloriarme, sino que en la cruz de nuestro Señor Jesucristo, porque en el mundo me es crucificado a mí y yo al mundo. Sigamos adelante. Y la adoraron todos los moradores de la tierra, cuyos nombres no estaban escritos en el libro de la vida del Cordero que fue inmolado desde el principio del mundo. ¡Qué tremenda declaración! Lo adorará todo el género humano, menos los que Dios ha escogido para sí mismo, cuyos nombres están escritos en el libro de la vida del Cordero desde la fundación del mundo. Luego vemos o echaremos un vistazo a otra persona malévola que vemos aquí. La segunda bestia. Leamos el versículo 11. Después vi otra bestia que subía de la tierra y tenía dos cuernos semejantes a los de un cordero, pero hablaba como dragón. Parecía ser un cordero, pero en realidad tenía la voz de un dragón. A mi juicio, este es un personaje religioso. Normalmente nos referimos a él como el profeta falso. Creo que la religión falsa va a aliarse con el Mesías falso. Me parece que esto ya está pasando. Por ejemplo, en China, donde actualmente el movimiento oficial de libertad bajo el obispo Ding se ha aliado con el gobierno comunista ateo, y es el que más persigue a los cristianos verdaderos. Creo que lo mismo pasó en la Unión Soviética, cuando la cabeza de la Iglesia Rusa Ortodoxa apoyó totalmente a Stalin. Y ahora están desconcertados porque no saben qué decir al respecto. Pienso que el dirigente político entenderá la importancia de la religión y utilizará la religión falsa
para consolidar su poder. Y ejerce toda la autoridad de la primera bestia en presencia de ella, y hace que la tierra y los moradores de ella adoren la primera bestia cuya herida mortal fue sanada. No hay tiempo de estudiar esto, pero fíjense en la falsa Trinidad. Por ejemplo, la iglesia en la Edad Media, cuando se usaba el latín en los servicios religiosos, solían decir diablo simeus dei. El diablo es imitador de Dios. En realidad, él nunca concibe nada que sea totalmente nuevo. Lo único que puede hacer es producir una imitación de lo que Dios ha concebido. Pero hay una falsa trinidad: Satanás, la bestia y el falso profeta. ¿Se fijan? Dan la imagen, en cierto sentido, de una iglesia falsa. Bien, para terminar, volvamos rápidamente a 2 de Tesalonicenses, capítulo 2. Volvamos a leer aquel versículo clave del versículo 3. Nadie os engañe en ninguna manera, porque no vendrá, hablando de la venida del Señor, sin que antes venga la apostasía y se manifieste el hombre de pecado. Como dije, la palabra apostasía viene de una palabra en griego que significa, en primer lugar, un rechazo intencional de la verdad revelada. Me parece que estamos rodeados de apostasía en el mundo de hoy. A través de los siglos ha habido personas religiosas y líderes de la iglesia que eran personas inmorales, codiciosas y malvadas, pero no rechazaron abiertamente las grandes verdades fundamentales de la fe cristiana. De hecho, esas verdades eran el medio que usaban para consolidar su poder. Pero en este siglo, y creo que podemos empezar en Alemania, tenemos líderes de la iglesia, representantes oficiales de la iglesia que han negado todas las grandes verdades fundamentales de la fe cristiana. La deidad de Jesús, su nacimiento virginal, su muerte redentora, su resurrección física y su segunda venida. Muchos de ellos han ocupado y todavía ocupan puestos de honor y autoridad dentro de la iglesia cristiana profesante. Como saben, en Gran Bretaña, creo que 2/3 de los obispos anglicanos han abrazado las declaraciones hechas recientemente por el obispo de Durham. No estoy apuntándole a nadie, simplemente estoy señalando que esto es algo que ocurre en este siglo, que no creo que haya ocurrido en ninguno de los siglos pasados. A mi juicio, creo que ya tenemos delante de nosotros la apostasía. La iglesia es el baluarte en contra del error. Así que Satanás tiene que penetrar la iglesia antes de poder introducir el error.

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Shalom Alejem para cada uno de ustedes. Queremos darle la bienvenida a nuestra serie en el libro de Marcos, el principio del Evangelio de Jesucristo, Hijo de Dios. Como se puede leer en su primer versículo, sí, este libro es su palabra para nosotros. Marcos relata acontecimientos de la vida del Mesías de tal manera que revela otras facetas de la verdad infinita de Dios. El relato se desarrolla a un ritmo rápido, amplifica y profundiza los acontecimientos relatados. A menudo sentimos como si estuviéramos allí, caminando con Jesús. Presenta a Yeshua de una manera muy poderosa y al mismo tiempo nos lo revela progresivamente. Pero es precisamente así como descubrimos a nuestro Salvador en nuestro día a día, en un despliegue progresivo y continuo de su persona a medida que caminamos con Él. Este estudio es impartido originalmente en inglés por el líder mesiánico Jack Isaac Gabizón, pastor y maestro de la congregación Beth Ariel en Montreal, Canadá. Creyente judío en Yeshua, con profundo amor y búsqueda en la palabra de Dios desde una perspectiva judía. Ahondemos en la lectura de este libro y que el Espíritu de Dios nos guíe a través de estos estudios. Que la bendición de Yeshua esté con ustedes al escucharlos y Shalom. El libro de Marcos, sermón número 35, en el capítulo 11, 22 de abril del 2023. Shalom. Shalom y una vez más bienvenidos a nuestro servicio sabático. Estoy muy emocionado de entrar en este texto de hoy, donde veremos el poder del amor, el poder del perdón y el poder del servicio en la persona de nuestro Señor Jesucristo. Exploraremos la maravillosa persona del Mesías quien, según el capítulo 11 de Marcos, ha comenzado su ascenso hacia la cruz y ha soportado tanto, y como dijo el profeta Daniel, en Daniel capítulo 9, versículo 26, y después de las 72 semanas se quitará la vida al Mesías, mas no por sí. El Mesías morirá, pero no por sí mismo. Otras traducciones dicen que no tendrá nada, o nada tendrá en esto. Pero, ¿por quién entonces? Por todos y cada uno de los que acepten voluntariamente para sí mismo.

11. Aquí encontraremos un capítulo importante en la vida del Mesías, la entrada triunfal, cuando Yeshua puso pie en Jerusalén en esta temporada de Pascua para comenzar los 4 días de prueba como el Cordero de Dios, después de lo cual Él dio su vida en la Tav, en la cruz. Y cuando entró en Jerusalén, no estaba solo, sino que con Él caminaban todos los profetas del Espíritu Santo. Todas las predicciones y las promesas de redención lo seguían. Y junto con los profetas seguía una larga lista de todos los animales que alguna vez fueron sacrificados, pues Él estaba a punto de cumplir todas estas cosas, toda la justicia y rectitud para el hombre. Y al entrar en Jerusalén, Marcos hace hincapié en que Yeshua entró montado en un pollino. 4 veces en tan solo unos pocos versículos se nos recuerda que fue un pollino. Los otros reyes como David o Salomón cabalgaban en asnos, el macho adulto de esta especie. Yeshua, sin embargo, cabalgó en un pollino, y esto fue una señal poderosa para todos, pues al hacerlo cumplió 2 profecías importantes y muy conocidas en aquel entonces, demostrando que Él era el Mesías. La primera de estas profecías está en Zacarías capítulo 9, citada tantas veces en los antiguos escritos rabínicos como referida al Mesías. Zacarías capítulo 9, versículo 9, leyendo de la Reina Valera 1960. Alégrate mucho, hija de Sión, da voces de júbilo, hija de Jerusalén. He aquí tu rey vendrá a ti, justo. Esto significa tzadik en hebreo. Y salvador, humilde, y cabalgando sobre un asno, sobre un pollino, hijo de asna. Vean cómo lo describe Zacarías. Él es rey, él es justo y él es salvación. Y tal como está escrito, justo, es decir, Él es justo y trae salvación en el hebreo original. Él es la fuente de la salvación, teniendo la vida en Él, vino a darla. Y es la segunda parte del versículo la que sorprendió a los escritores del Talmud. Él viene humilde y montado en un asno, en un pollino, el crío de una asna, tal como Yeshua entró en Jerusalén. Pero esto no suena como el Mesías que la gente estaba esperando en ese entonces y hoy mismo. Sin embargo, la Biblia es clara. Primero viene montado en un pollino para morir primero, resucitar y luego regresar como conquistador. Esta profecía tan clara se ha convertido en un eslabón perdido sobre el Mesías. Incluso en la época de Yeshua, este mismo versículo inquietaba a muchos. En el Talmud babilónico, compararon Isaías, capítulo 9, versículo 9, el que acabamos de leer, con otra profecía muy conocida de Daniel, en el capítulo 7, versículo 13, que habla de el venidero a establecer la paz en la tierra. Se preguntaron, ¿cómo puede ser estas 2 cosas verdad al mismo tiempo? ¿Cómo resolver esta aparente contradicción? Algunos resolvieron este problema afirmando que habrían 2 Mesías. Uno, hijo de David, que vendría con poder. Y otro, hijo de José, que vendría para morir y que, como alguien escribió, si son dignos, vendrá con las nubes del cielo, con poder, y si no, vendrá montado en un asno. Pero el Tanaj, la palabra de Dios, habla de un solo Mesías, hijo de David, que viene 2 veces. Y la respuesta a este dilema nos la da Zacarías capítulo 12, versículo 10, que dice que cuando el Mesías venga como hijo del hombre desde el cielo, dice Dios mismo, el Mesías mismo, y derramaré sobre la casa de David y sobre los moradores

de Jerusalén, espíritu de gracia y de oración, y mirarán a mí, a quien traspasaron, y llorarán como se llora por un hijo unigénito, afligiéndose por él como quien se aflige por el primogénito. Esto muestra que él viene dos veces, pues cuando lo haga por segunda vez, ellos verán, reconocerán que fue traspasado. Seguramente verán sus manos y pies traspasados. Y esta es la razón por la que Yeshua entra en Jerusalén en nuestro texto de Marcos, para ser traspasado. Y vean cuán precisa es esta palabra en Zacarías capítulo 12. La palabra es dakar, ya que uno es traspasado con un objeto afilado, como un clavo. Hoy en día todavía esperan que él venga como un conquistador, un rey, por la primera vez. Pero esto es solo la mitad de la verdad. Y esta media verdad ya estaba presente en el siglo primero. Veremos que todas estas personas que le dieron la bienvenida pronto desaparecerán y abandonarán a Yeshua porque no se les enseñó acerca de las dos venidas del Mesías. Tomemos también los muchos libros escritos justo antes y después de Yeshua, libros como los apócrifos. No hay ninguna referencia a Zacarías capítulo 9, versículo 9, sino que se centran principalmente en que el Mesías vendrá a establecer su reino físico de inmediato. Es como si hubiera una gran conspiración para ocultar el hecho mismo de que el Mesías vino primero a morir. La otra profecía tan poderosa como esta le fue dada a Jacob, el padre de las 12 tribus, en Génesis capítulo 49, versículos 10 y 11. Esto fue cuando bendijo a cada uno de los 12 hijos y, al llegar a Judá, esto es lo que dice en ese texto, leyendo de la Reina Valera, 1960. No será quitado el cetro de Judá, ni el legislador de entre sus pies, hasta que venga Silo, y a él se congregarán los pueblos, atando a la vid su pollino, y a la cepa el hijo de su asna. Y este era un texto mesiánico muy conocido en aquella época. Los tres Targums coincidían e incluso los dos Talmuds. Todos identificaban a Silo como el Mesías. Y es igual que en Zacarías capítulo 9, versículo 9, Jacob menciona la asna y el pollino. Y así vemos a Yeshua montado en un pollino. No pudo haber habido ningún error de identidad. Además, Jacob también nos dice que él proviene de la tribu de Judá. Y se sabía en aquella época que Yeshua era de Judá. Por eso lo llamaban el hijo de David. Así lo llamó Bartolomé, y además se sabía que provenía de la propia familia real. Así que no solo era el hijo de David de la tribu de Judá, sino que provenía de la línea real de Judá, tal como lo indica el propio Talmud. Y así, el pueblo lo confirma y espera que él restableciera este reino. Esto es lo que dijeron en Marcos, capítulo 11, versículo 10, leyendo de la Reina Valera. Bendito el reino de nuestro padre David que viene, Hosana en las alturas. Y justo con estas dos profecías, la reacción del pueblo también da testimonio de que entendían que Yeshua era el Mesías judío. Vean lo que hicieron y lo que llevaban consigo. Marcos capítulo 11, versículo 8. También muchos tendían sus mantos por el camino, y otros cortaban ramas de los árboles y las tendían por el camino. Extender sus mantos era algo que se hacía cuando una persona influyente o un rey entraba en una ciudad. Pero fíjense en lo que llevaban. Ramas de los árboles, cuya palabra griega, stibadas,
asociaban con el lulav, ese ramo compuesto de palma, mirto y sauce que se agita durante la fiesta de Sukkot o los de los tabernáculos. Juan añade que también llevaban ramas de palmera, Juan capítulo 12, versículo 12, un elemento que se encuentra en la fiesta de los tabernáculos. Pero si la entrada ocurrió en la Pascua, ¿por qué el pueblo trajo elementos de la fiesta de los tabernáculos? La razón es que esperaban que Yeshua estableciera el reino allí mismo, y en ese momento. Querían saltarse la Pascua, pero Yeshua vino primero para cumplir la Pascua. Una vez más, al igual que hoy en día, a la gente que vivía entonces no se le enseñó todas las profecías, solo una parte de ellas. A veces es mejor no saber nada que de saber la mitad de la verdad. Una media verdad contiene suficiente verdad como para ser convincente, pero también muy confusa. Veamos que la primera mentira de Satanás fue una media verdad. Les dijo a nuestros primeros padres que comer del fruto prohibido les abriría los ojos, y así fue. Pero fue para verse a sí mismos como pecadores. Satanás dijo que no morirían en el mismo día que comieran esto, y no murieron, al menos no de inmediato y por la gracia de Dios. Se le enseña a la gente hoy en día una verdad a medias, cuando solo se les declara una parte de las Escrituras y no todo el consejo de Dios. Es entonces nuestra tarea de proclamar la enseñanza completa de Dios. Y no es complicado, solo hay que leer las Escrituras. Y para añadir a estas profecías, hay otro elemento importante. El pueblo cantó el Halel, y especialmente el poderoso Salmo 118, que los líderes religiosos habían reservado para el Mesías. Incluso durante la Pascua, los sacerdotes cantaban el Halel mientras sacrificaban los corderos pascuales en el templo, la tarde del 14 de Nisán. Y aquí se canta cuando el Mesías entra en Jerusalén. Vean cómo lo cantaban. Marcos capítulo 11, versículos 9 y 10. Y los que iban delante y los que venían detrás daban voces diciendo: Hosanna, bendito el que viene en el nombre del Señor, bendito el reino de nuestro padre David que viene, Hosanna en las alturas. Cuando uno considera cómo el judaísmo rabínico interpreta estas palabras del último segmento del Halel, difícilmente encontraría un testimonio más poderoso de que estas personas creían que Jesús es el Mesías judío. Estaban cantando Hosanna, que significa sálvanos, te lo pedimos. Tanto Hosanna como Yeshua tienen la misma raíz, Yasha, que significa salvar. Y fíjense en los similares que son los nombres de Yeshua y Hosanna al escribirlos en hebreo. Aunque no sepan leer hebreo, pueden ver la similitud. Y añadieron, Hosanna en las alturas, ya que la salvación viene del cielo, tal como lo hizo Yeshua.

Esperamos que hayan sido bendecidos al haber escuchado este estudio de la Palabra Santa en el libro de Marcos. Damos la bienvenida a las preguntas que tengan con respecto a este tema o cualquier otra consulta bíblica. Pueden ponerse en contacto con nosotros a través de nuestro correo electrónico betariel.hispanos@gmail.com. Esto es betariel.hispanos@gmail.com y nos pondremos en contacto con ustedes tan pronto como sea posible. Por favor, oren por este ministerio mientras avanzamos juntos en estos días postreros, declarando en voz alta para hacer que la palabra sea escuchada y ser diligentes al obedecerla. Bendiciones en el nombre de nuestro Mesías Yeshua. Shalom, shalom.

0: Bienvenidos a Respuestas Hoy. Soy Joe Owen de Respuestas en Génesis. Durante toda esta semana, hemos estado viendo la historicidad del primer hombre, Adán. Lamentablemente, algunos cristianos han sido tan influenciados por el pensamiento evolutivo que ni siquiera piensan que Adán fue una persona histórica. El Nuevo Testamento trata con Adán como una persona real. Lucas delinea la ascendencia de Jesús completamente remontándose hasta Adán. Ciertamente Jesús no fue el descendiente de una metáfora o un mito. Adán fue una persona real que Pablo dice introdujo la muerte al mundo y por eso necesitamos a Jesús como el postrer Adán. Judas menciona a Enoch como un personaje histórico que fue séptimo desde Adán. Jesús usó la creación de Adán y Eva para hablar sobre el matrimonio. Así que el Nuevo Testamento es claro, Adán fue una persona histórica, según el Antiguo y Nuevo Testamento puestos, que ambos son la palabra de Dios.
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0: Hola, soy Felipe, su siervo de Radio Nueva Vida.
1: Hace tiempo vino un joven a Radio Nueva Vida para pedir oración. Otras dos personas y yo íbamos a orar por él. Una de estas personas era Irma, la que traduce mis programas. Dios ha bendecido a Irma con una gran sensibilidad espiritual. La otra persona era mi amigo David. David y yo hemos sido compañeros de oración por más de 24 años. Muchas veces hemos orado juntos por las personas, así como lo íbamos a hacer en este día. David se crió en un hogar cristiano, pero por un tiempo él se alejó de Jesús y se involucró con las fuerzas de la oscuridad. Después de un tiempo, Jesús lo rescató en una manera maravillosa. Pero Dios usó el tiempo que él anduvo sirviéndole a Satanás para enseñarle acerca de la batalla espiritual intensa que se está llevando a cabo en nuestro mundo. Ahora David es muy dotado en la guerra espiritual y la liberación. Por 30 años, él ha ayudado a la gente que quiere ser libre, escapar de las garras de Satanás a los brazos de Jesús. Él nunca ha salido buscando por quién orar, sino que Dios siempre le ha traído a la gente, así como a un hombre desesperado que abrió las páginas del directorio telefónico y en desesperación clamó a Dios diciendo, «Dios, si tú eres real, permite que esta persona me ayude». Y al decir esta oración, al azar escogió el número del teléfono de David entre los miles y miles de nombres en el directorio. Luego llamó y preguntó, «¿Conoces a Dios? ¿Me puedes ayudar?». Y Dios usó a David para liberar a este hombre de las influencias satánicas. Así que en este día, los tres de nosotros estábamos esperando a este joven que llegara para orar por él. Cuando él entró a mi oficina, inmediatamente vimos que un espíritu maligno se comenzó a manifestar en él y su rostro cambió dramáticamente. El demonio transformó el rostro de este hombre, sus ojos estaban llenos de ira. Primero, él volteó hacia mi amigo David, a quien nunca había visto, y lo escupió en la cara y le dijo que era un traidor, porque David había regresado con Jesús. Luego volteó con Irma y con una mirada feroz le dijo una grosería, pero el joven no hablaba español, fue el espíritu quien dijo la grosería en español. Y tú, mirándome a mí, con ira, dijo, te voy a matar. Y se movió y se me vino encima, hasta que le dije, en el nombre de Jesús, detente y siéntate. Y mirándome con gran odio, obedeció y se sentó, por el poder y la autoridad de Jesús. Luego exclamó, tú eres un tonto, no puedes contra nosotros, somos muchos, qué tonto eres. Pero el Señor estaba con nosotros, e inmediatamente le dijimos al Espíritu que se quedara quieto y se callara, y tranquilamente le dije, es verdad que soy un tonto, pero soy un tonto por Jesús. Y sí, ustedes son muchos, yo lo sé, pero el Espíritu de Jesús vive en mí. Tú conoces a Jesús, ¿verdad? Porque ustedes lo han visto a Él en toda su gloria y su esplendor. Y ahora, en Jesús, se nos ha dado autoridad sobre ustedes. Entonces le ordenamos a este demonio que soltara a este joven para poder hablar con él. Luego el joven regresó en sí, muy desorientado, preguntando que qué había sucedido. Le explicamos lo que había sucedido y luego con la ayuda de Dios oramos por su liberación. Es probable que usted no oiga hablar acerca de estas cosas en otros programas de radio. Y no es mi intención asustarlos ni tampoco exaltar estas cosas. Yo les comparto esto porque yo creo que es tiempo que el pueblo de Dios despierte a la realidad de la batalla espiritual violenta que está a nuestro alrededor y que reconozcan plenamente la autoridad que Jesús ha dado a cada uno de sus discípulos para libertar a los cautivos.
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0: Nuestros hijos pueden perder el tiempo viendo cualquier cosa en sus dispositivos electrónicos o podemos guiarlos a aquello que les proyecte al futuro. Tener un corazón de discípulo y un espíritu educable son dos conceptos fundamentales para potenciar el crecimiento de toda persona. Por eso, enseña a sus hijos a tener hambre por educarse y a tener un corazón humilde para aprender de los demás. Invíteles a leer un libro, conocer buenas historias, ver películas inspiradoras y a analizar noticias con usted. Esto es lo que nos ayuda a nosotros a potenciar en nuestros hijos sus sueños. Anime a sus hijos a sentarse a preguntar, enséñales a escuchar y permítales conocer a personas interesantes que los desafíen. Le habla Sixto Porras de Enfoque a la Familia.
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1: La Biblia enseña que existen dos tipos de personas: los perdidos y los salvados. Los perdidos pueden ser extraordinarias personas, pueden ser excelentes profesionales, exitosos económicamente, pueden tener poder, gran inteligencia y ser un extraordinario aporte al progreso tecnológico y económico del mundo. Ellos pueden ser ateos, agnósticos, comunistas, derechistas, conservadores y vivir en alta moralidad de acuerdo a los estándares de este mundo o de algún sistema religioso, pero nunca pueden vivir conforme al propósito divino. Y ahora le invitamos a estudiar este tema en la primera parte de la conferencia, capítulo 10, el error de querer hacer la voluntad de Dios a nuestra manera.
2: Hemos llegado al capítulo 10, titulado El error de querer hacer la voluntad de Dios a nuestra manera. Con este principio iniciamos la primera parte. Debido a que Dios es perfecto, es imposible que los seres humanos pecadores e imperfectos podamos cumplir siempre y en toda circunstancia la voluntad divina. Nuestro deber es, con la ayuda del Espíritu Santo, esforzarnos diariamente por vivir santamente. Cuando se trata de vivir conforme al propósito de Dios, el propósito que Dios tuvo para nuestra creación, enfrentamos un difícil desafío y lo hemos estado estudiando así. En forma natural no podemos conocer los planes divinos. Nuestra pecaminosidad y humanidad nos impide ser lo que Dios quiere que seamos. Somos seres falibles. Pero hablemos de algunas cosas que son esenciales. Hablemos de la verdad sobre los perdidos. La Biblia nos enseña que existen dos tipos de personas en este mundo, los perdidos y los salvados. Para nuestro estudio defino los perdidos tal como lo define la Biblia. Las personas que no creen en Cristo como Salvador son los que tienen religión, pero no tienen salvación, pues la religión no salva a nadie. Solo Cristo es el Salvador del mundo. Esa es nuestra creencia, porque la Biblia afirma que quienes rechazan a Cristo como el único Salvador y deciden no elegirlo como su único Señor, están perdidos para siempre. En este mundo los perdidos pueden ser extraordinarias personas, excelentes profesionales, exitosos económicamente, pueden tener poder, inteligencia, extraordinario aporte al progreso tecnológico y económico del mundo. Pueden ser ateos, agnósticos, comunistas, derechistas, conservadores, vivir en alta moralidad de acuerdo a los estándares de este mundo, de algún sistema religioso. Pueden abstenerse de pasiones, vivir vidas con altas convicciones basadas en su moralidad relativa. Pueden disfrutar solos, vivir en abstinencia, tener gran control de sí mismo, buena conducta y prudencia. Ellos pueden disfrutar de todos los placeres también que se les antoje. Los perdidos pueden vivir conforme a sus pasiones, vivir pornografía, ser infieles, fieles, egoístas, solidarios, violentos o pacíficos. Pueden amar u odiar a sus familias, pero debido a que Cristo no es su Salvador y Señor, nuestra creencia, basada en la revelación bíblica, nos obliga a pensar que están perdidos por toda la eternidad e imposibilitados de vivir conforme al propósito de su creación. Esta no es una ofensa. Ellos pueden pensar que nosotros estamos locos, que lamentablemente creemos en un Dios que no existe, y tienen razón para creer aquello, y no los condenamos por aquello. Es decir, nosotros tampoco tenemos que pensar como ellos, y tenemos una creencia que nos dice que todo el que no tiene a Cristo como su Salvador es perdido. Dios no nos creó para el adulterio, ni la fornicación, la violencia doméstica, ni el maltrato. No nos creó para que amontonemos riqueza o vivamos atrapados por el consumismo. No nos creó para la lucha de clases ni para la explotación de los demás. No nos creó para que elijamos entre tres sexos, sino para que seamos hombre y mujer que Él soberanamente diseñó. Nadie sin Dios puede vivir conforme a la creación divina, y nadie puede hacer la voluntad de Dios viviendo a su antojo. Hablemos ahora de la verdad sobre los salvados. Para nuestro estudio, y bíblicamente, defino a los salvados como los seres humanos que genuinamente creen que no existe otro Dios y que no existe otro Salvador, sino solamente Jesucristo. Que no existe otro mediador entre Dios y los hombres, sino solo Jesucristo, tal como la Biblia lo dice. Los que creen lo que Cristo dijo, que Él es el camino, la verdad y la vida, que todos los que quieren tener vida eterna deben creer en Él, seguir sus doctrinas sobre la salvación y todo lo demás. Los salvados son los que genuinamente creen que Cristo es su Salvador, que reciben la salvación por gracia, no por mérito humano alguno, por haber recibido la salvación y crecer en su fe y el conocimiento del Hijo de Dios y sus demandas y en la aplicación de la verdad en su vida cotidiana, viven como lo que realmente son, salvados. Quisiera decirle que por el solo hecho de ser hijos genuinos de Dios, todos automáticamente viviremos conforme al propósito de nuestra creación, pero ya hemos estudiado que no. Hay genuinamente salvados que no viven conforme al propósito divino. Con respecto a cumplir el propósito de Dios en este mundo, existen solo dos tipos de personas, pero tres actitudes diferentes. La verdad es que entre los salvados hay muchos que no entienden ni viven el propósito específico de Dios para sus vidas. Yo diría que la mayoría de los cristianos no viven la vida que Dios planificó para ellos porque nunca llegan a la madurez espiritual. Habemos un número limitado de cristianos que sí somos maduros, que vivimos una vida fructífera, que hemos descubierto la razón de nuestra existencia. La palabra de Dios nos muestra con claridad el conocimiento maravilloso que tiene Dios de nuestras vidas. Él es un Dios que conoce todo. Ningún detalle de nuestra vida se le ha escapado. Y aun en medio del más grande sufrimiento que experimentemos, la Biblia nos revela que Dios tiene control de todo, que nosotros debemos actuar en forma obediente en acción y reacción. Proverbios 19:21 nos recuerda

o al intento de suicidio. Esta gran necesidad puede llevar a las personas a romper todos los principios o incluso destruir a los demás por lograr sus propósitos o lo que cree que necesita para trascender. Muchas personas pierden su moralidad, sus familias, por lograr el sitio que creen que es que le da sentido a su vida, trascendencia, llegar a la cúspide de su carrera, de los negocios, perdiendo a su familia. El mundo se ha dedicado a hacer planes asombrosos para llegar a ser lo que la mente del hombre piensa que debe ser. Hablamos de libertad, pero lo que buscamos es libertinaje. De democracia, pero lo que realmente buscamos es anarquía. Somos mucho más inteligentes, pero cada vez tenemos menos sabiduría divina. Vivimos más, pero disfrutamos menos de nuestras familias y del tiempo que Dios nos da para compartir y convivir con armonía y sencillez. Bien dice el proverbista, son muchos los planes, las ideas, los propósitos del hombre, pero el propósito del Señor prevalecerá. Son los planes de Dios los que deben cumplirse, y mientras los despreciemos, nunca podremos vivir para la razón de nuestra creación. ¿Recuerda el ejemplo que estudiamos anteriormente? ¿Recuerda el ejemplo de Sara y Abraham? Los planes nuestros para cumplir la voluntad de Dios no nos permitirán lograr lo que Dios ha diseñado, pero a pesar de ello, Dios no cambia. Él no se deja impresionar, seguirá adelante con sus planes. Él no se deja impresionar. Uno de los ejemplos más claros encontramos en la experiencia provocada por el padre de la fe y su esposa. Observemos la conclusión que encontramos en Gálatas 4:23 cuando dice: el nacimiento del hijo de la esclava fue el resultado de un intento humano por lograr que se cumpliera la promesa de Dios, pero el nacimiento del hijo de la libre fue la manera en que Dios cumplió su promesa. En otras palabras, Sarai y Abraham tuvieron un hijo resultado de seguir sus ideas. Lo mismo ocurre con nosotros. Nuestros planes fuera de los principios divinos estorban el cumplimiento del propósito de Dios para nuestra vida, pero no cambian los propósitos divinos. Hay planes que nosotros tenemos, ideas sinceras que nosotros elaboramos en nuestra mente, que quisiéramos que lleguen a su realidad. Cada uno de nosotros tiene buenos planes para sí, incluso pensando que encajan plenamente en la voluntad de Dios, y esperamos que aquellos buenos planes que nos imaginamos se cumplan. Sin embargo, aunque sean excelentes, lógicos, hermosos, no encajan en la voluntad divina. Algunas órdenes divinas van en contra de todas nuestras lógicas, pero son buenas, buenas órdenes. Nos piden hacer cosas que no queremos, pero son esenciales. Hablemos de algunas cosas importantes. El trasfondo de un individuo es indiferente a su determinación de cumplir o no la voluntad de Dios. Lo vimos. Es clarificador el ejemplo de Moisés, gran hombre de Dios, que quería hacer la voluntad de Dios. Excelente experiencia, pasión por Dios, intención, llamamiento divino. Camino equivocado. Hablemos de ello, del error de intentar hacer la voluntad de Dios a nuestra manera. Escuche este principio. Muchos cristianos dicen querer conocer la voluntad de Dios y dicen estar comprometidos a cumplirla, pero en la práctica viven confundidos, pues solo quieren que Dios mismo se la revele milagrosamente, en vez de estudiar la revelación bíblica y comprenderla sistemáticamente. Cuando escribí esta conferencia, su título revelaba con claridad lo que quería comunicar. La titulé Haciendo la voluntad de Dios a mi manera, cómo vivir el Evangelio según San Yo. El título es revelador, nos identificamos inmediatamente porque esa es la manera que vivimos muchos. Muchos queremos hacer la voluntad de Dios, pero queremos hacerla como nosotros creemos. Algunos saben que deben casarse porque no tienen el don de continencia y no pueden permanecer como solteros. Pero la forma de querer casarse no es la voluntad de Dios. Están utilizando un camino equivocado. La persona sabe que debe casarse, pero debido a sus erróneas decisiones, su falta de preparación o por seguir sus emociones, se casa para cumplir la voluntad de Dios, pero lo hace a su manera. Busca novia, novio, busca esposo, esposa, de la manera que se le ocurre, como ha pensado, como ha aprendido, con las características que piensa, con los gustos que tiene, sin tomar en cuenta la voluntad de Dios. Un joven puede querer desarrollar su noviazgo porque su intención es casarse, pero como nunca ha estudiado mi libro Cartas al Joven Tentado, Noviazgo con Propósito, El Diseño de Dios para el Noviazgo y los 10 Mandamientos y el Noviazgo, debido a que no ha estudiado, entonces tiene relaciones sexuales antes de casarse,
comienza a tener serios problemas y

0: quiere casarse, cumplir la voluntad de Dios porque no tiene don de continencia, pero está tomando un camino equivocado porque no está cumpliendo los planes y principios divinos. Muchos países permanecen y permanecerán como subdesarrollados, no por la falta de recursos naturales, sino por la falta de integridad y de profesionalismo de sus líderes. El más grande subdesarrollo que existe en muchos países es el subdesarrollo de los valores. ¿Cómo se explica usted que países tan pequeños como Suiza, con ausencia de recursos naturales, sean más ricos que tremendos países latinoamericanos, donde existen excelentes recursos? La gran diferencia es la integridad con que se manejan las cosas, el profesionalismo con que las llevan a cabo. No podemos lograr el desarrollo humano tal como Dios lo diseñó, ignorando el propósito divino. Quisiera hablar de algunos testimonios tristes de nuestra rebeldía. Queremos hacer las cosas a nuestra manera a pesar de que sabemos que Dios tiene un camino distinto. Y ese es un acto de rebeldía. Debido a mi labor como pastor y consejero, puedo mencionar muchos ejemplos. Hay cristianos que buscan novio, novia, esposa, esposo de la manera que se les ocurre, como han pensado, como han aprendido, con las características que piensan, con los gustos que tiene. Algunas personas buscan iglesia así, siguiendo sus gustos, sus emociones, no buscando instrucción fundamental apropiada de la palabra de Dios. Observemos algunos ejemplos que he escuchado. Esther y sus pasiones. Un joven puede querer desarrollar su noviazgo porque su intención es casarse, pero eso no significa que lo practicará al estilo divino. Todos sabemos que Dios quiere que los jóvenes planifiquen un tiempo de evaluación antes de casarse, pero quien no sabe cómo tener un noviazgo con propósito no puede hacerlo. Esther es el triste ejemplo de una chica que quería tener un noviazgo basado en principios bíblicos, pero a pesar de todo lo comprendido en el estudio realizado, en la práctica desarrollada, su noviazgo a su manera. Me comentó su intención, era hacer la voluntad de Dios. Por eso leyó mi libro, Cartas al Joven Tentado, Noviazgo con Propósito, El Diseño de Dios para el Noviazgo y los 10 Mandamientos y el Noviazgo. Pero pese a todo lo que estudió, igual siguió lo que sus pasiones le dictó y tuvo relaciones sexuales antes de casarse. ¿Cómo es lógico? Después que el joven consiguió su objetivo de tener relaciones sexuales con ella, comenzaron a tener serios problemas al punto que no sabía si debía casarse o no. Ella no pecó por falta de información bíblica y profesional, pecó por su rebelión. Prefirió seguir sus emociones y pasiones en vez de hacer la voluntad divina para vivir basada en las convicciones. Cuando ignoramos el propósito de Dios para nuestra vida, cuando conocemos lo que Dios demanda y no aplicamos la verdad, a pesar de nuestras buenas intenciones, vamos a cometer tremendas equivocaciones y seremos objeto de la disciplina divina. Ahora déjame compartir con ustedes la carta de Diana. Pastor David, mi nombre es Diana, tengo 20 años, me ha gustado mucho escuchar sus predicaciones en la emisora Nuevo Continente. Quiero decirle que lo admiro mucho y es de las pocas personas en las cuales confiaría. Si es posible, me gustaría pedirle un consejo. Espero no le moleste, pero realmente me gustaría saber su opinión respecto a lo que me está pasando. Yo me congrego en una iglesia cristiana en mi país desde hace 3 años. Mi problema es el siguiente. Hay un muchacho, también cristiano, de hace 5 años aproximadamente. Su nombre es este y tiene 23 años. Nos conocemos desde hace 3 años, más o menos, y desde que nos conocimos nos gustamos mucho. Nos hicimos novios, duramos 4 meses de novio, pero caímos en fornicación, por lo cual nos separamos durante ese tiempo. Cada uno por su parte fue ministrado continuamente en nuestra área sexual y sentimental. Fue roto todo yugo y toda ligadura. Duramos separados un poco más de un año. Luego nos empezamos a ver con permiso de los líderes de la iglesia. Durante el tiempo que estuvimos separados, después de todo lo que pasamos para ser restaurados, oré mucho porque seguía sintiendo algo por él. Le pregunté mucho a Dios si Él es quien va a ser mi esposo. Dios me respondió con Proverbios 18:22. El que haya esposo, haya el bien, encuentra la benevolencia de Jehová. Entonces, por su parte, a él, Dios le dio Proverbios 19:14. La casa y las riquezas son herencia de los padres, mas de Jehová la mujer prudente. Sin embargo, yo quería estar completamente segura, así que pedí más palabra, pedí señales. Todo se cumplió. Así que en este momento, escuche, estoy segura que mi Señor nos perdonó y sí quiere que mi novio y yo nos casemos. Ahora, quiero que note que nada sirvió. ¿No sirvió que, como dice ella, les ministren por separado? ¿No sirvió que, según ella, Dios le haya dado una palabra a él, a ella, y era la confirmación de que se case? No tiene nada que ver con la voluntad divina ni con el propósito de Dios, porque, según ella, esa era la voluntad de Dios, pero la voluntad de Dios a su manera, porque note lo que continúa escribiendo. Pero en este momento estamos pasando por algo muy difícil. Cuando nos vemos, más aún cuando estamos solos, nos es muy difícil manejar la situación. No nos besamos propiamente. ¡Oh, propiamente! Pero él empieza a besarme el cuello, yo a él, y obviamente nos ponemos muy peligrosos. No encuentro otra palabra, dice ella. Pero no hacemos nada, inmediatamente nos separamos, buscamos hacer otra cosa. Yo sé que no vamos a caer en fornicación otra vez. Prefiero la muerte antes de volver a caer en eso. Pero sí sé que está mal. Pero sí sé que está mal. No sé cómo llamarlo, lujuria tal vez. No buscamos fornicar ni nada por el estilo. Pero sé que esto no está bien y le pido perdón a Dios. Y por esto y sobre todo mucha ayuda. Pastor, por favor, aconséjeme. No quiero fallar más, pero tampoco quiero tener que volver a separarme de él. Nos amamos, estamos ahorrando para casarnos y realmente queremos hacer las cosas bien y recta delante de Dios, pero estoy cansada de buscar la tentación yo solita y no quiero hacer las cosas mal. Tengo miedo de que esto vuelva a pasar, tengo miedo de perderlo a él. Por causa de esto, espero y confío en Dios de que nada de esto suceda, pero me gustaría que por favor me aconsejara. Le doy muchas gracias por leer mi mensaje. Si es posible contestarme, Dios lo bendiga mucho. Adiós. Este tipo de personas es la que vive decepcionada, confundida. Son sinceros. Quieren amar a Dios, pero busca problemas pese a lo que están diciendo, que quieren conocer y practicar la voluntad de Dios. Ellos no pueden vivir conforme al propósito de su creación. Así no se vive la vida cristiana. Una vida cristiana que no es bíblica no se ajusta al plan divino. Si quieren ajustar a sus ideas y pasiones humanas, la voluntad divina no funciona. Las historias que he escuchado son innumerables. He escuchado a tantas personas que me consultan sobre cómo hacer la voluntad de Dios, a pesar de que existen áreas que conocen perfectamente que la están ignorando. Cuando un líder me escribe, pastor, quisiera comprender la voluntad de Dios para mi vida, quiero casarme, que el Señor me revele quién será mi esposa, sé que Él me tiene una guardada para mí desde antes de la fundación del mundo, estoy confundido pues terminé con mi novia, pues estábamos teniendo relaciones sexuales a pesar de que somos líderes, pero ahora que me he liberado de esta carga quiero saber cuál es la voluntad en mi vida sexual y para mi vida matrimonial. Cuando un líder me escribe aquello, obviamente existe una gran confusión. ¿No sabe cuál es la voluntad de Dios? ¿No sabe lo que la Biblia dice, que es su santificación, que sea parte de fornicación? Por supuesto, conoce que esa es la voluntad de Dios, seguramente ha predicado sobre aquello. Mientras escribía este libro, me llamaron por teléfono para consultarme cómo aconsejar a una esposa que no sabe qué hacer porque su marido, que escucha mi programa de radio, que tiene 60 años, que ha sido pastor, que engañó a su esposa con una jovencita de 22 años, que había mantenido oculta su relación, que ya tienen una hijita y ahora se marcharon y están escondidas, y la esposa no sabe cuál es la voluntad de Dios. ¿No conoce la voluntad de Dios ese hombre que pastoreaba una congregación, ni la esposa que hoy ha sido engañada? Cuando un pastor elige a sus líderes de acuerdo a lo que piensa, los remueve cuando no les gusta lo que hacen, sin aplicar los principios bíblicos. Cuando un pastor predica lo que no vive, no está pastoreando conforme a lo que Dios exige. Está cumpliendo la voluntad de Dios a su manera, conforme a sus ideas, conforme a su voluntad. Cuando un pastor ordena que solo oren y que esperen en Dios, las mujeres maltratadas y violentadas por sus maridos, y que las tienen sus maridos en adulterio, y que ellas están metidas dentro de un triángulo amoroso, y que la voluntad de Dios, según el pastor, es solo orar, cocinarle rico, atenderlo como rey. No, no está enseñando la voluntad de Dios. Se está imaginando una voluntad que no comprende. Está interpretando la Biblia inadecuadamente. Está enseñando erróneamente. No está actuando ni enseñando conforme a la voluntad de Dios, sino conforme a su voluntad. No dudo que quiere hacer la voluntad de Dios, pero a su manera. Está enseñando a la gente a que cumpla, según él, la voluntad de Dios, que es amar a su marido. Pero enseña la voluntad de Dios a su manera, no de la manera que Dios exige y revela, pero que hay que entender después de una interpretación sabia de la verdad. Ninguna persona puede vivir conforme al propósito divino si actúa basado en interpretaciones antojadizas de la verdad. La persona puede ser sincera al tratar de cumplir lo que Dios quiere que haga, pero debido a sus malas interpretaciones, cometerá serias equivocaciones y hará lo que cree que es la voluntad de Dios, pero a su manera. ¿Está usted actuando de esa forma? Es totalmente equivocado y por Dios será disciplinado. Nunca podrá vivir para el propósito que fue creado.
1: 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Esperamos que haya escuchado todos los programas, porque poco a poco vamos construyendo la respuesta a la pregunta que todos los cristianos se hacen. ¿Cómo puedo conocer la razón que Dios tuvo para mi creación? Para poder conocer los pasos que se requieren, debe estudiar toda la serie, pues se necesita mucha información para comprender un poco de esta gran revelación bíblica. Y ahora vuelve con ustedes el pastor Ormachea, quien despide este programa con las siguientes palabras.
0: Quienes me escuchan pueden ser excelentes profesionales, pueden tener poder, gran inteligencia, hacer un extraordinario aporte al progreso tecnológico y económico del mundo. Pueden ser ateos, capitalistas, agnósticos, comunistas, derechistas, izquierdistas, conservadores, liberales morales, y vivir en alta moralidad de acuerdo a los estándares de este mundo, o de acuerdo a los estándares de algún sistema religioso. Pero si no es un hijo genuino de Dios, está perdido. Usted puede abstenerse de pasiones desordenadas y vivir vidas con altas convicciones basadas en su moralidad relativa y seguir perdido. Los perdidos también pueden disfrutar de todos los placeres que se les antoje. Amar la pornografía, ser infieles, ser fieles, ser egoístas, solidarios, violentos o pacíficos. Pueden amar u odiar su familia. Pero, debido a que Cristo no es su Salvador y Señor, la Biblia afirma que están perdidos por toda la eternidad e imposibilitados de vivir conforme al propósito de su creación. Puede ser un evangélico o católico o cualquier religioso. Pero si genuinamente Cristo no es su Salvador y por ello no vive como salvado, está perdido y no puede vivir conforme al propósito de aquel que lo ha creado.
2: Si usted necesita saber qué se requiere para ser un salvado, no dude en solicitar información de cómo convertirse en un hijo de Dios. 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

0: Vamos a respuestas hoy. Soy Joe Owen de Respuestas en Génesis. Las leyes de la naturaleza, ¿de dónde provienen? Nuestro universo está gobernado por leyes de la naturaleza que son válidas en todas partes y no cambian. ¿Pero por qué? Si nuestro universo resultó de procesos al azar, ¿por qué permanecen constantes las leyes de la naturaleza? En ese universo que surgió al azar, podrían cambiar las leyes de un día al otro. Y si nuestro universo fuese resultado de meros procesos naturalistas, ¿de dónde provienen esas leyes? Son inmateriales. ¿Cómo es que un proceso estrictamente material puede crear leyes inmateriales? La perspectiva ateo-evolucionista no puede explicar lo que observamos, pero la perspectiva bíblica sí puede hacerlo. Estas leyes fueron creadas y son sostenidas por nuestro Dios, que es el mismo ayer, hoy y siempre, y eso se refleja en la constancia de las mismas leyes.
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1: Cuando los atletas se preparan para los Juegos Olímpicos, deben mantener el rumbo durante su entrenamiento. Si pierden un día o se relajan en sus rutinas, nunca alcanzarán su objetivo de ganar una medalla. La vida cristiana se asemeja mucho a entrenar para los Juegos Olímpicos. Pablo dice en 2 Timoteo 4:7, «He peleado la buena batalla, he acabado la carrera, he guardado la fe». Estás corriendo tu carrera de tal manera que, cuando la completes, puedas decir que te mantuviste firme y peleaste la batalla. Nuestro objetivo final es el cielo. ¿Cómo estás corriendo tu carrera hoy? Todos debemos terminar bien nuestra carrera para que, cuando veamos al Señor, Él nos diga: «Bien, siervo bueno y fiel».
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dice así: aunque pasemos por tribulación, angustia, persecución, hambre, desnudez, peligro o espada, seremos más que vencedores por medio de aquel que nos salvó, nuestro Señor y Redentor, Cristo Jesús.

0: Hola, soy Felipe, su siervo de Radio Nueva Vida.
1: Hace tiempo vino un joven a Radio Nueva Vida para pedir oración. Otras dos personas y yo íbamos a orar por él. Una de estas personas era Irma, la que traduce mis programas. Dios ha bendecido a Irma con una gran sensibilidad espiritual. La otra persona era mi amigo David. David y yo hemos sido compañeros de oración por más de 24 años. Muchas veces hemos orado juntos por las personas, así como lo íbamos a hacer en este día. David se crió en un hogar cristiano, pero por un tiempo él se alejó de Jesús y se involucró con las fuerzas de la oscuridad. Después de un tiempo, Jesús lo rescató en una manera maravillosa. Pero Dios usó el tiempo que él anduvo sirviéndole a Satanás para enseñarle acerca de la batalla espiritual intensa que se está llevando a cabo en nuestro mundo. Ahora David es muy dotado en la guerra espiritual y la liberación. Por 30 años, él ha ayudado a la gente que quiere ser libre, escapar de las garras de Satanás a los brazos de Jesús. Él nunca ha salido buscando por quién orar, sino que Dios siempre le ha traído a la gente, así como a un hombre desesperado que abrió las páginas del directorio telefónico y en desesperación clamó a Dios diciendo, «Dios, si tú eres real, permite que esta persona me ayude». Y al decir esta oración, al azar escogió el número del teléfono de David entre los miles y miles de nombres en el directorio. Luego llamó y preguntó, «¿Conoces a Dios? ¿Me puedes ayudar?». Y Dios usó a David para liberar a este hombre de las influencias satánicas. Así que en este día, los tres de nosotros estábamos esperando a este joven que llegara para orar por él. Cuando él entró a mi oficina, inmediatamente vimos que un espíritu maligno se comenzó a manifestar en él y su rostro cambió dramáticamente. El demonio transformó el rostro de este hombre. Sus ojos estaban llenos de ira. Primero, él volteó hacia mi amigo David, a quien nunca había visto, y lo escupió en la cara y le dijo que era un traidor, porque David había regresado con Jesús. Luego volteó con Irma y con una mirada feroz le dijo una grosería. Pero el joven no hablaba español. Fue el espíritu quien dijo la grosería en español. Y tú, mirándome a mí, con ira, dijo, te voy a matar. Y se movió y se me vino encima, hasta que le dije, en el nombre de Jesús, detente y siéntate. Y mirándome con gran odio, obedeció y se sentó, por el poder y la autoridad de Jesús. Luego exclamó, tú eres un tonto, no puedes contra nosotros, somos muchos, qué tonto eres. Pero el Señor estaba con nosotros, e inmediatamente le dijimos al Espíritu que se quedara quieto y se callara, y tranquilamente le dije, es verdad que soy un tonto, pero soy un tonto por Jesús. Y sí, ustedes son muchos, yo lo sé, pero el Espíritu de Jesús vive en mí. Tú conoces a Jesús, ¿verdad? Porque ustedes lo han visto a Él en toda su gloria y su esplendor. Y ahora, en Jesús, se nos ha dado autoridad sobre ustedes. Entonces le ordenamos a este demonio que soltara a este joven para poder hablar con él. Luego el joven regresó en sí, muy desorientado, preguntando que qué había sucedido. Le explicamos lo que había sucedido y luego con la ayuda de Dios oramos por su liberación. Es probable que usted no oiga hablar acerca de estas cosas en otros programas de radio. Y no es mi intención asustarlos ni tampoco exaltar estas cosas. Yo les comparto esto porque yo creo que es tiempo que el pueblo de Dios despierte a la realidad de la batalla espiritual violenta que está a nuestro alrededor y que reconozcan plenamente la autoridad que Jesús ha dado a cada uno de sus discípulos para libertar a los cautivos.
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0: dejaré la luz del porche encendida. Le dice usted a su familiar o amigo que viene a visitarlo y que llegará cuando la noche ya ha caído. Esa luz encendida no solamente le indicará al visitante dónde queda su casa, sino también será una señal de que su visita es bienvenida. Hoy aquí en Momento Decisivo, el Dr. David Jeremiah estudia otro pasaje de la carta de Pablo a los Efesios, en donde se nos dice que andemos como hijos de luz. Presentamos a nuestro pastor y maestro de Momento Decisivo, el Dr. David Jeremiah, con unas palabras más en cuanto al mensaje de hoy.
1: En la lección pasada consideramos el mandato bíblico de que debemos andar en amor. En el pasaje que sigue, el apóstol Pablo nos dice, «Anden como hijos de luz». Una de las características peculiares de la luz es que su propósito no es atraer la atención hacia sí misma, la luz, sino iluminar lo que está alrededor. La luz no se enciende para ver la luz, sino para ver lo que tenemos delante de nuestros ojos. Hablaremos de eso en unos momentos. 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Ahora, veamos lo que podemos aprender en cuanto al tema, deje la luz encendida.

A Thomas Edison, por lo general, se le acredita la invención del bombillo eléctrico, pero hay una historia más honda detrás de todo eso, empezando con un hombre llamado James Prescott Joule. Joule, científico británico, descubrió la primera ley de termodinámica, que dice que la energía se conserva aun cuando se transforma de una forma a otra. Lo que con el tiempo se llegaría a conocer como el efecto Joule, dice que la electricidad, si se la pasa por un conductor resistente, se pondrá incandescente al rojo blanco cuando la energía de calor se transforma en energía de luz. Como saben, así es como funcionaban los bombillos eléctricos. Joule probó su punto, pero enfrentó un reto realmente difícil, porque no pudo hallar un material que pudiera reducir a un filamento delgado y que no se quemara rápidamente cuando pasaba por él la electricidad. Pudo producir la luz, pero solo por un segundo o dos antes de que el filamento se quemara. Entre Joule y Edison desfila una larga hilera de pensadores e inventores que intentaron extraer todo el oxígeno de un bombillo de vidrio y hallar un filamento que proveyera justo la cantidad precisa de resistencia a una corriente eléctrica a fin de volverse incandescente y dar luz. De 1820 a 1879 hicieron filamentos de platino, carbón, papel carbonizado, bambú carbonizado, algodón y toda otra clase de materiales, y todos funcionaron en cierta medida. Pero le correspondió a la persistencia de Thomas Edison hallar el filamento perfecto. Edison probó materiales de todo el mundo. De hecho, probó no menos de 6,000 diferentes filamentos, tratando de figurarse cómo hacerlo funcionar. En octubre de 1879, usando bombas de vacío mejoradas y un hilo de algodón carbonizado como filamento, Thomas Edison consiguió que un bombillo estuviera encendido por casi 14 horas. Con filamentos mejorados para fines de 1880, hizo un bombillo de 16 vatios que brilló por 1,500 horas. No fue sino en 1910 que se descubrió que un hilo de tungsteno, un material que

Pablo nos recuerda que no es nuestra luz, es la luz que viene de Dios, la verdadera luz. Nuestra responsabilidad como creyentes es reflejar esa luz a otros, andar en la luz del Dios que amamos y servimos. Salmo 27, versículo 1 dice, «El Señor es mi luz y mi salvación, ¿a quién temeré?». Isaías capítulo 60, versículo 19 dice, «Ya el sol no será para ti luz del día, ni el resplandor de la luna te alumbrará, sino que tendrás al Señor por luz eterna y a tu Dios por tu gloria». Juan capítulo 8, versículo 12 nos dice, «Jesús les habló otra vez, diciendo, «Yo soy la luz del mundo». El que me sigue no andará en tinieblas, sino que tendrá la luz de la vida. Primera de Juan, capítulo 1, versículo 5, dice, «Y este es el mensaje que hemos oído de Él y que les anunciamos. Dios es luz, y en Él no hay ninguna tiniebla». En Efesios 5, versículo 8, tenemos una nueva descripción, y dice, «Porque antes ustedes eran tinieblas, pero ahora son luz en el Señor. Anden como hijos de luz». Dice que antes éramos tinieblas, pero que ahora somos luz. Recuerdo haber tomado un estudio bíblico en donde se nos enseñó que notemos las palabras interesantes en un versículo dado, y este es un versículo que ilustra eso. Note el contraste. Antes y ahora eran y son. Antes éramos esto y ahora somos esto. Pablo nos dice que somos diferentes a lo que solíamos ser. Hay un contraste en nuestras vidas debido a que nos hemos convertido a Cristo. Efesios, capítulo 2, versículos 1 al 3 dice, «Y Él les dio vida a ustedes, que estaban muertos en sus delitos y pecados, en los cuales anduvieron en otro tiempo, según la corriente de este mundo, conforme al príncipe de la potestad del aire, el espíritu que ahora opera en los hijos de desobediencia». Entre ellos también todos nosotros, en otro tiempo, vivíamos en las pasiones de nuestra carne, satisfaciendo los deseos de la carne y de la mente, y éramos, por naturaleza, hijos de ira, lo mismo que los demás. Pablo quiere que sepamos que vale la pena mirar hacia atrás y recordar lo que éramos en un tiempo. Como saben, una manera de dar testimonio de su conversión es decirles a las personas lo que uno era antes, y decirles lo que es ahora, y entonces decirles cómo pasó de lo que era a lo que es ahora. Todos sabemos de dónde salimos cuando nos convertimos a Cristo. Usted dice, «Yo me crié en un hogar cristiano y no hice nada terrible». Supongo que yo podría decir eso, pero también sé que uno no tiene que hacer cosas terribles para tener un corazón negro y un alma pecadora. Así que la Biblia dice que uno hace bien en mirar hacia atrás y pensar lo que uno era antes y lo que es ahora. Ese es un buen ejercicio. Lo que yo era antes y lo que Dios ha hecho por mí y cómo me ha dado vida nueva. Así que Pablo dice, «Antes ustedes eran tinieblas». Usa la palabra tinieblas para describir la vida del no creyente. ¿Qué quiere decir eso? Siempre me ha intrigado la palabra tinieblas porque la oscuridad en realidad no es algo, no hay cosa tal como oscuridad. Tinieblas u oscuridad es simplemente una palabra que se usa para describir la ausencia de luz. No hay cosa tal como cantidad de oscuridad. Oscuridad simplemente describe lo que sucede cuando las luces se apagan. La oscuridad no es la presencia de algo, es la ausencia de algo. Es lo opuesto directo a la luz, es la falta de iluminación o la ausencia de luz visible. Hay cuatro maneras en que la Biblia nos dice que antes de que siguiéramos a Cristo, éramos tinieblas. Primero, tinieblas es una persona. Efesios 6, versículo 12 dice, «Porque nuestra lucha no es contra sangre y carne, sino contra principados, contra potestades, contra los poderes de este mundo de tinieblas, contra las fuerzas espirituales de maldad en las regiones celestes». Cuando la Biblia habla de tinieblas, a menudo se refiere a Satanás y sus seguidores. El reino de Satanás es el reino de tinieblas y bajo su control hay personalidades muy reales. En este versículo se nos menciona principados, potestades, poderes y fuerzas espirituales de maldad. Si se imagina todo el mundo cubierto de tinieblas, como una noche negra, y los cristianos apareciendo como puntos de luz por todo el mundo,

0: tiene una buena idea de cuán oscura es la persona de Satanás y cómo trata de influir en el mundo. Satanás no quiere que usted sea luz, quiere que sea oscuridad. ¿No es interesante que la mayoría de crímenes se cometen en la oscuridad? Eso es la noche, cuando el manto de tinieblas cubre las cosas malas que la gente hace. La diferencia entre usted como cristiano, a diferencia de lo que era una vez, es la diferencia entre la oscuridad y la luz. Las tinieblas no son solo una persona, sino también tinieblas es un poder. Colosenses capítulo 1, versículo 13 dice, porque Él nos libró del dominio de las tinieblas. Las tinieblas tienen poder real sobre los que viven bajo su dominio. Es realmente abrumador cuando uno se pone a pensar en esto. Las tinieblas pueden apoderarse de la vida de una persona, llevándole a hacer cosas inimaginables. Eso es lo que sucede cuando las adicciones y esas cosas se apoderan de la persona. Es tinieblas. Las tinieblas, una persona, la tiniebla es poder, y esta es algo que es casi difícil de comprender. Las tinieblas son una preferencia. Juan capítulo 3, versículos 19 al 21 dice, y este es el juicio, que la luz vino al mundo, y los hombres amaron más las tinieblas que la luz, pues sus acciones eran malas. Porque todo el que hace lo malo odia la luz y no viene a la luz para que sus acciones no sean expuestas. Pero el que practica la verdad viene a la luz para que sus acciones sean manifestadas que han sido hechas en Dios. Ese es un pasaje profundo. Este pasaje dice que la razón por la que los seres humanos aman la oscuridad no es solo porque están en tinieblas, sino también porque sus obras son malas. Cuando sus obras son malas, no quieren que la luz resplandezca sobre ellas. En Efesios 5, versículo 11, Pablo se refiere a las prácticas del mal como las obras estériles de las tinieblas que las personas prefieren hacer cuando siguen sus propios criterios. El pecado prefiere la oscuridad. La oscuridad es un cuadro de lo negativo del hombre a permitir que la luz de Dios brille en su vida a fin de que pueda ser renovada. Recuerde que Pablo está diciéndonos lo que éramos antes, a fin de que podamos apreciar el momento en que estamos ahora. Las tinieblas son una persona, un poder, una preferencia, y aunque usted no lo crea, las tinieblas en un lugar. En Mateo capítulo 8, versículo 12, Jesús dice que las personas que se someten a los poderes de las tinieblas y prefieren las tinieblas a la luz, se dirigen a un lugar oscuro en donde pasarán toda la eternidad. Dice, pero los hijos del reino serán arrojados a las tinieblas de afuera. Allí será el llanto y el crujir de dientes. ¿Puede imaginarse vivir en total oscuridad por la eternidad? ¿Nunca ver nada de luz? Si usted no recibe a Jesucristo como su Salvador y muere sin salvación, la Biblia dice que pasará la eternidad en tinieblas. Tengo amigos que ministran en una iglesia en Alaska. ¿Saben que hay un periodo de tiempo en Alaska en donde no hay luz? Por 24 horas es tinieblas, todos los días. Es oscuro por la mañana, y es oscuro al mediodía, y es oscuro por la noche, y vuelve a repetirse. Es simplemente oscuro todo el tiempo. Mis amigos me han dicho lo que les ocurre en ese periodo, y cómo tienen que batallar contra la depresión, así que finalmente llegaron a la conclusión de que la única manera de lidiar con eso es salir de Alaska por 6 semanas cada año, y no pueden quedarse porque todo es oscuro. Damas y caballeros, si usted no conoce a Jesucristo, si no le recibe como su Salvador, cuando muera, irá a las tinieblas de afuera y nunca recibirá ningún alivio. Porque es para siempre, jamás. La oscuridad es un lugar suficiente en cuanto a las tinieblas. Ahora hablemos de la luz. La Biblia dice que antes éramos tinieblas, pero ahora somos luz. Pablo nos dice que las tinieblas son un asunto del pasado para el verdadero creyente. Tal como la luna refleja la luz del sol, nosotros debemos reflejar la luz del Hijo Jesucristo. Debemos andar en esa luz. En Mateo capítulo 5, versículo 14, Jesús dice, ustedes son la luz del mundo. Una ciudad situada sobre un monte no se puede ocultar. Pedro describe a los creyentes de esta manera, pero ustedes son linaje escogido, real sacerdocio, nación santa, pueblo adquirido para posesión de Dios, a fin de que anuncien las virtudes de aquel que los llamó de las tinieblas a su luz admirable. Primera de Pedro 2:9. Hemos sido llamados de las tinieblas a su luz admirable. De nuevo, en un tiempo éramos tinieblas, ahora somos luz. ¿Ha notado que la palabra gris no aparece en estos versículos? Bien sea es tinieblas o luz, no hay terreno medio. Demasiado a menudo veo un deseo de hallar un área gris, un terreno medio que no sea tan exigente, en donde podemos estar en gran parte en la luz, pero todavía travesear en las tinieblas. Pero eso no es bíblico. Usted está bien, sea en las tinieblas o ha sido llamado de las tinieblas a la luz. No hay terreno medio de acomodo. Así que nuestra nueva descripción es que antes éramos tinieblas, pero ahora somos luz. Ahora, una nueva dirección. Los que han sido llamados a salir de las tinieblas no es para que simplemente se sienten y se solacen en la luz. Somos llamados a seguir una nueva dirección en la vida. Efesios 5, versículos 8 y 9 dice: «Anden como hijos de luz, porque el fruto de la luz consiste en toda bondad, justicia y verdad». Pablo dice que uno no se queda simplemente sentado sin hacer nada. Hay muchos cristianos así. Son muy pasivos en cuanto a su fe, pero la Biblia nos da dirección. Y quiero examinar con ustedes tres palabras que son en verdad interesantes. El versículo 9 dice que el fruto de la luz consiste en toda bondad, justicia y verdad. En otras palabras, si estamos en la luz, hay un fruto cierto que debe brotar. ¿Cómo sabe uno que está en la luz? Pues bien, Pablo dice, aquí lo tienen. Estas son algunas cosas que pueden verificar. En primer lugar, nuestra relación con otros es bondad. La bondad en toda su sencillez puede ser problemática. Creemos que no somos salvados por ser buenos, así que a veces pensamos que después de que somos salvados, ya no necesitamos hacer el bien. Conozco a unos cuantos así, que no creen en las buenas obras ni antes ni después de la salvación. Y es triste, porque la Biblia no nos da esa opción. Por cada versículo que dice que no somos salvados por buenas obras, hay otro que dice, porque somos hechura suya, creados en Cristo Jesús para hacer buenas obras, las cuales Dios preparó de antemano para que anduviéramos en ellas. Efesios 2:10. Las buenas obras debe ser una característica del cristiano. Vivimos en días, para ser francos, damas y caballeros, en los que cuando uno habla del bien, eso no tiene mayor significado para mucha gente. Primordialmente nuestra bondad se manifiesta en nuestras relaciones personales con otros. En tanto que conservamos nuestras relaciones personales con personas que conocíamos antes, cuando andamos en tinieblas, no nos apoyamos en esas relaciones para propósitos turbios. Andamos en la luz y hacemos cosas buenas por otros. Primera a los Tesalonicenses, capítulo 5, versículo 15, dice: miren que ninguno devuelva a otro mal por mal, sino que procuren siempre lo bueno los unos para con los otros y para con todos. Estoy seguro de que ustedes saben que, si soy pastor y predico estos mensajes, tengo que trabajar en ellos durante la semana. Pero lo que tal vez no sepan es que los mensajes también obran en mí durante la semana, y eso está bien. Pero hay algo realmente bueno en esto de ser cristiano, porque Dios le da a uno sensibilidad en el corazón. Hay algo que sucede cuando uno se convierte a Cristo, y es que entonces uno tiene el deseo de ayudar a otros en lo que están haciendo. En especial, si es algo bueno, si es algo positivo, está diciendo que representa lo mejor en la sociedad. No pienso que debemos de dejar de hablar en cuanto a lo bueno. Pienso que está bien ser bueno. Queremos ser buenas personas. Quiero que esta iglesia sea una buena iglesia. Quiero que las personas que trabajan aquí sean personas buenas. Así que nuestras relaciones personales con otras personas se describen con la palabra bondad. Entonces Pablo pasa a decir que en nuestras relaciones personales con otros deben ser buenas, pero nuestra relación con Dios debe ser recta, justa. Justicia tiene que ver con nuestra relación personal con Dios. Quiere decir que vivimos de una manera que refleja el carácter de Dios y sus deseos. No es difícil saber lo que significa la justicia o rectitud, ¿verdad? Rectitud quiere decir que uno hace lo recto. Si somos rectos o justos, eso quiere decir que estamos tratando de hacer lo correcto. ¿Y qué es lo correcto? Si Dios es la verdad, Él es recto, así que tratamos de hacer lo que Dios hace. Tratamos de imitar a Dios. ¿Qué haría Dios? ¿Qué haría Jesús? La persona justa hace lo que es justo y bueno conforme a la palabra de Dios. Pablo dice en 1 Timoteo capítulo 6, versículo 11, que algunos se apartaron de la fe debido a que amaban el dinero, y le dice a Timoteo, huye de estas cosas y sigue la justicia. ¿Qué significa seguir la justicia? Seguir la justicia no significa tomar un enfoque pasivo a ser honrado y tener integridad. Quiere decir ir en pos de la justicia, perseguir lo recto y bueno, buscarlo, perseguirlo. Significa nadar contra la corriente de las tinieblas en este mundo y perseguir aquello que no está a un alcance fácil. Eso es un desafío, ¿verdad? Nos levantamos cada día y la marejada que viene contra nosotros como cristianos empieza a caernos encima al rayar el día. Usted va a buscar su café y si no presta atención, algo le saldrá al paso y usted le hará frente. La Biblia dice que la manera de lidiar con eso es que usted persigue la justicia, persigue lo bueno, hace las cosas que Dios le ha llamado a hacer, no con una actitud pasiva, ni callada, ni casi, sino de manera total. Persigue a la justicia. No sé lo que eso signifique para usted, sé lo que significa para mí, y es que uno no simplemente espera que algo malo no suceda, sino que hace algo bueno que Dios le ha llamado a hacer, y está a la ofensiva. Nunca me ha gustado jugar como defensa, de todas maneras. Prefiero estar en la ofensiva. ¿Y usted? La Biblia nos dice que en ocasiones tenemos que hacer algo de defensa, pero debo decirles que no se habla mucho en cuanto de tomar la ofensiva. Parece que simplemente dejamos que en la oscuridad nos caiga encima. La injusticia está muy cerca, pero la justicia hay que perseguirla. Primero de Crónicas, capítulo 28, versículo 9 dice, si lo buscas, Él te dejará que lo encuentres, pero si lo abandonas, Él te rechazará para siempre. Pablo escribe, ni presenten los miembros de su cuerpo al pecado como instrumentos de iniquidad, sino preséntense ustedes mismos a Dios como vivos de entre los muertos, y sus miembros a Dios como instrumentos de justicia. Romanos 6:13. Y Juan dice, si saben que Él es justo, saben también que todo el que hace justicia es nacido de Él. 1 Juan 2:29. Nuestra relación personal con otros es bondad. Nuestra relación personal con Dios es justicia. Y Pablo menciona luego la verdad. Eso es nuestra relación con nosotros mismos. El fruto de la luz es verdad. Esto tiene que ver con honradez, fidelidad, confiabilidad e integridad. Esto es la luz como opuesto al engaño e hipocresía de las tinieblas. Cuando uno anda en la luz, anda en la verdad. Cuando anda en la luz, deja que la luz brille como realmente es. No se avergüenza porque están andando en la verdad. Y la luz da testimonio de eso. Si estamos andando en la luz, nuestra palabra será veraz. Nuestra palabra será nuestra fianza. Lo que decimos será igual a cómo vivimos. No habrá conflicto entre nuestra persona exterior y nuestra persona interior. La Biblia dice que debemos tener integridad. ¿Sabe lo que quiere decir integridad? Integridad proviene del vocablo integral, que significa uno. Quiere decir que uno es el mismo donde quiera que esté. No sea una persona el domingo y otra persona durante la semana. Sea usted en Cristo, andando en la luz todo el tiempo. No tenga una segunda vida. Tristemente, hay muchos que viven una doble vida. Vienen a la iglesia, cantan los himnos, escuchan el mensaje. Si solo se sabría eso, uno diría, en verdad está andando en la luz. Pero si supiera el resto de la historia, la verdad es que no están andando en la luz. Tal vez estoy hablándole a usted hoy. No he leído sus cartas, ni sé lo que está pasando en su vida. Pero el Espíritu Santo, utilizar la palabra de Dios para convencernos de que puede ser que con una parte de nuestra vida estamos andando en la luz, pero también nos cuidamos de conservar algo de tinieblas, aquí y allá. La Biblia dice que no podemos hacer eso. Usted debe estar en la luz o en las tinieblas. Así que tenemos una nueva descripción. No somos lo que fuimos antes, somos personas distintas. Continuaremos nuestro estudio del mensaje «Deje la luz encendida» el día de mañana. Todavía hay un buen número de lecciones en esta consideración de la carta de Pablo a los Efesios, y lo haremos durante todo este mes de agosto. 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Les habló David Jeremiah. Gracias por escucharnos. Que tenga un buen día.
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0: Bienvenidos a Respuestas Hoy. Soy Joe Owen de Respuestas en Génesis. Apoyar el aborto es anticiencia. Aquí en Respuestas en Génesis nos llaman frecuentemente anticiencia. Pero ¿quién es realmente anticiencia? Bueno, los que apoyan el aborto. Verás, es obvio por la ciencia que un bebé no nacido es un ser humano. Desde el momento mismo de la fertilización, ese bebé es un individuo único. El bebé tiene todo lo que necesita para crecer y desarrollarse. Pero aquellos que se llaman a sí mismos proelección ignoran esto. Todavía se refieren a los bebés no nacidos como grupos de células, incluso tumores, cuando es obvio en los ultrasonidos que la mujer lleva vida. En última instancia, es un problema espiritual. La gente está dispuesta a sacrificar niños para conseguir lo que quieren. El mundo promueve el humanismo y el materialismo, y Dios promueve el evangelio y el perdón.
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1: Cuando los atletas se preparan para los Juegos Olímpicos, deben mantener el rumbo durante su entrenamiento. Si pierden un día o se relajan en sus rutinas, nunca alcanzarán su objetivo de ganar una medalla. La vida cristiana se asemeja mucho a entrenar para los Juegos Olímpicos. Pablo dice en 2 de Timoteo 4:7, «He peleado la buena batalla, he acabado la carrera, he guardado la fe». ¿Estás corriendo tu carrera de tal manera que, cuando la completes, puedas decir que te mantuviste firme y peleaste la batalla? Nuestro objetivo final es el cielo. ¿Cómo estás corriendo tu carrera hoy? Todos debemos terminar bien nuestra carrera para que, cuando veamos al Señor, Él nos diga, «Bien, siervo bueno y fiel».
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0: Hola, soy Felipe, su siervo de Radio Nueva Vida.
1: Un sábado por la mañana, hace varios años, yo estaba solo en Radio Nueva Vida, sentado en mi escritorio. Tenía la puerta de mi cuarto cerrada mientras yo escuchaba una canción poderosa, de adoración, una y otra vez. De repente, fue como que el Dios vivo abrió la puerta de mi cuarto y entró. Comencé a sentir el calor maravilloso de la presencia de Dios. Su espíritu vino y me tocó tan fuerte que no me pude quedar sentado. Caí al piso, me arrodillé y volteé hacia una caja grande que estaba al lado de mi escritorio, llena de cartas de nuestros oyentes. Esta caja grande se convirtió en un altar santo para mí. Lloré y lloré mientras Dios llenaba mi cuarto con su maravillosa presencia. Ahora sé que antes de este día, Dios había puesto un vacío dentro de mi corazón para poder clamar a Él en desesperación, porque aún nuestra hambre por Dios viene de Él. Todo comienza y termina con Él. En este día increíble, Dios me mostró claramente sus planes y su amor para su amado pueblo hispano. Al poner mis manos sobre estas cartas, mis lágrimas cayeron sobre ellas, cuando sentí el inmenso amor de Dios por ustedes. Este amor de Dios que yo sentí por ustedes, literalmente estremeció mi cuerpo. Llegó sobre mí una y otra ola del amor de Dios por ustedes. Fue un momento increíble en su espíritu. Luego sentí que el Señor me pidió que me levantara y escribiera las siguientes palabras solo para ustedes. Y dice así: a mi amado pueblo hispano, a los que me anhelan, pronto vengo a sus brazos. A los que tienen hambre, comerán de mis manos. A los que sus labios están agrietados por la resequedad de la tierra, los sumergiré en mi agua, agua pura del pozo de la vida. Mis manos no son lentas, mi corazón no es duro. Yo me derramaré sobre ustedes sin medida. Caminaré entre ustedes, hijos míos. Mi mano los sostendrá con una firmeza que nunca han sentido antes. Y sus hijos se gozarán juntamente con ustedes en su baile de la vida, porque la oscuridad del invierno terminará, y un capullo de vida plantado en fe florecerá. A través de una semilla, una simple semilla, plantada en mí por sus humildes manos, me revelaré por medio de ustedes, mis hijos. Mi rostro será su rostro, brillando con mi belleza sobre la tierra. Ya verán que algo nuevo será derramado en ustedes. Con los sencillos confundiré a los sabios de este mundo. Ustedes serán mis brazos, cargando a los que están paralizados por el pecado. Bailarán con los moribundos, enriqueciéndolos con mi vida, porque aún los que han endurecido su corazón a causa del dolor y el fracaso, verán que tan solo un susurro de mis labios dará aliento de vida a la humanidad. Miren hacia arriba, hijos míos. Su Padre pronto viene a ustedes, para abrazarlos y alimentarlos, para entregar mi reino en sus manos. Porque es mi buena voluntad dar mi reino a mis hijos. Así que prepárense, prepárense, hijos míos, prepárense, porque pronto vengo para morar con ustedes, mis amados. Estas son las palabras que yo creo que Dios me hizo escribir para ustedes en aquel día especial. Que Dios nos ayude a prepararnos, porque nuestro Dios viene en una manera muy especial para llevar a cabo sus propósitos de su reino, con planes y bendiciones para su amado pueblo hispano. Ven, Señor Jesús, ven.
0: Hasta la próxima vez. Este es Felipe. Dios le bendiga.
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1: A continuación, tendremos nuestro programa de niños.

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1: No, no, no me apresures tanto, Juan.
2: Mira, Luis, si no nos apresuramos, nos meteremos en un gran problema con tu padre. Este viento nos va a arrastrar sin misericordia.
1: Hombre, esto está salvaje. Creo que es más peligroso estar aquí afuera que dentro de la casona vieja, aunque se esté cayendo. Vamos, Juan, vámonos de aquí. Ya estamos aquí.
2: Rápido, por las escaleras. ¡Ay, mi pie!
1: ¡Juan!
3: Hola amigos, bienvenidos a tu historia preferida.
4: ¿Qué tal, estimados oyentes?
3: Tía Elena, parece que estos chicos están teniendo algún problema.
4: Así es, tío Daniel. Y todo porque su curiosidad fue más grande que su buen juicio. Como muchos niños, pensaron que no siempre era importante escuchar y obedecer a sus padres, y que a veces se puede desobedecer solo un poquito.
3: Bueno, estoy ansioso por saber si no le ha pasado nada grave a Juan. ¿Crees que podrías comenzar tu historia?
4: Con mucho gusto, tío Daniel. Su título es El tesoro escondido. Luis Pereira y Juan Ochoa habían sido amigos desde muy pequeños. Ambos vivían en la misma carretera en las afueras de un pueblito que apenas contaba con la farmacia del Dr. Gómez, la tienda de alimentos y una ferretería como las mayores atracciones del lugar. Cierto día, durante las vacaciones de verano, los chicos se sintieron aburridos y, como siempre, a Juan se le ocurrió una idea para entretenerse. Persuadió a Luis a que lo acompañara a buscar el tesoro escondido en la casona donde vivía el señor Rodríguez antes de morir. El papá de Luis les había advertido que sería peligroso hacerlo porque la casa estaba abandonada y casi cayéndose. Pero este no era un tesoro imaginario. Una vez, Juan había oído a Rodríguez mencionarlo y decidió que ahora que el anciano había muerto, era tiempo de que alguien se hiciera cargo de esa fortuna. Por supuesto, ese alguien debían ser él y su amigo Luis. Mientras los chicos avanzaban, la amenazante tormenta se desató con plena intensidad. Empapados, llegaron a la casa y comenzaron a subir por los escalones del vestíbulo. De pronto...
1: ¡Ay, mi pie! ¡Vamos, vamos! ¡Apúrate, Juan! ¡Ay, no puedo! ¡Tengo el pie trabado! ¡Este piso viejo y podrido! ¡La puerta está trabada también! ¡Al fin! ¡Se abrió! ¡Ahora, déjame ayudarte! ¡Ya! ¡Ya la saqué! ¡En marcha! Al menos está más seco aquí adentro. ¿Cómo sigue tu pie?
2: Me raspé un poco el tobillo. ¡Ay! Me duele al tocarlo. Creo que también me lo torcí.
1: ¿Viste? Mi papá tenía razón. Este lugar está a punto de desmoronarse. No hubiésemos entrado aquí desde un principio. ¿A dónde vas?
2: Arriba. Al ático.
1: ¿Qué fue eso?
2: Probablemente una rama que golpeó el lado de la casa. Al menos siempre es así en las historias de terror.
1: Espero que tengas razón.
2: Vamos andando.
4: Lenta y cuidadosamente, los dos chicos subieron por las escaleras. Cada escalón crujía con el peso y cada golpe de los truenos parecía estremecer la vieja casa.
1: ¿Qué sucede?
2: Telas de araña, justo en mi cara.
1: Tendremos suerte si eso es lo único que nos pase.
2: Vaya qué clase de explorador de tesoros. Solo un chillido en una casa oscura y te vuelves gelatina.
1: Mi papá dice que...
2: Tu papá dice... Mira, si hiciéramos todo lo que nuestros padres...

0: ¿Encontraste algo?
1: No, no, solo un cuarto.
0: Aquí, Luis. Ven aquí.
1: Caramba, caramba. Está haciendo un fuerte viento afuera. Escucha ese golpeteo.
0: Ah, no seas cobarde. Vamos.
1: Mira allí, esa luz.
0: Debe ser una linterna. Parece estar oscilando.
1: ¿Quiere decir que hay alguien allá arriba?
0: Miremos por esta rendija.
1: Tú mira. Yo me quedo aquí.
2: Mientras Juan subía sigilosamente por los escalones, Luis se agachó como listo para correr.
1: Juan, vámonos de aquí. Podemos regresar a casa aún en medio de esta tormenta.
2: Lentamente, Juan levantó su cabeza para mirar en el ático.
0: ¡Ja! ¡Qué gran espanto! ¡Y la linterna! ¡Y los golpetazos! Es solo la ventana. Todas están cerradas excepto esa que la sacude el viento.
1: Déjame ver. No, parece que es la contraventana. La luz entra cuando el viento la abre y se oscurece cuando se cierra. Sencillo.
0: Claro. ¡Oh! ¡Cuidado con mi pie! Oye, busquemos algo para abrir esa ventana, para que podamos ver mejor.
1: ¡Mira! Aquí hay un paraguas viejo.
0: No, no, eso no. Necesitamos algo para sujetar el picaporte. Allí, mira, ese colgador de ropas. Tráelo, y ahora tratemos de abrir esta ventana.
1: Aquí, aquí, mételo por aquí, para mantener la contraventana abierta.
0: Así está bien. Ahora tratemos de cerrar la ventana hasta donde se pueda.
1: ¡Mira, Juan! ¡Mira todo eso! Baúles y cajas, tal como dijiste.
0: Así es. Y va a estar en una de ellas el tesoro del señor Rodríguez.
1: Busquemos en esa. Es la más grande.
0: Está bien. Ayúdame a mover toda esta basura. ¡Qué bien! No está con llave.
1: Me parece que si hubiera algún tesoro adentro, la habrían cerrado con llave.
0: Ah, cuando la gente se pone vieja no piensa muy bien.
1: No el señor Rodríguez. Mi papá dice que era muy cuidadoso y era muy bueno también.
0: Él era muy bueno. Ayúdame a abrir la tapa.
1: Oye, ¿qué es eso?
0: No lo sé. Parecen zapatos sin plantilla.
1: ¡Mira! ¡Mira todas esas medallas! ¿Él fue a la guerra?
0: ¡Parece que sí!
1: ¡Mira! Hay un viejo maletín debajo. Me pregunto qué tendrá.
0: ¡Se siente pesado! ¡Debe estar lleno de... oro!
1: ¡Qué bien! ¿Cómo es que el señor Rodríguez te dijo de este tesoro?
0: No puedo abrir el seguro. Ve a ver si puedes encontrar otro colgador. ¿Te acuerdas cuando tuve problemas por robarme aquel radio de la tienda?
1: Por supuesto que me acuerdo. Mi papá me dijo que no me volviera a juntar contigo después de eso.
0: Sí, bueno. Casi todo el mundo hizo lo mismo, supongo. Lo que hice fue una locura.
1: No, no puedo encontrar otro colgador, ¿sabes?
0: Quizás allí, por ese ropero haya uno. Bien, el señor Rodríguez se enteró de lo que pasó y le dijo a mi mamá que me dejaría trabajar cortando el césped hasta que ganara lo suficiente para pagarle al dueño de la tienda. Y mientras trabajaba para él, me dijo que él tenía su dinero guardado en un lugar seguro, donde nadie podría robárselo.
1: ¿Ah, sí? Probablemente en un banco.
0: Oh, no. Le hice la misma pregunta y me dijo que no. Me dijo que un día me lo diría.
1: ¿Y te lo dijo?
0: No. Murió poco después de eso. Mi mamá dice que sufrió un ataque al corazón.
1: ¿Y entonces qué te hace pensar que lo escondió aquí?
0: Bueno, yo traté de adivinar dónde lo guardaba, ¿sabes? Así que le pregunté si lo tenía guardado en la casa.
1: ¿Y entonces?
0: Bueno, él medio se rió como queriéndome insinuar que tenía razón. Pero después me dijo algo extraño. Dijo que yo sepa, todo lo que poseo en esta tierra se encuentra en esta casa.
1: ¿Todo?
0: Ajá, así. Tenía mucho dinero escondido. Y admitió que estaba aquí en la casa. Tiene que estar aquí en algún lugar.
1: Oye, aquí hay un colgador.
0: ¡Ay, qué bien! Gracias. Ahora a tratar de abrir esta cerradura.
1: Es mejor que nos apresuremos. Se está poniendo peor afuera.
0: Asómate por la ventana y fíjate cómo está la tormenta.
1: ¡Mira! El viento sopla hojas y ramas

0: Por todas partes.
1: ¡No puedo abrir! ¡Está abierta!
2: ¡Ah, rocas!
1: Parece una colección de rocas. ¡Ah! ¡Ah! ¡Ah! ¡Luis! ¡Luis!
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3: Y ahora, regresemos a nuestra historia con la tía Elena, titulada El tesoro escondido.
4: Juan y Luis se encontraban buscando un tesoro escondido en el ático de una vieja casa mientras la tormenta empeoraba. De pronto, el viento azotó la contraventana que acababan de abrir, lanzándola contra los cristales de la ventana donde Luis estaba de pie.
0: ¡Luis! ¡Luis! ¡Juan! ¡Mi pierna! ¡Sangre! Estoy sangrando mucho. Ayúdame. Por favor, ayúdame.
1: Luis, mira, recuéstate aquí.
0: Mira, la sangre. Es una herida profunda.
1: Lo sé, lo sé. Mira, cálmate. Conseguiré algo para hacer una venda. Mira, con esta camisa vieja.
0: ¡Ay! ¡Ay! ¡Ay! ¡Ay! ¡No tan apretado!
1: Tiene que estar apretado. Aprendimos en primeros auxilios que tiene que tener presión para parar la sangre.
0: ¡Ay! ¡Ay! ¡Ay! Juan, me siento enfermo. Ahora sí que estamos en problemas. Mi papá me dijo que no entrara a esta casa. No debí venir. ¡Ay! ¡Mira! ¡Mira! ¡Mira! Sigue sangrando aún con la venda.
1: Lo sé, lo sé. Mira, Luis, tengo que buscar ayuda.
0: No me dejes aquí.
1: Pero tengo que hacerlo. Perderías mucha sangre si trato de moverte. Trata de tranquilizarte. Correré tan rápido como pueda.
0: Apúrate, Juan, apúrate. Oh, no, su pie. Me olvidé que se lastimó el pie. Me duele la pierna. Ya debo haber perdido mucha sangre. Espero que Juan regrese pronto. Pero ¿cómo va a correr con su pie lastimado? Querido Jesús, por favor, ayuda a Juan a conseguir ayuda.
4: Mientras tanto, Juan corría tan rápido como su lastimado tobillo se lo permitía, tratando de buscar ayuda.
1: Tengo que encontrar ayuda para Luis. Se dio una seria cortada. Si tan solo pudiera llegar a la casa de los Ramírez.
0: ¡Mi tobillo!
1: Tengo que encontrar ayuda. Quizás debería tratar de orar. Luis ora a veces. Quizás yo también pueda. Querido Dios, si me escuchas, tengo que encontrar ayuda para Luis. Él está sangrando mucho. Ayúdame a no pensar en mi tobillo. Por favor, ayúdame. Ayúdame.
4: Con determinación, Juan continuó corriendo y orando a Dios por todo el camino. Finalmente, llegó a la casa de los Ramírez.
1: Allí está la casa. Querido Dios, por favor, mantén a este perro alejado de mí.
4: Bruno, El perro de los Ramírez, conocido en los alrededores como uno de los mejores perros guardianes, mantenía sus ojos fijos en Juan mientras éste se acercaba. Gruñía, ladraba y mostraba sus dientes, pero no se movió.
1: ¡Manténlo alejado de mí, querido Dios! ¡Gracias! ¡Gracias! Ahora voy a subir por el corredor. Queda poco ahora. ¡Ya casi llego! ¡Por favor! ¡Rápido! ¡Que haya alguien en casa! ¡Señora Ramírez!
5: ¡Cielos, muchacho! ¿Pero qué sucede? ¡Bruno, silencio! ¡Pero pasa, pasa! ¡Adelante!
1: ¡Es Luis! ¡Está lastimado! ¡En el ático! ¡Está sangrando mucho! ¡La ventana se quebró!
5: ¡Cálmate, muchacho! ¡Despacio! ¿Quién está lastimado?
1: ¡Luis! ¡Luis Pereira! Entramos a la vieja casa del señor Rodríguez y una ventana del ático se quebró y le cortó la pierna. Por favor, busque ayuda, señora Ramírez. Está muy herido.
5: ¡Ay, Dios mío! Déjame ver. Aquí tengo el número de la ambulancia.

0: ¿Hola? Sí. Envíen una ambulancia a la vieja casa del señor Rodríguez, en la carretera San Lucas. La dirección es 1236, ruta Las Lomas. Creo que está justo en la primera curva. Sí, sí, correcto. Hay un muchacho herido en el ático de la casa. Dijiste que estaba en el ático, ¿no es cierto?
1: Ajá, sí.
0: Sí, sí, sí, en el ático. Y tiene una pierna herida y está sangrando mucho. Sí, correcto. Rápido, por favor.
1: Gracias, señora Ramírez. Muchas gracias.
0: Oye, muchacho, ¿a dónde crees que vas?
1: ¿A dónde está Luis? Está asustado y solo.
0: Es mejor que te quedes y descanses, hijo. La ambulancia llegará primero que tú, de todas maneras. Oye, pero ya estás cojeando. ¿Tú estás lastimado también?
1: No es nada. Me torcí el tobillo un poco, pero eso es todo.
0: Pero si apenas puedes caminar. ¿Pero cómo pudiste correr hasta aquí, muchacho? Vamos, te llevaré en mi carro. Te llevaré a un médico para que te bese bien.
1: De veras estoy bien, señora Ramírez.
0: No hay peros que valgan. Vamos a ir y se acabó. Pero primero llamaremos al papá de Luis para decirle que vaya al hospital y nos encuentre allí. ¡Anda, vamos!
2: Mientras tanto, la ambulancia se dirigía hacia la vieja casa.

0: Ayúdame a sacar la camilla, Samuel.
1: Qué bueno que la tormenta se ha calmado un poquito.
0: Ya lo creo. Vamos.
1: Ten cuidado con ese agujero en el vestíbulo. Yo sostendré la puerta.
2: Pronto los enfermeros de la ambulancia asistían a Luis.
1: No te preocupes, hijo. Pronto te sentirás mejor. Pongámoslo en la camilla.
0: Este chico ha perdido mucha sangre. Bien, saquémoslo de aquí.
2: Más tarde, en el hospital, después de que Luis recibiera 18 puntos para cerrar la herida de su pierna, fue llevado a uno de los cuartos del hospital, donde continuaba siendo tratado. Juan también necesitó algo de atención médica para su tobillo.
3: Bien, bien. Las radiografías no muestran ninguna fractura, Juan. Creo que tuviste suerte en terminar simplemente con una torcedura. Por supuesto que el correr tal distancia así, con ese tobillo, agravó el problema. Te lo voy a vendar. Y tendrás que usar muletas por un par de semanas. Muy pronto estarás como nuevo.
2: Pero para Juan, la parte más dolorosa fue explicar las cosas al señor Pereira, el padre de Luis.
4: Oh, Juan, al fin te veo.
5: Oh, señor Pereira, lo siento mucho. Todo es mi culpa. Luis no quería ir. Fui yo el que lo animé a que fuera.
4: Así que terminaste corriendo a buscar ayuda con el pie torcido.
5: Tuve que hacerlo. Luis estaba sangrando mucho.
4: Y hablando de Luis, averigüemos si ya podemos entrar a verlo.
5: ¡Juan! ¡Papá! Lo siento mucho, papá.
4: No, hijo, no. Todo está bien. Juan me ha contado toda la historia. Lo que importa es que tú estás bien.
5: Supongo que los dos andaremos con muletas por un tiempo.
4: Juan me estuvo contando que andaban buscando el tesoro del señor Rodríguez.
6: Sí. Qué tontos, ¿verdad?
4: Oh, el señor Rodríguez de veras tenía un tesoro.
5: ¿De verdad?
6: ¿De verdad?
4: Así es.
5: ¿Y sabe usted dónde se encuentra, señor Pereira?
4: Por supuesto que sí. Creo que pude haberles ahorrado bastante tiempo y problemas a los dos.
6: ¿Y dónde está, papá?
5: ¡Fantástico! ¡Seremos ricos!
4: No, no creo que será así.
5: Pero nos acaba de decir que él tenía un tesoro.
4: Así es. Pero él lo puso donde nadie podía quitárselo.
5: Bueno, él sí me dijo que nadie podía robárselo.
6: ¿Dónde lo puso, papá?
5: Te apuesto a que está en la casa. Él dijo que todo lo que tenía estaba allí.
4: Bueno, ¿recuerdas cómo fue que el señor Rodríguez pagaba por tu trabajo, Juan?
5: Sí, lo recuerdo.
4: Bien. Me enteré de que, de hecho, él no tenía mucho dinero.
6: ¿Que no tenía dinero? ¿Cómo podía entonces tener un tesoro?
4: Bueno, no se apresuren y déjenme terminar. Él no tenía mucho dinero, pero después que se enteró de la radio que tomaste, Juan fue directamente a donde estaba el señor González, el dueño de la tienda, y le dijo: yo sé que Juan te ha estado dando problemas, pero en el fondo es un buen chico, y me encargaré de que consiga el dinero para pagar por la radio, si así se lo permites. ¿Aceptas? Bueno, el señor González pensó que si el señor Rodríguez tenía esa fe en ti, podría darte esa oportunidad.
5: ¡Wow! Nunca me enteré de eso.
6: Pero, ¿qué tiene eso que ver con el tesoro, papá?
4: Bueno, ¿qué es más valioso que una buena reputación o una segunda oportunidad? El dinero no es nada cuando lo comparas con una vida. Y me temo que Juan no fue la única persona a quien él ayudó.
5: ¿Quieres decir que la gente era su tesoro?
6: Con razón, no estaba preocupado de que alguien lo robara.
4: El señor Rodríguez quiso decir que su tesoro está en el cielo. Él no gastaba el dinero para sí mismo. Solo tenía esa vieja casa y algunos muebles rotos. Pero podríamos decir que lo invertía para bien en la gente. Así que ese es el misterio del tesoro que no puede ser robado, chicos. Todavía recuerdo cómo sus ojos resplandecían cuando hablaba del asunto.
7: No hagáis tesoros en la tierra, donde la polilla y el orín corrompen, y donde los ladrones minan y hurtan. Mas haceos tesoros en el cielo, donde ni polilla ni orín corrompen, y donde ladrones no minan ni hurtan. Porque donde estuviere vuestro tesoro, allí estará vuestro corazón.
8: Gracias, tía Elena, por deleitarnos con tan emocionante historia. Espero que nuestros chicos hayan aprendido una buena lección en cuanto a obedecer a sus padres y, sobre todo, a poner nuestros tesoros en el cielo.
2: Así es, porque nuestro tesoro debe estar puesto en el cielo, ya que nada aquí en la tierra debe significar más que Jesús, quien es el tesoro más grande que tenemos. Y de eso nos cantarás ahora, ¿no es cierto, tío Daniel?
8: Así es. Y el título del himno es Él Significa Más.

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3: Hasta la próxima, amigos.
4: Que el Señor les bendiga.

0: Bienvenidos a Respuestas Hoy. Soy Joe Owen de Respuestas en Génesis. Como en los días de Noé. Cuando Jesús habló acerca de su segunda venida, dijo que sería como en los días de Noé. La gente estaría comiendo, bebiendo, casándose, sin tomar conciencia de que llegaba el juicio. Ahora muchos dicen que el diluvio que se describe en Génesis fue solo un diluvio local, o que se trata de un cuento, y no es historia real. Ahora está claro que Jesús, por cierto, no pensaba eso. Lo usó como comparación para hablar de su juicio global venidero. Si el diluvio no fue real, ¿por qué habríamos de creer en la segunda venida de Jesús como suceso venidero literal? Después de todo, él lo compara con el diluvio. Sin embargo, el diluvio sí fue real. Es historia. La evidencia está donde quiera que miremos. En cuanto a los estratos rocosos, en los fósiles. Y la segunda venida de Cristo también es real y es venidera.
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1: ¿Hay algo en tu vida que idolatres? Tal vez sea un auto, una celebridad, el dinero o la ropa. Cuando ponemos cualquier cosa por encima del Señor, estamos idolatrando eso. En Éxodo, los hijos de Israel adoraron un becerro de oro. En los 10 mandamientos, Dios dice en Éxodo 24: No te harás imagen ni ninguna semejanza de lo que esté arriba en el cielo, ni abajo en la tierra, ni en las aguas debajo de la tierra. Cuando idolatramos a algo o a alguien, abandonamos a Dios. Cuando idolatramos, no tenemos una relación cercana con el Señor. ¿Hay algo que idolatres y que necesitas llevar a la cruz hoy? Ora para que el Señor te muestre cuál es y ponlo ante Él.
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0: Bienvenidos a Respuestas Hoy. Soy Joe Owen de Respuestas en Génesis.
1: ¿Hay evidencia de Adán y Eva? Bill Nye, el hombre de ciencia, ha dicho que no es una locura creer que descendemos de los marcianos. Pero él dice que el creer que venimos de Adán y Eva es equivalente a no usar la cabeza. Pero hay evidencia científica que apoya lo que la Biblia dice acerca de los orígenes humanos. Es decir, los estudios genéticos han

0: evidencia confirma lo que nosotros leemos en la misma palabra de Dios.
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1: En Marcos 12:41, Jesús cuenta la historia de la mujer que dio todo lo que tenía para vivir y lo entregó a la iglesia. Esa historia me recuerda a mi bisabuela, quien entregó su anillo de diamantes a su iglesia. Ella quería devolverle al Señor lo que tenía. ¿Estás dando al Señor el 10% de lo que ganas? ¿O te aferras a tu dinero? El dinero que ganamos no es nuestro, es del Señor. Cuando morimos, no nos llevamos nada. Examina hoy cuánto estás devolviendo al Señor. Nunca es demasiado tarde para comenzar. Ya sea que ganes poco o mucho, debemos devolvérselo a Dios porque todo le pertenece.
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0: Hola, soy Felipe, su siervo de Radio Nueva Vida.
1: Un sábado por la mañana, hace varios años, yo estaba solo en Radio Nueva Vida, sentado en mi escritorio. Tenía la puerta de mi cuarto cerrada mientras yo escuchaba una canción poderosa, de adoración, una y otra vez. De repente, fue como que el Dios vivo abrió la puerta de mi cuarto y entró. Comencé a sentir el calor maravilloso de la presencia de Dios. Su espíritu vino y me tocó tan fuerte que no me pude quedar sentado. Caí al piso, me arrodillé y volteé hacia una caja grande que estaba al lado de mi escritorio, llena de cartas de nuestros oyentes. Esta caja grande se convirtió en un altar santo para mí. Lloré y lloré mientras Dios llenaba mi cuarto con su maravillosa presencia. Ahora sé que antes de este día, Dios había puesto un vacío dentro de mi corazón para poder clamar a Él en desesperación, porque aún nuestra hambre por Dios viene de Él. Todo comienza y termina con Él. En este día increíble, Dios me mostró claramente sus planes y su amor para su amado pueblo hispano. Al poner mis manos sobre estas cartas, mis lágrimas cayeron sobre ellas, cuando sentí el inmenso amor de Dios por ustedes. Este amor de Dios que yo sentí por ustedes, literalmente estremeció mi cuerpo. Llegó sobre mí una y otra ola del amor de Dios por ustedes. Fue un momento increíble en su espíritu. Luego sentí que el Señor me pidió que me levantara y escribiera las siguientes palabras solo para ustedes. Y dice así: a mi amado pueblo hispano, a los que me anhelan, pronto vengo a sus brazos. A los que tienen hambre, comerán de mis manos. A los que sus labios están agrietados por la resequedad de la tierra, los sumergiré en mi agua, agua pura del pozo de la vida. Mis manos no son lentas, mi corazón no es duro. Yo me derramaré sobre ustedes sin medida. Caminaré entre ustedes, hijos míos. Mi mano los sostendrá con una firmeza que nunca han sentido antes. Y sus hijos se gozarán juntamente con ustedes en su baile de la vida, porque la oscuridad del invierno terminará y un capullo de vida plantado en fe florecerá. A través de una semilla, una simple semilla, plantada en mí por sus humildes manos, me revelaré por medio de ustedes, mis hijos. Mi rostro será su rostro, brillando con mi belleza sobre la tierra. Ya verán que algo nuevo será derramado en ustedes. Con los sencillos confundiré a los sabios de este mundo. Ustedes serán mis brazos, cargando a los que están paralizados por el pecado. Bailarán con los moribundos, enriqueciéndolos con mi vida, porque aún los que han endurecido su corazón a causa del dolor y el fracaso, verán que tan solo un susurro de mis labios dará aliento de vida a la humanidad. Miren hacia arriba, hijos míos. Su Padre pronto viene a ustedes, para abrazarlos y alimentarlos, para entregar mi reino en sus manos. Porque es mi buena voluntad dar mi reino a mis hijos. Así que prepárense, prepárense, hijos míos, prepárense, porque pronto vengo para morar con ustedes, mis amados. Estas son las palabras que yo creo que Dios me hizo escribir para ustedes en aquel día especial. Que Dios nos ayude a prepararnos, porque nuestro Dios viene en una manera muy especial para llevar a cabo sus propósitos de su reino, con planes y bendiciones para su amado pueblo hispano. Ven, Señor Jesús, ven.
0: Hasta la próxima vez. Este es Felipe. Dios le bendiga.
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0: He escuchado la historia de muchas personas talentosas que fueron rechazadas por academias de arte, literatura o deporte, ya que su aptitud no fue valorada y no fueron reconocidas sus extraordinarias habilidades. No solo jueces, expertos o maestros dejaron pasar desapercibidos a los talentosos y reconocidos artistas, escritores o deportistas de la época, ya sea por temor, falta de conocimiento o poca atención. Sin embargo, somos los padres los que debemos ser los primeros en animar a nuestros hijos a desarrollar sus destrezas. Debemos ser nosotros quienes crean en su potencial. Observe a sus hijos con atención, fortalezca su autoestima y apoye sus sueños y talentos. Le habla Sixto Porras de Enfoque a la Familia.
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momentos de la creación. Los investigadores han descubierto las criaturas más pequeñas jamás vistas a 3 millas debajo de la superficie de la Tierra, viviendo felizmente, donde las temperaturas suben tan alto como 338 grados Fahrenheit, es decir, 170 grados centígrados. Las criaturas fueron descubiertas como parte del programa de microbiología subterránea profunda. Ese esfuerzo científico está buscando microbios subterráneos que puedan alimentarse de y descomponer contaminantes subterráneos. A 20 y 150 nanómetros de distancia, parecen demasiado pequeños para estar vivos. Un nanómetro es la billonésima parte de un metro. El cabello humano promedio es de 10.000 nanómetros de ancho. Los átomos tienen un promedio de 3 a 5 nanómetros en tamaño. Así que una criatura de solo 4 o 5 veces el tamaño de un átomo no pareciera que debería estar viva. Después de todo, una pared celular tiene un tamaño de 5 a 7 nanómetros de grueso. Solo el ADN tiene un grosor de 5 a 6 nanómetros. Así que con solo dos paredes celulares y un poco de ADN, el más pequeño de estas criaturas llamados nanobios parecen demasiado pequeños para ser criaturas vivientes. Los científicos encontraron que estas criaturas en realidad sí tienen ADN y están hechos de los elementos de la vida, como el carbón, nitrógeno y oxígeno, y sí crecen como otras cosas vivientes. 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
0: Bueno, queridos compañeros de El Autobús Bíblico, hoy llegamos al Nuevo Testamento, al libro de Lucas. El Evangelio de Lucas, este es el tercer libro del Nuevo Testamento y el tercer Evangelio. Antes de entrar en él, queremos tomar algún tiempo para comprender el contexto, quién era Lucas, por qué él escribió este recuento y cosas así. Básicamente, hoy tendremos una introducción a este maravilloso y detallado Evangelio. Bienvenido a través de la Biblia, el programa en el cual conocemos a Dios en su palabra. Soy su anfitrión, Heiel Ortiz. Permítame compartir con usted algo de lo que leemos en las notas y bosquejos que preparó el Dr. McGee para el Evangelio de Lucas. Lucas era el médico amado que se menciona en Colosenses capítulo 4, versículo 14. Él usó más términos médicos que Hipócrates, el padre de la medicina. El hecho de que el Espíritu Santo escogió a Lucas para escribir el tercer evangelio revela que no hay ningún escritor accidental de la escritura. Hubo una selección sobrenatural de Lucas. No había muchos sabios en la vocación, pero Lucas pertenece a aquella categoría. Él y Pablo, evidentemente, estaban en un nivel superior en cuanto a la inteligencia como a la espiritualidad. Esto explica en parte la razón por la cual viajaban juntos y también por la cual se hicieron muy grandes amigos en el Señor. Lucas tendría la clasificación de científico en su tiempo. Escribió el mejor griego de todos los escritores del Nuevo Testamento, incluyendo a Pablo. Fue un historiador exacto. Según Sir William Ramsay, Lucas era un historiador esmerado, el cual poseía habilidades extraordinarias. Nuestro estudio de Lucas es de unas 8 semanas aproximadamente, y ahora es un buen tiempo para invitar a otros a unirse a nosotros. 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Iniciemos nuestro tiempo de estudio en oración. Padre